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Seguimos alabando al Señor.

Amén. Gracias a esos hermanos que nos están llamando en esta hora. Estamos en el maratón de la primavera y te acabamos de decir que tú eres quien nos mantienes en el aire. ¿Sabías eso? Esta radio es tuya, es tu bendición también. Así que gracias a Dios, a la fortaleza del Señor, a las bendiciones de nuestro Dios Jesucristo que permite que nuestra radio esté al aire. Emisora Cristiana FM en el aire. 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Así que te dejamos con eso y proseguimos con más música.

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1: Aleluya. Gloria sea el nombre poderoso de nuestro Señor Jesucristo. Estamos bien contentos, estamos por Radio Avivamiento. Estamos bien contentos en esta tarde de estar aquí todos los sábados de 1 a 2 de la tarde en tu programa Dádivas de Salvación, Sanidad y Liberación. Gloria sea el nombre poderoso de Jesús. Así que llama a tu hermano, llama a tu amigo y dile que el programa comenzó. Gloria sea el nombre de Jesús. Este es tu pastor Miguel Santiago. Aleluya. Y ahí tenemos a la pastora Damaris Candelario, que está con nosotros en esta tarde. Gloria a Dios. Así que prepárate para un programa, gloria a Dios, lleno de palabra. Aleluya. Para que te edifique tu espíritu. Así que Damaris. Te bendiga, Damari, dale ahí los anuncios. Gloria sea el nombre de Cristo. Aleluya.
2: Dios les bendiga en esta tarde. Gloria a Jesús. Estamos aquí como todos los sábados de 1 a 2, llevando palabra de esperanza. Amén. Palabra de esperanza, palabra que cambia, transforma. Gloria a Jesús. Todavía podemos decir que tenemos a un Dios poderoso. Todavía Dios tiene poder para sanar, libertar. Amén. Así que compartimos la palabra del Señor. Quiero traer, ¿verdad?, el anuncio dónde está nuestra iglesia ubicada, los teléfonos. Gloria a Jesús, nuestra Iglesia Cristiana Huerto del Edén, ubicada en la 106 de la New Park, allí en Hartford, aquí en Hartford. Gloria a Jesús. Y el orden de cultos es mañana domingo. Si usted está buscando una iglesia, ¿verdad?, para congregarse, aleluya, le invitamos. Mañana es un buen día. A veces uno planea y planifica y piensa y piensa y no lo hace. Aleluya. Así que no lo piense mucho y acérquese. Gloria a Jesús. Mañana de 1:30 a 2:30 estamos en clases bíblicas con los expositores, los niños, los jóvenes, los adultos. Gloria a Jesús. Estamos mañana domingo de 1:30 a 2:30 con las clases bíblicas. Y luego a las 2:45, damos un pequeño receso, 2:45, comenzamos nuestro gran culto congregacional de unción, liberación, de sanidad. Amén. Vamos con la expectativa siempre de que no es para nosotros, sino que es bajo la unción del Espíritu Santo, la presencia de Dios. Aleluya. Allí nos congregamos y hacemos nuestra gran fiesta espiritual, hermanos. Vivimos un tiempo muy difícil, nos cansamos, nos abatimos por situaciones, la vida está muy acelerada. Gloria a Jesús. Así que ese momento en que nos encontramos en la iglesia, en el templo, con otros hermanos que también anhelan sentir esa presencia, esa paz, aleluya, que vienen buscando nuevas fuerzas, que vienen buscando dirección para continuar su vida. A veces estamos bajo tomas de decisiones y cualquier mala decisión nos afecta en todo, afecta a todo, a todos los demás y a la familia. Así que venimos al templo, nos congregamos con la idea de buscar esa fortaleza del Señor, esa palabra del Señor, la dirección de Dios. El que nos puede garantizar el tomar una buena decisión es Dios, pero hay que acercarse a Él, hay que buscarlo. Amén. Y mientras el tiempo dure, el día nos dé, hay que buscar a Dios. Amén. Isaías dice, buscad a Jehová mientras pueda ser hallado. O sea que esta gracia que tenemos, este tiempo que tenemos de buscar a Dios, se va a acabar en algún momento. Amén. ¿Cuándo? No sabemos. El día ni la hora nadie la sabe. Así que todavía es tiempo de buscar a Dios. No importa cuán difícil sea tu vida, todavía hay esperanza, todavía hay paz, todavía hay consuelo. Aunque tú pienses que no y que has llegado, ¿verdad?, al límite, todavía Dios tiene poder, todavía Dios abre puertas, abre caminos en medio de tus situaciones. Dios tiene palabra, pero tienes que acercarte a Él, tienes que buscarlo. Amén. Así que mañana domingo estamos a la 1:30 en las clases bíblicas y a las 2:45 nuestro gran culto, nuestra fiesta, ¿ven?, espiritual, nuestro gran culto de 2:45 en adelante. Gloria a Jesús, según el Espíritu nos dé. Pero créame que si viene a buscar palabra del Señor, la va a encontrar. Si viene a buscar respuestas en Dios, fortaleza, la va a encontrar. Amén. Todo depende de la disposición que tú tengas, que tú quieras acercarte a Dios. Amén. Gloria a Jesús. Así que los domingos estamos desde la 1:30 y luego los martes estamos orando. Es necesario en este tiempo clamar, buscar a Dios, esperar respuestas en Dios, aleluya, dirección de Dios, gloria a Jesús. Así que los martes estamos clamando y orando desde las 7:30 allí en la 106 de la Nupar. Luego de los martes estamos los viernes. Viernes tenemos estudios bíblicos y los niños están aparte cogiendo sus clasecitas, gloria a Jesús. Así que estamos domingo 1:30 o 2:45, martes y viernes 7:30 en la 106 de la New Park, en el segundo nivel, 106 de la New Park en Hartford, segundo nivel. Y nuestros teléfonos, si usted quiere oración, una visita, si vive en Hartford o cerca de aquí y necesita que lo busquemos para la iglesia, amén, estamos dispuestos. 860-913-3094, 860-913-7234. Nos puede llamar si usted quiere que oremos por usted, si usted quiere que le hagamos una visita a su hogar, un culto en su hogar, si usted quiere que lo busquemos para la iglesia, amén. Si usted no tiene iglesia, lo buscamos para ir a buscar del Señor en este tiempo tan necesario de buscar a Dios y de buscar palabras frescas, amén. Así que están todos cordialmente invitados los que nos están escuchando, gloria a Jesús. Saludamos a nuestra amada iglesia Huerto del Edén, que sabemos que están por ahí escuchando, y a todos los que sábado tras sábado, ¿verdad?, siempre están en sintonía, gloria a Jesús, que reciban palabra en esta hora en el nombre de Jesús. Quiero, antes de pasar al pastor, hacer una oración, amén, amén, para que esto que vayamos a dar, esta palabra,
1: gloria a Dios,
2: cale profundo, hermano, y que todo el que nos está escuchando realmente esté abierto a escuchar y querer escuchar, amén. Dios no obliga a nadie,
1: sí,
2: pero usted tiene que disponer su corazón, su voluntad. En esta hora, Señor, te damos gracias. Gracias, Señor, porque en medio de batallas y cansancio y lucha estamos todos aquí, Señor, para llevar palabra de vida y de fortaleza. Así que te pedimos, Señor, que tú nos uses con poder, aleluya, que tú te manifiestes en esta hora, Señor, que tu Espíritu Santo obre en cada corazón que nos está escuchando, que tú abras en esta hora, Señor, esa voluntad en ellos, esa disposición de querer oír y hacer tu voluntad, Señor. Responde en esta hora por misericordia a cada uno de los que están batallando en alguna situación, los que están desconsolados, Señor, aleluya, que en esta hora reciban fortaleza del cielo, sanidad en el nombre de Jesús, Señor, y que tu palabra en esta hora haga efecto en cada corazón, en el nombre poderoso de Jesús. Gracias por todas las cosas. En tus manos ponemos a todos, niños, jóvenes y adultos, todos, Señor, todos somos importantes en tus manos, en el nombre de Jesús. Amén y amén. Gracias, buen Dios. Aleluya.
1: Gloria sea el nombre de Jesús. Estamos contentos en esta hermosa tarde del Señor. Saludamos a todos. Saludamos a Axel González desde la cárcel, que nos escucha. Saludamos a Mabiel Ramos, también su hija, Joana. Saludamos a Aida, que nos llama. Saludamos a las personas que nos han llamado, que han contactado con nosotros, gloria a Dios, a través del programa. Así que los saludamos a todos, saludamos a la congregación, saludamos a todos los que, gloria sea el nombre de Jesús, pues nos ven, nos escuchan sábado tras sábado. 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Así que estamos contentos en esta hermosa tarde del Señor. Y vamos a comenzar con la palabra, gloria a Dios, que tenemos preparada en esta hermosa tarde. Recuerde que los viernes estamos dando estudios bíblicos allá, como dijo mi esposa, los viernes ayer tuvimos estudios bíblicos, gloria a Dios. Y hoy vamos a hablar un poquito del estudio bíblico que tuvimos ayer. Y vamos a estar leyendo, gloria sea el nombre de Jesús, en el libro de Mateo, capítulo 24. Una de las cosas que yo tengo que hablar, hermano, porque mucha gente se confunde, y lo que le quise ayer explicar a la iglesia, Mateo 24, gloria a Dios, pero lo que quiero decir que lo que significa la venida de Cristo no es lo mismo que el arrebatamiento. Y mucha gente confunde lo que es la venida de Cristo. Piensa que cuando habla de la venida de Cristo, hay gente que piensa que es el arrebatamiento. Entonces yo tengo que aclarar esto, hermano. Yo no sé si su pastor se lo aclara, pero yo tengo que aclararlo porque no podemos entrar en errores que decir que dice algo cuando no lo dice. Decir que dice algo en la palabra cuando verdaderamente no lo dice. Así que lo que es el arrebatamiento es lo que habla el primer Tesalonicense, lo que habla también Corinto, capítulo 15, el segundo de Corinto. O sea, lo que habla es que nosotros vamos a ser arrebatados. Esa palabra de arrebatado en griego es harpazo, lo que significa es algo que se arrebata violentamente. Es como cuando usted coge algo, esto es mío, ¿sabe? Así nos van a sacar. Eso va a ser a la final trompeta, los muertos en Cristo resucitarán primero, luego nosotros los que hayamos quedado seremos arrebatados, gloria sea el nombre de Jesús, y estaremos con el Señor en el aire. En ese momento Cristo viene, gloria sea el nombre de Jesús, sin avisar. No hay una señal específica que anuncien lo que es el arrebatamiento, que es el evento que la iglesia está esperando ahora. Así que no va a tocar, dice la Biblia, que va a estar en el aire, no va a tocar piso. Y la segunda venida del Señor es cuando entonces Cristo viene, gloria, con toda su gloria, como el Rey de Reyes, el Señor de Señores, y se para en el Monte de los Olivos y establece su reino. Viene con sus santos, viene con la iglesia, establece su reino milenial, establece su reino. Parece que es la segunda venida, y ahí Cristo toca la tierra, venimos, y ahí comienza ese reinado de Jesús. Porque recuerde que del linaje de David hay un pacto que se llama el pacto davídico. Son 5 pactos. El último pacto que no se ha cumplido es el pacto davídico, que es el pacto donde se sentaría uno en su trono, y ese que se va a sentar eternamente, aleluya, y para siempre en el trono de David, es Jesús. Y Jesús, aunque ya es el Rey de Reyes, ya es el Señor de Señores, cuando venga él físicamente, se va a sentar en un trono y reinará eternamente con su pueblo. Gloria a Dios. Así que estos dos eventos hay que separarlos. Cuando usted escuche venida de Cristo, no es lo mismo que arrebatamiento. Así que vamos para el libro de Mateo, capítulo 24. Gloria sea el nombre de Jesús. Y vamos a tocar, gloria sea el nombre de Jesús, vamos a tocar el versículo 3. Vamos a estar buscando en Mateo 24. Vamos a tocar el versículo 3 y 4. Gloria a Dios. 3 y 4, Damari, me lo puedes leer si quieres.
2: Sí, Señor, dice la palabra del Señor en Mateo capítulo 4, versículos 3 y 4. Y estando él sentado en el monte de los olivos, los discípulos se le acercaron aparte, diciéndole: dinos, ¿cuándo serán estas cosas, y qué señal habrá de tu venida y del fin de los siglos? Respondiendo Jesús les dijo: mirad que nadie os engañe, porque vendrán muchos en mi nombre, diciendo: yo soy el Cristo, y a muchos engañaron.
1: Gloria a Dios. Así que estamos viendo que Jesús, primeramente, cuando vemos el capítulo 1 y el capítulo 2, los discípulos le dicen a Jesús como que mira el templo. Este templo que está en los primeros dos versículos es el templo que estaba en Jerusalén. Ese fue el templo que fue restaurado después que el pueblo de Israel estuvo 70 años cautivo. Esto es historia, hermano. Esto es historia. Ese templo fue reedificado, ¿verdad? Dios utilizó a Ageo como profeta para despertar al pueblo. Zorobabel utilizó también a Esdras para lo que es el altar, el templo, pero también utilizó a Nehemías, lo que son las murallas. O sea, cada cual tuvo parte, gloria a Dios, en la reconstrucción de este templo. Pero este templo, la gloria de este templo no era la gloria como el primer templo que construyó Salomón. Por lo tanto, Herodes el Grande, que era el que estaba en los tiempos cuando nace Cristo y estaba en Belén, Herodes el Grande ayuda a los judíos a embellecer, ¿verdad?, este templo. Le da oro, enchapa las cosas en oro, le da oro. Y este templo era hermoso. ¿Por qué? Porque lo embellecieron, o sea, lo pusieron a otro nivel. Y esa era la parte del orgullo de los judíos. Y Cristo en el capítulo 1 y 2 le profetiza a los discípulos que ese templo que están mirando, ese templo que está ahí, no va a estar piedra sobre piedra, o sea, que lo van a destruir. Gloria a Dios. Y los discípulos se quedan como que, tú sabes, como que ellos se quedan que no entienden, porque ese es el templo, esa es la gloria de Jerusalén y de los judíos. ¿Qué pasa? Porque recuerda que el plan de Dios no era el templo, porque ahora nosotros somos el templo del Espíritu Santo. La Biblia dice que Dios no habita en templos hechos de manos de hombre. Por lo tanto, aquel templo era algo temporero, donde se iban a reunir los judíos, gloria a Dios. E inclusive, eso fue lo que pasó el día de Pentecostés. Los judíos vinieron, menos Dios no hace nada por hacerlo. Dios hace todo con una... Dios es un Dios intencional. Dios hace las cosas con intenciones para bendecir a la humanidad. Así que cuando llega el día de Pentecostés, recuerde que Cristo estuvo, después de la Pascua, 40 días con los discípulos después que Él resucita. Pero ese era el día de la fiesta de las Pascuas. Pero el día de Pentecostés eran 50 días, lo que le llaman la fiesta de Pentecostés o la quincuagésima, eran 50 días después de la Pascua, que es donde entonces desciende el Espíritu Santo. El Espíritu Santo desciende y ahí comienza la era de la iglesia, en el libro de los Hechos. Ahí comienza la iglesia con el mensaje poderoso, los dos mensajes que predica Pedro, se convierten en 8,000 personas y comienzan los Hechos, ¿verdad? Hacer todo lo que el Espíritu Santo va dirigiendo a la iglesia, y la iglesia va creciendo. Pero por lo tanto, esto no había acontecido. Pero después que Cristo se va, 40 años después, en el 70 después de Cristo, el general Tito, en una revuelta En Jerusalén, porque recuerda que como quiera los judíos, habían judíos esenios, estaban diferentes grupos de judíos que vienen de la sucesión también de los macabeos, que eso es historia, eso es más historia, pues ellos querían la independencia de Jerusalén y ellos peleaban contra esto, pues tanto hubo una revuelta y el emperador Tito 70 años después de verdad, 70 años en la época de los 70 años después de Cristo, el emperador Tito entra y destruye el templo. Se cumple la profecía que Cristo había dicho 40 años antes y ahí se cumplió. Así que luego ellos se sientan, en el capítulo 3 y 4, se sientan con Cristo en el Monte de los Olivos. Oiga, qué casualidad que en el libro de Zacarías, capítulo 14, versículo 4, se profetiza que ese era el lugar donde Cristo iba a venir, iba a pisar. Gloria sea el nombre de Jesús. Recuerde que Cristo cuando vuelve viene y pisa el Monte de los Olivos. Yes. Aleluya, ya para establecer su trono. Así que Zacarías también lo profetiza. También era un buen lugar donde Cristo le estaba hablando a sus discípulos sobre el tiempo, de las señales de los tiempos del fin. Y aquí es donde nosotros como cristianos no nos podemos confundir, porque la palabra de Dios es clara. Escúcheme bien, la palabra de Dios es clara, hermano. Es bien clara. Así que mi esposa leyó, dice, más tarde Jesús se sentó en el Monte de los Olivos, sus discípulos se le acercaron en privado y le dijeron, sabe, una pregunta, dinos, ¿cuándo sucederá todo esto? ¿Qué señal marcará tu regreso y el fin del mundo? Aleluya. Pero a mí me gusta, Jesús le dijo, gloria a Dios, a mí me gusta la contestación que Jesús le dio. Gloria a Dios, porque este es el primer punto que tú y yo tenemos que tener, que es lo que está pasando hoy en día. Dice, Jesús le dice, gloria a Dios, en nombre de Jesús, no dejen que nadie los engañe. Mire, hermano, y cuando yo estuve estudiando esto, gloria sea el nombre de Jesús, es bien poderoso y bien profundo. Gloria sea el nombre de Jesús. ¿Por qué? Porque cuando las personas están buscando señales, escúcheme bien lo que le voy a decir. Hay mucha gente hoy en día que está buscando señales. Y le voy a decir más. Hay personas que quieren estudiar tanto y tanto y tanto y tanto la Biblia y saber los secretos de Dios y saber todo. Hermano, y yo que estudié, escúchame lo que le voy a decir. Yo estudié 6 años y medio en la universidad teológica, pero yo vi personas allí estudiando y estudiando y estudiando que hoy en día fueron engañados por el enemigo. ¿Por qué? Porque el camino de Dios, el camino de Dios se sigue por fe. No se sigue por vista, no se sigue por nada, porque Dios, todo lo que Él quiere es revelarle a los hombres, se lo va a revelar y está revelado en la palabra del Señor. Hay una historia que usted puede buscar en la historia, en los libros de la historia, en los libros apócrifos, los libros deuterocanónicos. Usted puede buscar toda esta información, pero simplemente es información que usted lo va a utilizar para tener una comprensión de alguna cosa. Pero hay cosas que están escondidas que solamente le competen a Dios. Gloria a Dios. Y Dios no las va a descubrir. Pero hay gente que se siente insatisfecho. ¿Por qué? Porque no tiene una relación con Dios. Entonces, al no tener una buena relación con el Espíritu Santo, como yo decía a la iglesia anoche, entonces comienzan a buscar señales para sentir que están buscando a Dios. No. Pedir señales, buscar señales, gloria a Dios, no es buscar a Dios. Porque tú estás pidiendo cada día más señal para creer. No, tú tienes que creer. Sea lo que sea, tú tienes que creer a Dios. Hay gente que busca señales, es un peligro. Gloria a Dios. Y Cristo no está interesado en que el hombre esté pendiente a los tiempos que le competen a Dios. Mire, en un mismo momento, en el libro de los Hechos, cuando los discípulos le preguntan, oye, ven acá y tú restaurarás en este tiempo, tú vas a restaurar el reino en este tiempo. Y él le dice, no os toca a vosotros saber los tiempos y las sazones que el Padre puso en que en su sola potestad. Hay cosas que Dios puso en su sola potestad. Dios te está dando, Jesucristo comienza unas señales. Pero lo que está diciendo Cristo, gloria a Dios, es, gloria a Dios, que nosotros, no importa las señales, tenemos que estar preparados. ¿Sabes por qué tú y yo tenemos que estar preparados? Porque el arrebatamiento no tiene una señal. Aleluya. La muerte no tiene una señal. ¿Sabes? Por lo tanto, nosotros tenemos que estar listos y tenemos que, la gente tiene que estar dejando buscar señales, porque el problema es que la gente quiere saber, y quiero saber, y Apocalipsis, y aquí, y allá, y la luna se va a poner, y mira, hermano, ¿usted sabe cuánta gente se trepó en esto del eclipse que hubo? Usted vio pastores y gente y evangelistas metiéndole miedo, que ya nos vamos, que esto, que así, lo otro. Mire, hermano, todo eso está en la potestad del Señor. Dice la Biblia que ni aún los ángeles saben la hora. Gloria a Dios, eso solamente está en las manos del Señor. Lo que mi punto de vista y lo que Cristo está diciendo es, tu trabajo es conocerme a mí. ¿Qué dice? Y esta es la vida eterna, que conozcan al único Dios verdadero y a Jesucristo su Hijo, a quien ha enviado. Esa es la vida eterna, conocer a Dios, no es buscar señales. Y hay un peligro, Damari, y ahí te paso la parte, hay un peligro en buscar señales. Gloria a Santo Jesús. ¿Por qué? Porque cuando tú buscas señales, el enemigo sabe que estás buscando señales, te pones débil, te pones, gloria sea el nombre de Jesús, nos hacemos susceptibles a todo lo que pueda venir y podemos ser engañados. Buscando señales podemos ser engañados. Por eso es que cuando ellos le hacen la pregunta de dinos las señales, lo primero que Cristo le dice es que nadie los engañe. ¿Por qué? Porque a través de las señales, hermano, a través de las señales, mucha gente puede ser engañada, como hoy en día se están la gente engañando. ¿Qué va a pasar esto? Hay gente que hasta le ha puesto fecha al retorno de Cristo, le han puesto fecha y han fallado, y la gente sigue creyendo. Mira, hermano, tú y yo no podemos caer en eso todavía. Tenemos que seguirle una vida de oración, una vida de búsqueda, de una vida de estar en la expectativa de que mi vida, la vida de Miguel, la vida de Damari, la vida de todo el que está ahí escuchándonos, su vida tiene que estar lista con el Señor. Olvídese de buscar señales, olvídese que si el sol se oscureció allá, se oscureció acá. ¿Por qué? Porque lo que vamos a leer ahora siempre ha pasado. Damari, sígueme leyendo ahí, gloria sea el nombre de Jesús, lo que sigue, gloria sea el nombre de Jesús.
2: Sí, Señor, aquí está. Dice el versículo, estamos en Mateo 24, versículo 6, dice, y oiréis de guerras y rumores de guerra, mirad que no os turbéis, porque es necesario que todo esto acontezca. Amén. Pero aún no es el fin.
1: Amén.
2: Porque se levantará nación contra nación y reino contra reino, y habrá pestes y hambres, terremotos en diferentes lugares, y todo esto será principio de dolores. Amén. Aleluya.
1: Gloria a Dios.
2: Y entonces, dice, entonces os entregarán a tribulación y os matarán, y seréis aborrecidos de todas las gentes por causa de mi nombre. Muchos tropezarán entonces y se entregarán unos a otros, y unos a otros se aborrecerán. Y muchos falsos profetas se levantarán y engañarán a muchos.
1: Amén. Detente ahí.
2: Sí,
1: amén. Gloria a Dios. Estamos viendo acontecimientos.
2: Muchos acontecimientos.
1: Aleluya. Acontecimientos, aleluya, que están pasando cuando. Ahora. Amén. Pero ya también pasaron.
2: Amén.
1: También porque la persecución. Ahora mismo nosotros no tenemos una persecución que nos matan. La persecución que tuvieron los discípulos. Escúchame bien. Acuérdense que, número uno, la historia. Yo estoy hablando de historia. 100 años los judíos persiguieron a los cristianos, 100 años. Luego entra Roma, junto con Roma, persiguen y matan. Hermano, matan a los cristianos. Mira, hermano, los cristianos. Usted sabe que la gente dice, ay, Dios mío, qué fuerte. Pues mira, los cristianos servían para hacer un show en el circo romano. Los tiraban a los leones y la gente se divertía cuando los leones se comían a los cristianos. Los cristianos servían cuando hay un camino que hizo Roma, porque los romanos eran expertos haciendo caminos y acueductos. Le llamaban la Vía Apia. ¿Usted sabe cómo alumbraban la Vía Apia? Clavaban cristianos, les pasaban brea y los prendían. Y el camino se alumbraba de cristianos. Esa era la persecución. Los cristianos se tenían que esconder en las catacumbas. Hacían los cultos. Mire, hermano, le voy a decir algo. Esto de culto vino después del 300 años después de Cristo, de esto de estar reunido en un lugar, porque antes la iglesia se reunía en cuevas, la iglesia se reunía en aposentos, la iglesia se escondía y así seguían creciendo. Aleluya. Estaban en la calle, estaban en el filo, estaban en la comunidad. ¿Por qué? Porque los estaban persiguiendo. Gloria sea el nombre de Jesús. Así que todo esto que mi esposa leyó, de principios de dolores, de guerra, de hambre, de peste, todo esto ha pasado todo el tiempo. Pero aquí dice, pero aún no es el fin. Gloria a Dios. Pero dice, pero es necesario que ¿qué? Que todo esto acontezca. Amén. Es necesario que las guerras acontezcan. Es necesario que las pestes vengan. Es necesario que las pestes vengan. Pero ¿qué dice aquí? Muchos se la engañarán y otros se pondrán ¿qué? Gloria al nombre de Jesús. Se atemorizarán. Gloria a Dios.
2: Tropezarán.
1: Y tropezarán. ¿Sabe? A pesar, nosotros no podemos tropezar por las cosas que están aconteciendo. Sí. Una de las cosas es que la gente coge miedo, unas personas se asustan, en vez de meterse más con la presencia del Espíritu Santo, sí, meterse más con Dios y buscar más a Dios. Sí. Así que yo voy a dejar a mi esposa que sí, continúe sí. con la palabra.
2: Gloria a Jesús, sí. Todo esto ha de acontecer y va a seguir aconteciendo. O sea, no nos corresponde a nosotros orar por una paz mundial. Eso no existe, aleluya. El Señor dice aquí, y lo tiene bien claro en la palabra, que para que ocurra el arrebatamiento, que nos vayamos con Cristo, lamentablemente la maldad va a crecer, va a aumentar. Gloria a Jesús. Por eso no podemos poner la mira. Dice rumores de guerra y guerra, gloria a Jesús, y pestilencia. O sea, hay unos eventos que ya Dios los ha preparado, están diseñados así.
1: Lo ha permitido
2: y no, y eso no va a cambiar. Lo que nosotros nos corresponde no es que haya paz en esta tierra para seguir viviendo bien chévere. No, nosotros lo que nos corresponde es orar sin cesar, mantener nuestra comunión con Dios y no permitir que nada de lo del mundo y aún cosas que están entrando dentro de la iglesia, la falsa profecía, las cosas bien fantásticas, que si ovni, que si apariciones, tantas cosas, pestilencias, o sea, nada nos puede quitar la mira del Señor. Eso es lo que nos corresponde a nosotros. No es saber cuándo Dios va a hacer y qué Dios va a hacer y que Dios intervenga ya rápido. No, a usted lo que le corresponde es no entretenerse en nada, ni fuera de la iglesia, ni dentro de la iglesia.
1: Mira, y Damari, yo he escuchado cristianos que creen en ovni y tienen unas teologías de ovni. Entonces, eso te desvirtúa de lo que dice la palabra del Señor. Mira, hermano, y te porfía, no, que esto, lo otro, mire, ovni ni ovni. Esto es una distracción demoníaca para que tú creas, cambies tu mirada, para que cambies tu mirada de Dios.
2: Amén.
1: Que ovni ni ovni, todo este tipo de apariciones son creadas por el enemigo. El enemigo, hermano, lo para que no hay tiempo para yo hablar de eso. El enemigo tiene poder. Acuérdense que Satanás era un querubín.
2: ¿Sí?
1: Gloria a Dios. Y él fue enviado a la tierra y todos estos ángeles que fueron con él, muchos de ellos tienen unos cuerpos como los cuerpos glorificados que vamos a tener, porque seremos semejantes a los ángeles, cuerpos que pueden traspasar paredes, cuerpos que pueden ser transformados y cambiados, ¿sabes? Hay apariciones que lo que hacen es para engañar a la humanidad, gloria a Dios, para engañar a la gente. Así que si usted es cristiano, deje de estar creyendo en bobadas por ahí, que si ovni, que si aquello, que si apariciones, porque lo que quieren es engañarlo. Gloria al nombre de Jesús. Así que usted lo que tiene que es buscar a Dios, hermano, buscar a Dios en oración, conocerle más. Aleluya. Gloria al nombre de Cristo. Así que cuando mi esposa estaba hablando de falsos profetas, el Antiguo Testamento estaba lleno de falsos profetas, lleno de falsos profetas, pero Dios tenía siempre los desenmascaraba. Si usted busca Segunda de Reyes 13:13, si usted busca Isaías 44:25, si usted busca Jeremías 23:16, si usted busca Ezequiel 2:2-3, todo esto habla de falsos profetas. Siempre han habido falsos. ¿Qué es un falso profeta? Un falso profeta es algo que dicen que recibieron un mensaje de Dios, aleluya, pero predican un mensaje de salud y de prosperidad, un mensaje acomodado, gloria a Jesús, versus a lo que el oyente quiere escuchar, no lo que Dios está diciendo, porque la gente por ahí lo que está predicando y están siendo engañados, de Amaris, son mensajes acomodados a lo que la mente quiere escuchar.
2: Sí, gloria a Jesús. Y mire, es que usted vea cosas extrañas y no sé, cosas, eso no es nada extraño. Sabemos, tenemos conocimiento de que según existe Dios, los ángeles, existen demonios, malicia, opresión y cosas. O sea, nada nos debe de entretener, hermano, nada. Ni situaciones que estén ocurriendo en el mundo, ni las cosas que ocurran dentro de la iglesia. Porque algo que yo a veces observo dentro de la iglesia, una cosa es yo estudiar la palabra de Dios para conocerla y hacerla. Pero otra cosa es
1: conocer crear, a Dios.
2: Conocer a Dios y obedecerlo. Y aquí hay un problema. Y esta situación también puede ser un engaño del enemigo. Que otra cosa es irme tras las corrientes de estudio, de conocer cosas profundas, de cosas más allá sublime, de cosas. Entonces, meterme en unos estudios.
1: Es que lo sencillo, dama. El problema es que lo sencillo no lo saben hacer, que es buscar a Dios.
2: Y obedecer.
1: Hay algunos que no han ni ayunado nunca, que no han buscado a Dios, que no saben quién es Dios, que no saben quién es el Espíritu Santo y quieren conocer más a Dios. No
2: correcto.
1: Entiendo
2: eso. Entonces, el enemigo nos engaña aún dentro de la iglesia.
1: Sí.
2: Aún dentro de. Mire, está ese mensaje: perdidos en el templo. O sea, hay personas que dentro de la iglesia están perdidos. Porque algunos que no les importa nada van a la iglesia solamente como
1: eso le pasó a los hijos de Dios Mifines. Estaban en el templo, dice la Biblia, que fornicaban en las puertas de los atrios.
2: Hay personas que están dentro de la iglesia asistiendo a la iglesia, ponchando tarjetas, pero realmente no entienden lo que está pasando y no están obrando en obediencia. Mire, lo primero que Dios busca es una persona no que tenga mucho conocimiento, no que se sepa la Biblia de arriba, de Génesis a Apocalipsis. Lo que Dios busca es una persona que esté dispuesta a obedecer.
1: Amén.
2: Y déjeme decir, el obedecer no es conocimiento. Yo puedo tener el conocimiento y no quiero obedecer.
1: Eso es así.
2: Yo puedo tener conocimiento y echo a un lado algunas cosas que no me convienen o que no quiero y sigo las demás. Amén. Así que no se entretenga en este mundo. No se entretenga, no ponga. Mire lo que dice Colosenses 3:2. Poner la mira en las cosas de arriba, no en la de la tierra. Y muchas cosas que se están metiendo dentro de la iglesia son de la tierra.
1: Eso es.
2: No son ideas de Dios. No son no son enseñanzas de Dios. Amén. Nosotros tenemos que desarrollar una comunión con Dios. Que si algo se quiere colar en mi iglesia o en mi vida, ¿verdad? O en los que me acompañan dentro de la iglesia, en mis amistades de la iglesia, hermandad, si algo se quiere colar que parezca bíblico, que parezca que Dios le pueda ministrar, que Dios le pueda redarguir. Por eso usted necesita más que mucho conocimiento, más que dominar todo lo espiritual y la Biblia, usted necesita dominarse usted la voluntad. Entregarle al Señor y ser obediente a Dios con lo poco o lo mucho que usted sepa. Yo creo que eso dentro de la falsa profecía se está colando el mucho conocimiento, el cuánto yo sé, y dejan a un lado el orar, el buscar a Dios, el ser obedientes a Dios.
1: Le está pasando lo que le pasó en el libro de Gálatas, capítulo 3, que Pablo reprende a esta gente que se habían convertido. Le dice: ¿quién os fascinó? Palabra fascinar es quien los embrujó para haber comenzado por el Espíritu. Ahora terminas en la carne. Y el problema que yo decía anoche en la iglesia es que cuando tú no te llenas de Dios, yo cogí un vaso, dos vasos. Yo no sé si tú te diste cuenta que Christopher fue a buscar dos vasos. Yo cogí un vaso y lo llené hasta arriba. Y cuando nuestra copa está rebosando, es una copa que se desborda. Y cuando nuestra copa rebosa, que está llena de Dios, que está ungido, que estamos ungidos, gloria a Dios, cuando trata de entrar algo a nuestra vida para engañarnos o para movernos del lugar que estamos, como está llena y está rebosando todo lo que entre, ¿qué pasa, Damari? No puede estar, sale. Porque si un vaso usted le echa agua y le sigue echando agua, ese vaso, al estar lleno, y se está desbordando, todo lo que entre sale. No hay espacio para nada. Gloria a Dios. Y yo le mostré eso a la iglesia cuando el engaño aún dentro de la iglesia, gloria sea el nombre de Jesús, viene a tocar una vida. Cuando el engaño de la iglesia viene a tocar, gloria sea el nombre de Jesús, las puertas de una persona que está espiritualmente baja. ¿Por qué? Porque la carne está arriba. Recuerda que la Biblia habla de la lucha entre el espíritu y la carne. Hay una guerra interna. El mismo apóstol Pablo habla en el capítulo 6 de Romanos. Lo que hago no lo entiendo, pero lo que aborrezco eso hago. Y si lo que hago y lo que no quiero eso hago, entonces yo entiendo que hay algo que mora en mí, el pecado que mora en mí. O sea, la naturaleza caída, lo que le llaman el sarx en griego. Gloria se nos ve su, porque carne en griego, carne, esta carne que yo toco, es soma. Gloria sea el nombre de Jesús. Y Sark es la naturaleza caída, la naturaleza que yo nací del pecado de Adán y de Eva. Gloria a Dios. Esa naturaleza caída es comienza a ser restaurada por el Espíritu de Dios. Pero si yo, en una relación con el Espíritu Santo, no tengo una buena relación y mis defensas están bajas, aleluya, ¿qué pasa si mis defensas están bajas? Pues va a entrar todo el engaño del mundo. Y hay gente que en defensas bajas ha comprado el engaño del mundo viendo videos por YouTube, viendo videos por TikTok, donde un predicador sale de allá y dice, yo tuve una revelación que ya tú no te tienes que congregar. Ay, qué bueno, porque tú estás bajito. Dice, ay, qué bueno que alguien está apoyando lo que yo estoy sintiendo. Alguien está apoyando lo que yo estoy creyendo, porque tus defensas están bajas. Gloria sea el nombre de Jesús. Aleluya.
2: O sea, todo lo que se acomode a mi gusto, a mi placer humano. Por eso es que tenemos que morir a esta humanidad, a mi yo. Yo tengo que incomodarme y morir, gloria a Jesús, a mis deseos carnales, amén, a mi comodidad humana. Gloria a Jesús, aleluya. Dice Hebreos 2, el primer versículo. Por tanto, es necesario que con más diligencia no te dejes envolver. Aleluya. Procura entender cuál es la voluntad de Dios. Que con más diligencia atendamos a las cosas que hemos oído. No sea que nos deslicemos. Mire. Amén. Y el deslizarse dentro de la iglesia es algo que no se nota fácilmente.
1: Porque el desliz. No me cambió. Porque el desliz no es que te caíste. Amigo, como yo me caí. Ajá. Cuando tú te caíste, pero cuando te vas deslizando es que te vas poco a poco.
2: Poco a poco sin darte
1: poco a poco. Y te puedes salvar si alguien te agarra. Amén.
2: Gloria. El problema veces. Es que hay veces que las predicaciones, porque por eso vamos a la iglesia a escuchar, a ver qué Dios quiere decirme para atender a mi camino, a lo que estoy haciendo diariamente. Y muchas veces se predica y las personas no entienden, no logran entender que en tu vida el deslizamiento va a llegar. Tienes que estar atento a la palabra, al mensaje, para cuándo aplicarlo. No es que nunca va a pasar en tu vida. Eso es cuándo. Dice que con más diligencia atendamos. Y esta palabra, ¿verdad? No está diciendo, mira, llénate de conocimiento, apréndete todos los versículos de la Biblia y apréndete sobre todo las cosas misteriosas que no están muy claras. No, rebusca ahí, métete. No. Con lo que Dios te dice que te metas, con su presencia.
1: Amén.
2: Porque hablando, intimidando con Dios, y no es que no dejemos a un lado los estudios, hay que estudiarla, hay que leer la palabra del Señor, hay que estudiar la palabra del Señor. Pero yo tengo que entender que esa palabra que yo estoy escuchando viernes tras viernes, domingo tras domingo, yo tengo que aplicarla.
1: Claro.
2: Si todavía se me ha hecho difícil aplicarse a estas cosas, ahí me tengo que detener. O sea, un niño que llega a kindergarten no lo pasan para quinto ni sexto grado sin aprender lo primero, lo básico.
1: Entonces hay gente que no quiere aprender lo básico y quieren meterse en lo profundo. Entonces, esto es un proceso. Mira, cuando yo me convertí, yo creo que tú también hiciste lo mismo y todavía lo haces. Yo llevaba siempre una libreta y a veces me relajaba,
2: sí,
1: porque yo parecía un profesor. Llegaba con mi bultito, mi libreta, mi Biblia,
2: correcto,
1: y mis lápices.
2: Correcto.
1: Y todo lo que mi pastora decía, todo, hasta los abostezos, yo lo anotaba. Y después yo llegaba a mi casa y leía lo que ella había predicado y
2: correcto,
1: todo. Y comenzaba a decir, wow, la pastora dijo esto, esto lo dice
2: correcto,
1: la Biblia,
2: correcto,
1: ¿dónde es que lo dice? Entonces yo hacía un estudio y una reflexión de lo que se había predicado. No era que yo copiaba todo,
2: amén,
1: pero las palabras más importantes y lo que me impactaba que ataca, que era concerniente a mi vida, si tenía que arreglar algo, si tenía que hacer algo, pues yo lo escribía y yo aprendía, porque se dice que el 70% de lo que tú escribes se te queda. Y si tú escuchas un mensaje y tú no escribes, solamente se te queda un 10%. Por eso es importante estar atendiendo a lo que se predica. Porque hay gente que están en la iglesia, pero no están en el culto.
2: Eso es.
1: Hay gente que va a la iglesia, pero su mente está en otro lado. Entonces, ¿qué dice la Biblia? Otro día estaba orando y el Señor me decía, ¿qué dice la Biblia? ¿Dónde hay dos o tres reunidos en qué?
2: En su nombre.
1: En su nombre. Ahora mi pregunta es, ¿la gente irá a reunirse en su nombre?
2: Oh, wow.
1: ¿La gente irá a reunirse en su nombre? ¿O la gente simplemente va simplemente por estar ahí? Hay gente que yo he conocido que llega a la iglesia y dice, tengo hambre, ya me quiero ir. ¿Sabe? Entonces, ¿qué esa persona puede recibir? Si cuando tú llegas al culto ya tú tienes hambre, por lo tanto tu mente está en tu hambre, tu mente no está reunida en el nombre del Señor. Y hay problemas hoy en día porque la gente, aleluya, que vamos a estar hablando otra cosa ahora, gloria a Dios, están fallando. Así que también la Biblia habla, gloria a Dios, de los falsos profetas. Es bien importante. Hoy en día el Evangelio está lleno de falsos profetas. Gente que dice que son, ahora todo el mundo es profeta o apóstol. Nadie es siervo. Nadie es siervo. Jesucristo dice que el que quiera ser grande en el reino de los cielos sea el servidor de vuestros hermanos. Y nadie quiere servir, todo el mundo quiere ser servido, todo el mundo quiere ser apóstol, todo el mundo quiere ser profeta. Que me digan profeta, wow, el profeta tal, gloria a Dios. Hermano, qué vacilón es lo que hay dentro del Evangelio. Todo el mundo ahora tiene una palabra. Todo el mundo ahora, mira lo que Dios me reveló. Mira, hermano, le voy a decir algo. Ya no hay nada revelado, porque todo lo que se reveló, la palabra de Dios, es la revelación divina. Lo que sí Dios nos puede dar es iluminación de la palabra. Lo que sí Dios nos puede dar es la iluminación de la palabra. Pero revelación como tal, ya no existe una revelación nueva, hermano, como tal, así que de eso de invento, porque ya Dios reveló la Biblia, el canon se cerró, aleluya, los 66 libros están ahí. Lo que sí usted puede leer un texto, y ese texto Dios le puede iluminar para que usted traiga una enseñanza de ese texto. Pero eso de que usted tiene una nueva revelación, tenga cuidado, porque las nuevas revelaciones han convertido en sectas y en falsas doctrinas, como los testigos de Jehová, como los adventistas, como los Jesús solos, y como un montón de gente más diciendo que tienen una nueva revelación. Y como en Puerto Rico, ¿cómo se llama? Mitenaron. ¿Sabes? Un montón de gente, Anita García decía que la había visitado un ángel y que ahora ella era el Espíritu Santo en la tierra. Mire qué clase de disparate, y la gente creyéndole por todas las esquinas. Y eso es la fascinación de la gente que no busca a Dios. Creen hasta, olvídense de lo que sea. Gloria a ese nombre de Jesús, aleluya.
2: Es importante que si yo quiero aprender de la palabra, si yo quiero buscar de la palabra, si yo quiero tener profundidades, ¿verdad?, de la palabra y que algo me hable, mire, lo primero que usted tiene que tener en su mente, en su corazón, claro, es que tú tienes que buscar la palabra para ti. ¿Qué palabra, Señor, tú me puedes dar hoy? ¿Qué palabra puedo yo leer para arreglar mi vida, para atender mi vida, para fortalecer mi vida espiritual? Entonces, muchas veces queremos aprender mucho, saber mucho de la Biblia o leer para otros, para impresionar a otros, para decir que somos el más, los más que sabemos. No, la palabra del Señor es para que usted la aplique primero a su vida, porque si Dios te quiere usar en un ministerio, eso va a venir sin ajoro, eso va a estar ahí, va a venir, Dios te va a usar con poder, amén. Eso no es, usted no se tiene que ajorar por eso, usted ajórese. Porque la palabra de Dios esté siendo en usted útil, utilizada. Amén. Que todo el que lo vea a usted, usted no tenga que abrir mucho la boca. Que todo el que vea su caminar, las decisiones que usted toma, sus actitudes, diga, no, es que ella tiene algo poderoso. Es que esa persona tiene algo grande porque ha pasado por esto, ha tenido esta tentación, ha tenido la oportunidad de hacer esto y se mantiene humilde, aleluya, y vive la vida, o sea, la vida que Dios quiere a través de la palabra. Usted la tiene que vivir, usted tiene que ser un testimonio grande porque ha pasado por esto, ha tenido esta tentación, ha tenido la oportunidad de hacer esto y se mantiene humilde, aleluya, y vive la vida, o sea, la vida que Dios quiere a través de

0: vivir bajo la voluntad de Dios, y eso a veces es difícil. Amén.
1: Hay gente mucha gente tomando decisiones por ahí bajo el espíritu quebrantado, bajo emociones, bajo molestias. Tú no puedes tomar decisiones. Gente que se va de la iglesia, se molestó y se fueron. Después están que no saben ni dónde ir. Después están, se mueven del propósito. Porque mira, hermano, es que la gente dice, no, que cualquier iglesia no, cualquier iglesia no. Si Dios lo lleva a un redil y usted tiene su pastor, usted sale de ese redil, usted va a sentirse fuera, fuera de orden. Gloria sea nombre de Dios. Si usted se fue por cualquier bobería o que pasó algo que usted no le gustó, mire, hermano, la iglesia no es un museo de santos. Van a pasar situaciones, van a pasar cosas. El pastor lo más seguro le va a decir algo que a usted no le gusta, la pastora le va a decir algo que a usted no le gusta, pero no es por su mal. Yo entiendo que todo es por el bien de el alma de la persona. Así que, pero también aquí dice la Biblia, que no quiero irme, que ya mismo está corriendo el tiempo, que no quiero. Gloria a Dios, dice aquí en el 11, dice, y se han levantado muchos falsos profetas y engañarán a muchos, y eso está pasando. ¿Sabe? Hay mucha gente que está diciendo que la salvación no se pierde, que tú te puedes quitar la vida. Mira, hermano, yo he escuchado dos personas diciendo que te puedes quitar la vida y eres salvo, cuando la Biblia no dice eso. No, la verdad, tú te quitas la vida y tú no vas directo al infierno, hermano. Gloria a Dios, que ese es otro tema que vamos a estar hablando un día, lo del infierno. La gente dice que tampoco hay un infierno. Hay falsos profetas que te quitan que no hay infierno, que todo es peace and cream, que todo es bien chévere, que todo es salvación, salvación, salvación. No, hermano. Gloria a Dios. Así que la gente necesita, hay comezón de oír. Y hay mucha gente que lo entiende. Y toman las redes sociales, ¿por qué? Porque hay ganancia en ellas. Y mucha gente también, lamentablemente, hay evangelistas también. Y hay personas que están haciendo un derroche con esto de las profecías y todo, y lo saben, están engañando. Pero yo me quedo tranquilo porque ellos van a tener su tiempo con Dios. Aleluya. Pero usted que está escuchando y usted que es cristiano, no permita ser engañado por un profeta falso. Usted escucha a su pastor, usted lea la palabra, vea lo que diga, y si hay algo que usted no le choca, no le cuadra, no lo compre, porque no podemos estar viviendo bajo la fascinación de un hombre que Dios, entre comillas, use, lo que hable son disparates, regalando llaves, carro y casa. Gloria a Dios. Mire, hermano, eso no es el evangelio. El evangelio no es que te regalen llaves, casas, carros, helicóptero. Hay uno que lleva a una iglesia un paquete de regalo como Santa Claus. Olvídate de eso, está peor que Santa Claus, que lleva un paquete y empiezan a regalar por ahí para abajo. Y como a la gente le gusta toda esta fascinación, pues simplemente se lo compran y lo creen. Gloria sea el nombre de eso. Así que usted enfóquese. Y mire lo que dice el 12: por haberse multiplicado la maldad, el amor de muchos se enfriará. Y eso está pasando ya. Ya esto está pasando. Recuerde que estos son señales, y esas señales van creciendo, van en aumento. Gloria a Dios. No significa que cuando la maldad se multiplicó desde los tiempos de Cristo, la maldad ha ido incrementándose, hermano. Usted no sabe las cosas, las orgías, todas las cosas que en el mundo hay hoy en día, que usted no se entera, toda la corrupción que hay en los gobiernos, la gente robando. Ahora mismo se están robando el SNAP. A mi suegra, cuando fue a hacer compra, Johnny, los otros días, el estado estaba vacío. Y por allá, por Illinois, no sé por dónde, a la 1 de la mañana.
0: Y media de la mañana.
1: A las 3 y media de la mañana le sacaron el dinero de otro lugar, y era un job, inside job, un trabajo interno. Se dio la querella, le devolvieron el dinero, pero eso están estudiándolo, quién sabe. Y eso no ha sido solamente mi suegra, ha sido en la gente. El seguro social también los están robando. O sea, hay una maldad que está en este mundo, una maldad terrible. Gloria a Dios. La gente hoy en día se casa sin amor. Gloria a Dios. ¿Por qué? Porque lo que hay es, tú tienes dinero, ay, quiero estar contigo. O tú estás bien, wow, no puedo decir la palabra, pero aquí, tú estás bien linda, wow, pero qué cuerpazo, y me voy a casar contigo. O sea, ya la gente no hace las cosas por amor. ¿Por qué? Porque la maldad se ha evaporado tanto, y la gente ya está simplemente por querer estar con otro, por lo que son, por lo que tienen, o simplemente por una conveniencia o por el cuerpo. Wow, pero que es, wow, pero está, wow, qué linda está esa muchacha, qué lindo está ese hombre, tiene six-pack, wow, tiene mollero grande. Entonces el amor se ha enfriado porque la maldad ha entrado, y la maldad hace que no haya amor. Inclusive el amor hacia Dios, aleluya, no está activado. Mucha gente ya se convierte y no aman a Dios, y se supone que yo me convierta y mi vida sea de amar a Dios. Como le dije anoche en la iglesia, mira, hermano, yo amo a Dios, yo no me veo, a pesar de mi falla, a pesar de todo lo que me esté pasando en mi vida,

0: Yo no me visualizo sin Cristo, porque yo lo amo, porque Él me amó primero, porque Él me sacó, me restauró, me limpió, me sacó de la droga, me quitó del alcohol. Yo lo amo, por eso yo amo a Dios, porque Él se acercó a mí primero, porque Él me tiró esa mano de salvación, me extendió, me sacó del mundo y me dio un cántico nuevo. Así que por eso yo no puedo dejar de amarle. Aleluya. Aunque estemos en batalla, aunque estemos en batallas espirituales, yo amo a Dios. Yo no sé, el amor de muchos se enfriará.
1: Sí, Señor, hay mucha maldad, hay mucho sufrimiento. La gente está que no, desesperada. Vivimos una sociedad desesperada. Nadie confía en las horas, en las calles peligrosas. De momento, en las noticias vemos así, como algo normal, típico, que una persona le hirió a otra, que salió alguien que no se esperaba y la atacó a otra persona. O sea, vivimos un desenfreno de maldad.
0: Una decadencia moral.
1: Una decadencia de la falta de la presencia de Dios, aún dentro de la casa del Señor, aún dentro de la iglesia. Hay muchas situaciones que se están dando que no representan el amor y el respeto. Mire, yo diría que le estamos perdiendo el respeto a Dios. Estamos en la casa del Señor y hay un trabajo que hay que hacer en la iglesia. Tenemos que entender que hay que tener respeto por Dios. O sea, el que nos vela todos los días, el que nos acompaña todos los días, el que tiene misericordia de Dios, el que a veces decimos una y otra vez, ay Señor, perdóname, ay Señor, dije esto, hice aquello, y todavía la misericordia de Dios está ahí día a día, aleluya. Hay que volver otra vez a ese primer amor, gloria a Jesús, ese amor, ese deseo que teníamos por llegar a la iglesia y que Dios me hablara, aleluya. Llegar a la iglesia y decir, háblame, háblame.
0: Con una expectativa de gloria.
1: Sí, llegábamos al templo y todavía debemos de llegar así a Señor, que tú me quieres hablar hoy, Señor, y cuando cantemos, cantar para Dios, aleluya, adorar. Mire,
0: pero hoy en día no pasa eso, no. Porque el problema también es que la gloria gente está preocupada por ellos mismos. Están preocupadas, hay mucha vanidad, hay mucha preocupación por ellos mismos, hay mucho gloria, que yo me vea lindo, que yo me vea bien, que yo cante precioso, que yo cante hermoso. Mira, en las iglesias, el que canta feito ya no lo ponen. Yo me acuerdo en mi iglesia que todo el mundo cantaba, aunque berriera como un chivo, todo el mundo cantaba. Todo el mundo cantaba porque sí, le daban oportunidad, adorar, porque esto no es un show. Entonces han convertido la iglesia en un show. El que canta malo, no lo ponen. Tú no sirves. Vente. Ah, y la gente dice, hay que ser específico porque le dieron dones. Está bien, y es el manito que no sabe cantar o que no tiene un buen canto, quiere pararse al frente y cantar una alabanza para dedicársela al Señor. No lo vamos a dejar. Nosotros en esta iglesia lo dejamos. Nosotros no tenemos esa situación de que, estos son los adoradores, estos son los levitas. No. Todos somos adoradores, todos somos levitas, todos vamos a la presencia del Señor. Todos le queremos cantar al Señor. Que obviamente hay un orden para cuando se va a hacer unas cosas, obviamente, pero lamentablemente hay mucha gente que por el amor se ha enfriado, se preocupan por ellos mismos. Y quiero decir, y dejo el minuto a mi esposa, si tú te preocupas por ti mismo, simplemente tú no puedes amar a nadie. Gloria sea el nombre de Jesús.
1: Porque le fallas a Dios, tú le fallas a la iglesia, le fallas a Dios, aleluya. Mire lo que dice aquí. Que
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0: Bendiga a gente hermosa de Hartford, Connecticut, de todo Connecticut y todo el mundo entero que nos está escuchando a través de radioavivamiento.com. Un saludito muy especial a todos aquellos que cumplen años en este mes de junio. Todos los aniversarios, felicidades. Y un saludito muy especial a todos los jardineros. Esta semana es la Semana Nacional de los Jardineros, los sembradores, los cultivadores, las señoras y señor Flores. Un dato bien importante, los jardines aparecen en momentos muy importantes de la Biblia. El Jardín del Edén fue el comienzo de la historia humana. ¿Y qué tú me dices del huerto de Getsemaní? Que fue donde Jesús oró antes de ir a la cruz. Y cerca de un jardín ocurrió uno de los acontecimientos más gloriosos, la resurrección de nuestro Jesús, el Salvador. Escúchame, los jardines representan vida, crecimiento, restauración y la presencia de Dios. Son lugares donde vemos que el Señor transforma la tierra y también transforma los corazones. Así que cuando esta semana tú veas flores, árboles o una pequeña huerta, recuerda que nuestro Dios sigue haciendo nuevas todas las cosas. He makes all things new, my friend. 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

0: existen hombres que dejan todo atrás solo por obedecer una voz.
1: Eso que acabas de escuchar es Abraham V. Qué voz tan curiosa, ¿verdad que sí? Bueno, qué bendición poder compartir contigo este día. Estás en Radio Avivamiento, alcanzando almas para Cristo. La jardinería nos enseña una verdad espiritual muy poderosa. Nada florece de la noche a la mañana. Así es, mi hermano. Así que si tú eres de esas personas que le gusta todo rápido, you better hold on a second. Todo crecimiento requiere tiempo, paciencia y cuidado. Tal vez has estado orando por tu familia, por tu salud o por una necesidad especial. Yo te quiero decir hoy, no te rindas. Dios sigue trabajando aunque todavía tú no veas la flor. El jardinero celestial conoce exactamente cuándo llegará la cosecha. La Biblia dice que los justos florecerán como ¿qué? Como la palmera. Qué promesa tan hermosa para todos los que confían en el Señor. Yo no sé tú, pero yo estoy confiando en Dios. Y mientras hablamos de florecer, yo quiero agradecer a cada oyente que ha sembrado en esta emisora. Si Dios pone en tu corazón bendecir a Radio Avivamiento con una ofrenda, estarás ayudando a que más personas escuchen el mensaje de salvación. That's ministry in action, my friend. Soy tu amiga y hermana en Cristo. Que el Señor te bendiga abundantemente. 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

Bueno, antes de proseguir, queremos hablarle a alguien que está escuchando ahora mismo. Tú que pensaste que nadie te ve, Dios sí te ve. Tú que pensaste que no hay salida, Cristo sigue abriendo caminos. Y esta radio existe para eso, para recordarte que hay esperanza. Hoy, mientras damos y sembramos, también creemos que Dios está sanando corazones, restaurando familias y levantando vidas aquí en Hartford, Connecticut y en todo el mundo, donde quiera que la gente nos escuche. 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Bueno, seguimos en victoria, en fe y en poder del Espíritu Santo. Dios te bendiga, familia.

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2: ¿Qué lo que? ¿Qué lo que? ¿Qué lo que? Aquí está Carlos, aquí está el varón Jeremy.
3: Let's go.
2: Su servidor Ángel a las órdenes para servirle una semana más con otro episodio de Safe Space. 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
2: El episodio de esta semana, mi gente, ¿quién es que le va a dar? ¿Es Carlos? ¿Es Jeremy? ¿Cómo es?
5: Estamos hablando algo de la entrada, una vaina así.
2: No, nada. Porque tú sabes que esos son temas. Querés decirle, sí, mira, la gente que tenemos de oración aquí en el podcast, eso es, yo sé que tenemos gente cristiana que de verdad cree en el Señor. Yo necesito gente que crea conmigo, porque esta entrada mía, en verdad algo como genético, no. Pero yo creo que el Señor puede hacer que amén, esto vuelva a echar para adelante.
5: Yo creo en el Señor, pero la fe sin obra es muerta.
2: ¿Qué tú crees?
5: Lo que tú tienes que hacer, yo voy ahora contigo, para que funcione la cirugía, Carlos. Cómprate un vuelo. En Turquía están los mejores. Y ponte tu pelito.
2: Tú sabes que yo he visto varios testimonios. Yo estoy en Instagram que nada más sigo gente. No, vi el ministro Yaroide, que ya había un ministro que hizo. Sí, eso me dio a potestad, ¿tú me entiendes? De que yo pueda ella hacerme mi pequeña cirugía, ¿tú me entiendes?
5: Yo oí a uno de los mellizos de fuego. No sé si fue error. Dije, ok. Tú estás bravo porque uno se pone pelo. Pero si se te cae un diente, tú no vas a ponerte el diente.
2: Ay,
5: yo dije, ay, no, ay, ¿verdad? Ay, que se te cae uno de los peloteros, tú no vas a dejar. Yo no sé si fue Ronnie o Jesse que lo dijo, pero uno de ellos.
2: Tú sabes que los gemelos de fuego tienen una particularidad, es que ellos son igualitos. Sí. Pero son chéveres.

0: semana, mi gente. Carlos, ¿de qué vamos a hablar esta semana, ministro?
1: Vamos a hablar de nuestro testimonio, nuestra imagen. Nuestro testimonio, lo que proyectamos, quiénes somos, no tan solamente cuando están las luces encendidas, sino cuando nadie te ve, cuando solamente tú y Dios, cuando se cierra la puerta. ¿Quién tú eres ahí y qué refleja eso al público? ¿Qué se refleja eso al público? Porque hay una ocasión en la cual Moisés va a la presencia de Dios. Y cuando sale de delante de la presencia de Dios, tiene que cubrir su rostro así. Creo que se puso una manta, algo.
0: Un velo.
1: Un velo. Porque las personas no podían ver el brillo que había en su rostro. Entonces, ¿qué sucede ahí? Lo que sucedió en la intimidad con Dios se reflejó en el público. Y era tan fuerte que la gente no podía resistirlo. Uh-huh. So, queremos tocar ese tema, señores. No sé si ustedes están emocionados.
2: Carlos, no sé lo que... Tú me estás hablando de testimonio o de imagen. Porque yo estaba en un punto de mi vida, como lo he dicho ya varias veces en varios episodios, donde yo estaba viviendo esta doble vida. Y en viviendo esta doble vida, yo estando en lugares que no debería de estar, siendo un hombre de Dios, si alguien sacaba un teléfono, yo lo que me...
1: Te escondí.
2: Es verdad.
1: Que no me vean,
2: ¿me entiendes? Sí, sí. Porque estoy viviendo esta vida que no es de Dios.
0: Sí, viviendo la vida loca, tal ministro.
2: En mi mente se proyectaba, estoy cuidando mi testimonio. Pero en verdad no estaba cuidando mi testimonio.
1: My God, ¿qué era eso?
2: Estaba cuidando mi imagen.
0: Wow.
2: ¿Cómo la gente me va a ver?
1: Sí.
2: Porque yo estoy en ese lugar. Porque yo estoy haciendo esto y lo otro. O sea, estoy protegiendo lo que la gente ahora va a ver. Por el testimonio, habla de quién tú fuiste y ahora quién tú es.
1: Sí.
2: ¿Quién eres tú ahora en este momento? La imagen habla de quién tú le quieres proyectar a la gente que tú eres.
0: Dios mío.
2: Nosotros no estamos aquí, no estamos en este caminar para proyectar quiénes somos.
1: Me caigo.
2: Nosotros estamos aquí para enseñar vida, para enseñar, yo fui esto, ahora soy esto. Y no me importa en el lugar que tú me encuentres, todavía sigo siendo este.
1: My God.
0: Tú sabes que en el testimonio hay una sinceridad que tú tienes que tener cuando tú hablas de tu testimonio. Porque cuando tú hablas de tu testimonio, se asume que tú estás hablando con el corazón en la mano, o sea, de tu realidad, de lo que tú viviste, de por lo que tú estás viviendo ahora mismo. Y entonces, cuando tú hablas desde ese punto, tan vulnerable a veces, o sea, un punto que tú muestras tus debilidades, las personas pueden ver de que, uno, tú no eres una persona que lo tiene todo controlado, de que tú eres alguien igual que como ellos. Nosotros que estamos aquí haciendo un podcast, tratando de, con la mejor herramienta que tenemos, servirle al Señor, haciendo este proyecto, también tenemos batalla, también tenemos cosas por las que pasamos. Y cuando uno habla de su testimonio, es para que la gente, they can relate, o sea, que ellos se puedan conectar contigo y saber que como Dios lo pudo hacer en tu vida, Dios también lo puede hacer en la de ellos. Pero muchas veces, y creo que todos hemos pasado por eso, me incluyo de primero, que uno puede ser que no esté pasando por el mejor momento, pero quiero cuidar mi imagen y hacer sentir o hacer ver que sí, que estoy bien, que todo está bien, que nada está mal. Cuando tu imagen muchas veces es una coraza que no permite que aquel que podría darte una palabra de restauración o que te levante o que te ayude a avanzar, te la dé. Porque lo que tú proyectas simplemente es una fachada que evita que llegue al verdadero tú. Wow. O sea, todo lo que hace que se mantenga, o sea, que el público vea que todo está bien, en verdad todo está mal, porque es como a house of cards. Tú sabes que la casa de cuando tú juegas cartas y empiezas a hacer como casita de cartas, cualquier brisita, cualquier soplo se cae. Y así es tu imagen cuando tú tratas de cuidarla mucho. O sea, todo el mundo tiene una imagen, eso es cierto. Que tú tienes que, claro, cuidarla y valorarla, porque como la gente te percibe también, es importante. Tú no te vas a vender como que tú eres un loco.
1: Sí.
0: Pero hay algo en el cual tú tienes que saber que es más importante lo que está pasando dentro que lo que puede pasar afuera. Y vuelvo y repito, mi hermano me echó un boche y me quillé con él, pero entiendo que es así en cuanto a eso.
1: Yo le he echado boche.
0: Sí, el tipo corrige. Entonces, Es importante tú saber identificar eso, de qué es lo que tú estás tratando de cuidar y qué es lo que tú estás tratando de construir con tu vida.
2: Claro.
1: Encontré un versículo muy bacano. Oye lo que dice. De más estima es el buen nombre que las muchas riquezas, y la buena fama más que la plata y el oro. Habla del buen nombre. Uh-huh. Y me lleva a pensar que en el mundo la manera correcta de tú tener un buen nombre, de tener una muy buena fama, es tú proyectar una imagen que que tú lo tienes todo completo, de que tú eres la persona perfecta, de que tú no tienes errores. Y para tú tener una buena imagen, para tú tener una buena imagen, muchas veces tú vas a mentir, muchas veces tú vas a pisotear a otro. Si tienes que hablar mal de otro, lo vas a hacer.
2: Claro.
1: Si tienes que utilizar cualquier método para tener una buena imagen. Pero en el reino no es así. Ese no es el método el cual Dios utiliza. El método el cual Dios utiliza es en el que nosotros podamos, en el que nosotros reflejemos quiénes somos en la intimidad, así como Moisés, que los reflejemos en el público.
2: Claro.
1: Porque Dios no puede bendecir, como decía nuestro pastor, creo que hace un par de semanas, nuestro pastor Joseph, Dios no puede bendecir lo que tú estás pretendiendo ser. Dios solo puede bendecir el original tú, quien claro, él claro. creó. Si tú estás tratando de ser alguien más, Dios no va a bendecir a esa persona. Y ¿qué ustedes le dirían a alguien que está luchando con esa falsa imagen, de proyectar esa falsa imagen, de no sé?
2: Lo mejor es ser auténtico, en verdad. Lo mejor es ser tú. Estamos hablando en el otro episodio, así es que tú consigues ayuda. Uh-huh. You saying what you're struggling with, y no pretendiendo que todo está bien. Porque yo estaba hablando con uno de mis amigos ayer, Jay, shout out to Jay, te voy a decir el nombre. Yo algunas veces salvo el nombre, pero le voy a decir Jay de León, que lo que es mío. No, pero yo estaba hablando con él. Y yo decía, en esta vida siempre se va a luchar con algo. Uh-huh. O sea, nosotros nunca vamos a estar de que derecho, de que, que somos los más fuertes, que lo tenemos todo de control, somos los más hombres de Dios. Uh-huh. No, siempre vamos a estar luchando con algo. ¿Tú sabes por qué?
1: Sí.
2: Porque nunca va a ser, Dios siempre lo va a enseñar, que nunca es con nuestra propia fuerza.
1: Right.
2: El momento que tú crees que tú lo tienes bajo todo control, que ya tú lo tienes, que nada sí. te hace falta, el momento que seguro de verdad Dios no está hablando contigo.
1: Right.
2: Porque cuando él te está enseñando a ti que no depende de tu fuerza.
1: Right.
2: It doesn't depend on your strength. You're always gonna need more of me. You're always gonna need help. Cuando la gente me pregunta, ¿cómo tú estás? Yo no le digo que yo, bien. No, ahora yo sé lo que es decirle, mira, yo estoy, ahora en este momento, lo voy a decir con ustedes, yo estoy pasando con problemas con mis decisiones. Tengo miedo de coger la decisión
0: equivocada.
2: Mm. De equivocarme.
1: Sí.
2: I have a fear of failure, and I'm being very transparent right now. Not even, this is not examples. I have a feeling of failing the family that God gave me.
1: Mm-hmm.
2: I have a feeling of failing what God has entrusted me with. I have a fear of failing. Like that's one of my fears that I'm battling with. And I'm not, yo no estoy diciendo esto de un punto que de miedo, pero yo estoy diciendo esto de un punto que esto es algo que yo estoy batallando ahora y se lo estoy entregando al Señor. O sea, porque. Y yo estoy siendo auténtico con esto porque yo no puedo pretender, ¿no? Que yo lo tengo. Sí. That I know it all, that I came from this, that I came from that. Because to be honest, I'm never going to heal and I'm never going to grow from that because I'm trying to show that image. Yo quiero verme como el que lo sé todo. Yo quiero verme como el que está bien. Y aunque estoy mal, no voy a proyectar. Y como lo dije al principio, yo no estoy cuidando mi testimonio porque cuidándome I don't even think that's a thing. Eso es algo, cuidando tu testimonio.
1: Cuidando tu testimonio. Sí, eso es algo que los evangélicos dicen. Cuida tu testimonio, cuida tu testimonio.
2: Pero cuidando mi testimonio. Yo estoy, porque un testimonio es, como lo expliqué, algo que tú eras antes y ahora cómo tú estás actuando. Cuida cómo tú actúas, ¿verdad?
0: Parte de tu testimonio también son tus errores. ¿Sabes? Muchas veces la gente individualiza tu testimonio como simplemente la cosa buena que han pasado, pero también la cosa mala que tú has pasado es parte de tu testimonio, porque eso es lo que te construye, o sea, los errores, los fracasos, hasta la misma cosa que no te han salido bien, tú sabes. Entonces, uno muchas veces, por cuidar la imagen, omite los errores que uno ha cometido, porque por el qué dirán de la gente, porque Ángel falló en esto, sí, él no hizo esto bien, no me conviene que eso salga a la luz, no me conviene que la gente sepa X o Y. Pero al final del día, tú no estás tratando de construir algo que se vaya a destruir fácilmente. O sea, tú estás tratando de construir algo que sea primero fundamentado en Cristo, uh-huh, y que tú no tengas que imaginarte mucho. Porque cuando tú tienes que guardar mucho tu imagen y venderle algo a la gente, uh-huh, tú, si algo te pasa malo, tú no lo quieres decir. Entonces, en vez de la verdad, tú suplantas la verdad con la mentira, uh-huh, pa llenar ese hoyo. ¿Tú me entiendes? Entonces, el que habla verdad no tiene que tener mucha memoria. Uh-huh. Porque si todo lo que tú hablas es verdad, tú no tienes que acordarte de muchas cosas. Por eso que tú ves que el mentiroso siempre está asustado.
3: Sí.
0: Siempre está asustado porque le dijo a Jeremy una cosa, le dijo a Carlos otra cosa, sí, le dijo a Rubén otra cosa, grabó en Instagram otra cosa. ¿Tú me entiendes? Pero cuando tú caminas en sinceridad y en lo que te pasa y por lo que tú estás pasando, men, tú no tienes que andar en ese miedo. Sí. ¿Tú me entiendes? Porque tú sabes que primero, la seguridad tuya está en Cristo.
2: Claro. Sí.
0: Y segundo, el hombre va a hablar siempre. Aunque claro, sea bueno o sea malo, siempre va a haber alguien que te va a criticar. Claro. ¿Tú me entiendes? Uh-huh. Tú no puedes vivir para eso.
1: Sí.
2: Claro.
1: No, y partiendo desde ahí, yo creo que muchas veces esa frase de ¿cómo es? Guarda el testimonio, uh-huh, viene por esa presión social, sí, que tenemos de cuidar a nosotros mismos, de cuidar nuestra imagen. Uh-huh. So, no sé si me temo por ahí, por la presión social o
2: sí,
1: presión,
2: sí,
1: ¿verdad?
2: Social,
1: claro, ¿verdad?
2: Claro,
1: eso influye mucho, ¿verdad?
2: Claro.
0: Sí, claro. Yeah.
1: Sí, y yo creo que eso es falta de identidad también. O sea, cuando tú no tienes identidad, la presión social siempre va a ser un factor que te va a llevar a camuflajearte dependiendo del ambiente donde te encuentres. Uh-huh.
0: A mí, yo, en lo personal, yo en diferentes etapas he notado, en el caso mío personal, no ustedes, porque ustedes son santos, ustedes no pasan por este tipo de problemas. En los momentos difíciles, en los momentos duros, para mí es difícil yo abrirme o yo dejarme ver. Porque yo también batallo con eso. Wow, no quiero que me vean en mi momento débil, uh-huh, o en mi momento, uh-huh, de batalla, en mi momento en los cuales me siento tal vez derrotado.
1: Sí. Claro.
0: Porque X o Y cosa no salió como yo quería, tú sabes. Uh-huh. Pero he entendido que es importante también, aún en medio de los momentos difíciles y de los momentos duros, tú reconocer, bueno, no estoy en mi mejor momento, por eso es necesario que no me recluya. Y me acuerdo en diferentes etapas, las cuales he tenido personas en diferentes momentos que me han llamado, que han estado ahí porque ven que no es un momento bien en lo personal.
2: Jeremy.
0: Amén, ministro, te quiero. Tú sabes, y a ti, por ejemplo, que nos ves y que batallas con eso, con el que dirán, con lo que la gente va a ver, con lo que la gente va a escuchar de ti, con lo que la gente va a pensar. O sea, eso es algo en lo cual tú tienes que tú mismo proyectarte hacia el mañana y vas a decir, bueno, ¿qué me conviene más? ¿Hacer creer a la gente que yo estoy bien, claro, cuentando mal, o reconocer que no estoy en mi mejor momento y pedir ayuda?
2: Oye, uh-huh, hay un testimonio de la semana pasada.
1: Sí, sí.
2: Yo voy, me tocaba servir el segundo servicio, estoy traduciendo, fue abajo, y me siento adelante, pero en el lado donde, en la área, nosotros tenemos una sección en la iglesia que es donde los pastores se sientan. Yo me siento ahí, y estoy ahí, y yo no sé por qué me senté ahí. Me senté cerca de la suegra mía. Entonces yo me siento ahí, y la prédica, o sea, el llamado, es si tú te sientes que tú estás operando en automático. Tú te sientes que tú estás como...
0: Interesante.
2: Wow. Que tú estás haciendo la vida como que no... O sea, no la vida, el ministerio, las cosas de tu familia, sí, o sea, lo que real te monta como es automático. Uh-huh. Sí. Y no, tú no le estás dando valor. O tú estás haciendo la cosa también, haciendo la cosa pero con otra conciencia.
0: Sí.
2: Y eso fue el llamado, como algo, fue algo por ahí. Y en verdad me estaba chocando porque yo en ese momento, sí, bueno, yo me estaba sintiendo, en verdad, yo estoy actuando automático.
0: Uh-huh.
2: Y eso me chocó. Y ahí él dice, levanta tu mano.
1: Ay.
2: si tú estás luchando por esto, si tú estás, o si, tú quieres salir de esa rutina. Uh-huh. Ahí viene el orgullo, donde Ángel dice, claro, porque uno nunca se quiere ver mal, en verdad. Sí, uno dice, hey, tú tienes que, pero uno nunca, nunca se quiere ver que está, que está destruido, o que está, que está pasando por una situación ahí. Y yo, ahí viene el enemigo, o el orgullo, porque todo el mundo batalla con el orgullo. No levantes tus manos, que mira en la sesión que tú estás. Oye, y yo estoy adelante, eso yo digo, todos estos tigres me están mirando desde atrás. No levantes tu mano. Y yo ahí, yo no lo voy a levantar, pero esta palabra es mía. Y yo recibiendo la palabra. Ahí fue, ahí me lleno de valor. Pues ahí levanto la mano. Levanto la manita ahí. No di que alta, di que
1: bajita.
2: Soy yo. Oye, pero mira cómo es, cómo el enemigo trabaja. Sí. O sea, eso es algo para liberarte. Sí. Eso es algo para de verdad, para tú, para yo soltar. Y yo decir, mira, yo estoy pasando por esto y quiero un arreglo en mi vida.
1: Sí.
2: Pero por el orgullo, por el orgullo que yo estaba pasando en el momento. Yo me estaba sentando en un lugar donde seguro la gente me estaba mirando, o la atención seguro estaba ahí. Eso no importa. Todo el mundo lo lucha. Todo el mundo humano.
0: Tú sabes, con eso que tú decías, Jeremy, por ejemplo, que tú levantaste la mano, estaba en la sesión.
2: Medio moca. Ese,
0: tú estabas en ese lugar santísimo. La iglesia. Tú estás en el lugar santísimo. Ahí están los pastores, tú sabes. Sí. Puedes decir que, pero yo te aseguro a ti, men, que no en la iglesia de nosotros, porque en la iglesia de nosotros son casi ángeles, tú sabes. Pero cada persona, como decíamos en los episodios anteriores, todos y cada uno de los que estamos en el caminar con Dios tenemos cierto tipo de batalla. Y yo te aseguro a ti que así como tú te sentías, y tú tal vez tuviste el valor de levantar la mano, tal vez ahí entre esas personas, tal vez habían otras personas que tenían ese mismo sentir.
1: Sí.
0: Y no levantaron la mano. Porque simplemente es, cuando tú estás en una posición de liderazgo, muchas veces es difícil ponerte en una posición que tú muestres tu vulnerabilidad. Y nosotros hablamos de vulnerabilidad, y eso es lo que significa literalmente, es debilidad, que tú muestres tu debilidad. Entonces tú siempre, para que te vean o para darle una imagen buena a tu discípulo de ti, que no es mala, pero a veces tú no quieres que los otros vean en qué tú estás fallando, o en qué cosas tú necesitas ayuda, tú sabes. Y eso que tú hiciste toma mucho valor, porque no es fácil tú decir, mira, estoy fallando con esto, y hacerlo en público. ¿Tú me entiendes? Levanten la mano, queremos orar por ti, esto, lo otro, pasa adelante, ven, ora, yo quiero orar por ti. No es fácil, tú sabes, y eso es una batalla constante que todos nosotros tenemos, digo yo, ¿sabes? Porque tú, como alguien que camina en el Señor, muchas veces te pones cargas que ni tú mismo puedes llevar, o sea, hace rato. Fácil, tú sabes, y eso es una batalla constante que todos nosotros tenemos, digo yo, ¿sabes? Porque tú, como alguien que camina en el Señor, muchas veces te pones

0: buscas en comunidad, no para que tú te quedes solo.
1: Claro.
2: En cierto momento, ahora que tú hablas de eso, hay un momento en el que Jesús da el ejemplo de construir tu vida sobre la roca y construirla sobre la arena.
0: Dios mío.
2: Viene candela, viene chifa, yeta.
0: Aquí es que vamos a cortar la boca.
2: Y Jesús da este ejemplo y dice, tú puedes construir sobre la roca, pero también puedes construir sobre la arena. Sí. Y prosigue y dice, cuando venga la lluvia, implicando que no importa donde tú construyas, si en la roca o en la arena, como quiera va a venir la lluvia. Uh-huh. Y dice, cuando venga la lluvia, uh-huh, solamente el que construyó sobre la roca, uh-huh, va a permanecer. Y yo creo que parte, tomando lo práctico de esa enseñanza de Jesús, parte de construir sobre la roca es esa autenticidad de la cual tú, uh-huh, hablas. Esa vulnerabilidad, tener tu vida, vivir una vida transparente, que es lo que el apóstol Pablo habla, de que somos carta leída, de que, uh-huh, tenemos un testimonio abierto, que la gente nos pueda ver, que pueda ver nuestras buenas obras. Ese es el testimonio. Uh-huh. Y yo creo que parte de construir sobre esa roca es eso, es tú ser auténtico, no fingir. Y no vivir de esa manera, yo creo que es mucho peso, mano. Yo no me veo a mí tratando de complacer a todo el mundo, tratando de complacer a todo el mundo.
0: Estrayó ahí, mira.
2: ¿Tú me entiendes? Porque dime tú tratas, viviendo la vida tratando de complacer a todo el mundo. El que más infeliz va a ser, eres tú.
3: Exacto.
2: Seo manito.
3: Y lo que pasa con eso es que nosotros estamos tratando de vivir a la perfección, como a la perfección, y eso es algo que estamos tratando en la iglesia, que el apóstol le está tratando con, sí, la congregación, uh-huh, en estas varias semanas, donde nosotros lo volvemos clavo a esa perfección, a esa vida, como yo tengo que ser el the one who has it all together, yo tengo que ser el que me veo más put together, el que, sí, sabe más, el que nunca cae, el que no tiene debilidad, sí, porque el que la gente va a decir, porque la posición que yo estoy, o porque simplemente no quiero que nadie sepa. Y eso es una perfección que uno está tratando de vivir. Uno en verdad no va a alcanzar esa perfección, sí, hasta que agarre la excelencia. Sí. Ahora la excelencia es diciendo, yo voy a vivir de esta manera,
2: sí,
3: yo voy a hacer todo lo posible de hacerlo de la manera bien.
2: Por dentro y por fuera, por dentro, que sea excelente.
3: Que sea excelente.
2: Sí.
3: Y si fallo, yo voy a tratar de replanzar y ya.
2: Claro.
3: O sea, arrepentirme, me voy.
2: Vuelta. Sí, porque puede fallar. Porque y puede fallar. Que, si el justo se cae 7 veces, 7 se levanta.
3: O sea, pero esa excelencia, yo, yeah, voy a trabajar con esa excelencia. Yeah. Mírame aquí estoy. Pero como tú dices, la presión o el, uh-huh, la posición que tú estás, o dónde te estás sentando.
2: Sí. O donde sientes al lado de los pastores. Ya.
3: O donde que tú estás, ahí viene como eso, como, sí, no, está bien, nadie, sí, tiene que saber, tengo que cuidar mi testimonio, ajá, tengo que cuidar esto. Manito, la mejor manera de tú cuidar tu testimonio es dejando que Dios trabaje en ti.
2: Right.
0: Tienes que vivir la vida en libertad, man. O sea, sabiendo de que en este mundo uno va a tener aflicciones.
2: Uh-huh.
0: ¿Tú me entiendes? Y dentro de esa aflicción. Pero si el mismo profeta, después que Elías, después que quemó a todos esos satánicos,
2: sí, sí, sí, sí,
0: que bajó fuego y de todo,
2: sí,
0: vino esta loca de Jezabel y, sí, y le metió cabra, como dicen los puertorriqueños. ¿Tú me entiendes? El tipo se asustó, se metió en una cueva y se metió en depresión, que el mismo Dios tuvo que mandar un cuervo para que le dé comida, porque ni comiendo estaba el tipo.
2: Sí, sí.
0: ¿Tú me entiendes? Oye, un tipo a ese nivel,
2: viendo el poder,
0: tuvo un bajón tan grande, ¿tú me entiendes? Entonces, sí, uno va a tener momentos difíciles, y eso es parte también.
2: Sí.
0: No, independientemente de donde tú te sientes, sí, donde te vean, donde, sí, no te vean.
3: Pasa.
0: O sea, eso pasa. Eso es parte de tu caminar, sí, con el Señor. Lo importante es que tú puedas recalibrar,
2: sí,
0: y redireccionar. Bueno, ok, déjame, aunque me tome un par de meses, déjame volver a construir, volver a pararme, volver a levantarme. Y donde tú estás, no es donde tú vas a estar.
2: Right.
0: Como decíamos anteriormente, la gloria postrera, acaba lo que ustedes en la Biblia.
2: Será mayor que la primera.
3: My God. Mira lo que es la imagen. Alguien me dijo a mí, oye, pero esa voz, ustedes lo dije, que alguien, no fue la persona que me lo estaba diciendo a mí. Sí. Alguien le dijo a una persona, esa boda de Jeremy no la debían publicar.
2: ¿Cuál voz?
3: La boda mía.
2: Oh, la boda.
0: La boda.
3: La boda.
0: ¿Y por qué?
2: ¿Y por qué?
3: No, porque estaba ahí Fernandín.
2: ¡Oh!
3: Peña Suazo, estaba ahí toda esa gente, me decían. Y

0: yo le dijeron a él, oye, ellos me dicen que tú no debías publicar esa boda, como ustedes son una familia cristiana, oh, ustedes son esto y lo otro.
1: Sí.
0: Yo miré a esa persona. Es que lo que nosotros somos detrás de la cámara, right, vamos a ser delante de la cámara.
1: Sí mismo.
0: No importa el lugar, como yo dije, no importa el lugar donde yo sé, yo voy a ser yo.
1: Así mismo.
0: Yo, ese es quien yo soy. Yo escucho, yeah, Fernandito, yeah, yo escucho Peña Suazo, yeah, yo escucho mi merengue.
1: Sí.
0: Y eso, la manera que ustedes lo
1: si
0: ven.
1: Si Elisa te oye.
0: Ay, sí, es verdad. No, porque ya eso es su convicción, la sí, manera que, claro, ustedes, que claro, ustedes lo ven, ¿verdad?
2: Lo belle con el dembow, no con, con el dembow, merengue.
0: Con el dembow.
2: Sí, con el merengue ya.
0: El merengue. Ella es libre. Pero no hace nada.
3: 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Así que vamos con una hipnología y regresamos con el maratón de la primavera.

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3: Gracia y paz o sean multiplicadas en el conocimiento de Dios y de nuestro Señor Jesús. Esta que les habla, su hermana y amiga Lidia Ponte de la Iglesia de Dios Incorporada, localizada en el 784 de la Park Street, Hartford, Connecticut. Nuestros cultos los miércoles y jueves a las 7 p.m. y los sábados a las 9 de la mañana la escuela bíblica, y sábados a las 7 de la noche nuestro culto evangelístico. 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

escala de pH, que quiere decir potencial de hidrógeno, es una escala que mide cuánta acidez o cuánto oxígeno tiene una sustancia, ¿no? El cuerpo humano por dentro es alcalino, quiere decir que tiene oxígeno, porque es alcalino y es 7.4, que es más arriba del punto neutral. El punto neutral, que no es ni ácido ni alcalino, es 7.0. El agua pura de manantial es 7.0. El agua filtrada, destilada, pues va a ser más ácida, porque pierde los minerales y qué sé yo, ¿no? Pero el punto es que el cuerpo por dentro es alcalino y por fuera es ácido, ¿no? De hecho, esto tiene hasta una polaridad eléctrica. Por ejemplo, el cuerpo por fuera, eléctricamente, es positivo. Para aquellos de ustedes que les gusta la corriente o saben de electrónica. Y por dentro es negativo. Y es como una batería. Las enfermedades vienen cuando ambos lados se ponen positivos o cuando algo, ambos lados, peor, se ponen ácido, que sería negativo, ¿eh? O sea, perdón, o ácido o alcalino. Tanto los problemas vienen cuando el cuerpo se pone demasiado ácido, que quiere decir demasiado lleno de hidrógeno, o cuando se pone demasiado alcalino, que es que le falta hidrógeno. O sea que la clave de la vida, de uno tener salud, está en el balance. Por eso me han visto hablando en varios episodios de la diferencia entre el sistema nervioso o el metabolismo pasivo y el metabolismo excitado. Son distintos. Todos no somos iguales, por lo tanto los alimentos para cada uno no pueden ser iguales. Hay cuerpos aquí, como el de mi amigo Jorge, que es excitado, que es un cuerpo más ácido y necesita muchos vegetales, ensaladas, que son alimentos alcalinos. Hay cuerpos como el mío que son bien alcalinos y mi cuerpo es completamente carnívoro. Necesito ácido para sentirme bien. O sea, la carne es aminoácido, la grasa me viene bien a mí para adelgazar porque es ácido graso. Así que básicamente lo que estamos buscando es ese balance. En términos médicos se llama homeostasis, que quiere decir, si lo busco en un diccionario técnico, o incluso el diccionario común lo tiene, que quiere decir homeo, que es de hombre, estasis, que quiere decir balance en el hombre, en el ser humano, ¿no? Pero entonces, ¿cómo afecta esto? Fíjense, ¿para qué nos sirve esta escala? Bueno, cuando una persona viene con nosotros a adelgazar, pues muchas veces tiene problemas de acidez, acidez estomacal, tiene problemas de reflujo, tiene problemas de que las uñas se están dañando, tiene problemas de que se está arrugando antes de tiempo, tiene problemas de distintas manifestaciones que significan que el cuerpo está excesivamente ácido, ¿no? Cuando el cuerpo está excesivamente ácido, como el ácido corroe, el ácido quema, es como la batería de un carro. Si usted abre la batería de un carro y le cae algo del ácido en su camisa, en la blusa, o si es una mujer, le va a hacer roto, porque el ácido corroe. Si el cuerpo está excesivamente alcalino, que es el contrario, que es falta de ácido, por ejemplo, una persona, cuerpo como el mío, que es pasivo, es un cuerpo que necesita mucha carne, vegetales, ensalada, si yo tomo este cuerpo y empiezo a meterle vegetales nada más, como una vez que me dio por hacerme vegetariano, cada día yo me sentía más débil. Mi esposa, que tiene un cuerpo excitado, cada día se sentía más fuerte. Y yo cada día me sentía peor hasta que terminé en el hospital. O sea que ahí fue que yo descubrí, que me ayudó a descubrir que todos no somos iguales, ¿no? O sea que todo el mundo no puede ser vegetariano, porque si el cuerpo es totalmente ácido, puede ser vegetariano, porque entonces le ayuda a alcalinizar y adquiere el balance, la homeostasis, ¿verdad? Pero si el cuerpo es completamente alcalino como el mío, y usted empieza a ponerle alimentos alcalinos, como vegetales, ensaladas, y no lo hace nada más que comer cosas vegetarianas, esa persona cada vez se pone más débil, porque lo tira hacia un extremo, ¿ves? Podríamos decir que está el balance en el medio, ¿verdad? Y aquí hay como una balanza, ¿verdad? Donde usted dice un extremo que es excitado, un extremo que es pasivo. Este extremo es demasiado ácido y este extremo es demasiado alcalino. Y la clave es tratar de estar ahí. Mientras más al centro usted esté, mejor se va a sentir. Mejor duerme, más fácil la adelgaza, menos enfermedades tiene, más resistente su sistema inmune, no se le caen los dientes, no le salen caries por montones y usted puede mantener ese balance, ¿no? Así que vamos buscando balance. Lo que nosotros queremos es un balance. Este medidor de pH, esta cinta, ¿verdad?, que utilizamos, que mide, ¿verdad?, donde uno toma y cambia de color, en base a cuando cambia de color se llama un medidor de pH, nosotros le llamamos un master tester, un probador master, ¿no?
si se fija, el mío sale bien oscurito. Ese bien oscurito, si lo compara con la escala, va a ver que quiere decir que mi cuerpo está bien alcalino, que quiere decir que tiene bastante oxígeno. Si tomo el cuerpo de una persona de un sistema nervioso o metabolismo excitado, lo voy a encontrar bien ácido. Si tomo el cuerpo de una persona con cáncer, lo voy a encontrar tan ácido como la batería de un carro. Porque el ácido tiene que ver con la descomposición. O sea, que mientras más una cosa se pudre, se daña, pues más ácido se pone, ¿no? Así que cuando el cuerpo está demasiado ácido, pues inclusive se dañan los órganos del cuerpo porque el ácido los corroe, ¿no? De todas maneras, esto se los estamos comentando y vamos a tener que continuar en otro episodio, porque el tema es un poquitito amplio y se lo comento porque la verdad siempre triunfa.

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0: levantarse, despertar hoy y abrirle la puerta a un nuevo mes. Hoy es primero de junio. Llegamos exactamente a la mitad del año, el sexto mes. Un momento perfecto para hacer una pausa, para respirar profundo y mirar hacia adelante con fe. Mi gente, mis amigos, mis compañeros, mis hermanos, hoy comienza un nuevo mes, el mes número 6. Y aunque para muchos es solo una fecha más, yo quiero que hoy lo veamos diferente. Que lo veamos como una oportunidad nueva que Dios nos está regalando. La Biblia lo dice en Proverbios 16:3. Encomienda al Señor tus obras y tus pensamientos serán afirmados. Y eso es lo que yo quiero hoy con ustedes. Es lo que quiero invitarte a hacer hoy. Antes de correr, antes de preocuparte, antes de llenarte de afán, entrégale este mes a Dios. Porque escúchame bien, junio no se trata de lo que tú puedes controlar, se trata de lo que tú decides soltar en las manos de Dios. Tal vez mayo no fue fácil, tal vez hubo momentos duros, cansancio, tristeza o cosas que no salieron como querías. Pero si Dios te sostuvo hasta hoy, también te va a sostener en este nuevo mes. A esta hora te invito que ahí donde tú estás, dejes por un segundo lo que estás haciendo y sintonices tu corazón con el cielo y me acompañes en esta oración. Acompáñame a orar. Amado Dios, hoy te damos gracias por el regalo de la vida. Gracias Dios porque nos permites recibir el mes de junio. Ponemos en tus manos benditas cada uno, Dios, de los 30 días que tenemos por delante. Entregamos nuestros hogares, nuestras familias, nuestro trabajo, nuestros proyectos. Todo lo ponemos en tus manos. Señor, sé tú nuestra guía cada día. Danos la sabiduría, Dios, para tomar buenas decisiones. Te pedimos fuerza para vencer los obstáculos y un corazón lleno de paz que no se turbe ante ninguna dificultad. Hoy, Dios, declaramos que junio será un mes de puertas abiertas, un mes de salud, de provisión y de milagros. Que donde pisemos, Dios, desde hoy se abran caminos de bendición. En tus manos, Dios, encomendamos este mes. Todo lo dejamos en tus manos, Dios. Escuchen bien, y hay que sonreír. Si Dios está con nosotros, ¿quién contra nosotros? Declara desde ya que este va a ser el mejor mes de tu vida, de tu año, y camina con fe. Y estamos felices porque hemos puesto este sexto mes, el mes de junio, en tus manos, Dios. Que se haga tu voluntad, y tu voluntad dice la palabra que es buena, es perfecta y es agradable. Que Dios te bendiga inmensamente y que tengas un hermoso día agarrado de la bendición de Dios. Recuerda que Dios es bueno.
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0: Cuando un cristiano peca, debe sentirse avergonzado ante Dios, pero no sentirse condenado, ya que Jesús, en la cruz del Calvario, sufrió nuestra condenación al tomar nuestro lugar y morir por nuestros pecados. 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
0: Imaginémonos por unos instantes que hemos cometido un grave pecado contra Dios. Nos encontramos ante su presencia mientras nos mira. Pensemos mejor que es Cristo quien nos observa. ¿Qué expresión facial creen que el Señor tendría mientras le miramos sabiendo que conoce que le hemos desobedecido? La respuesta que usted dé a esa pregunta revelará algunos aspectos importantes relacionados con su vida cristiana. En primer lugar, vendrá a ser una expresión de la relación personal que tienen con Dios. Y en segundo lugar, revelará el conocimiento que tiene de Cristo y del compañerismo que nuestro Padre Celestial tiene con sus hijos. En ocasiones nos sentimos condenados por nuestros propios sentimientos. Nos sentimos condenados al desobedecer, al tropezar, al caer y al cometer diversos errores. Y puede que algunos de los que hoy me escuchan se pregunten, ¿acaso no debemos sentirnos condenados si hemos pecado contra Dios? Escuchemos lo que el Señor nos revela en su palabra en relación a este tema. Les invito a que abran su Biblia para que leamos el pasaje que se encuentra en el Evangelio de Juan capítulo 8, versículos 1 al 11. Escuchen con atención. Jesús se fue al Monte de los Olivos, y por la mañana volvió al templo, y todo el pueblo vino a él, y sentado él les enseñaba. Entonces los escribas y los fariseos le trajeron una mujer sorprendida en adulterio, y poniéndola en medio, le dijeron, «Maestro, esta mujer ha sido sorprendida en el acto mismo de adulterio, y en la ley nos mandó Moisés apedrear a tales mujeres. ¿Tú, pues, qué dices?» Mas esto decían tentándole para poder acusarle. Pero Jesús, inclinado hacia el suelo, escribía en tierra con el dedo. Y como insistieran en preguntarle, se enderezó y les dijo, «El que de vosotros esté sin pecado sea el primero en arrojar la piedra contra ella». E inclinándose de nuevo hacia el suelo, siguió escribiendo en tierra. Pero ellos, al oír esto, acusados por su conciencia, salían uno a uno, comenzando desde los más viejos hasta los postreros, y quedó solo Jesús y la mujer que estaba en medio. Enderezándose Jesús y no viendo a nadie sino a la mujer, le dijo, «Mujer, ¿dónde están los que te acusaban? ¿Ninguno te condenó?» Ella dijo, «Ninguno, Señor». Entonces Jesús le dijo, «Ni yo te condeno, vete y no peques más». Si analizamos lo que sucedió en este pasaje de la Biblia, nos daremos cuenta que esta mujer que había sido llevada ante la presencia de Jesús se sentía condenada por su pecado. Había sido condenada por los fariseos y escribas, y también condenada por su conciencia, quizás mucho antes de que fuera sorprendida en el adulterio. Y luego, al ser llevada ante el Señor, se vio cara a cara con el Hijo de Dios. Los ojos de sus acusadores estaban puestos sobre ellas, al igual que los de aquellos que se habían reunido en el templo para escuchar las enseñanzas de Jesús. Es por eso que estamos convencidos de la culpabilidad y la condenación que sentía en ese momento. Sin embargo, a pesar de todo eso, el Señor le dice, «Ni yo te condeno. Puede que otros lo hayan hecho, pero no yo». Ahora hablemos un poco acerca de esos sentimientos de culpa y condenación que en ocasiones sentimos al pecar contra Dios. ¿Por qué es que nos sentimos condenados? Obviamente por el pecado, pues el pecado nos hace sentir culpables e indignos del amor de nuestro Creador. ¿Pero acaso todos los que pecan no deberían sentirse condenados? Mire, podemos entonces afirmar que una de las razones por las que nos sentimos condenados es por el pecado que cometemos en nuestra vida. Somos acusados por nuestra conciencia. Nos damos cuenta que hemos desobedecido a Dios y eso nos hace sentir condenados ante su presencia. La segunda razón por la que en ocasiones nos sentimos condenados está relacionada con lo que sucedió con esa mujer. Nos sentimos condenados por las acusaciones de otras personas, aquellos que son testigos de nuestro pecado o que conocen el estilo de vida de desobediencia que llevamos, lo más probable es que nos condenen inmediatamente. Nos acusarán y nos juzgarán sin titubear, y en ocasiones nos acusarán de algo que realmente no hemos hecho. Pero también habrá momentos en los que sus acusaciones serán reales y eso nos hará sentir condenados. La tercera razón por la que nos sentimos de esa manera es porque hemos pecado contra Dios a pesar de que estábamos conscientes de que nuestros actos no eran agradables ante sus ojos. No hay manera en la que podamos pecar fuera de la presencia del Señor, pues es omnisciente y no hay nada que se escape de su conocimiento. No podemos desobedecerle y pensar que no se ha dado cuenta del pecado que hemos cometido. No solo conoce nuestras desobediencias pasadas, sino también sabe lo que haremos mal en el futuro, pues todas nuestras acciones están ante su presencia, y eso nos hace sentir condenados. Ahora bien, vamos a limitar este tema a los creyentes en Cristo, pues de esa manera podremos comprender mejor lo que nos enseña este pasaje de la Biblia. Limitemos esto entonces solo a creyentes que se sienten condenados por sus pecados del pasado, se sienten separados de Dios como consecuencia de las desobediencias que han cometido en su vida. Pero ¿acaso deben sentirse de esa manera? Podemos afirmar que ese sentir viene de Dios. ¿Será que desea que sus hijos vivan sintiéndose condenados por las desobediencias que han cometido en el pasado? Busquemos lo que nos declara al respecto en Juan 5:24. De cierto os digo, el que oye mi palabra y cree al que me envió, tiene vida eterna, y no vendrá a condenación, mas ha pasado de muerte a vida. Jesús nos enseña en este versículo bíblico que aquellos que depositamos nuestra fe en Él ya no estamos bajo la condenación del pecado. Nos declara que al dar ese paso de fe hemos pasado de muerte a vida. Esa es una decisión que solo debemos tomar una vez en la vida. Desde el momento en que aceptamos a Jesucristo como nuestro Salvador personal, Dios el Padre cierra la puerta a toda condenación y juicio. Me refiero al juicio de ira. Y de esa manera el creyente no puede ser juzgado y condenado por sus pecados, pues hemos puesto nuestra fe en el Hijo de Dios y le hemos reconocido como nuestro Salvador personal. Hay muchos creyentes que, a pesar de escuchar estas enseñanzas, en muchas ocasiones todavía se sienten condenados por los pecados que cometieron en el pasado. ¿Saben por qué sucede eso? Porque basan su vida cristiana en aquello que sienten. Pero los hijos de Dios no deben basar su vida en sus sentimientos, sino en las promesas y en las enseñanzas que el Señor nos da en su palabra. Tenemos que poner nuestra mirada en aquello que Jesús nos enseñó en relación a este asunto, en lo que nos dice por medio de sus siervos en la Biblia. Y en Juan 5 nos enseña que al depositar nuestra fe en Él como nuestro Salvador personal, ya no vivimos más bajo el juicio y la condenación de Dios, pues hemos pasado de muerte a vida. Se refiere a la muerte espiritual, a la muerte eterna, a pasar la eternidad separados de nuestro Creador. Pero gracias a Cristo ahora tenemos vida eterna. Leamos lo que nos dicen Romanos 8:1. Ahora pues ninguna condenación hay para los que están en Cristo Jesús, los que no andan conforme a la carne, sino conforme al Espíritu. Noten que no les he dicho que no seamos culpables de haber pecado. En ningún momento he dicho que Dios pasa por alto nuestras desobediencias. Eso no es lo que Jesús hizo con la mujer que estaba acusada de adulterio. No le dijo que por esta vez todo estaba perdonado y que iba a pretender que nada había pasado. Lo que sí le dijo es que no la condenaba. A pesar de que había sido sorprendida en el acto de pecado, no la condenó. Recuerden que la condenación está relacionada con la separación, el juicio, la ira y el castigo. Pero Jesús le dice a esa mujer que no la condenaba, que se fuera y que no siguiera pecando. Es importante destacar que sí hay una limitación en todo este asunto. Es decir, que aquellos que rechazan a Cristo como su Salvador personal sí viven en condenación como consecuencia de sus faltas y pecados. ¿Por qué sucede eso? Porque aquellas personas que le han rechazado durante toda su vida y que no desean tener nada que ver con el Hijo de Dios, no podrán pasar la eternidad con su Creador. ¿Acaso hay personas en nuestros días que viven de esa manera? Por supuesto que sí. Hay muchos que, al ofrecerles una Biblia, se ofenden y hasta actúan con violencia hacia los creyentes. Pero recuerden lo que Jesús nos dice en Mateo 5, versículos 11 y 12, en relación a este asunto. Escuchen con atención. Bienaventurados sois cuando por mi causa os vituperen y os persigan y digan toda clase de mal contra vosotros, mintiendo. Gozaos y alegraos porque vuestro galardón es grande en los cielos, porque así persiguieron a los profetas que fueron antes de vosotros. Así que aquellos que rechazan a Cristo y no desean entregarle su vida, no pueden esperar vivir libres de la condenación del pecado. Esas personas sí tienen toda la razón para sentirse condenados y culpables, pues el juicio y la ira de Dios está sobre ellos. Otro pasaje de la Biblia que también me gustaría leer en relación a este asunto es el que encontramos en 1 de Pedro 3:18. Porque también Cristo padeció una sola vez por los pecados, el justo por los injustos, para llevarnos a Dios, siendo a la verdad muerto en la carne, pero vivificado en espíritu. La razón por la que nadie puede acusar a los escogidos de Dios es porque su Hijo Jesucristo nos ha justificado por medio de su muerte en la cruz. De una vez y por todas saldó la deuda que teníamos con Dios como consecuencia de nuestras desobediencias. No es algo que tiene que ser hecho en varias ocasiones, sino que es un evento que ocurrió en el pasado y ya no tiene que suceder nuevamente. Y no tenemos que justificarnos a nosotros mismos, pues Jesucristo es quien nos justifica ante la presencia de nuestro Padre Celestial. El Hijo de Dios, quien no cometió pecado, entregó su vida por toda la humanidad, para que aquellos que reciban su regalo de salvación puedan obtener el perdón de pecados y la vida eterna. El justo murió por los injustos, por los pecadores, por todos los seres humanos, pues todos en algún momento nos hemos rebelado en contra de la voluntad de nuestro Creador. ¿Significa eso que podemos pecar sin recibir ninguna consecuencia? Por supuesto que no. Recuerden que Jesús no le dice a la mujer que siguiera con el estilo de vida que había llevado hasta ese punto de su vida. ¿Qué es lo que sucede entonces cuando desobedecemos al Señor? Ciertamente Él no aprueba nuestras malas obras, ni excusa nuestros pecados, ni ignora nuestras desobediencias. ¿Por qué entonces no debemos sentirnos condenados al desobedecer a nuestro Padre Celestial? Es probable que algunos al escuchar esta predicación piensen que predicamos un evangelio fácil de sobrellevar, pero no es así. Lo que muchas personas no comprenden es que la única razón por la que no somos condenados es porque Jesucristo llevó sobre sí mismo nuestro pecado y la condenación que merecíamos recibir por nuestras malas obras. Eso no nos da la libertad para pecar. más bien nos da la libertad para andar en obediencia ante Dios cada día de nuestra vida. Puede que muchos de los que hoy me escuchan se sientan culpables y condenados por su pasado, pero deseo que comprendan que al recibir a Jesucristo como su Salvador y pedirle que les perdonara sus pecados, fueron declarados justos ante Dios. Si han pecado después de haber dado ese paso de fe, lo único que tienen que hacer es reconocerlo, confesarlo y arrepentirse ante el Señor. Si ha dañado a otra persona, trate de reparar ese daño si le es posible y aproveche ese error que ha cometido para aprender algo que le ayudará en su crecimiento cristiano. Pero no hay nada más que deba hacer en relación a esa desobediencia. No tienen por qué seguir sintiendo culpa y condenación por el resto de su vida. No tenemos que hacer ningún sacrificio para que Dios nos vuelva a dar de su amor, pues la verdad es que nunca nos ha dejado de amar. El error que algunos cometen es el siguiente: se arrodillan para orar y pedirle a Dios que les perdone, para luego agradecerle y levantarse con la intención de ofrecerle algún sacrificio que les gane su favor. Desean ofrecerle un pago por el perdón que les ha dado. Creen que tienen que hacer algo para poder ser perdonados y restaurados a la posición que antes tenían ante el Señor. Y hay algunos que hasta tratan de entregar su vida al ministerio con la intención de darle algo a Dios de vuelta como pago del pecado en el que antes vivieron. Permítanme decirles algo. Usted puede predicar 1,000,000 de sermones, pero eso no será nunca un pago suficiente para cubrir sus pecados ante Dios. La realidad es que no hay nada que podamos hacer para ser perdonados por nuestros propios esfuerzos. Solo tenemos que aceptar el perdón y el amor que nos da por medio de su Hijo Jesucristo. No tenemos entonces que pagar ninguna penitencia para ser perdonados. La realidad es que, desde el día en que recibimos a Jesucristo como nuestro Salvador, hemos venido a ser hijos de Dios. Y eso es algo que nunca cambiará. Él no espera que le paguemos algo a cambio por lo que ha hecho en nuestra vida. Lo único que pide de nosotros es que le obedezcamos, pues conoce los resultados que el pecado puede traer en nosotros. Por eso desea que andemos en sus caminos, para que su nombre sea glorificado y otros puedan llegar a conocerle y ser salvos. Nunca podremos explicar por qué el Hijo de Dios, que no había cometido pecado, estuvo dispuesto a derramar su sangre preciosa para que toda la humanidad tuviera la oportunidad de ser salvos. Fue de esa manera que nos justificó y nos redimió hace 2,000 años. Por eso podemos poner a un lado todos esos sentimientos que nos hacen sentir culpables y condenados por medio de la confesión y el arrepentimiento. Y si usted no ha rendido su vida a Jesucristo aún, hoy es el mejor momento para hacerlo. Deposite toda su confianza en Él y pídale que le perdone sus faltas y pecados. Reconozca que Jesús es su único Salvador personal y acepte el perdón que le ofrece. Por otro lado, si usted ya es un creyente en Jesucristo, pero aún se siente culpable y condenado por sus errores del pasado, hoy es tiempo de poner ese asunto ante la presencia de Dios. Deposítelo en sus manos por fe y siga adelante en su vida basado en las enseñanzas de la Biblia y no en sus sentimientos. En su palabra nos declara que hemos sido lavados y purificados en la preciosa sangre de su Hijo Jesucristo, el cual, así como lo hizo con la mujer adúltera, también nos mira y nos dice: ni yo te condeno, ve y no peques más. Oremos. Padre, gracias por amarnos. Gracias por liberarnos de la esclavitud en la que antes vivíamos como consecuencia de nuestros pecados. Te suplico que seas con aquellos creyentes que aún se sienten culpables y condenados como consecuencia de sus pecados del pasado. Ayúdales a recordar en todo momento las palabras que Jesús usó para demostrar su compasión hacia la mujer adúltera. Y así como lo dijo en ese momento, también nos declara: ni yo te condeno, vete y no peques más. Es en el nombre de tu Hijo Jesucristo que hoy oramos. Amén.
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1: La cruz es la máxima expresión del amor de Dios por usted. 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
2: ¿Qué es lo más importante que Dios quiere que usted sepa acerca de Él? Lo más importante es que usted sepa, no solamente teóricamente, sino con todo su corazón, que Él le ama. Su amor es enorme, personal, fantástico, íntimo, cubre todo. No importa lo que estemos enfrentando en la vida, tenemos esperanza. En medio del dolor más intenso podemos esperar alivio porque Dios nos ama y eso es más que suficiente. ¿Cómo Dios expresa su amor? Lo ha expresado en mil maneras en nuestra vida, con su cuidado, su provisión, su compañía. Es difícil entender la naturaleza y las características de un amor tan grande. La manifestación más grande del amor de Dios es la cruz. Dios manifestó su gran amor enviando a su Hijo para ser sacrificado por nuestros pecados. La expresión más grande del amor de Dios en su vida y la mía se dio el día en que recibimos a Jesús como nuestro Salvador. ¿Sabe lo que pasó en ese momento? Él perdonó todos nuestros pecados, canceló nuestra deuda, escribió nuestros nombres en el libro de la vida, nos adoptó como hijos, nos hizo ciudadanos de su reino. La más grande expresión del amor de Dios es la salvación que experimentamos el momento que le decimos sí a su invitación.
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2: Que la presencia del Padre Celestial te acompañe donde quiera que vayas y en donde quiera que estés, recordando que el gozo del Señor es nuestra fortaleza, que no importan los problemas y las preocupaciones que estén a nuestro alrededor. Porque si Dios está con nosotros, ¿quién contra nosotros? Vayamos alegres y contentos ante la presencia de nuestro Padre Celestial, abriendo nuestro corazón de par en par, recordando que Él es nuestra roca, que Él es nuestra fortaleza, que Él es nuestra vara y nuestro cayado, que en Él encontraremos toda la paz que nuestra alma necesita. Vayamos día a día a ese encuentro personal con nuestro Padre Celestial cuando abrimos nuestros ojos en la mañana. Vamos de rodillas ante su presencia, recordando que Él es nuestro estandarte, que Él es el que nos protege, el que nos cuida, agradeciendo por un día más en su presencia, declarando que este día será un día de bendición, será un día donde veremos la mano de nuestro Padre Celestial, declarando que este día es un día más que bendecido, porque nuestro Padre Celestial nos quiere, nos ama y nos acompaña en el día a día. Querido amigo, querido hermano, si usted comenzó el día alabando y exaltando el santo nombre de nuestro Padre Celestial, ¡qué bendición! Si no lo ha hecho, no espere usted más y vaya usted a ese encuentro personal con nuestro Padre Celestial. Porque para ir a un encuentro personal con nuestro Padre Celestial, no importa la hora, no importa en dónde usted se encuentre. Solamente lo único que tiene que usted hacer es entrar ante su presencia y decirle cuánto lo quiere, cuánto lo ama, cuánto lo anhela, cuánto lo añora, cuánto lo necesita. Muchas veces nosotros solamente vamos ante la presencia de nuestro Padre Celestial cuando tenemos problemas o preocupaciones o cuando estamos pasando por momentos difíciles. Pero no solamente ahí hay que buscar a nuestro Padre Celestial, también hay que buscarlo cuando nosotros nos levantamos, cuando estamos en gozo, cuando estamos alegres, para darle la gloria y honra a Él. No solamente cuando necesitemos vayamos ante su presencia, sino también cuando estemos gozosos, alegres y contentos, hay que ir a escuchar a nuestro Padre Celestial y darnos en completa adoración ante su presencia. ¡Qué bello y qué hermoso es estar ante la presencia de nuestro Padre Celestial! Y qué más que nosotros acompañándote en esta hora radial de tu programa La Hora de la Hora, que lo único que quiere es llevarte palabra, reflexión, música y mucho más. Recuerda que te puedes poner en contacto con ese servidor a través de un email cuando me escribes a soygerardoarias@gmail.com. Sígueme a través de Facebook, Twitter, Instagram y Telegram. Ahí me encontrarás con el nombre de Soy Gerardo Arias. Vuelvo y te repito, a través de Facebook, Twitter, Instagram y Telegram. Ahí me encontrarás con el nombre de Soy Gerardo Arias. Así que querido amigo, querido hermano, no espere usted más y póngase en contacto con nosotros. También usted se puede poner en contacto con nosotros a través de su estación radial. Mándenos un mensaje a través de su estación radial y ellos nos lo enviarán para nosotros pasarlo al aire. Así que querido amigo, querido hermano, no hay excusa para que usted no se ponga en contacto con nosotros. ¿Qué le parece si damos comienzo con nuestro programa del día de hoy de La Hora de la Hora? Y después de este corte musical, yo regreso con usted. No le cambie, no le mueva, estás en La Hora de la Hora.

Qué bendición que siga usted en sintonía de ese su programa radial, La Hora de la Hora. Sabe, a todos nos gusta recibir algún presente, una ayuda y alguna muestra de cariño. Pero hay mucha gente que se ha acostumbrado solamente a recibir, y eso puede ser muy peligroso. Bruce Barton contó una vez una parábola sobre los mares en Palestina. Uno de ellos es de agua dulce, lleno de peces y de vida por todas partes. Hay árboles en su riviera, donde los pájaros hacen sus nidos. Los hombres edifican casas junto al agua limpia y todos están contentos a causa de este mar, llamado de Galilea, creado por el río Jordán. El otro mar está formado también por el río Jordán. Pero, ¿qué diferencia? Aquí no hay peces, ni canto de pájaros, ni niños que jueguen. No hay vida de ninguna clase. Solo hay muerte y desolación. Ambos mares reciben la misma agua. A ambos los toca el mismo sol. Los dos se hallan situados en el mismo país. Pero la diferencia está en que uno solamente recibe, mientras que el otro recibe y devuelve. El mar muerto solamente acepta sin devolver nada. Y el resultado es la muerte. El quedarnos de brazos cruzados, esperando solamente a recibir, puede ser muy malo para nuestras vidas. Para poder vivir abundantemente, no solo debemos pedir, sino que también debemos dar a aquellos que están en necesidad. En la Biblia hallamos muchos versículos que nos hablan sobre la bendición de dar a los demás. El apóstol Pablo también hizo referencia a esto, como leemos en Hechos 20, versículo 35. Y he sido un ejemplo constante de cómo pueden ayudar con trabajo y esfuerzo a los que están en necesidad. Deben recordar las palabras del Señor Jesús. Hay más bendición en dar que en recibir. Tenemos muchos ejemplos en la Biblia de cómo Dios bendijo a aquellas personas que aún estando en necesidad obedecieron a Dios y dieron de lo poco que tenían. No es necesario que tengamos mucho dinero o posesiones para ayudar a los demás. Lo importante es que pongamos en práctica nuestra fe, la confianza de que Dios suplirá nuestras necesidades. Dar a los que están en necesidad también es una muestra de nuestro amor por el prójimo, el segundo gran mandamiento. No te acostumbres solamente a recibir. Empieza a dar y verás cómo tu vida cambia. 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

Estás en la hora de la hora. Qué bendición que sigas en sintonía. ¿Sabes? David amaba a Dios y confiaba tanto en Él, que nos reiteró en sus salmos que, aunque no nos parezca, la vida es breve. El rey David era un hombre que expresaba lo que sentía y practicaba lo que predicaba. El Salmo 39 nos lo deja ver perfectamente. Incluso habla de lo terrible de permanecer callado. Le fascinaba compartir tiempo con Dios y le escribía canciones. Tocaba su arpa para Dios. En el siguiente versículo, el tema de su pasión era la fragilidad de la vida. Todos sabemos que hoy estamos y podemos estar caminando por una acera sin mayor peligro y podemos dejar de existir en un instante. A un auto se le fueron los frenos, perdió el control y nos llevó por delante. Sin embargo, no vamos por la vida con ese temor. Sabemos que, aunque no nos parezca, la vida es breve. Pero también podemos estar seguros de que estamos bajo la protección de Dios si hemos puesto nuestras vidas en sus manos. El Salmo 39, versículo 1 nos dice: la vida que me has dado no es más larga que el ancho de mi mano. Toda mi vida es apenas un instante para ti. Cuando mucho, cada uno de nosotros es apenas un suspiro. Puede que pensemos que nuestra vida es como un suspiro, pero si es un suspiro de Dios, recordemos que con ese suspiro nos puede dar vida. Debemos confiar en Dios, creyendo en su gran amor que nos protege a diario y nos guarda de todo mal. Es mejor vivir la vida con la certeza de que es breve, aunque no nos parezca. Así apreciaremos y aprovecharemos cada segundo de esta. Génesis 2, versículo 7 nos recuerda: luego el Señor Dios formó al hombre del polvo de la tierra, sopló aliento de vida en la nariz del hombre, y el hombre se convirtió en un ser viviente. 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

y ser conscientes de que un día todos daremos cuentas a Dios de nuestros actos y palabras. Segunda de Corintios 5, versículo 10 nos dice, pues todos tendremos que estar delante de Cristo para ser juzgados. Cada uno de nosotros recibirá lo que merezca, por lo bueno o lo malo que haya hecho, mientras estaba en este cuerpo terrenal. Todo lo que hacemos, pensamos o decimos, será juzgado un día. Por eso es mejor que nos evaluemos diariamente y así podremos ir corrigiendo prontamente aquellos errores que cometemos. Muchas veces vivimos tan apurados con tantas cosas y ocupaciones que quizás no podemos detenernos a pensar y reflexionar en lo que estamos haciendo. Pero si nos tomamos un tiempo para evaluar nuestra vida, podremos cambiar aquellas cosas que no son buenas ni agradables delante de Dios. Toma unos minutos cada día. Formúlate estas 5 preguntas o las que tú consideres necesarias. Y pídele a Dios que te muestre aquellas cosas que no le agradan y te impiden llegar a cumplir el propósito que tiene para tu vida. 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No le cambies, no le muevas. En un momento, yo regreso contigo.

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Seguimos alabando al Señor.

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1: Oye, me levanté inspirado y escribí esta canción. Y esta canción va para todos lengua larga. Y dice así: viene con dos.

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1: Aleluya. Gloria sea el nombre poderoso de nuestro Señor Jesucristo. Estamos bien contentos, estamos por Radio Avivamiento. Estamos bien contentos en esta tarde de estar aquí todos los sábados de 1 a 2 de la tarde en tu programa Dádivas de Salvación, Sanidad y Liberación. Gloria sea el nombre poderoso de Jesús. Así que llama a tu hermano, llama a tu amigo y dile que el programa comenzó. Gloria sea el nombre de Jesús. Este es tu pastor Miguel Santiago. Aleluya. Y ahí tenemos a la pastora Damaris Candelario, que está con nosotros en esta tarde. Gloria a Dios. Así que prepárate para un programa, gloria a Dios, lleno de palabra. Aleluya. Para que te edifique tu espíritu. Así que Damaris. Te bendiga, Damaris, dale ahí los anuncios. Gloria sea el nombre de Cristo, aleluya.
2: Dios les bendiga en esta tarde. Gloria a Jesús, estamos aquí como todos los sábados de 1 a 2, llevando palabra de esperanza. Amén. Palabra de esperanza, palabra que cambia, transforma. Gloria a Jesús. Todavía podemos decir que tenemos a un Dios poderoso. Todavía Dios tiene poder para sanar, libertar. Amén. Así que compartimos la palabra del Señor. Quiero traer, ¿verdad?, el anuncio dónde está nuestra iglesia ubicada, los teléfonos. Gloria a Jesús, nuestra Iglesia Cristiana Huerto del Edén, ubicada en la 106 de la New Park, allí en Hartford, aquí en Hartford. Gloria a Jesús. Y el orden de cultos es mañana domingo. Si usted está buscando una iglesia, ¿verdad?, para congregarse, aleluya, le invitamos. Mañana es un buen día. A veces uno planea y planifica y piensa y piensa y no lo hace. Aleluya. Así que no lo piense mucho y acérquese. Gloria a Jesús. Mañana de 1:30 a 2:30 estamos en clases bíblicas con los expositores, los niños, los jóvenes, los adultos. Gloria a Jesús. Estamos mañana domingo de 1:30 a 2:30 con las clases bíblicas. Y luego a las 2:45, damos un pequeño receso, 2:45, comenzamos nuestro gran culto congregacional de unción, liberación, de sanidad. Amén. Vamos con la expectativa siempre de que no es para nosotros, sino que es bajo la unción del Espíritu Santo, la presencia de Dios. Aleluya. Allí nos congregamos y hacemos nuestra gran fiesta espiritual, hermanos. Vivimos un tiempo muy difícil. Nos cansamos, nos abatimos por situaciones. La vida está muy acelerada. Gloria a Jesús. Así que ese momento en que nos encontramos en la iglesia, en el templo, con otros hermanos que también anhelan sentir esa presencia, esa paz. Aleluya, que vienen buscando nuevas fuerzas, que vienen buscando dirección para continuar su vida. A veces estamos bajo tomas de decisiones y cualquier mala

decisión nos afecta en todo y afecta a todo, a todos los demás y a la familia. Así que venimos al templo, nos congregamos con la idea de buscar esa fortaleza del Señor, esa palabra del Señor, la dirección de Dios, el que nos puede garantizar el tomar una buena decisión es Dios. Pero hay que acercarse a Él, hay que buscarlo, amén. Y mientras el tiempo dure, el día nos dé, hay que buscar a Dios, amén. Isaías dice, buscad a Jehová mientras pueda ser hallado. O sea que esta gracia que tenemos, este tiempo que tenemos de buscar a Dios, se va a acabar en algún momento, amén. ¿Cuándo? No sabemos, el día ni la hora nadie la sabe. Así que todavía es tiempo de buscar a Dios. No importa cuán difícil sea tu vida, todavía hay esperanza, todavía hay paz, todavía hay consuelo. Aunque tú pienses que no y que has llegado, ¿verdad?, al límite, todavía Dios tiene poder, todavía Dios abre puertas, abre camino en medio de tus situaciones. Dios tiene palabra, pero tienes que acercarte a Él, tienes que buscarlo, amén. Así que mañana domingo estamos a la 1:30 en las clases bíblicas y a las 2:45 nuestro gran culto, nuestra fiesta, ¿ven?, espiritual, nuestro gran culto de 2:45 en adelante, gloria a Dios, según el Espíritu nos dé. Pero créame que si viene a buscar palabra del Señor, la va a encontrar. Si viene a buscar respuestas en Dios, fortaleza, la va a encontrar, amén. Todo depende de la disposición que tú tengas, que tú quieras acercarte a Dios, amén, gloria a Jesús. Así que los domingos estamos desde la 1:30 y luego los martes estamos orando. Es necesario en este tiempo clamar, buscar a Dios, esperar respuestas en Dios, aleluya, dirección de Dios, gloria a Jesús. Así que los martes

0: 60-913-7234. Nos puede llamar si usted quiere que oremos por usted, si usted quiere que le hagamos una visita a su hogar, un culto en su hogar, si usted quiere que lo busquemos para la iglesia, amén. Si usted no tiene iglesia, lo buscamos para ir a buscar del Señor en este tiempo tan necesario de buscar a Dios y de buscar palabras frescas, amén. Así que están todos cordialmente invitados los que nos están escuchando. Gloria a Jesús, saludamos a nuestra amada iglesia Huerto del Edén, que sabemos que están por ahí escuchando, y a todos los que sábado tras sábado, ¿verdad?, siempre están en sintonía. Gloria a Jesús, que reciban palabra en esta hora en el nombre de Jesús. Quiero, antes de pasar al pastor, hacer una oración, amén, amén, para que esto que vayamos a dar, esta palabra,
1: gloria a Dios,
0: cale profundo, hermano, y que todo el que nos está escuchando realmente esté abierto a escuchar y querer escuchar, amén. Dios no obliga a nadie,
1: sí,
0: pero usted tiene que disponer su corazón, su voluntad. En esta hora, Señor, te damos gracias. Gracias, Señor, porque en medio de batallas y cansancio y lucha, estamos todos aquí, Señor, para llevar palabra de vida y de fortaleza. Así que te pedimos, Señor, que tú nos uses con poder. Aleluya. Que tú te manifiestes en esta hora, Señor. Que tu Espíritu Santo obre en cada corazón que nos está escuchando. Que tú abras en esta hora, Señor, esa voluntad en ellos, esa disposición de querer oír y hacer tu voluntad, Señor. Responde en esta hora por misericordia a cada uno de los que están batallando en alguna situación, los que están desconsolados, Señor, aleluya, que en esta hora reciban fortaleza del cielo, sanidad en el nombre de Jesús, Señor, y que tu palabra en esta hora haga efecto en cada corazón, en el nombre poderoso de Jesús. Gracias por todas las cosas. En tus manos ponemos a todos, niños, jóvenes y adultos, todos, Señor, todos somos importantes en tus manos, en el nombre de Jesús, amén y amén. Gracias, buen Dios, aleluya.
1: Gloria sea el nombre de Jesús. Estamos contentos en esta hermosa tarde del Señor. Saludamos a todos, saludamos a Axel González desde la cárcel, que nos escucha. Saludamos a Mabiel Ramos, también su hija Joana. Saludamos a Aida, que nos llama. Saludamos a las personas que nos han llamado, que han contactado con nosotros, gloria a Dios, a través del programa. Así que los saludamos a todos, saludamos a la congregación, saludamos a todos los que gloria sea el nombre de Jesús, pues nos ven, nos escuchan sábado tras sábado. 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Así que estamos contentos en esta hermosa tarde del Señor. Y vamos a comenzar con la palabra, gloria a Dios, que tenemos preparada en esta hermosa tarde. Recuerde que los viernes estamos dando estudios bíblicos allá, como dijo mi esposa, los viernes ayer tuvimos estudios bíblicos, gloria a Dios. Y hoy vamos a hablar un poquito del estudio bíblico que tuvimos ayer. Y vamos a estar leyendo, gloria sea el nombre de Jesús, en el libro de Mateo, capítulo 24. Una de las cosas que yo tengo que hablar, hermano, porque mucha gente se confunde, y lo que le quise ayer explicar a la iglesia, Mateo 24, gloria a Dios, pero lo que quiero decir que lo que significa la venida de Cristo no es lo mismo que el arrebatamiento. Y mucha gente confunde lo que es la venida de Cristo. Piensa que cuando habla de la venida de Cristo, hay gente que piensa que es el arrebatamiento. Entonces yo tengo que aclarar esto, hermano. Yo no sé si su pastor se lo aclara, pero yo tengo que aclararlo, porque no podemos entrar en errores que decir que dice algo cuando no lo dice. Decir que dice algo en la palabra cuando verdaderamente no lo dice. Así que lo que es el arrebatamiento es lo que habla el primer Tesalonicense, lo que habla también Corinto, capítulo 15, el segundo de Corintios. O sea, lo que habla es que nosotros vamos a ser arrebatados. Esa palabra de arrebatado en griego es harpazo, lo que significa es algo que se arrebata violentamente. Es como cuando usted coge algo, esto es mío, ¿sabe? Así nos van a sacar. Eso va a ser a la final trompeta, los muertos en Cristo resucitarán primero, luego nosotros los que hayamos quedado seremos arrebatados, gloria sea el nombre de Jesús, y estaremos con el Señor en el aire. En ese momento Cristo viene, gloria sea el nombre de Jesús, sin avisar. No hay una señal específica que anuncien lo que es el arrebatamiento, que es el evento que la iglesia está esperando ahora. Así que no va a tocar, dice la Biblia, que va a estar en el aire, no va a tocar piso. Y la segunda venida del Señor es cuando entonces Cristo viene, gloria, con toda su gloria, como el Rey de Reyes, el Señor de Señores, y se para en el Monte de los Olivos y establece su reino, viene con sus santos, viene con la iglesia, establece su reino milenial, establece su reino. Para eso es que es la segunda venida, y ahí Cristo toca la tierra, venimos y ahí comienza ese reinado de Jesús. Porque recuerde que del linaje de David hay un pacto que se llama el pacto davídico. Son cinco pactos. El último pacto que no se ha cumplido es el pacto davídico, que es el pacto donde se sentaría uno en su trono, y ese que se va a sentar eternamente, aleluya, y para siempre en el trono de David es Jesús. Y Jesús, aunque ya es el Rey de Reyes, ya es el Señor de Señores, cuando venga él físicamente se va a sentar en un trono y reinará eternamente con su pueblo, gloria a Dios. Así que esos dos eventos hay que separarlos. Cuando usted escuche venida de Cristo, no es lo mismo que arrebatamiento. Así que vamos para el libro de Mateo, capítulo 24, gloria sea el nombre de Jesús, y vamos a tocar, gloria sea el nombre de Jesús, vamos a tocar el versículo 3, vamos a estar buscando en Mateo 24, vamos a tocar el versículo 3 y 4, gloria a Dios, 3 y 4, Damari, me lo puedes leer si quieres.
0: Sí, Señor, dice la palabra del Señor en Mateo capítulo 4, versículos 3 y 4. Y estando él sentado en el Monte de los Olivos, los discípulos se le acercaron aparte, diciéndole: dinos, ¿cuándo serán estas cosas, y qué señal habrá de tu venida y del fin de los siglos? Respondiendo Jesús les dijo: mirad que nadie os engañe, porque vendrán muchos en mi nombre, diciendo: yo soy el Cristo, y a muchos engañaron.
1: Gloria a Dios. Así que estamos viendo que Jesús, primeramente, cuando vemos el capítulo 1 y el capítulo 2, los discípulos le dicen a Jesús como que mira el templo. Este templo que está en los primeros dos versículos es el templo que estaba en Jerusalén. Ese fue el templo que fue restaurado después que el pueblo de Israel estuvo 70 años cautivo. Esto es historia, hermano. Esto es historia. Ese templo fue reedificado, ¿verdad? Dios utilizó a Geo como profeta para despertar al pueblo. Zorobabel utilizó también a Esdras para lo que es el altar, el templo, pero también utilizó a Nehemías, lo que son las murallas. O sea, cada cual tuvo parte, gloria a Dios, en la reconstrucción de este templo. Pero este templo, la gloria de este templo no era la gloria como el primer templo que construyó Salomón. Por lo tanto, Herodes el Grande, que era el que estaba en los tiempos cuando nace Cristo y estaba en Belén, Herodes el Grande ayuda a los judíos a embellecer, ¿verdad?, este templo. Le da oro, enchapa las cosas en oro, le da oro. Y este templo era hermoso. ¿Por qué? Porque lo embellecieron, o sea, lo pusieron a otro nivel. Y esa era la parte del orgullo de los judíos. Y Cristo en el capítulo 1 le profetiza a los discípulos que ese templo que están mirando, ese templo que está ahí, no va a estar piedra sobre piedra, o sea, que lo van a destruir. Gloria a Dios. Y los discípulos se quedan como que, tú sabes, como que ellos se quedan que no entienden, porque ese es el templo, esa es la gloria de Jerusalén y de los judíos. ¿Qué pasa? Porque recuerda que el plan de Dios no era el templo, porque ahora nosotros somos el templo del Espíritu Santo. La Biblia dice que Dios no habita en templos hechos de manos de hombre. Por lo tanto, aquel templo era algo temporero donde se iban a reunir los judíos, gloria a Dios. E inclusive eso fue lo que pasó el día de Pentecostés. Los judíos vinieron, Dios no hace nada por hacerlo. Dios hace todo con una... Dios es un Dios intencional. Dios hace las cosas con intenciones para bendecir a la humanidad. Así que cuando llega el día de Pentecostés, recuerde que Cristo estuvo después de la Pascua 40 días con los discípulos después que Él resucita. Pero ese era el día de la fiesta de las Pascuas. Pero el día de Pentecostés eran 50 días, lo que le llaman la fiesta de Pentecostés o la quincuagésima, eran 50 días después de la Pascua, que es donde entonces desciende el Espíritu Santo. El Espíritu Santo desciende y ahí comienza la era de la iglesia, en el libro de los Hechos. Ahí comienza la iglesia con el mensaje poderoso, los dos mensajes que predica Pedro, se convierten en 8,000 personas y comienzan los hechos, ¿verdad?, hacer todo lo que el Espíritu Santo va dirigiendo a la iglesia, y la iglesia va creciendo. Pero por lo tanto, esto no había acontecido. Pero después que Cristo se va, 40 años después, en el 70 después de Cristo, el general Tito, en una revuelta en Jerusalén, porque recuerda que como quiera, los judíos, habían judíos esenios, estaban diferentes grupos de judíos que vienen de la sucesión también de los macabeos, que eso es historia, eso es más historia. Pues ellos querían la independencia de Jerusalén y ellos peleaban contra esto. Pues tanto hubo una revuelta y el emperador Tito, 70 años después de verdad, 70 años en la época de los 70 años después de Cristo, el emperador Tito entra y destruye el templo. Se cumple la profecía que Cristo había dicho 40 años antes, y ahí se cumplió. Así que luego ellos se sientan, en el capítulo 3 y 4, se sientan con Cristo en el Monte de los Olivos. Oiga, qué casualidad que en el libro de Zacarías, capítulo 14, versículo 4, se profetiza que ese era el lugar donde Cristo iba a venir, iba a pisar. Gloria sea el nombre de Jesús. Recuerde que Cristo cuando vuelve viene y pisa el Monte de los Olivos. Aleluya, ya para establecer su trono. Así que Zacarías también lo profetiza. También era un buen lugar donde Cristo le estaba hablando a sus discípulos sobre el tiempo, de las señales de los tiempos del fin. Y aquí es donde nosotros como cristianos no nos podemos confundir, porque la palabra de Dios es clara. Escúcheme bien, la palabra de Dios es clara, hermano, es bien clara. Así que mi esposa leyó, dice: más tarde Jesús se sentó en el Monte de los Olivos, sus discípulos se le acercaron en privado y le dijeron, ¿sabe? Una pregunta: dinos, ¿cuándo sucederá todo esto? ¿Qué señal marcará tu regreso y el fin del mundo? Aleluya. Pero a mí me gusta, Jesús le dijo, gloria a Dios, a mí me gusta la contestación que Jesús le dio. Gloria a Dios, porque este es el primer punto que tú y yo tenemos que tener, que es lo que está pasando hoy en día. Dice, Jesús le dice, gloria a Dios, en nombre de Jesús, no dejen que nadie los engañe. Mira, hermano, y cuando yo estuve estudiando esto, gloria sea el nombre de Jesús, es bien poderoso y bien profundo, gloria sea el nombre de Jesús. ¿Por qué? Porque cuando las personas están buscando señales, escúcheme bien lo que le voy a decir, hay mucha gente hoy en día que está buscando señales. Y le voy a decir más, hay personas que quieren estudiar tanto y tanto y tanto y tanto la Biblia y saber los secretos de Dios y saber todo, hermano, y yo que estudié, escúchame lo que le voy a decir, yo estudié 6 años y medio en la universidad teológica, pero yo vi personas allí estudiando y estudiando y estudiando que hoy en día fueron engañados por el enemigo. ¿Por qué? Porque el camino de Dios, el camino de Dios se sigue por fe, no se sigue por vista, no se sigue por nada, porque Dios, todo lo que Él quiere es revelarle a los hombres, se lo va a revelar y está revelado en la palabra del Señor. Hay una historia que usted puede buscar en la historia, en los libros de la historia, en los libros apócrifos, los libros deuterocanónicos, usted puede buscar toda esta información, pero simplemente es información que usted lo va a utilizar para tener una comprensión de algunas cosas. Pero hay cosas que están escondidas que solamente le competen a Dios. Gloria a Dios. Y Dios no las va a descubrir. Pero hay gente que se siente insatisfecho. ¿Por qué? Porque no tiene una relación con Dios. Entonces, al no tener una buena relación con el Espíritu Santo, como yo decía a la iglesia anoche, entonces comienzan a buscar señales para sentir que están buscando a Dios. No. Pedir señales, buscar señales, gloria a Dios, no es buscar a Dios. Porque tú estás pidiendo cada día más señal para creer. No, tú tienes que creer. Sea lo que sea, tú tienes que creer a Dios. Hay gente que busca señales, es un peligro. Gloria a Dios. Y Cristo no está interesado en que el hombre esté pendiente a los tiempos que le competen a Dios. Mire, en un mismo momento, en el libro de los Hechos, cuando los discípulos le preguntan, oye, ven acá y tú restaurarás en este tiempo, tú vas a restaurar el reino en este tiempo, y le dice, no os toca a vosotros saber los tiempos y las sazones que el Padre puso en que en su sola potestad. Hay cosas que Dios puso en su sola potestad. Dios te está dando, Jesucristo comienza unas señales, pero lo que está diciendo Cristo, gloria a Dios, es gloria a Dios, que nosotros, no importa las señales, tenemos que estar preparados. ¿Sabes por qué tú y yo tenemos que estar preparados? Porque el arrebatamiento no tiene una señal. Aleluya. La muerte no tiene una señal. ¿Sabes? Por lo tanto, nosotros tenemos que estar listos y la gente tiene que estar dejando buscar señales, porque el problema es que la gente quiere saber, y quiero saber, y Apocalipsis, y aquí, y allá, y la luna se va a poner, y mira, hermano, usted sabe cuánta gente se trepó en esto del eclipse que hubo. Usted vio pastores y gente y evangelistas metiéndole miedo, que ya nos vamos, que esto, que así, lo otro. Mire, hermano, todo eso está en la potestad del Señor. Dice la Biblia que ni aún los ángeles saben la hora. Gloria a Dios, eso solamente está en las manos del Señor. Lo que mi punto de vista y lo que Cristo está diciendo es, tu trabajo es conocerme a mí. ¿Qué dice? Y esta es la vida eterna, que conozcan al único Dios verdadero y a Jesucristo su Hijo, al quien ha enviado. Esa es la vida eterna. Conocer a Dios, no es buscar señales. Y hay un peligro, Damari, y ahí te paso la parte, hay un peligro en buscar señales. Gloria sea el nombre de Jesús. ¿Por qué? Porque cuando tú buscas señales, el enemigo sabe que estás buscando señales. Te pones débil, te pones, gloria sea el nombre de Jesús, nos hacemos susceptibles a todo lo que pueda venir y podemos ser engañados. Buscando señales podemos ser engañados. Por eso es que cuando ellos le hacen la pregunta de dinos las señales, lo primero que Cristo le dice es que nadie los engañe. ¿Por qué? Porque a través de las señales, hermano, a través de las señales, mucha gente puede ser engañada, como hoy en día se están la gente engañando. Está, no, ¿qué va a pasar esto? Hay gente que hasta le ha puesto fecha al retorno de Cristo, le han puesto fecha y han fallado, y la gente sigue creyendo. Mira, hermano, tú y yo no podemos caer en eso todavía. Tenemos que seguirle una vida de oración, una vida de búsqueda, de una vida de estar en la expectativa de que mi vida, la vida de Miguel, la vida de Damari, la vida de todo el que está ahí escuchándonos, su vida tiene que estar lista con el Señor. Olvídese de buscar señales, olvídese que si el sol se oscureció allá, se oscureció acá. ¿Por qué? Porque lo que vamos a leer ahora siempre ha pasado. Damaris, sígueme leyendo ahí. Gloria sea el nombre de Jesús. Lo que sigue, gloria sea el nombre de Jesús.
0: Sí, Señor, aquí está. Dice el versículo, estamos en Mateo 24, versículo 6, dice: y oiréis de guerras y rumores de guerra. Mirad que no os turbéis, porque es necesario que todo esto acontezca.
1: Amén.
0: Pero aún no es el fin.
1: Amén.
0: Porque se levantará nación contra nación y reino contra reino, y habrá pestes y hambres, terremotos en diferentes lugares. Y todo esto será principio de dolores.
1: Amén.
0: Aleluya.
1: Gloria a Dios.
0: Y entonces, dice, entonces os entregarán a tribulación y os matarán. Y seréis aborrecidos de todas las gentes por causa de mi nombre. Muchos tropezarán entonces y se entregarán unos a otros y unos a otros se aborrecerán. Y muchos falsos profetas se levantarán y engañarán a muchos.
1: Amén. Detente ahí.
0: Sí,
1: amén. Gloria a Dios. Estamos viendo acontecimientos.
0: Aleluya.
1: Acontecimientos, aleluya, que están pasando cuando, ahora. Amén. Pero ya también pasaron.
0: Amén.
1: También porque la persecución, ahora mismo nosotros no tenemos una persecución que nos matan. Amén. La persecución que tuvieron los discípulos, escúchame bien. Acuérdense que, número uno, la historia, yo estoy hablando de historia, 100 años los judíos persiguieron a los cristianos, 100 años. Luego entra Roma, junto con Roma, persiguen y matan, hermanos, matan a los cristianos.
0: Yes.
1: Mira, hermanos, los cristianos, usted sabe que la gente dice, ay, no, Dios mío, qué fuerte. Pues mira, los cristianos servían para hacer un show en el circo romano. Los tiraban a los leones y la gente se divertía cuando los leones se comían a los cristianos. Los cristianos servían cuando hay un camino que hizo Roma, porque los romanos eran expertos haciendo caminos y acueductos. Cuando le llamaban la Vía Apia, ¿usted sabe cómo alumbraban la Vía Apia? Clavaban cristianos, les pasaban brea y los prendían, y el camino se alumbraba de cristianos. Esa era la persecución. Los cristianos se tenían que esconder en las catacumbas, hacían los cultos. Mire, hermano, le voy a decir algo. Esto de culto vino después, 300 años después de Cristo, esto de estar reunidos en un lugar, porque antes la iglesia se reunía en cuevas, la iglesia se reunía en aposentos, la iglesia se escondía y así seguían creciendo, aleluya. Estaban en la calle, estaban en el fil, estaban en la comunidad. ¿Por qué? Porque los estaban persiguiendo. Gloria sea el nombre de Jesús. Así que todo esto que mi esposa leyó, que de principios de dolores, de guerra, de hambre, de peste, todo esto ha pasado todo el tiempo. Pero aquí dice, pero aún no es el fin. Gloria a Dios. Pero dice, pero es necesario que, ¿qué?
0: Que
1: todo esto acontezca.
0: Amén.
1: Es necesario que las guerras acontezcan. Es necesario que las pestes vengan. Es necesario que las pestes vengan. Pero ¿qué dice aquí? Muchos se la engañarán y otros se pondrán, ¿qué? Gloria sea el nombre de Jesús. Se atemorizarán.
0: Uh-huh.
1: Gloria a Dios.
0: Tropezarán.
1: Y tropezarán. ¿Sabe? A pesar, nosotros no podemos tropezar por las cosas que están aconteciendo.
0: Sí.
1: Una de las cosas es que la gente coge miedo, unas personas se asustan. En vez de meterse más con la presencia del Espíritu Santo,
0: sí,
1: meterse más con Dios y buscar más a Dios.
0: Sí.
1: Así que yo voy a dejar a mi esposa que sí continúe, sí, con la palabra.
0: Gloria a Jesús. Sí, todo esto ha de acontecer y va a seguir aconteciendo. O sea, no nos corresponde a nosotros orar por una paz mundial. Eso no existe, aleluya. El Señor dice aquí, y lo tiene bien claro en la palabra, que para que ocurra el arrebatamiento, que nos vayamos con Cristo, lamentablemente la maldad va a crecer, va a aumentar. Gloria a Jesús. Por eso no podemos poner la mira. Dice rumores de guerra y guerra, gloria a Jesús, y pestilencia. O sea, hay unos eventos que ya Dios los ha preparado, están diseñados así.
1: Lo ha permitido,
0: que no,
1: lo ha permitido.
0: Lo ha permitido y eso no va a cambiar. Lo que a nosotros nos corresponde no es que haya paz en esta tierra para seguir viviendo bien chévere. No, nosotros lo que nos corresponde es orar sin cesar, mantener nuestra comunión con Dios y no permitir que nada de lo del mundo y aún cosas que están entrando dentro de la iglesia, la falsa profecía, las cosas bien fantásticas, que si ovni, que si apariciones, tantas cosas, pestilencias, o sea, nada nos puede quitar la mira del Señor. Eso es lo que nos corresponde a nosotros. No es saber cuándo Dios va a hacer y que Dios intervenga ya rápido, no. A usted lo que le corresponde es no entretenerse en nada, ni fuera de la iglesia, ni dentro de la iglesia.
1: Mira, y Damari, yo he escuchado cristianos que creen en ovni y tienen unas teologías de ovni. Entonces, eso te desvirtúa de lo que dice la palabra del Señor. Mira, hermano, y te porfía. No, que esto, lo otro, mire, ovni ni ovni. Esto es una distracción demoníaca para que tú creas, cambies tu mirada, para que tu mirada de Dios. Amén. Que ovni ni ovni, todo este tipo de apariciones son creadas por el enemigo. El enemigo, hermano, lo para que no hay tiempo para yo hablar de eso. Enemigo tiene poder. Acuérdense que Satanás era un querubín. ¿Sí? Gloria a Dios. Y él fue enviado a la tierra, y todos estos ángeles que fueron con él, muchos de ellos tienen unos cuerpos como los cuerpos glorificados que vamos a tener, porque seremos semejantes a los ángeles, cuerpos que pueden traspasar paredes, cuerpos que pueden ser transformados y cambiados, ¿sabes? Hay apariciones que lo que hacen es para engañar a la humanidad, gloria a Dios, para engañar a la gente. Así que si usted es cristiano, deje de estar creyendo en bobadas por ahí, que si ovni, que si aquello, que si apariciones, porque lo que quieren es engañarlo. Gloria al nombre de Jesús. Así que usted lo que tiene que es buscar a Dios, hermano, buscar a Dios en oración, conocerle más. Aleluya, gloria al nombre de Cristo. Así que cuando mi esposa estaba hablando de falsos profetas, el Antiguo Testamento estaba lleno de falsos profetas, lleno de falsos profetas, pero Dios tenía siempre, los desenmascaraba. Si usted busca Segunda de Reyes 13:13, si usted busca Isaías 44:25, si usted busca Jeremías 23:16, si usted busca Ezequiel 2:2-3, todo esto habla de falsos profetas. Siempre han habido falsos. ¿Qué es un falso profeta? Un falso profeta es algo que dicen que recibieron un mensaje de Dios, aleluya, pero predican un mensaje de salud y de prosperidad, un mensaje acomodado, gloria al nombre de Jesús, a lo que el oyente quiere escuchar, no lo que Dios está diciendo, porque la gente por ahí lo que está predicando y están siendo engañados, Damaris, son mensajes acomodados a lo que la mente quiere escuchar. Sí, gloria al nombre de Jesús.
0: Y mire, es que usted vea cosas extrañas y no sé, cosas, eso no es nada extraño. Sabemos, tenemos conocimiento de que según existe Dios, los ángeles, existen demonios, malicia, opresiones y cosas. O sea, nada nos debe de entretener, hermano, nada. Ni situaciones que estén ocurriendo en el mundo, ni las cosas que ocurran dentro de la iglesia. Porque algo que yo a veces observo dentro de la iglesia, una cosa es yo estudiar la palabra de Dios para conocerla y hacerla. Uh-huh. Pero otra cosa es
1: conocer a Dios
0: y obedecerlo. Y aquí hay un problema. Y esta situación también puede ser un engaño del enemigo. Que otra cosa es
1: hacer que buscar a Dios. Hay algunos que no han ni ayunado nunca, que no han buscado a Dios, que no saben quién es Dios, que no saben quién es el Espíritu Santo y quieren conocer más a Dios. No,
0: correcto. Entonces, el enemigo nos engaña aún dentro de la iglesia.
1: Sí.
0: Aún dentro de, mire, está ese mensaje, perdidos en el templo. O sea, hay personas que dentro de la iglesia están perdidos. Uh-huh. Porque hay algunos que no les importa nada, van a la iglesia solamente como...
1: Eso le pasó a los hijos de Eli, Omnifines. Estaban en el templo, dice la Biblia, que fornicaban en las puertas de los atrios.
0: Hay personas que están dentro de la iglesia, asistiendo a la iglesia, ponchando tarjetas, pero realmente no entienden lo que está pasando y no están obrando en obediencia. Mire, lo primero que Dios busca es una persona no que tenga mucho conocimiento, no que se sepa para la Biblia de arriba, de Génesis a Apocalipsis. Lo que Dios busca es una persona que esté dispuesta a obedecer. Amén. Y déjeme decir, el obedecer no es conocimiento. Yo puedo tener el conocimiento y no quiero obedecer.
1: Eso es así.
0: Yo puedo tener conocimiento y echo a un lado algunas cosas que no me convienen o que no quiero. Amén. Y sigo las demás. Amén. Así que no se entretenga en este mundo. No se entretenga, no ponga. Mire lo que dice Colosenses 3:2. Poner la mira en las cosas de arriba, no en la de la tierra. Y muchas cosas que se están metiendo dentro de la iglesia son de la tierra. No son ideas de Dios. No son enseñanzas de Dios. Amén. Nosotros tenemos que desarrollar una comunión con Dios. Que si algo se quiere colar en mi iglesia o en mi vida, ¿verdad? O en los que me acompañan dentro de la iglesia, en mis amistades de la iglesia, hermandad, si algo se quiere colar que parezca bíblico, que parezca que Dios le pueda ministrar, que Dios le pueda redarguir. Por eso usted necesita más que mucho conocimiento, más que dominar todo lo espiritual y la Biblia, usted necesita dominarse usted la voluntad, entregarle al Señor y ser obediente a Dios con lo poco o lo mucho que usted sepa. Yo creo que eso dentro de la falsa profecía se está colando el mucho conocimiento, el cuánto yo sé, y dejan a un lado el orar, el buscar a Dios, el ser obedientes a Dios.
1: Le está pasando lo que le pasó en el libro de Gálatas, capítulo 3, que Pablo reprende a esta gente que se habían convertido. Le dice, ¿quién os fascinó? Palabra fascinada es quién los embrujó. Ajá. Para haber comenzado por el Espíritu, ahora terminas en la carne. Y el problema que yo decía anoche en la iglesia es que cuando tú no te llenas de Dios,
0: amén.
1: O sea, a ver, yo cogí un vaso, dos vasos. Yo no sé si tú te diste cuenta que Christopher fue a buscar dos vasos. Yo cogí un vaso y lo llené hasta arriba. Y cuando nuestra copa está rebosando, es una copa que se desborda. Y cuando nuestra copa rebosa, que está llena de Dios, que está ungido, que estamos ungidos, gloria a Dios, cuando trata de entrar algo a nuestra vida para engañarnos o para movernos del lugar que estamos, como está llena y está rebosando todo lo que entre, ¿qué pasa, Mari? No puede estar, sale. Porque si un vaso usted le echa agua y le sigue echando agua, ese vaso, al estar lleno, y se está desbordando, todo lo que entre sale. No hay espacio para nada. Gloria a Dios. Y yo le mostré eso a la iglesia, Señor. Cuando el engaño aún dentro de la iglesia, gloria sea el nombre de Jesús, viene a tocar una vida. Cuando el engaño de la iglesia viene a tocar, gloria sea el nombre de Jesús, las puertas de una persona que está espiritualmente baja. ¿Por qué? Porque la carne está arriba. Recuerda que la Biblia habla de la lucha entre el espíritu y la carne. Hay una guerra interna. El mismo apóstol Pablo habla en el capítulo 6 de Romanos. Lo que hago no lo entiendo, pero lo que aborrezco eso hago. Y si lo que hago y lo que no quiero eso hago, entonces yo entiendo que hay algo que mora en mí, el pecado que mora en mí. O sea, la naturaleza caída, lo que le llaman el sarx en griego. Gloria a ese nombre de Jesús, porque carne en griego, carne, esta carne que yo toco, es soma. Gloria a ese nombre de Jesús.

0: pasado es la naturaleza caída, la naturaleza que yo nací del pecado de Adán y de Eva, gloria a Dios. Amén. Esa naturaleza caída comienza a ser restaurada por el Espíritu de Dios. Amén. Pero si yo en una relación con el Espíritu Santo no tengo una buena relación y mis defensas están bajas, aleluya, ¿qué pasa si mis defensas están bajas? Pues va a entrar todo el engaño del mundo. Y hay gente que en defensas bajas ha comprado el engaño del mundo viendo videos por YouTube, viendo videos por TikTok, donde un predicador sale de allá y dice, yo tuve una revelación que ya tú no te tienes que congregar. Ay, qué bueno, porque tú estás bajito. Y dice, ay, qué bueno que alguien está apoyando lo que yo estoy sintiendo. Alguien está apoyando lo que yo estoy creyendo porque tus defensas están bajas. Gloria sea el nombre de Jesús. Aleluya.
1: O sea, todo lo que se acomode a mi gusto, a mi placer humano. Por eso es que tenemos que morir a esta humanidad, a mi yo. Yo tengo que incomodarme y morir, gloria a Jesús, a mis deseos carnales, amén, a mi comodidad humana. Gloria a Jesús, aleluya. Dice Hebreos 2, el primer versículo. Por tanto, es necesario que con más diligencia no te dejes envolver. Aleluya. Procura entender cuál es la voluntad de Dios. Que con más diligencia atendamos a las cosas que hemos oído. No sea que nos deslicemos. Mire, amén. Y el deslizarse dentro es poco, de la iglesia poco. Es algo que no se nota fácilmente.
0: Porque el desliz, no me cambió. Porque el desliz no es que te caíste. Amén. Como yo me caí. Ajá. Cuando tú te caes, te caíste. Pero cuando te vas deslizando es que te vas poco a poco.
1: Poco a poco sin darte
0: poco a poco. Y te puedes salvar si alguien te agarra. Amén.
1: Gloria el problema veces. Es que hay veces que las predicaciones, porque por eso vamos a la iglesia a escuchar, a ver qué Dios quiere decirme para atender a mi camino, a lo que estoy haciendo diariamente. Y muchas veces se predica y las personas no entienden, no logran entender que en tu vida el deslizamiento va a llegar. Tienes que estar atento a la palabra, al mensaje, para cuándo aplicarlo. Uh-huh, no es que nunca uh-huh. va a pasar en tu vida. Eso es cuándo. Dice que con más diligencia atendamos. Y esta palabra, ¿verdad? No está diciendo, mira, llénate de conocimiento, apréndete todos los versículos de la Biblia y apréndete sobre todo las cosas misteriosas que no están muy claras. No, rebusca ahí, métete. No. Con lo que Dios te dice que te metas, con su presencia.
0: Amén.
1: Porque hablando, intimidando con Dios, y no es que no dejemos a un lado los estudios, hay que estudiarla, hay que leer la palabra del Señor, hay que estudiar la palabra del Señor. Pero yo tengo que entender que esa palabra que yo estoy escuchando viernes tras viernes, domingo tras domingo, yo tengo que aplicarla.
0: Claro.
1: Si todavía se me ha hecho difícil aplicarse a estas cosas, ahí me tengo que detener. O sea, un niño que llega a kindergarten no lo pasan para quinto ni sexto grado sin aprender lo primero, lo básico.
0: En lo básico. De kinder. Entonces hay gente que no quiere aprender lo básico y quieren meterse en lo profundo. Entonces, esto es un proceso. Mira, cuando yo me convertí, yo creo que tú también hiciste lo mismo y todavía lo haces. Yo llevaba siempre una libreta y a veces me relajaba, sí, porque yo parecía un profesor. Yo llegaba con mi bultito, mi libreta, mi Biblia, correcto, y mis lápices, correcto. Y todo lo que mi pastora decía, todo, hasta los abostezos, yo lo anotaba. Y después yo llegaba a mi casa y leía lo que ella había predicaba y correcto. Todo, y comenzaba a decir, wow, la pastora dijo esto lo dice, correcto, la Biblia, correcto. ¿Dónde es que lo dice? Entonces yo hacía un estudio y una reflexión de lo que se había predicado. No era que yo copiaba todo, amén. Pero las palabras más importantes y lo que me impactaba, que era concerniente a mi vida, si tenía que arreglar algo, si lo tenía que hacer algo, pues yo lo escribía y yo aprendía, porque se dice que el 70% de lo que tú escribes se te queda. Uh-huh. Y si tú escuchas un mensaje y tú no escribes, solamente se te queda un 10%. Por eso es importante estar atendiendo a lo que se predica. Señor. Porque amén. Hay gente que está en la iglesia, pero no están en el culto.
1: Eso es.
0: Hay gente que va a la iglesia, pero su mente está en otro lado. Entonces, ¿qué dice la Biblia? Otro día estaba orando y el Señor me decía, ¿qué dice la Biblia? ¿Dónde hay dos o tres reunidos en qué?
1: En su nombre.
0: En su nombre. Ahora mi pregunta es, ¿la gente irá a reunirse en su nombre? ¿La gente irá a reunirse en su nombre? ¿O la gente simplemente va simplemente por estar ahí? Hay gente que yo he conocido que llega a la iglesia y dice, tengo hambre, ya me quiero ir. ¿Sabe? Entonces, ¿qué esa persona puede recibir? Si cuando tú llegas al culto ya tú tienes hambre, por lo tanto tu mente está en tu hambre, tu mente no está reunida en el nombre del Señor. Y hay problemas hoy en día porque la gente, aleluya, que vamos a estar hablando otra cosa ahora, Gloria a Dios. Y ¿verdad? Pues están fallando. Así que también la Biblia habla, gloria a Dios, de los falsos profetas. Es bien importante. Hoy en día el Evangelio está lleno de falsos profetas. Gente que dice que son profetas. Ahora todo el mundo es profeta o apóstol. Nadie es siervo. Nadie es siervo. Jesucristo dice que el que quiera ser grande en el reino de los cielos sea el servidor de vuestros hermanos. Y nadie quiere servir, todo el mundo quiere ser servido, todo el mundo quiere ser apóstol, todo el mundo quiere ser profeta, que me digan profeta, wow, el profeta tal, gloria a Dios, hermano, qué vacilón es lo que hay dentro del evangelio. Todo el mundo ahora tiene una palabra, todo el mundo ahora, mira lo que Dios me reveló. Mira, hermano, le voy a decir algo. Ya no hay nada revelado, porque todo lo que se reveló, la palabra de Dios, es la revelación divina. Lo que sí Dios nos puede dar es iluminación de la palabra. Lo que sí Dios nos puede dar es la iluminación de la palabra. Pero revelación como tal, ya no existe una revelación nueva, hermano, como tal. Así que de ese invento, porque ya Dios reveló la Biblia, el canon se cerró. Aleluya, los 66 libros están ahí. Lo que sí te puede leer un texto, y ese texto Dios le puede iluminar para, amén, que usted traiga una enseñanza de ese texto. Pero eso de que usted tiene una nueva revelación, tenga cuidado, porque las nuevas revelaciones han convertido en sectas y en falsas doctrinas, como los testigos de Jehová, como los adventistas, como los Jesús solo, y como un montón de gente más diciendo que tienen una nueva revelación. Y como en Puerto Rico, ¿cómo se llama? Mitten Aaron. Claro. ¿Sabes? Un montón de gente, Anita García decía que había, que la había visitado un ángel y que ahora ella era el Espíritu Santo en la tierra. Mire qué clase de disparate, y la gente creyéndole por todas las esquinas. Y esa es la fascinación de la gente que no busca a Dios. Creen hasta, olvídense de lo que sea. Gloria sea el nombre, sí, de Jesús, aleluya. Sí,
1: es importante que si yo quiero aprender de la palabra, si yo quiero buscar de la palabra, si yo quiero tener profundidades, ¿verdad?, de la palabra, y que algo me hable, mire, lo primero que usted tiene que tener en su mente, en su corazón, claro, es que tú tienes que buscar la palabra para ti. ¿Qué palabra, Señor, tú me puedes dar hoy? ¿Qué palabra puedo yo leer para arreglar mi vida, para atender mi vida, para fortalecer mi vida espiritual? Entonces, muchas veces queremos aprender mucho, saber mucho de la Biblia, o leer para otros, para impresionar a otros, para decir que somos el más, los más que sabemos. No, la palabra del Señor es para que usted la aplique primero a su vida, porque si Dios te quiere usar en un ministerio, eso va a venir sin ajoro, eso va a estar ahí, va a venir, Dios te va a usar con poder, amén. Eso no es, no, usted no se tiene que ajorar por eso, usted ajórese, porque la palabra de Dios esté siendo en usted útil, utilizada. Amén. Que todo el que lo vea a usted, usted no tenga que abrir mucho la boca. Que todo el que vea su caminar, las decisiones que usted toma, sus actitudes, diga, no, es que ella tiene algo poderoso. Es que esa persona tiene algo grande, porque ha pasado por esto, ha tenido esta tentación, ha tenido la oportunidad de hacer esto y se mantiene humilde, aleluya, y vive la vida, o sea, la vida que Dios quiere a través de la palabra. Usted la tiene que vivir, usted tiene que ser un testimonio de la grandeza de Dios. Usted, su vida andante, cuando usted se comporta como usted se comporta, las decisiones, que nada lo presione. No podemos, el cristiano no puede caminar, actuar bajo presión de emociones, de alguien, de algo. Amén. Usted tiene que vivir bajo la voluntad de Dios, y eso a veces es difícil. Amén.
0: Hay gente mucha gente tomando decisiones por ahí bajo el espíritu quebrantado, bajo emociones, bajo molestias. Tú no puedes tomar decisiones. Gente que se va de la iglesia, se molestó y se fueron. Después están que no saben ni dónde ir. Después se mueven del propósito. Porque mire, mire, hermano, es que la gente dice, no, que cualquier iglesia, no, cualquier iglesia no. Si Dios lo lleva a un redil y usted tiene su pastor, usted sale de ese redil, usted va a sentirse fuera, fuera de orden. Gloria sea nombre de Dios. Si usted se fue por cualquier bobería o que pasó algo, que usted no le gustó, mire, hermano, la iglesia no es un museo de santos. Van a pasar situaciones, van a pasar cosas, el pastor lo más seguro le va a decir algo que usted no le gusta, la pastora le va a decir algo que usted no le gusta, pero no es por su mal, todo yo entiendo que todo es por el bien de la el alma de la persona. Así que, gloria, pero también aquí dice la Biblia, sí, que no quiero irme, que ya mismo está corriendo el tiempo, que no quiero, gloria a Dios, dice aquí en el 11, dice, y se han levantado muchos falsos profetas y engañarán a muchos, y eso está pasando. Amén. ¿Sabe? Hay mucha gente que está diciendo que la salvación no se pierde, que tú te puedes quitar la vida. Mira, hermano, yo he escuchado dos personas diciendo que te puedes quitar la vida y eres salvo, cuando la Biblia no dice eso. No, gloria, tú te quitas la vida y tú no vas, tú vas directo al infierno, hermano. Gloria a Dios, que ese es otro tema que vamos a estar hablando un día, lo del infierno. La gente dice que tampoco hay un infierno. Hay falsos profetas que te quitan, que no hay infierno, que todo es peace and cream, que todo es bien chévere, que todo es salvación, salvación, salvación. No, hermano. Gloria a Dios. Así que la gente necesita, hay comezón de oír. Y hay mucha gente que lo entiende. Y toman las redes sociales, ¿por qué? Porque hay ganancia en ellas. Y mucha gente también, lamentablemente, hay evangelistas también. Y hay personas que están haciendo un derroche con esto de las profecías y todo. Y lo saben, están engañando. Pero yo me quedo tranquilo porque ellos van a tener su tiempo, amén, con Dios. Aleluya. Pero usted que está escuchando y usted que es cristiano, no permita ser engañado por un profeta falso. Usted escucha a su pastor, usted lea la palabra, dígalo.

0: paquete de regalo como Santa Claus. Olvídate de eso, está peor que Santa Claus, que lleva un paquete y empiezan a regalar por ahí para abajo. Y como a la gente le gusta toda esta fascinación, pues simplemente se lo compran y lo creen. Gloria sea el nombre de eso. Así que usted enfóquese. Y mire lo que dice el 12: por haberse multiplicado la maldad, el amor de muchos se enfriará. Y eso está pasando ya. Ya esto está pasando. Recuerde que estos son señales. Y esas señales van creciendo, van en aumento. Gloria a Dios. No significa que cuando la maldad se multiplicó desde los tiempos de Cristo, la maldad ha ido incrementándose, hermano. Usted no sabe las cosas, las orgías, todas las cosas que en el mundo hay. Hoy en día, que usted no se entera, toda la corrupción que hay en los gobiernos, la gente robando. Ahora mismo se están robando el SNAP. A mi suegra, cuando fue a hacer compra Johnny, los otros días, el estado estaba vacío, y por allá por Illinois, no sé por dónde, a la 1 de la mañana.
1: Y media de la mañana.
0: A las 3 y media de la mañana le sacaron el dinero de otro lugar, y era un job, inside job, un trabajo interno. Se dio la querella, le devolvieron el dinero, pero eso están estudiándolo, quién sabe. Y eso no ha sido solamente mi suegra, ha sido en la gente, el Seguro Social también los están robando. O sea, hay una maldad que está en este mundo, una maldad terrible, gloria a Dios. La gente hoy en día se casa sin amor. Gloria a Dios, ¿por qué? Porque lo que hay es, tú tienes dinero, ay, quiero estar contigo. O tú estás bien, wow, no, sí, no puedo decir la palabra, pero tú estás bien linda, wow, pero qué cuerpazo, y me voy a casar contigo. O sea, ya la gente no hace las cosas por amor. ¿Por qué? Porque la maldad se ha evaporado tanto, y la gente ya está simplemente por querer estar con otro, por lo que son, por lo que tienen, o simplemente por una conveniencia, o por el cuerpo. Wow, pero que es, wow, pero está, wow, qué linda está esa muchacha, qué lindo está ese hombre, tiene six pack, wow, tiene mollero grande. Entonces el amor se ha enfriado porque la maldad ha entrado, y la maldad hace que no haya amor. Inclusive el amor hacia Dios, aleluya, no está activado. Mucha gente ya se convierte y no aman a Dios, y se supone que yo me convierta y mi vida sea de amar a Dios. Como le dije anoche a la iglesia, mira, hermano, yo amo a Dios, yo no me veo, a pesar de mi falla, a pesar de todo lo que me esté pasando en mi vida, yo no me visualizo sin Cristo, porque yo lo amo, porque Él me amó primero, porque Él me sacó, me restauró, me limpió, me sacó de la droga, me quitó del alcohol. Yo lo amo, por eso yo amo a Dios, porque Él se acercó a mí primero, porque Él me tiró esa mano de salvación, me extendió, me sacó del mundo y me dio un cántico nuevo. Así que por eso yo no puedo dejar de amarle, aleluya. Aunque estemos en batalla, aunque estemos en batallas espirituales, yo amo a Dios. Yo no sé, el amor de muchos se enfriará.
1: Sí, señor, hay mucha maldad, hay mucho sufrimiento. La gente está que no, desesperada. Vivimos una sociedad desesperada. Nadie confía en las horas, en las calles peligrosas. De momento, en las noticias vemos así, como algo normal, típico, que una persona le hirió a otra, que salió alguien que no se esperaba y la atacó a otra persona. O sea, vivimos un desenfreno de maldad.
0: Una decadencia moral.
1: Una decadencia de la falta de la presencia de Dios, aún dentro de la casa del Señor, aún dentro de la iglesia. Hay muchas situaciones que se están dando que no representan el amor y el respeto. Mire, yo diría que le estamos perdiendo el respeto a Dios. Estamos en la casa del Señor y hay un trabajo que hay que hacer en la iglesia. Tenemos que entender que hay que tener respeto por Dios. O sea, el que nos vela todos los días, el que nos acompaña todos los días, el que tiene misericordia de Dios, el que a veces decimos una y otra vez, ay Señor, perdóname, ay Señor, dije esto, hice aquello, y todavía la misericordia de Dios está ahí día a día, aleluya. Hay que volver otra vez a ese primer amor, gloria a Jesús, ese amor, ese deseo que teníamos por llegar a la iglesia y que Dios me hablara, aleluya. Llegar a la iglesia y decir, háblame, háblame.
0: Con una expectativa de gloria.
1: Sí, llegábamos al templo y todavía debemos de llegar así, Señor, que tú me quieres hablar hoy, Señor, y cuando cantemos, cantar para Dios, aleluya, adorar. Mire,
0: pero hoy en día no pasa eso, no. Porque el problema también es que la gloria gente está preocupada por ellos mismos. Están preocupadas, hay mucha vanidad, hay mucha preocupación por ellos mismos, hay mucho que yo me vea lindo, que yo me vea bien, que yo cante precioso, que yo cante hermoso. Mira, en las iglesias, el que canta feito ya no lo ponen. Yo me acuerdo en mi iglesia que todo el mundo cantaba, aunque berriera como un chivo, todo el mundo cantaba. Todo el mundo cantaba porque le daban oportunidad, porque esto no es un show. Entonces han convertido la iglesia en un show. El que canta malo, no lo ponen. Tú no sirves. Vente. Ay, la

0: dice, hay que ser específico porque le dio los dones. Está bien, y ese hermanito que no sabe cantar o que no tiene buen canto, quiere pararse al frente y cantar una alabanza para dedicársela al Señor. No lo vamos a dejar. Nosotros en esta iglesia lo dejamos. Nosotros no tenemos esa situación de que, estos son los adoradores, estos son los levitas. Esto, no. Todos somos adoradores, todos somos levitas, todos vamos a la presencia del Señor. Todos le queremos cantar al Señor. Que obviamente hay un orden para cuando se va a hacer unas cosas, obviamente, pero lamentablemente hay mucha gente que por el amor se ha enfriado, se preocupan por ellos mismos. Y quiero decir, y dejo el minuto a mi esposa, si tú te preocupas por ti mismo, si tú te preocupas por ti mismo, simplemente tú no puedes amar a nadie. Gloria sea el nombre de Jesús.
1: Porque le fallas a Dios. Tú le fallas a la iglesia, le fallas a Dios, aleluya. Mire lo que dice aquí, que ya no estamos.
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6: Juntado un medley de coritos de esos de antaño y le hemos titulado Coritos al Son de Cuba. Así que aquí vamos.

0: bendiga a gente hermosa de Hartford, Connecticut, de todo Connecticut y todo el mundo entero que nos está escuchando a través de radioavivamiento.com. Un saludito muy especial a todos aquellos que cumplen años en este mes de junio. Todos los aniversarios, felicidades. Y un saludito muy especial a todos los jardineros. Esta semana es la Semana Nacional de los Jardineros, los sembradores, los cultivadores, las señoras y señor Flores. Un dato bien importante, los jardines aparecen en momentos muy importantes de la Biblia. El jardín del Edén fue el comienzo de la historia humana. ¿Y qué tú me dices del huerto de Getsemaní? Que fue donde Jesús oró antes de ir a la cruz. Y cerca de un jardín ocurrió uno de los acontecimientos más gloriosos, la resurrección de nuestro Jesús, el Salvador. Escúchame, los jardines representan vida, crecimiento, restauración y la presencia de Dios. Son lugares donde vemos que el Señor transforma la tierra y también transforma los corazones. Así que cuando esta semana tú veas flores, árboles o una pequeña huerta, recuerda que nuestro Dios sigue haciendo nuevas todas las cosas. He makes all things new, my friend. 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

Eso que acabas de escuchar es Abraham B. Qué voz tan curiosa, ¿verdad que sí? Bueno, qué bendición poder compartir contigo este día. Estás en Radio Avivamiento, alcanzando almas para Cristo. La jardinería nos enseña una verdad espiritual muy poderosa. Nada florece de la noche a la mañana. Así es, mi hermano. Así que si tú eres de esas personas que le gusta todo rápido, you better hold on a second. Todo crecimiento requiere tiempo, paciencia y cuidado. Tal vez has estado orando por tu familia, por tu salud o por una necesidad especial. Yo te quiero decir hoy, no te rindas. Dios sigue trabajando aunque todavía tú no veas la flor. El jardinero celestial conoce exactamente cuándo llegará la cosecha. La Biblia dice que los justos florecerán como ¿qué? Como la palmera. ¡Qué promesa tan hermosa para todos los que confían en el Señor! Yo no sé tú, pero yo estoy confiando en Dios. Y mientras hablamos de florecer, yo quiero agradecer a cada oyente que ha sembrado en esta emisora. 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That's ministry in action, my friend. Soy tu amiga y hermana en Cristo. Que el Señor te bendiga abundantemente. 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

Bueno, antes de proseguir, queremos hablarle a alguien que está escuchando ahora mismo. Tú que pensaste que nadie te ve, Dios sí te ve. Tú que pensaste que no hay salida, Cristo sigue abriendo caminos. Y esta radio existe para eso, para recordarte que hay esperanza. Hoy, mientras damos y sembramos, también creemos que Dios está sanando corazones, restaurando familias y levantando vidas aquí en Hartford, Connecticut y en todo el mundo, donde quiera que la gente nos escuche. 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Bueno, seguimos en victoria, en fe y en poder del Espíritu Santo. Dios te bendiga, familia.

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3: ¿Qué lo que? ¿Qué lo que? ¿Qué lo que? Aquí está Carlos, aquí está el varón Jeremy.
4: Let's go.
3: Su servidor Ángel, a las órdenes para servirle una semana más con otro episodio de Safe Space. 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
3: El episodio de esta semana, mi gente, ¿quién es que le va a dar? Carlos, Jeremy, ¿cómo es?
6: Estamos hablando algo de la entrada, una vaina así.
3: No, porque tú sabes que esos son temas. Querés decirle, sí, mira, la gente que tenemos de oración aquí en el podcast, eso es Space. Yo sé que tenemos gente cristiana que de verdad cree en el Señor. Yo necesito gente que quiera conmigo, porque esta entrada mía, en verdad algo como genético, no. Pero yo creo que el Señor puede hacer que amén, esto vuelva a echar para adelante.
6: Yo creo en el Señor, pero la fe sin obra es muerta.
3: ¿Qué tú crees?
6: Lo que tú tienes que hacer, yo voy ahora contigo, ajá, para que funcione la cirugía, Carlos. Cómprate un vuelo. En Turquía están los mejores. Y ponte tu pelito.
3: Tú sabes que yo he visto varios testimonios. Yo estoy en Instagram que nada más sigo gente. No, vi el ministro Yaroide, que ya había un ministro que hizo. Sí, eso me dio potestad, ¿tú me entiendes? De que yo pueda ir a hacerme mi pequeña cirugía, ¿tú me entiendes?
6: Yo oí a uno de los mellizos de fuego. No sé si fue erróneo. Dije, ok. Tú estás bravo porque uno se pone pelo. Pero si se te cae un diente, tú no vas a ponerte diente.
3: Ay,
6: yo dije, ay, no, ay, ¿verdad? Que se te cae uno de los peloteros. Tú no vas a dejar. Yo no sé si fue Ronnie o Jesse que lo dijo, pero uno de ellos.
3: Tú sabes que los gemelos de fuego tienen una particularidad, es que ellos son igualitos. Sí. Pero son chéveres, ellos son chéveres. ¡Oh, Dios!

0: Excelente. Carlos, ¿de qué vamos a hablar esta semana, ministro?
1: Vamos a hablar de nuestro testimonio, nuestra imagen. Nuestro testimonio, lo que proyectamos, quiénes somos, no tan solamente cuando están las luces encendidas, sino cuando nadie te ve, cuando solamente tú y Dios, cuando se cierra la puerta. ¿Quién tú eres ahí y qué refleja eso al público? ¿Qué se refleja eso al público? Porque hay una ocasión en la cual Moisés va a la presencia de Dios. Y cuando sale de delante de la presencia de Dios, tiene que cubrir su rostro así. Creo que se puso una manta, algo.
0: Un velo.
1: Un velo. Porque las personas no podían ver el brillo que había en su rostro. Entonces, ¿qué sucede ahí? Lo que sucedió en la intimidad con Dios se reflejó en el público. Y era tan fuerte que la gente no podía resistirlo. Uh-huh. Solo queremos tocar ese tema, señores. No sé si ustedes están emocionados.
2: Carlos, no sé lo que... Tú me estás hablando de testimonio o de imagen. Porque yo estaba en un punto de mi vida, como lo he dicho ya varias veces en varios episodios, donde yo estaba viviendo esta doble vida. Y en viviendo esta doble vida, yo estando en lugares que no debería de estar siendo un hombre de Dios, si alguien sacaba un teléfono, yo lo cometí.
1: Te escondí.
2: Es verdad.
1: Que no me vean,
2: ¿me entiendes? Porque estoy viviendo esta vida que no es de Dios. Sí,
3: viviendo la vida loca, tal ministro.
2: En mi mente se proyectaba, estoy cuidando mi testimonio. Pero en verdad no estaba cuidando mi testimonio.
1: My God, ¿qué era eso?
2: Estaba cuidando mi imagen.
3: Wow.
2: ¿Cómo la gente me va a ver?
1: Sí.
2: ¿Por qué yo estoy en ese lugar? ¿Por qué yo estoy haciendo esto y lo otro? O sea, estoy protegiendo lo que la gente ahora va a ver. Por el testimonio, habla de quién tú fuiste y ahora quién tú es.
1: Sí.
2: ¿Quién eres tú ahora en este momento? La imagen habla de quién tú le quieres proyectar a la gente que tú eres.
3: Dios mío.
2: Nosotros no estamos aquí, no estamos en este caminar para proyectar quiénes somos.
1: Me caigo.
2: Nosotros estamos aquí para enseñar vida, para enseñar, mira, yo fui esto, ahora soy esto. Y no me importa en el lugar que tú me encuentres, todavía sigo siendo este.
1: My God.
3: Que sabes que en el testimonio hay una sinceridad que tú tienes que tener cuando tú hablas de tu testimonio. Porque cuando tú hablas de tu testimonio, se asume que tú estás hablando con el corazón en la mano, o sea, de tu realidad, de lo que tú viviste, de por lo que tú estás viviendo ahora mismo. Y entonces, cuando tú hablas de... Desde ese punto, tan vulnerable a veces, o sea, un punto que tú muestras tus debilidades, las personas pueden ver de que, uno, tú no eres una persona que lo tiene todo controlado, de que tú eres alguien igual que como ellos. Nosotros que estamos aquí haciendo un podcast, tratando de, con la mejor herramienta que tenemos, servirle al Señor haciendo este proyecto, también tenemos batalla, también tenemos cosas por las que pasamos. Y cuando uno habla de su testimonio, es para que la gente, they can relate, o sea, que ellos se puedan conectar contigo y saber que como Dios lo pudo hacer en tu vida, Dios también lo puede hacer en la de ellos. Pero muchas veces, y creo que todos hemos pasado por eso, me incluyo de primero, que uno puede ser que no esté pasando por el mejor momento, pero quiero cuidar mi imagen y hacer sentir o hacer ver que sí, que estoy bien, que todo está bien, que nada está mal. Cuando tu imagen muchas veces es una coraza que no permite que aquel que podría darte una palabra de restauración o que te levante o que te ayude a avanzar, te la dé. Porque lo que tú proyectas simplemente es una fachada que evita que llegue al verdadero tú. Wow. O sea, todo lo que hace que se mantenga, o sea, que el público vea que todo está bien, en verdad todo está mal, porque se es como a house of cards. Tú sabes que la casa de cuando tú juegas cartas y empiezas a hacer como casita de cartas, cualquier brisita, cualquier soplo se cae. Y así es tu imagen cuando tú tratas de cuidarla mucho. O sea, todo el mundo tiene una imagen, eso es cierto. Que tú tienes que, claro, cuidarla y valorarla, porque como la gente te percibe también, es importante. Tú no te vas a vender como que tú eres un loco.
1: Sí.
3: Pero hay algo en el cual tú tienes que saber que es más importante lo que está pasando dentro que lo que puede pasar afuera. Y vuelvo y repito, mi hermano me echó un boche y me quillé con él, pero entiendo que es así en cuanto a eso.
1: Yo le he echado boche.
3: Sí, el tipo corrige. Entonces, Es importante tú saber identificar eso, de qué es lo que tú estás tratando de cuidar y qué es lo que tú estás tratando de construir con tu vida.
2: Claro.
1: Encontré un versículo muy bacano. Oye lo que dice. De más estima es el buen nombre que las muchas riquezas, y la buena fama más que la plata y el oro. Habla del buen nombre. Uh-huh. Y me lleva a pensar que en el mundo la manera correcta de tú tener un buen nombre, de tener una muy buena fama, es tú proyectar una imagen que que tú lo tienes todo completo, de que tú eres la persona perfecta, de que tú no tienes errores. Y para tú tener una buena imagen, para tú tener una buena imagen, muchas veces tú vas a mentir, muchas veces tú vas a pisotear a otro, si tienes que hablar mal de otro lo vas a hacer.
2: Claro.
1: Si tienes que utilizar cualquier método para tener una buena imagen. Pero en el reino no es así, ese no es el método el cual Dios utiliza. El método el cual Dios utiliza es en el que nosotros podamos, en el que nosotros reflejemos quiénes somos en la intimidad, así como Moisés, que los reflejemos en el público.
2: Claro.
1: Porque Dios no puede bendecir, como decía nuestro pastor, creo que hace un par de semanas, nuestro pastor Joseph, Dios no puede bendecir lo que tú estás pretendiendo ser. Dios solo puede bendecir el original tú, quien claro, él claro. creó. Si tú estás tratando de ser alguien más, Dios no va a bendecir a esa persona. Y ¿qué ustedes le dirían a alguien que está luchando con esa falsa imagen, de proyectar esa falsa imagen, de no sé?
2: Lo mejor es ser auténtico, en verdad. Lo mejor es ser tú. Estamos hablando en el otro episodio, así es que tú consigues ayuda. You saying what you're struggling with, y no pretendiendo que todo está bien. Porque yo estaba hablando con uno de mis amigos ayer, Jay, shout out to Jay, te voy a decir el nombre. Yo algunas veces salvo el nombre, pero le voy a decir Jay de León, que lo que es mío. No, pero yo estaba hablando con él. Y yo decía, yo, en esta vida siempre se va a luchar con algo. Uh-huh. O sea, nosotros nunca vamos a estar de que derecho, de que, oh, que somos los más fuertes, que lo tenemos todo de control, somos los más hombres de Dios. Uh-huh. No, siempre vamos a estar luchando con algo. ¿Tú sabes por qué?
1: Sí.
2: Porque nunca va a ser, Dios siempre lo va a enseñar, que nunca es con nuestra propia fuerza.
1: Right.
2: El momento que tú crees que tú lo tienes bajo todo control, que ya tú lo tienes, que nada sí. te hace falta, el momento que seguro de verdad Dios no está hablando contigo.
1: Right.
2: Porque cuando él te está enseñando a ti que no depende de tu fuerza.
1: Ay.
2: It doesn't depend on your strength. You're always gonna need more of me. You're always gonna need help. Cuando la gente me pregunta, oh, ¿cómo tú estás? Yo no le digo que yo, oh, bien. No, ahora yo sé lo que es decirle, mira, yo estoy, ahora en este momento, les voy a decir con ustedes, yo sí. estoy pasando con problemas con mis decisiones. Tengo miedo de coger la decisión
3: equivocada.
2: De equivocarme.
1: Sí.
2: I have a fear of failure, and I'm being very transparent right now. Not even this is not examples. I have a feeling of failing the family that God gave me.
1: Mm-hmm.
2: I have a feeling of failing what God has entrusted me with. I have a fear of failing, like that's one of my fears that I'm battling with. And I'm not, yo no estoy diciendo esto de un punto que de miedo, pero yo estoy diciendo esto de un punto que esto es algo que yo estoy batallando ahora
1: sí.
2: y se lo estoy entregando al Señor. O sea, porque y yo estoy siendo auténtico con esto porque yo no puedo pretender, no, que yo lo tengo. Sí. That I know it all, that I came from this, that I came from that, because sí. to be honest, I'm never going to heal and I'm never going to grow right. from that, because I'm trying to show that image. Yo quiero verme sí. como el que lo sé todo. Yo quiero verme como el que está bien. Y aunque estoy mal, no va a proyectar. Y como lo dije al principio,
1: sí.
2: yo no estoy cuidando mi testimonio, porque cuidándome I don't even think that's a thing. Eso es algo, cuidando tu testimonio.
1: Cuida tu testimonio. Sí, eso es algo que los evangélicos dicen. Cuida tu testimonio, cuida tu testimonio.
2: Pero cuidando mi testimonio. Yo estoy, porque un testimonio es, como lo expliqué, algo que tú eras antes y ahora cómo tú estás actuando. Cuida cómo tú actúas, ¿verdad?
3: Parte de tu testimonio también son tus errores. ¿Sabes? Muchas veces la gente individualiza tu testimonio como simplemente la cosa buena que han pasado, pero también la cosa mala que tú has pasado es parte de tu testimonio,
1: claro.
3: porque eso es lo que te construye, o sea, los errores, los fracasos,
1: claro.
3: hasta la misma cosa que no te han salido bien, tú sabes. Entonces, uno muchas veces, por cuidar la imagen, omite los errores que uno ha cometido, porque por el qué dirán de la gente, porque Ángel falló en esto, sí. Él no hizo esto bien, no me conviene que eso salga a la luz, no me conviene que la gente sepa X o Y. Pero al final del día, tú no estás tratando de construir algo que se vaya a destruir fácilmente. O sea, tú estás tratando de construir algo que sea primero fundamentado en Cristo, uh-huh. Y que tú no tengas que imaginarte mucho. Porque cuando tú tienes que guardar mucho tu imagen y venderle algo a la gente, uh-huh. Tú, si algo te pasa malo, tú no lo quieres decir. Entonces, en vez de la verdad, tú suplantas la verdad con la mentira, uh-huh. pa llenar ese hoyo. ¿Tú me entiendes? Entonces, el que habla verdad no tiene que tener mucha memoria. Uh-huh. Porque uh-huh. Si todo lo que tú hablas es verdad, tú no tienes que acordarte de muchas cosas. Por eso que tú ves que el mentiroso siempre está asustado.
4: Sí.
3: Siempre está asustado porque le dijo a Jeremy una cosa, le dijo a Carlos otra cosa, sí. Le dijo a Rubel otra cosa, grabó en Instagram otra cosa. ¿Tú me entiendes? Pero cuando tú caminas en sinceridad y en lo que te pasa y por lo que tú estás pasando, man, tú no tienes que andar en ese miedo. Sí. ¿Tú me entiendes? Porque tú sabes que primero la seguridad tuya está en Cristo.
2: Claro.
3: Sí. Y segundo, el hombre va a hablar siempre. Aunque claro. Sea bueno o sea malo, siempre va a haber alguien que te va a criticar. Claro. ¿Tú me entiendes? Uh-huh. Tú no puedes vivir para eso.
1: Sí.
2: Claro.
1: No, y partiendo desde ahí, yo creo que muchas veces... esa frase de ¿cómo es? Guarda el testimonio, uh-huh. Viene por esa presión social, sí. Que tenemos de cuidar a nosotros mismos, de cuidar nuestra imagen. Uh-huh. No sé si metemos por ahí por la presión social
2: Presión,
1: ¿verdad?
2: Social, claro,
1: ¿verdad? Eso influye mucho, ¿verdad?
2: Claro.
3: Sí, claro. Yeah.
1: Sí. Y yo creo que eso es falta de identidad también. O sea, cuando tú no tienes identidad, la presión social siempre va a ser un factor que te va a llevar a camuflajearte dependiendo del ambiente donde tú te encuentres. Uh-huh.
3: A mí, yo, en lo personal, yo en diferentes etapas he notado, en el caso mío personal, no ustedes, porque ustedes son santos, ustedes no pasan por este tipo de problemas. En los momentos difíciles, en los momentos duros, para mí es difícil yo abrirme o yo dejarme ver, porque yo también batallo con eso. Wow, no quiero que me vean en mi momento débil, uh-huh, o en mi momento uh-huh. De batalla, en un momento en los cuales me siento tal vez derrotado,
1: sí.
3: Porque claro. X o Y cosa no salió como yo quería, tú sabes. Uh-huh. Pero he entendido que es importante también, aún en medio de los momentos difíciles y de los momentos duros, tú reconocer, bueno, no estoy en mi mejor momento, por eso es necesario que no me recluya. Y me acuerdo en diferentes etapas, las cuales he tenido personas en diferentes momentos que me han llamado, que han estado ahí, porque ven que no es un momento bien en lo personal.
2: Jeremy.
3: Amén, ministro, te quiero. Tú sabes, y... A ti, por ejemplo, que nos ves y que batallas con eso, con el que dirán, con lo que la gente va a ver, con lo que la gente va a escuchar de ti, con lo que la gente va a pensar. O sea, eso es algo en lo cual tú tienes que tú mismo proyectarte hacia el mañana y vas a decir, bueno, ¿qué me conviene más? ¿Hacer creer a la gente que yo estoy bien, claro. Cuentando mal, o reconocer que no estoy en mi mejor momento y pedir ayuda?
2: Oye, uh-huh. Hay un testimonio de la semana pasada. Mira.
3: Sí, sí.
2: Yo voy, estoy, me tocaba servir el segundo servicio, estoy traduciendo, fue abajo, pa, y me siento adelante, pero en el lado donde, en la área, nosotros tenemos una sección en la iglesia, que es donde los pastores se sientan. Yo me siento ahí, pa, y estoy ahí, y yo no sé por qué me senté ahí. Me senté cerca de la suegra mía. Entonces yo me siento ahí, y la prédica, o sea, el llamado es, si tú te sientes que tú estás operando en automático, tú te sientes que tú estás como...
3: Interesante.
2: Wow. Que tú estás haciendo la vida como que no... O sea, no la vida, el ministerio, las cosas de tu familia, o sí. Sea, lo que real te monta como es automático. Uh-huh. Sí. Y no, tú no le estás dando valor. O tú estás haciendo la cosa también, haciendo la cosa pero con otra conciencia.
3: Sí.
2: Y eso fue el llamado, como algo, fue algo por ahí. Y en verdad me estaba chocando, porque yo en ese momento, sí. Bueno, yo me estaba sintiendo, en verdad, yo estoy actuando automático.
3: Uh-huh.
2: Y eso me chocó. Y ahí, él dice, levanta tu mano.
1: Ay.
2: si tú estás luchando por esto, si tú estás, o si, sí, si sí. tú quieres salir de esa rutina. Uh-huh. Ahí viene el orgullo, donde Ángel dice, claro, porque uno nunca se quiere ver mal, en verdad. Sí, uno claro. dice, hey, tú tienes que, pero uno nunca, nunca se quiere ver que está, sí. que está destruido, que está, uh-huh. que está pasando por una situación ahí. Sí. Y yo, ahí viene el enemigo, o el orgullo, porque uh-huh. todo el mundo batalla con el orgullo. No levantes tu mano, que mira en la sesión que tú estás. Oye, y yo estoy adelante, eso yo digo, sí, sí, sí. todos estos tigres me están mirando desde atrás. No levantes tu mano. Sí. Y yo ahí, yo no lo voy a levantar, pero esta palabra es mía. Y yo recibiendo la palabra. Ahí fue, ahí me lleno de valor.
1: Sí.
2: Fue, ahí levanto la mano. Levanto wow. la manita ahí. Sí. No dije alta, dije.
1: bajita.
2: Ay, soy malo. Yo, ese soy yo. Oye, pero mira cómo es, cómo el enemigo trabaja. Sí. O sea, eso es algo para liberarte. Sí. Eso es algo para de verdad, para tú, para yo soltar. Y yo decir, wow. mira, yo estoy pasando por esto y quiero un arreglo en mi vida.
1: Sí.
2: Pero por el orgullo, sí. por el orgullo que yo estaba pasando en el momento, yo me estaba sentando en un lugar donde seguro la gente me estaba mirando uh-huh. o la atención seguro estaba ahí. Eso no importa. Uh-huh. Todo el mundo lo lucha. Todo el mundo es humano.
3: Tú sabes, que, con eso que tú decías, Jeremy, por ejemplo, que tú levantaste la mano, estaba en la sesión.
2: Ah,
3: por,
2: medio moca. Ese,
3: tú estabas en ese lugar santísimo. Acá. La iglesia. Tú estás al lado, no, tú estás en el lugar santísimo. Ahí están los pastores, tú sabes. Sí. Puedes decir que, pero yo te aseguro a ti, men, que no en la iglesia de nosotros, porque en la iglesia de nosotros son casi ángeles, tú sabes. Pero cada persona, como decíamos en el episodio anterior, todos y cada uno de los que estamos en el caminar con Dios tenemos cierto tipo de batalla. Y yo te aseguro a ti que así como tú te sentías y tú, tal vez tuviste el valor de levantar la mano, tal vez ahí entre esas personas, tal vez habían otras personas que tenían ese mismo sentir
1: sí. uh-huh.
3: y no levantaron la mano. Uh-huh. Porque simplemente es cuando tú estás en una posición de liderazgo, muchas veces es difícil ponerte en una posición que tú muestres tu vulnerabilidad. Y nosotros hablamos de vulnerabilidad y eso es lo que significa literalmente es debilidad, que tú sí. muestres tu debilidad. Entonces tú siempre, para que te vean o para darle una imagen buena a tu discípulo de ti, que no es mala, pero a veces tú no quieres que los otros vean en qué tú estás fallando ah. o en qué uh-huh. cosas tú necesitas ayuda, tú sabes. Y eso que tú hiciste toma mucho valor, porque no es fácil tú decir, oh mira, estoy fallando con esto, y hacerlo en público.
1: Uh-huh,
3: ¿tú me sí. entiendes? Levanten la mano, queremos orar por ti, esto, lo otro, pasa adelante, uh-huh. ven, ora, yo quiero orar por ti. No es fácil, tú sabes, y eso es una batalla constante que todos nosotros tenemos, digo yo, ¿sabes? Porque tú como alguien que camina en el Señor, muchas veces te pones cargas que ni tú mismo puedes llevar. O sea, claro. no, hace rato que yo debí de haber vencido uh-huh. eso, pero ¿y quién tú eres?
1: Uh-huh.
3: ¿Tú me entiendes? Sí, o sea, sí. nosotros somos... Estamos camino a la perfección de la altura de Cristo. Así como sí,
2: otro, a la medida perfecta.
3: A la medida perfecta. Así como otros pueden tener batalla, te aseguro que tú también vas a tener batalla.
1: Sí.
3: Aunque tal vez tú no quieras estar en público, pero en algún momento claro. tú vas a tener que reconocer que necesitas uh-huh. el apoyo. Porque esto es una vida para que tú la hagas en comunidad, no para que tú te quedes solo.
2: Claro.
1: En cierto momento, ahora que tú hablas de eso, hay un momento en el que Jesús da el ejemplo de construir tu vida sobre la roca y construirla sobre la arena.
3: Dios mío.
1: Viene candela, viene chip, oye.
3: Aquí es que vamos a cortar la
1: boca. Y Jesús da este ejemplo y dice, puede construir sobre la roca, pero también puede construir sobre la arena. Sí. Y prosigue y dice, cuando venga la lluvia, implicando que no importa donde tú construyas, si en la roca o en la arena, como quiera va a venir la lluvia.
2: Uh-huh.
1: Y dice, cuando venga la lluvia, uh-huh. solamente el que construyó sobre la roca uh-huh. va a permanecer. Y yo creo que parte, tomando lo práctico de esa enseñanza de Jesús, parte de construir sobre la roca es esa autenticidad de la cual tú uh-huh. hablas. Esa vulnerabilidad, tener tu vida, vivir una vida transparente, que es lo que el apóstol Pablo habla, de que somos carta leída, de que uh-huh. tenemos un testimonio abierto, que la gente nos pueda ver, que pueda ver nuestras buenas obras. Ese es el testimonio.
2: Uh-huh.
1: Y yo creo que parte de construir sobre esa roca es eso, es tú ser auténtico, no fingir. Y no vivir de esa manera, yo creo que es mucho peso, mano. Yo no me veo a mí tratando de complacer a todo el mundo, o tratando oh. de... Sí, sí. Tratando de complacer a todo el mundo.
0: Estrayó ahí.
1: ¿Tú me entiendes? Porque dime tú, viví una vida tratando de complacer a todo el mundo. El que más infeliz va a ser, eres tú.
2: Eres tú.
1: Exacto. Seu manito.
2: Y lo que pasa con eso es que nosotros estamos tratando de vivir a la perfección, como a la perfección, y eso es algo que estamos tratando en la iglesia, que el apóstol está tratando con la congregación en estas varias semanas, donde nosotros lo volvemos clavo a esa perfección, a esa vida, como yo tengo que ser el the one who has it all together, yendo en la iglesia, que el apóstol está tratando con la congregación en estas varias semanas, donde nosotros lo volvemos clavo a esa perfección, a esa vida, como yo tengo que ser el the one who has it all together, yo tengo que ser el que me veo más put together, el que sabe más, el que nunca.

0: tratar de replanzar y ya, ¿eh?
1: Claro.
0: O sea, arrepentirme, me voy, vuelta.
2: Sí, porque puede fallar. Porque y puede fallar. Que, si el justo se cae siete veces, siete se levanta.
0: O sea, pero esa excelencia, yo voy a trabajar con esa excelencia. Yeah. Mírame aquí, aquí estoy. Pero como tú dices, la presión o la posición que tú estás, o dónde te estás sentando.
1: Sí. O no, donde sientes al lado de los pastores ya.
0: O donde que tú estás, ahí viene como eso, como, sí. No, está bien, nadie tiene que saber, tengo que cuidar mi testimonio, ajá. Tengo que cuidar esto. Manito, la mejor manera de tú cuidar tu testimonio es dejando que Dios trabaje en ti.
1: Right.
3: Tienes que vivir la vida en libertad, man. O sea, sabiendo de que en este mundo uno va a tener aflicciones.
1: Uh-huh.
3: ¿Tú me entiendes? Y dentro de esa aflicción. Pero si el mismo profeta, después que Elías. Después que quemó a todos esos satánicos.
2: Sí, sí, sí, sí.
3: Que bajó fuego y de todo.
2: Sí.
3: Vino esta loca de Jezabel y le metió cabra, como dicen los puertorriqueños. ¿Tú me entiendes? El tipo se asustó. Se metió en una cueva y se metió en depresión. Que el mismo Dios tuvo que mandar un cuervo para que le dé comida, porque ni comiendo estaba el tipo.
1: Sí, sí.
3: ¿Tú me entiendes? Oye, un tipo a ese nivel.
1: Viendo el poder.
3: Tuvo un bajón tan grande. ¿Tú me entiendes? Entonces, uno va a tener momentos difíciles y eso es parte también.
1: Sí.
3: No, independientemente de donde tú te sientes, donde te vean, donde no te vean.
0: Pasa.
3: O sea, eso pasa. Eso es parte de tu caminar con el Señor. Lo importante es que tú puedas recalibrar.
1: Sí.
3: Y redireccionar. Bueno, ok, déjame, aunque me tome un par de meses, déjame volver a construir, volver a pararme, volver a levantarme. Y donde tú estás, no es donde tú vas a estar.
1: Right.
3: Como decíamos anteriormente, la gloria postrera, acaba lo que ustedes en la vida.
1: Será mayor que la primera.
0: My God. Mira lo que es la imagen. Alguien me dijo a mí, oye, pero esa voz de ustedes lo dije que alguien. No fue la persona que me lo estaba diciendo a mí. Sí. Alguien le dijo a una persona, esa boda de Jeremy no la debían publicar.
1: ¿Cuál voz?
0: La boda mía.
1: Oh, la boda.
3: La boda.
0: La boda.
3: ¿Y por qué?
1: ¿Y por qué?
0: No, porque estaba ahí Fernandín.
2: ¡Oh!
0: Estaba ahí Peñasuazo. Estaba ahí toda esa gente. Me decían, y ellos le dijeron, oye, ellos me dicen que tú no debías publicar esa boda, como ustedes son una familia cristiana, ustedes son esto y lo otro.
1: Sí.
0: Yo miré a esa persona. Es que lo que nosotros somos detrás de la cámara,
1: right,
0: vamos a ser delante de la cámara.
1: Sí mismo.
0: No importa el lugar, como yo dije, no importa el lugar donde yo sé, yo voy a ser yo.
1: Así mismo.
0: Yo, ese es quien yo soy. Yo escucho Fernandito, yo escucho Peña Suazo, yo escucho mi merengue.
1: Sí.
0: Y eso, la manera que ustedes lo
1: ven. Si Elisa te oye.
0: Ay, es verdad. No, porque ya eso es su convicción, la manera que ustedes lo ven, ¿verdad?
1: Lo ven con el dembow, no con el merengue.
0: Con el dembow.
1: Sí, con el merengue ya.
0: El merengue.
3: Ella es libre.
0: Pero no hace nada. Ustedes viendo eso mal o no. Sí. No hace nada. Yo escuchándolo detrás, que mi boda, ellos fueran a mi boda. Sí. Y que yo no lo publique. Y que pues yo me parezco como el santo delante de ustedes. Oye, no, mi boda sí adoró a Dios. Y déjame decirte que en esa boda hay testimonio de mujeres que no bailaron por como 50 años.
1: Oh, wow.
0: Y que sí, que se pararon. Mujeres viejas, mujeres mayores de edad. Que se pararon y que se le fueron los dolores de las rodillas.
1: ¡Wow! ¡Vaya!
0: En esa boda se sintió a Dios.
1: ¡Wow!
0: Oramos por Peña Suazo, oramos por Fernandito.
1: ¿Oye?
0: Peña Suazo comenzó diciendo que él recibe todo lo que el Dios tiene para él.
1: Y cantó
0: él.
1: Un merengue después.
0: ¡Y lo recibo! Es que lo que somos detrás de cámara, eso es lo que le vamos a presentar a la gente.
1: Wow, tremendo.
0: Y eso es lo que pasa con muchos hijos de pastores.
1: Uh-huh.
0: Que uno escucha, no, en verdad no lo conocí o así todavía, pero que son, que esa historia que uno escucha, que los pastores son alguien en la iglesia, pero en la casa.
3: Una vida bacana.
0: Una vida totalmente de desacuerdo de lo que están predicando.
1: Sobre
0: cuál es el testimonio y cuál es la imagen.
1: Sí.
3: Familia, esto ha sido un tema muy interesante, en verdad. Esperemos que haya sido que empiece conversaciones con ustedes en su casa, de qué tú estás guardando, qué tú estás construyendo, tu imagen o tu testimonio. ¿Qué es más importante? ¿Lo que la gente ve o lo que la gente no ve? Este fue su podcast Save Space. Esperamos estar con ustedes la próxima semana.
2: ¡Oh, Dios!

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Bendiciones, familia, qué alegría estar contigo en Radio Avivamiento, alcanzando almas para Cristo. 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Yes, you heard it right. 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

Acabaste de escuchar a Alex Zurdo con el tema Pa'lante Voy. Y bueno, familia, esto es real, esto es vidas tras vidas transformadas. Hemos recibido mensajes de gente diciendo que estaban perdidos y la radio llegó en el momento exacto, porque es que nosotros reconocemos que Dios siempre llega a tiempo, y eso puede ser a través de una radio como esta emisora. Alguien una vez nos testificó en la calle cuando nos encontró diciendo, I was broken but God used the station to speak to me. Y eso es una gran bendición, and at the same time very humbling, porque la verdad del caso es que nosotros solamente somos instrumentos y el poder verdadero aquí lo tiene Dios. Dios es el que cambia los corazones, las mentes, la vida de las personas. Y ves, tú ves eso, Dios usando las ondas de radio para salvar, restaurar y levantar. 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Bueno, y mientras tú mandas ese mensaje de texto o llamas a ese número o vas a la página de radioavivamiento.com, nosotros proseguimos con otra alabanza.

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Seguimos con más música. Amén. Gracias, Señor.

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0: Cuando se trata de nuestra situación económica, muchas veces no sabemos de dónde venimos, dónde estamos ni hacia dónde vamos. Por eso te presentamos el Mapa Financiero, una guía clara y segura hacia la libertad financiera. En el episodio anterior, David, el hijo de Henry, logró vender unos toros a mayor precio del que estaba estimado. Siendo esta su primera venta, quería obtener un poco más de ganancia para su proyecto tecnológico con el que quiere ayudar a la comunidad. Así que lo logró. Se quedó con los $1,000 de más. Pero no quiere contarle a su papá lo que hizo para obtenerlos. Veamos cómo David afronta la situación por haber sido deshonesto con su papá.
1: David, hijo, cuéntame, ¿cómo te fue con Carlos? ¿Compró los toros? ¿Lograste la venta?
2: Sí, papá, estoy feliz. Se llevó 200 toros y de los mejores y ya pagó. Aquí está todo el dinero. Toma, papá.
1: ¡Wow! ¡Qué buena noticia! Ese es mi muchacho. Estoy orgulloso de ti y de tu primera venta formal. Ven para darte un abrazo, hijo.
0: Hasta aquí, David se sentía orgulloso de sí mismo por el logro de haber vendido los toros que su papá le confió. Y aunque no le contó a Henry que le había aumentado $1,000, pensaba que todo iría bien al haber tomado esa decisión. La deshonestidad se manifiesta también mintiendo. La Biblia nos dice en Colosenses 3:8, «Pero ahora dejad también vosotros todas estas cosas: ira, enojo, malicia, blasfemia, palabras deshonestas de vuestra boca».
1: Hijo mío, ven, toma. Quiero darte estos $2,000 como tu comisión por la venta. Te los mereces, David. Sigue así, hijo. Confío en ti y en que Dios nos bendecirá siempre que encomendemos a Él todo con honestidad e integridad.
2: Papá, wow. No me esperaba esto. Gracias.
0: La Biblia, la palabra de Dios, en 1 Timoteo 3:8 dice: deben ser honestos, sin doblez, no dados al mucho vino, no codiciosos de ganancias deshonestas. La honestidad es hablar toda la verdad en todas las circunstancias y actuar en consecuencia. Las medias verdades son iguales a mentiras. La honestidad da credibilidad y te mantiene en el camino correcto y así te formará. David ha quedado sorprendido por la comisión que le dio su padre por la venta. Entre feliz y acongojado, se va a su casa y su conciencia le habla del mal que había hecho al retener los $1,000 sin el consentimiento de su padre que tanto había confiado en él. No podemos afirmar que amamos a nuestro prójimo y ser deshonesto con ellos. Confiar es creer que alguien es bueno, honesto y que no te hará daño o que algo es seguro o confiable. No dejes de escuchar la historia de Henry y su hijo David, quien, triste por su deshonestidad, tendrá que tomar acciones.

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Muévete hacia lo nuevo. Es lo que me gustaría compartirte. Miles de personas en el día de hoy están estancados en el avance hacia lo que Dios quiere en su vida, porque no están dispuestos a arriesgarse. Están en lo seguro, en lo cómodo, en lo que le funciona. Pero Dios nunca lleva a alguien a una nueva etapa de su vida si esa persona no está dispuesto a arriesgar lo que ya tiene. Dios siempre te va a pedir pasos de fe antes de hacerte poseedor de un milagro, de una bendición, de un tiempo de prosperidad. Las personas hoy en día tienen un estancamiento espiritual de forma impresionante, simplemente porque no se quieren mover. Otros tienen estancamiento en su negocio porque tienen miedo a arriesgar nuevas inversiones. Y ese temor, ese miedo, lo mantiene enano tanto económicamente, empresarialmente como espiritualmente. Tienen miedo a moverse porque tienen miedo al fracaso. Cada vez que Dios te quiere llevar a una nueva etapa de tu vida, te va a exigir que renuncie a algo que tú controlas, a algo que te da seguridad, a algo que te mantiene cómodo. Dios quiere a ver si incomodarte para llevarte a un nuevo tiempo de bendición, de prosperidad y de avance. ¿Sabe? Cuando tú lees Génesis capítulo 12, te quiero leer el primer punto que Dios le dice a Abraham. Y esto es muy interesante, porque ese es el inicio de la construcción del padre de la fe. ¿Cómo inicia el hombre de la fe del Antiguo Testamento, considerado como el padre de la fe, el amigo de Dios, el profeta de Dios, el patriarca? Abraham fue uno de los primeros, o el primer hombre en la historia de la raza humana, que operó en el don de sanidad, o en los dones de sanidades. Abraham se convirtió en alguien confiable por Dios, en alguien en quien Dios podía sentarse a comer con él y compartir. Dios determinó y llegó a un punto de no hacer nada sin revelárselo a Abraham. Desarrolló Abraham con Dios una amistad extraordinaria. Todo porque decidió salir de donde Dios le pedía que saliera. En ese momento era una locura para cualquier persona. Salir de Ur, salir de Arán, de donde las cosas están funcionando, de donde aparentemente todo está bien. Pero Dios quería algo más profundo con Abraham, como lo quiere contigo. Y Dios le dice a Abraham, sal, mira cómo lo dice, vete de tu tierra y de tu parentela a la tierra que te mostraré. Una de las cosas que Dios le exige a Abraham es desconexión de lo familiar. A veces nos familiarizamos tanto con cierto ambiente, con cierta persona, con cierta ciudad, que esto se convierte en nuestro enemigo principal, que no nos deja avanzar. Dios siempre va a exigir desconexiones de cosas que no te dejan avanzar en tu propósito. Y es interesante, Abraham no recibió la promesa mientras permanecía en Harán o en Ur. Él tuvo que movilizarse a donde Dios le había dicho, muévete. Y lo interesante es que Abraham ni siquiera sabía para dónde iba. Simplemente se movió creyendo a lo que Dios le estaba diciendo. La bendición comienza a manifestarse cuando Abraham comienza a moverse, a caminar. Y por eso hoy quiero decirte una y otra vez, muévete hacia lo nuevo que Dios te está mostrando. No tenga miedo, no te preocupe, porque Dios tiene suficiente recurso para cumplir lo que Él está poniendo en tu corazón. Muévete a lo nuevo que Dios está poniendo en tu corazón. Es tiempo de moverte a lo nuevo de Dios. Dios le pidió a Abraham, deja tu tierra, deja tu seguridad, deja tu comodidad, deja el ambiente y la atmósfera que conoces para caminar por fe. Y algo muy importante ya para concluir es que Dios le dice a Abraham, muévete y yo te mostraré la tierra prometida, lo que tengo para ti. La visión de nuevas cosas para Abraham no sucede mientras él está estacionado en Harán, mientras él está haciendo funcionar en Harán.
mientras las cosas le están yendo bien en Harán. No, Dios comienza a darle revelación de una nueva etapa de su vida cuando él se mueve por fe. Y fíjate algo, la tierra que te mostraré. Ponte a pensar lo siguiente: hasta que Abraham no dejó la tierra que conocía, Dios no le reveló la tierra que no conocía. La revelación de la tierra prometida a Abraham viene cuando él sale de la tierra que conoce. Hoy el Espíritu Santo está hablando a tu corazón. Muévete a lo nuevo. Muévete a la nueva temporada que he puesto en tu corazón. Dios ha puesto conexiones nuevas que te están hablando y te están abriendo los ojos para que comience a moverte en una nueva etapa de tu vida. No te quedes estancado en lo que funcionó ayer, cuando ya Dios tiene otras cosas que van a funcionar hoy. Hay una nueva unción. Por eso en el Salmo 92 dice: me ungirá con aceite fresco. Dios es un Dios de nuevas y frescas revelaciones, frescas temporadas. No te quedes estancado en estrategia que te dio Dios en el pasado, que te hicieron efectivo en el pasado, pero que en el presente se han convertido en un estorbo y en un estancamiento. Tienes que seguir guiando, dejándote dirigir por Dios. Una vez Dios me dijo: no te ate a lo que yo te dije ayer, cuando te estoy hablando algo nuevo hoy. Debe de ser una persona sensible que camine al paso y al mover del Espíritu Santo de Dios. Cuando tú lees todo el libro de Éxodo, notará que la nube daba vuelta y el pueblo seguía la nube. Dice: si la nube se paraba un día, se paraban. Si la nube se paraba 2 días, 3 meses, 1 año, Israel se paraba. Pero cuando la nube se movía, Israel se movía con ella. Dios es un Dios de movimiento. Lo que Dios hizo ayer no se va a parecer a lo que va a ser hoy. Él siempre tiene algo fresco. Así que hoy, en comenzando tu día con Dios, mis palabras para ti es: muévete a lo nuevo que Dios ha puesto en tu corazón, porque vienen nuevas bendiciones, nueva temporada y nuevas expansiones para tu vida. Bendición, y continuamos mañana hablando un poquito más sobre moviéndonos a lo nuevo de Dios. Amén.

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1: Y la palabra para ti hoy es ¿te han zarandeado? Escrita por Bob Gass. En Lucas 22:31 leemos: Satanás ha pedido zarandearlos a ustedes como si fueran trigo. Jesús sabía que Pedro lo negaría, pero lo llamó para que fuera su discípulo, diciéndole: Satanás ha pedido zarandearlos a ustedes como si fueran trigo, pero yo he orado por ti para que no falle tu fe, y tú, cuando te hayas vuelto a mí, fortalece a tus hermanos. Versículos 31 y 32. Los errores que cometes y los líos que creas generalmente no ocurren por accidente, sino por elección. Sin embargo, no te ponen fuera del alcance de la gracia de Dios. El secreto para la victoria es permitir que Dios use tus errores para transformarte, en lugar de dejar que Satanás los use para destruirte. Fíjate en las palabras: Satanás ha pedido zarandearlo. Satanás quiere recuperar lo que perdió, a ti. Cuando dudas, le das el poder para derribarte. Te estás preparando para fracasar. ¿Has visto cómo se zarandea el trigo? No es un proceso bonito. Y cuando ocurre en tu vida, no se siente bien. Entonces, si Pedro falló y fue uno de los discípulos de Cristo cuidadosamente escogidos, ¿cuánto más probable es que te suceda a ti? Y cuando te ocurra, ¿qué crees que el Señor quiere lograr? Es posible que tu vida hoy sea un desastre, pero si te vuelves a Dios, Él puede hacer algo hermoso de ella. Y un pensamiento más. Jesús le dijo a Pedro: Yo he orado por ti. Jesús está orando por ti hoy. En 1 Juan 2:1 leemos: Si alguno peca, tenemos ante el Padre a un intercesor, a Jesucristo, el justo. Así que si has caído, Jesús te levantará y te restaurará.
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1: Este es el día que hizo el Señor, día de alegría y de gozo. Y como ustedes saben, le habla su amiga y hermana Arlene.
2: Y este es su hermano y amigo Carlos.
1: Y juntos trabajamos para el ministerio
2: Jesucristo no tiene la culpa.
1: Recuerden, mis amados, nuestro número de teléfono es 860-639-0264.
2: Y las plataformas sociales Facebook, Instagram, YouTube como Jesucristo no tiene la culpa.
1: Gloria a Jesús, aleluya. Y sabemos que este es el día que hizo el Señor, día de alegría y de gozo. Queremos saludar a todos, ¿verdad? Que ellos en radio escucha, que nos sintonizan sábado tras sábado, de 2 y 30 a 1 de la tarde, que están orando por nosotros, que nos escriben, gloria a Jesús, que se ponen contentos cuando nos ven, gloria a Jesús.
2: Pero en especial a una hermana que siempre dice los escucho, y es nuestra hermana Altagracia.
1: Gloria a Jesús. Así que gracias por esas oraciones. Pero hoy, gloria a Jesús, vamos a hablar de un tema muy importante y necesario que nosotros entendamos que es vital para nosotros. Así y es. El tema es hacer morir al viejo hombre.
2: Wow.
1: Y esto es importante porque lamentablemente nosotros hoy día vemos personas que se llaman, ¿verdad?, cristianos, que sirven al Señor, pero lamentablemente tienen algunas actitudes que reflejan la manera pasada de vivir.
2: Esa vieja criatura.
1: Y cuando nosotros vemos lo que dice la palabra del Señor, por ejemplo, en el libro de Colosenses capítulo 3, ahí usted se va a dar cuenta de lo que el Señor, ¿verdad?, quiere para su pueblo.
2: Y por eso queremos hacerte una pregunta que muchas veces evitamos hacerla, pero es necesario para ayudarte en este proceso. ¿Tú alguna vez te has sentido compitiendo contra ti mismo? ¿Que quieres cambiar los hábitos? ¿Que te prometes a ti mismo no volver a reaccionar, sea con ira, sea con egoísmo, sea con lo que sea, palabras corrompidas, pero al final terminas haciendo lo mismo de siempre? Muchos viven cansados de sus propios temperamentos, cargando ese peso tan horrible que lleva día a día. Y la pregunta que muchos se hacen, ¿por qué me cuesta cambiar tanto si ya conozco a Dios?
1: Así es, y yo sé que muchos de ustedes se pueden identificar con estas preguntas, porque son preguntas válidas. Y muchas veces nosotros decimos, Dios mío, pero es que yo trato, pero realmente esto vuelvo y caigo en lo mismo.
2: Así es.
1: Por eso es que hoy, gloria al Señor, Dios ha puesto este tema en nuestro corazón, porque nosotros tenemos que entender que de alguna manera u otra nosotros tenemos que hacer morir ese viejo hombre, gloria a Jesús, así aleluya. Es.
2: Ahora, Pablo, en el libro de Efesios capítulo 4, versículo del 22 al 24, nos arroja unas instrucciones que, escucha bien lo que dice, en cuanto a la pasada manera de vivir, refiriéndose al viejo hombre, despojaos del viejo hombre que está viciado conforme a los deseos engañosos, y renovaos en el espíritu de vuestra mente y vestíos del nuevo hombre creado según Dios en la justicia y santidad de la verdad.
1: Así que en esta tarde vamos a descubrir qué significa esto en nuestro día a día. Así que yo que tú me quedo aquí sintonizando, escuchando, gloria a Jesús, porque Dios nos va a dar esas herramientas para que nosotros podamos romper con esas actitudes del pasado y nosotros podamos vivir confiando en lo que dice la palabra del Señor.
2: Entonces dice aquí, vamos a ver quién es el viejo hombre. Uh-huh. Mire, para nosotros poder vencer al enemigo, uh-huh, tenemos que estudiarlo.
1: Así es.
2: Ningún boxeador, uh-huh, se sube al ring, uh-huh, sin antes no ver cómo el contrincante, uh-huh, trabaja. Uh-huh.
1: Y tú tienes un equipo de trabajo que están contigo diciéndote, mira, no haga esto de esta manera porque él usualmente hace esto, ¿verdad que sí? So, ya tú vas preparado.
2: Preparado.
1: Por eso es que nosotros tenemos que identificar quién es, espiritualmente hablando, ese viejo hombre.
2: Y ahí vamos a de raíz. Mire, el viejo hombre no significa una persona ya mayor. Uh-huh. No significa el abuelito de la iglesia. Uh-huh. Sino significa esas actitudes que nosotros venimos trayendo muchas veces desde nuestra infancia.
1: Así es.
2: Por eso es que nosotros a veces vamos a la casa de un niño que tiene muchos juguetes tirados. Uh-huh. Y cuando el hijo de nosotros viene y coge un juguetito del nene, uh-huh, que no lo está ni usando, uh-huh, ya el dueño del juguete va allá y le dice, dame que eso es mío, uh-huh, porque yo lo quiero usar. Uh-huh. Y muchas veces es un carácter que lo vemos hasta normal en la infancia,
1: sí,
2: pero como no se corrige, como no se le enseña a compartir, uh-huh, vemos adultos y dentro de la iglesia, uh-huh, hermanos en Cristo, que actúan igual. Uh-huh.
1: Que si no se hacen las cosas como ellos quieren,
2: ay,
1: pues
2: mío,
1: entonces se forma un revolú, gloria a Jesús. Entonces ahí nosotros vemos que el egoísmo comienza desde pequeño.
2: Así
1: pero
2: es.
1: Siempre nosotros tenemos que educar, que probablemente nos va a costar, sí, porque tenemos que enseñar, tenemos que repetirnos, pero significa que nosotros tenemos que hacer lo correcto. Porque por eso es que nosotros venimos arrastrando. Y por eso es que cuando nosotros vemos lo que dice la palabra, nosotros decimos, wow, esos pensamientos, esa forma de reaccionar, esa forma de yo ver las cosas como yo crecí,
2: sí,
1: pues cuando yo tengo un encuentro real con el Señor, cuando yo leo la palabra del Señor, tú dices, ¿qué?
2: Así es. Entonces, fíjense, nosotros venimos con esa naturaleza, uh-huh, vieja, uh-huh, pero ahora venimos a Cristo, uh-huh, recibimos al Señor Jesucristo y la Biblia nos dice, mira, esta área tienes que trabajarla,
1: uh-huh,
2: esta área, tú eres justo porque por la fe eres justo delante, uh-huh, de Dios, pero ahora tú tienes que trabajar estas áreas.
1: Así es, gloria a Jesús. Así que cuando nosotros recibimos a Cristo Jesús en nuestros corazones, Dios hace un trabajo con nosotros, nos limpia de todo pecado. Somos justos a través de la sangre de Jesús. Pero nuestras costumbres del pasado, ¿verdad?, no se van a borrar fácilmente.
2: Exactamente.
1: Por eso es que nosotros tenemos que decir, no, yo voy a cambiar, yo lo voy a hacer mejor porque yo quiero agradar al Señor.
2: Y como dijimos anteriormente, tenemos que identificar esas áreas, uh-huh, que a Dios no le agrada y decir, espérate, que la Biblia me enseña, uh-huh, esto, vamos a reemplazar una, uh-huh, cosa por la otra. Ahora bien, mire lo que dice Colosenses capítulo 3 y vale la pena que usted lea este, uh-huh, capítulo completo, uh-huh, desde el versículo 5 en adelante, ahí te da un listo de la vida antigua versus la nueva. Léelo. Pero nosotros queremos señalarte del versículo 13 y el versículo 14, donde dice,
1: dice, vestíos pues como escogidos de Dios, santos y amados, de entrañable misericordia, de benignidad, de paz, de humildad, de mansedumbre, de paciencia, soportándoos unos a otros y perdonando unos a otros si alguno tuviese queja contra otro. De la manera que Cristo os perdonó, así también hacedlo vosotros, y sobre todas estas cosas, vestíos de amor, que es el vínculo perfecto.
2: ¡Wow! ¡Wow!
1: Uh-huh.
2: Ve como el Señor te dice, mira, ¿sabes qué? Así como tú te levantas por las mañanas, antes de ir a trabajar y empiezas a vestirte, empiezas a ponerte la camisa, empiezas a ponerte el pantalón, la correa, paso por paso.
1: Uh-huh.
2: Tú no primero te pones la camisa y después te pones la ropa interior.
1: Uh-huh.
2: No, empezamos desde la ropa interior, poco a poco, hasta llegar a qué. Uh-huh. Como dice el versículo 14, sobre todas estas cosas, del vínculo perfecto que es el amor.
1: Uh-huh.
2: Por eso es que en invierno, tras que tenemos todo, sobre todas esas cosas nos ponemos el abrigo. Ahora bien, fíjese eso. ¿Cómo estamos viviendo nosotros ¿verdad? Si todavía continuamos guardando rencor, si todavía ese pasado me sigue deteniendo el progreso en Cristo, cuando yo pienso en X o Y persona, ¿cómo piensas? ¿Cómo reaccionas? ¿Qué sientes en el corazón cuando ves a esa persona? Pues el Señor te dice, ¿sabes qué? Tú tienes que vestirte como escogido de Dios. Dios te escogió, pero ahora tú tienes que vestirte con cierta vestidura que nos muestra la palabra.
1: Gloria a Jesús, aleluya. Por eso es importante que nosotros escudriñemos estas escrituras, gloria a Jesús. Pero para nosotros comenzar, tenemos que despojarnos y crecer, gloria a Jesús, en Cristo Jesús. Por eso es importante que nosotros nos quitemos todas aquellas actitudes que no le agradan al Señor, para que nosotros podamos vestirnos de lo nuevo. Así. Por eso es que Pablo, en el libro de Gálatas, capítulo 2, versículo 20, dice: con Cristo estoy juntamente crucificado, y ya no vivo yo, mas vive Cristo en mí, gloria a Jesús, aleluya. Romanos 6:6 nos recuerda que nuestro viejo hombre fue crucificado con él para que el cuerpo del pecado sea destruido. O sea, ¿qué significa esto? Gloria a Jesús, aleluya. Que nosotros tenemos que entender que ya nosotros no nos dejamos regir por lo que nosotros pensábamos, sino qué es lo que el Señor ha hecho por nosotros, qué es lo que el Señor dice en su palabra, gloria a Jesús. Que lo nuevo, gloria a Jesús, va a reemplazar nuestra vieja manera de ser.
2: Así es. Y por eso es que nosotros tenemos que echar toda nuestra fuerza, todo nuestro deseo en Cristo. Porque cuando nosotros hacemos eso, ya no es por mi fuerza. Ahora es: Padre, ayúdame en esta debilidad que yo tengo, en este problema que yo tengo, porque yo quiero ser como tu palabra me exige que yo sea.
1: Así es, gloria a Jesús, aleluya. Por ejemplo, cuando hay alguna decisión que tú dices, ay, estoy tentado a mentir. Tú dices, no, espérate, porque es que yo no puedo Así mentir. Es. Me siento tentado en actuar, qué sé yo, de una manera que tú sabes, porque tú sabes que al Señor no le agrada. Tú dices, no, esto quedó, así era yo en mi pasado, yo voy a cambiar.
2: Y mire, hermano, vamos a llevarlo a la vida diaria. Cuando usted llega del trabajo, mire, mi hermano, yo estoy seguro que usted se cambia la ropa y se da un baño. Usted no va con esa ropa que ha estado en la calle, y vamos a poner en un ejemplo extremo, que trabaja en construcción. Usted no va a acostarse.
1: Así es. Sí, porque eso es...
2: Hermano, si es así, hay que trabajar eso también. Usted va y qué... Bueno,
1: se supone,
2: ¿verdad? Que usted vaya, se quite esa ropa, se dé un bañito, y luego entonces la cama viene siendo el lugar donde está limpio.
1: Así es.
2: Porque si usted coge con esa ropa de que ha cogido y ha chacho cuanto polvo hay, y se acuesta, mi hermano, eso no tiene lógica.
1: Así es.
2: Así mismo es cuando venimos a Cristo. Nosotros traemos estas cosas que añaden tristeza, añaden ansiedad, añaden tantas cosas negativas, pero cuando venimos a Cristo tenemos que desvestirnos de ella para vestirnos de lo que Dios manda.
1: Así es, por eso es que el odio, la ira, gloria a Jesús, aleluya, la mentira, o sea, son esas actitudes que tú sabes que al Señor no le agradan. Y yo siempre lo he dicho, nosotros solo no lo podemos hacer. Tenemos que decirle al Espíritu Santo, ayúdame.
2: Ayúdame.
1: Porque yo he aprendido, he visto esto de mis padres, de mis familiares, de mis amistades, que actúan de esta manera. Pero cuando nosotros venimos a los pies de Jesús, Dios nos está diciendo, ¿sabes qué? Tienes que cambiarte, tienes que despojarte. O sea, quítate eso, quita todas esas actitudes.
2: Por eso es que si alguno dice, ay, Dios mío, pero yo llego del trabajo y me acuesto con la ropa vieja. Pues mire, ¿sabes qué? Es tremendo ejemplo para decir, no, el Señor dice, cambia esa manera.
1: Sí.
2: La aprendiste de tus padres, no es correcto.
1: Yes.
2: La aprendiste por X o Y, no es correcto. Entonces, para yo cambiar, ¿qué tiene que haber? una renovación de la mente.
1: Así es.
2: Cuando nosotros comemos chiquito, comemos dulce, comemos harina, comemos azúcar, pero a cada rato. Pero cuando ya estamos creciendo, que dicen, cuidado con la diabetes, ya entonces nosotros tenemos que renovar nuestra mente. Uh-huh. No, ya yo no bebo mucho jugo de china porque me dispara el azúcar. Ya yo no como mucho dulce porque me dispara el azúcar. Uh-huh. Eso es renovar la mente. Uh-huh. Ahora, la mente la renovamos por medio de la palabra. Así y es. Mire lo que dice Efesios 4:23, volvemos a darle el toquecito y renovaos en el espíritu
1: de vuestra
2: mente. Vuestra mente, hermano.
1: Así es, gloria a Jesús.
2: Aleluya.
1: Pero eso va a pasar cuando nosotros decidimos comenzar a leer la palabra.
2: Así es.
1: Comenzar a leer la palabra y a ponerla en práctica. Gloria a Jesús, aleluya.
2: Por eso es que muchos cristianos tropiezan ahí. Uh-huh. ¿Por qué? Porque se despojan el domingo en el altar, lloran, le piden perdón a Dios, pero el lunes regresan con los mismos viejos hábitos. Uh-huh. Hermano, así tú no vas a cambiar.
1: Así no.
2: Así estás engañando tu mente. Eso es como que tú vayas a la cita médica y te digan, ¿has comido dulce, papito o mamita? Y tú, no. Pero sales del doctor y ¡fuácata!
1: Uh-huh. No, los laboratorios te van a... Los laboratorios, cuando lleguen los resultados, te van a delatar.
2: Sorry. ¿Ves? Ay, Dios mío. Es verdad. Uh-huh. Entonces, ¿qué sucede? Que hay una ley espiritual y psicológica infalible. Lo que alimentas, crece.
1: Así es.
2: Mira, usted deja pasar hambre. Eso me acuerda a una historia de un hombre que tenía dos perros.
1: Ajá. Uh-huh.
2: Tenía uno blanco y uno negro. Uh-huh. Y él lo llevaba, dije, para ponerlos a pelear.
1: Oh, wow.
2: Entonces, él decía, bueno, a que hoy gana el negro. Uh-huh. Y ganaba el negro.
1: Oh, okay.
2: Entonces, después, la próxima pelea, uh-huh, a que hoy gana el blanco. Y así pasaba sucesivamente. Uh-huh. Hasta que llega el momento, viene y dice, oye, pero ¿cómo tú sabes cuál va a ganar? Y él dice, bueno, porque el que yo no le doy comida...
1: No tiene, claro, la energía para pelear.
2: Y pierde.
1: Ay, Dios.
2: ¿Ve? Si nosotros dejamos de alimentar, mire, ¿sabes qué? Cuando usted quiera recurrir a la mentira, uh-huh, diga, no es que yo tengo un compromiso con,
1: sí,
2: la verdad. Ya estás alimentando,
1: uh-huh,
2: lo espiritual.
1: Uh-huh.
2: No, es que yo tengo un problema, que yo llego a las iglesias y peleo con todo el mundo.
1: Uh-huh.
2: Pues ya empieza a cambiar esa mentalidad.
1: Así es, esas actitudes. Porque a Dios, mis hermanos, Dios quiere que nosotros vayamos mejorando, nosotros vayamos cambiando, nosotros vayamos mejorando. Y por eso es importante estos temas.
2: ¿Con quién tú te unes?
1: Hmm.
2: ¿De qué hablas cuando te unes con esa persona?
1: Yes.
2: ¿Son temas tóxicos?
1: Uh-huh.
2: ¿O son temas de, mira, es que...
1: espirituales? Uh-huh. Claro, por la palabra del Señor, ¿verdad? Sabemos que hay tiempo para todo, pero realmente tú puedes identificar por dónde se van esas conversaciones.
2: Así es.
1: Así que si tú sabes que esa conversación no va para ningún lado, no edifica, ¿sabes qué? Mejor póngase un zipper porque usted quiere agradar al Señor. Gloria a Jesús.
2: Ahora, ¿cómo renovamos la mente, hermana Lynn y hermano Carlos?
1: Gloria a Jesús.
2: Mire lo que dice Romanos 12:2.
1: Dice, no os conforméis a este siglo, sino transformaos por medio de la renovación de vuestro entendimiento para que comprobéis cuál sea la buena voluntad de Dios, agradable y perfecta.
2: En arroz y habichuela, wow, mete la palabra de Dios en tu mente.
1: Así es.
2: Cambia el chip.
1: Uh-huh.
2: Cambia los pensamientos de derrotas por las promesas de Dios.
1: Uh-huh.
2: Cuando cambias tu manera de pensar, cambia tu manera de vivir.
1: Así es.
2: Por eso es que donde no hay confrontación, no hay cambio.
1: Así es. Y eso es triste porque hoy en día la gente no quiere confrontar. Y yo sé que es fuerte, yo sé que es difícil, pero cuando nosotros le decimos al Señor, Señor, ayúdanos, ponnos tu gracia, porque queremos hacer... Tú sabes, traerle a la persona, hello, hay algo que no está bien, vamos a cambiarlo para que tú puedas ver cómo Cristo quiere que nosotros vivamos.
2: Así es. Y fíjese que la palabra son temas repetitivos.
1: Uh-huh.
2: Y no podemos molestarnos con eso porque como la palabra es viva, un versículo te puede hablar de distinta manera.
1: Uh-huh.
2: Depende de la situación que tú estés atravesando.
1: Así es, Gloria.
2: Ahora vamos para el último paso, vestirse del nuevo hombre. Mire, mi hermano, ya lo dijimos en Colosenses, uh-huh, 3, versículo 12, y al 14. Pero vamos a volverlo a repetir para que usted conecte. Recuerde que estamos hablando de cómo matar al viejo hombre.
1: Yes. Y dice, vestidos pues como escogidos de Dios, santos y amados, de entrañable misericordia, aleluya, de benignidad, de humildad, de mansedumbre, de paciencia, soportando unos a otros y perdonando unos a otros si algo tuviere queja contra otro. De la manera que Cristo os perdonó, así también hacedlo vosotros. Y sobre todas estas cosas, vestidos de amor, que es el vínculo perfecto.
2: El secreto bíblico es la sustitución. Mm. Antes yo era un gritón, ahora bajo la voz.
1: Yes.
2: Antes yo era un mentiroso, ahora hablo verdad. Mm-hmm. Antes yo era un odioso, ahora yo reflejo el amor.
1: Yes.
2: Vas a sustituir lo que Dios te enseña que es malo por... Mira, Dios te lo está dando aquí en su palabra. Uh-huh. Vístete así. Uh-huh. Haz esto y vas a vestirte como manda nuestro Señor Jesús. Y eso va a traer un alivio para tu vida que tú vas a decir, muchacha.
1: Así es. Tú puedes decir, wow, qué bien se siente hablar verdad. Qué bien se siente poder ser generoso. Qué bien se siente, gloria a Jesús. Porque ahí es donde entonces vamos a... ser diferente. Ahí es donde la gente va a decir, wow, si yo, mira cómo era esta persona antes y mira ahora cómo ella
2: actúa. Ahí está el detalle.
1: Pues no, pues yo quiero conocer al Cristo que ella tanto habla o al Cristo que él tanto predica. Gloria a Jesús, aleluya.
2: Así es, por eso es como todas las mañanas nos levantamos y lo primero que quizás muchos pensamos es, bueno, déjame ver cómo este día laboral lo cuadro. Así tenemos que cuando nos levantamos en el Señor, decir, espérate, Señor, primero yo quiero caminar con amor. Diríjame para yo saber qué tengo que hacer en este día.
1: Uh-huh.
2: Padre Santo, deme las herramientas para lo que me voy a enfrentar.
1: Uh-huh.
2: Y tú tienes que tomar la decisión de todos los días, vestirte espiritualmente. Ponte la armadura.
1: Uh-huh.
2: Ponte la compasión.
1: Yes.
2: Y ponte la fe.
1: Así es, gloria a Jesús. Y hay veces, amados, que yo como, yo siempre lo digo, y yo como, ¿verdad? Siempre me hablo, siempre le digo, hey, no haga esto, ¿por qué tú estás actuando de esta manera? Porque eso es lo que nosotros debemos hacer, lo vemos en la Biblia.
2: Así es.
1: El rey David siempre lo decía, alma mía, ¿por qué te abates? Alma mía, espera el Señor, alma mía. O sea, se hablaba. Nosotros tenemos que hablarnos, nosotros tenemos
2: así
1: que
2: es.
1: Decir, Señor, ayúdame. Yo quiero hacer, ¿verdad? Yo quiero, como dijo mi esposo, caminar en ese amor. Que aunque las personas traten de hacerme cosas que a mí no me agradan o que me molestan, Señor, ayúdame a soportarse, Señor, ayúdame a perdonar, así como tú has perdonado, gloria a Dios. Aleluya.
2: Por eso es que vamos a aterrizar este mensaje, ¿verdad? Y tenemos que ponerle nombre y apellido a esas áreas donde el viejo hombre todavía está luchando en nuestras vidas. Quizás es en tu matrimonio. O también puede ser en tu paciencia.
1: Uh-huh.
2: Mire, tener paciencia no la desarrolla con los hijos, ¿sabes?
1: Touch.
2: Pero también puede ser en tu honestidad. ¿Eres honesto?
1: Uh-huh.
2: Ay, Dios mío, aleluya. ¿Eres honesto en tus finanzas?
1: Uh-huh.
2: ¿Eres honesto en tus empresas? ¿Eres honesto en tu trabajo?
1: Uh-huh.
2: Pero déjame decirte algo con toda firmeza. La victoria fue ganada ya. En la cruz del Calvario.
1: Así es, gloria
2: aleluya.
1: A Jesús.
2: Aleluya. Tú no tienes que luchar solo. Esto no se logra con tu fuerza.
1: Uh-huh.
2: ¿Con qué se logra esto? Cuando tú de rodillas dices, Espíritu Santo, yo no puedo con mi fuerza.
1: Uh-huh.
2: Toma el control de mi mente.
1: Yes.
2: Y de mis reacciones.
1: Yes.
2: Así que si hoy tú necesitas tomar esa decisión de quitarte esos trapos sucios, ahí es donde está. La palabra, ahí es donde está el Señor para decirte, por medio de mí, por medio de mi palabra, yo te enseño a cómo sustituir lo sucio por lo limpio, por lo nuevo.
1: Así es, gloria a Jesús. Por eso tenemos que tener un corazón dispuesto, un corazón humilde, decir, ¿sabes qué, Señor? Yo creo que te he fallado en diferentes áreas. Yo sé que sola yo no lo puedo hacer.
2: Así es.
1: Sola yo no me puedo despojar de esta experiencia, de estas actitudes que han marcado mi vida. Pero yo sí sé que tu Espíritu Santo es capaz de hacerlo. Que tu Espíritu Santo me va a dirigir. Que tu Espíritu Santo me va a ayudar a tomar estas actitudes que dice la palabra que yo debo de hacer. Que yo debo de practicar. Gloria a Jesús, aleluya. Así que nosotros les digo al Señor, Espíritu Santo, renueva mi corazón, renueva mi mente, porque yo quiero agradarte.
2: Aleluya. Jesús, aleluya. Así que el tiempo vuela, mis hermanos. Le agradecemos profundamente que en esta travesía, recuerdo cuando empezamos en un agosto, con retos, ¿verdad? Con situaciones, pero hemos decidido continuar. ¿Para qué? Para la edificación del pueblo. Quizás un pueblo que físicamente no conocemos, pero que somos parte de él. Que somos parte de una gran familia que pronto decidido continuar. ¿Para qué? Para la edificación del pueblo. Quizás un pueblo que físicamente no conocemos, pero que somos parte de él. Que somos

0: esa palabra que usted ha depositado específicamente para este día,
1: sí,
0: y esta
1: Jesús.
0: Hora. Señor, le presentamos la vida de tantos y tantos hermanos que tienen la buena intención de servirle, de hacer las cosas como usted demanda, pero que ese viejo hombre les pone el pie para que vuelvan a tropezar. Pero ya en el nombre de Jesús, Señor, declaramos, Padre Santo, que no hay tropiezo, que no hay, mi Señor, un detente, sino que nos vestimos como escogido suyo, Señor, santo, santos y amados y de entrañable misericordia, Padre Santo. Oh, mi Señor, todo Espíritu pensamiento Santo que chocan en contra de su palabra lo echamos fuera, Padre Santo, en el nombre de Jesús, Señor amado. Y pedimos, mi Señor, que esa gracia, que esa paz, que esa mansedumbre, que esa humildad, que ese conocimiento bíblico, Señor, podamos llevarlo, mi Señor, podamos demostrarlo, mi Señor amado, y podamos, Padre Santo, sobre todas las cosas, practicarlo, Señor amado. Gracias, Señor, porque su amor me enseña a mí a que debo de amar. Gracias, Señor, porque su perdón me enseña a mí a que debo perdonar. Gracias, Señor, porque su justicia, Padre Santo, sobrepasa cualquier pensamiento del opositor, cualquier pensamiento del malvado. Oh, mi Señor, porque bajo sus alas estamos seguros, Padre Santo. Padre, le presentamos a este pueblo que estamos, mi Señor, de cara a los eventos finales, Señor, donde pronto sonará la trompeta e iremos a morar con usted, Señor amado. Reprendemos toda duda, reprendemos toda incredulidad, reprendemos toda oposición del mismo diablo que nos dice: ríndete que tú no vas más. Oh, santo, mi Señor, gracias por ese Espíritu Santo, Padre, que está con nosotros todos los días de nuestra vida, Señor amado. Es una promesa suya y usted no miente. Gracias, Padre, porque nos fortalece. Gracias porque nos anima. Gracias porque nos vivifica. Y gracias, Señor, porque su palabra no nos desampara. Día a día nos habla, día a día nos muestra el camino que debemos continuar, Señor amado. Úsenos, Padre, para su gloria. Úsenos, Señor, en base a los propósitos que usted ha diseñado para todos y cada uno de nosotros. Todo celo, toda envidia, toda contienda, toda enemistad, todo pleito, oh, mi Señor, lo echamos fuera en el nombre de Jesús, porque unido con su palabra somos más que vencedores.
1: Amén, gloria.
0: Gracias, Señor.
1: Recuerden, mis amados, gloria a Jesús, nuestro número de teléfono 860-639-0264. Y me encanta porque la presencia del Señor se ha dejado sentir de manera poderosa.
0: Poderoso.
1: Así que recuerda que Cristo te ama. Dios está dispuesto para ayudarte, para levantarte, Señor. Gloria a Jesús.
0: Sí, Señor. Así que recuerde, el próximo sábado de 12:30 a 1:00. Invite a un amigo que nos sintonice. Invite a alguien.
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Así que vamos con una himnología y regresamos con el Maratón de la Primavera.

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2: En medio de los desafíos, la verdad a menudo se oculta en la oscuridad. Sin embargo, cuando enfrentamos nuestras crisis con valentía y buscamos el apoyo de quienes nos aman, encontramos la fuerza para reconstruirnos. La familia, el perdón y la fe son los pilares que nos permiten sanar y seguir adelante. Hoy escucharemos la historia de una hija que en su momento más oscuro recibió el apoyo y el amor de sus padres, lo que le dio esperanza en medio de su crisis.

0: historias que cambian el corazón. Soy su amigo Heriberto Ayala y bienvenidos a otro episodio de Encuentro, el espacio donde compartimos historias de vida que inspiran y nos enseñan a sobrellevar las dificultades con esperanza y valentía. Hoy tenemos el privilegio de contar con la presencia de Paulina. Paulina, gracias por estar con nosotros. Me decías fuera de micrófono que naciste en un hogar estable donde había valores y principios de Dios, pero algo pasó en tu vida cuando eras adolescente. Cuéntanos qué pasó en ese momento de tu vida.
1: Ay, pastor, bueno, mi historia es bastante intensa, es fuerte. En mi adolescencia, en el hecho de encajar, de querer estar con un grupo de amigos, amigas que tienen diferente forma de pensar, aún ya conociendo al Señor, pues más o menos a los 16 años, yo conocí a un muchacho que iba a la iglesia. Empezó a cortejarme, a seguirme, a enamorarme. Era un muchacho mucho mayor que yo. Allí empezó esa especie de, digamos, de la tentación. Yo quedé embarazada a los 17 años, 16 años quedé embarazada. Eso fue una situación muy dolorosa para mis padres como líderes de la iglesia, para mí misma como mujer, como niña. Un golpe muy duro para la iglesia de ese tiempo, que era bastante conservadora. Y este embarazo adolescente, pues, hizo que mi autoestima, mi forma de ver la vida y mi forma de actuar se vinieran a pique. Allí vino esa crisis de dolor, de lamento, de arrepentimiento, pero también de vergüenza. Y encontrarme sola, eso era lo que sentía, una soledad extrema. Tenía miedo de contarles a mis papás, incluso el embarazo yo lo descubrí por una amiga del colegio. Y yo le decía, ¿sabes qué? No tengo la regla, yo creo que algo me pasa. Y ella decía, ¿no será que estás embarazada? Y yo le decía, no creo. Y bueno, fuimos al doctor y lo confirmó. Y el doctor lo primero que me dijo fue, hable con sus padres, porque usted tiene la presión alta, su vida puede estar en riesgo, puede darle una preeclampsia, que es una enfermedad del embarazo.
0: Paulina, ¿qué pensaste en ese momento cuando escuchaste, debes hablar a tus padres sobre tu embarazo?
1: No, yo dije, yo me muero aquí, me va a dar un ataque, dije yo. Empecé a llorar y en mi mente cruzaban muchas cosas. Irme de la casa sin avisar nada, buscar al muchacho, decirle lo que estaba sucediendo porque él tampoco sabía. Y ver la forma de salir adelante. Decía, mira, me recibes en tu casa porque creo que mis padres, no sé qué vaya a pasar. Yo sé que me aman, pero en esta situación yo creo que me van a botar de la casa, quizá me odien, no sé qué va a pasar con mi vida. Hubieron muchas cosas que sentí ese momento y lo único que hacía era llorar para poder sacar esa presión que tenía, ¿no? Que sentía. Y tomé la decisión de avisar a mis padres.
0: ¿Y cuál fue la reacción de tus padres cuando les dijiste, estoy embarazada?
1: Esa noche fue una noche de terror para mí, porque yo primero sí oraba, ¿no? Le dije, Dios mío, por favor, yo ya no aguanto con este secreto. Así que golpeé la puerta del dormitorio y era raro que yo a las 11 de la noche le golpeé el dormitorio y me dice, ¿quién es? Yo, Paulina. Y bueno, mi papá dijo, pasa, ¿qué pasa? ¿Por qué estás aquí? Y empecé a llorar, no podía decirles, pero tomé fuerzas y cuando les dije, bueno, yo dije, aquí me enfrento a lo que sea, ¿no? Que me diga mi papá o mi mamá cualquier cosa. Y como estaba llorando tanto y no podía hablar, mi papá ya se puso como firme y me dijo, dime, ¿qué está sucediendo? Y yo le dije, pues estoy embarazada. Hubo como una especie de 30 segundos de silencio Mi mamá empezó a llorar, a desesperarse. Me dijo, ¿pero por qué? ¿Qué pasó? No puede ser. Y mi papá es un... Yo decía, esto es un milagro. Mi papá estaba muy tranquilo, muy tranquilo. Me miró y me dijo, ¿hablaste con el muchacho? Y le dije, sí, intenté buscarlo, pero está desaparecido. No lo encuentro por ningún lado. Lo he llamado, lo he buscado y no está. Y él me dijo, bueno, tranquila porque voy a hacerme cargo. No vas a estar sola. Estás con nosotros, te vamos a apoyar. No te sientas sola. Eso me dijo mi papá. Y eso, ¡ay! Fue como haberme quitado una piedra que llevaba en la espalda y me alivió mucho, me alivió mucho.
0: Me imagino que a tu padre no le ha sido fácil tomar esa postura contigo, Paulina.
1: Durísimo para ellos, muy duro. Enfrentar a la iglesia, contar esta situación, asumir la vergüenza, quizás en, de alguna forma una especie de, digamos, de shock, ¿no? Que no se puede controlar, lágrimas. Fue un tiempo duro, pero Dios tuvo misericordia de nosotros y fue algo hermoso, hermoso lo que ha pasado después, ¿no?

0: Continuamos aquí en el programa Encuentro. Paulina, cuéntanos, ¿cómo se siente una hija cuando decide contar a sus padres una crisis o carga que tiene y los padres reaccionan de una manera positiva? Especialmente escuchar de su padre: mi hija, tú no estás sola, estamos aquí para ayudarte. ¿Cómo se sintió tu corazón con esas palabras?
1: Bueno, esto es lo más, digamos, lo más acertado. Esas palabras me dieron calma, me dieron paz. Sabía que si iba a estar en una situación difícil de ahí para adelante, sea con la bebé o el bebé que venía en camino, enfrentar a la sociedad, al mundo, sobre el tema del embarazo adolescente, sabía que no iba a estar sola. Y eso me ayudó mucho para luego tomar fuerzas y continuar con mi vida. Ese fue, pues, el paso que me ayudó a mí a reencontrarme a mí misma. Fue difícil también superar mi autoestima, porque creía que había fallado no solo a Dios con mis acciones, sino a mis padres, a la familia. Sentía mucho dolor en la primera fase. Luego fui superando hasta que pude terminar mi bachillerato, el colegio, y salí adelante. Luego entré a la universidad.
0: Paulina, ¿y el hombre, o sea, el papá de tu hija, nunca más apareció?
1: No, nunca, jamás. No volvió a aparecer. Y cuando la niña cumplió 15 años, él creo que tuvo su encuentro con la niña, pero no, tampoco fue como para apoyarla, para guiarla, para hacer la presencia de padre. No, ella, bueno, prácticamente mi papá, su abuelo, fue su padre, ¿no? Ella estaba siempre, en primer lugar para mi papá, pues su primera nieta, pero era como si fuera su primera hija. Y estaba con toda la bendición de Dios, cuidada, protegida. Así fue con mi hija mayor.
0: Luego, más adelante, formaste tu hermosa familia, la que tienes hoy. ¿Cómo fue ese proceso de reconstruir tu vida y crear el hogar que ahora tienes?
1: Gracias a Dios, pues luego de unos años, prácticamente 6 años, yo me casé y sigo junto a mi esposo. Estamos pastoreando un pequeño rebaño aquí en el sur de Guayaquil. Y mi familia, gracias a Dios, está bien. Estamos unidos con la bendición de Dios. Dios nos ayudó mucho a lo largo de nuestras vidas. Su presencia siempre ha estado haciéndose ver en cada paso, en cada detalle, en cada camino que hemos, en cada decisión que hemos tomado.
0: Por último, ¿qué mensaje de esperanza dejarías a nuestros oyentes, especialmente a aquellos jóvenes que tal vez se encuentran en situaciones similares?
1: Claro que sí, con gusto. Bueno, chicas y chicos, jamás hagan las cosas por encajar, por agradar a las personas, por sentirse aceptados. Es importante que se valoren a sí mismos, que empiecen a hacer esa introspección, a mirarse adentro. Si realmente necesitan amarse, hay que empezar a hacerlo, hay que luchar por eso. Porque digo luchar, porque asumimos muchas veces que los errores que cometemos nos hacen pensar que no valemos nada, que nadie nos va a amar, que Dios no me va a perdonar, que quizás ya estoy en una situación donde no puedo salir adelante, pero no es así. Antes de cometer errores es necesario pensarlo, pero sobre todo, como dice la palabra de Dios, el que quiere estar firme, mire que no caiga. Y dentro de esto también su palabra dice que los jóvenes deben regocijarse en su juventud. Claro que sí es el momento de reír, disfrutar, pero cuando uno asume la responsabilidad de su decisión, es necesario siempre mirar hacia Dios para dar el siguiente paso.
0: Paulina, muchísimas gracias por compartir tu historia con nosotros.
1: Muchísimas gracias, pastor. Ha sido un honor participar en este espacio.

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2: 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Seguimos alabando al Señor.

0: Amén. Estamos en la avanzada de la primavera aquí en Radio Avivamiento. 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Estamos en esta avanzada de la primavera durante estos segmentos musicales, porque yo sé que está bendecido y yo sé que Dios lo va a recompensar de una manera sobrenatural en su vida. Amén. Maggie,
1: y está fíjate, Proverbios 19:17 dice: a Jehová presta el que da al pobre, y el bien que ha hecho se lo volverá a pagar. Así que esto es ser bendición y ser de bendición y ser bendecido. Tú eres de bendición, espera esa bendición del Señor. De cualquier manera, cuando nosotros bendecimos a alguien, Dios está comprometido, y lo hemos visto por medio de la palabra del Señor, las promesas que hay para aquel hombre, para aquella mujer que reconoce y sabe que todo lo que nosotros obtenemos lo recibimos de parte de Dios. Y nosotros, ¿verdad?, en agradecimiento, en gratitud, pues nosotros bendecimos, ¿verdad?, a otras personas. 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

0: Sus promesas
1: están en medio de la avanzada de la primavera aquí en Radio Avivamiento. La línea para llamar es 860-880-0225. 860-880-0225 para dejar su mensaje. Pero también recomendamos que la persona entre en nuestra página radioavivamiento.com, porque el Señor ama al dador alegre. Y esperamos que Señor toca a las personas que está escuchando, a muchos amigos que están escuchando la radio 24 horas al día, 7 días a la semana. Apóyanos para este ministerio Misión Radial, que mucha vida, como mencionaste, Maggie, quien está escuchando, como ejemplo, la persona que está escuchando, la persona de diferentes partes del estado, el internet, recibimos cartas, como digan, un poquito.
2: Sí, hay personas que nos escriben, ellos nos piden, ¿verdad?, que oremos por sus peticiones, pero también en sus cartitas nosotros podemos sentir, ¿verdad?, el agradecimiento, la bendición que este ministerio está haciendo para cada uno de ellos, puesto que hay personas que están en su casa, que no pueden, porque están pasando, ¿verdad?, por una situación u otra, y no pueden llegar hasta una iglesia, o tienen algún familiar que están cuidando y está encamado, y usted sabe que pues una persona cuando tiene un familiar encamado y tiene que quedarse en el hogar, se le hace difícil, y han sido bendecidos por este ministerio que está 24/7. Estamos haciendo la diferencia al estar 24/7, porque esa persona se nutre, nos escucha, no solo escucha las alabanzas, sino que escucha la palabra de Dios, escucha, ¿verdad? Es cada programación que desde aquí sale pensando en usted como oyente, y queremos siempre dar lo mejor para usted, primero para Dios, pero para usted, que Dios se agrade. Y por eso es que nos hemos enfocado en Cristo y a este crucificado y a este resucitado y a este que viene, porque en eso creemos. Creemos que Él nació, que Él ejerció su ministerio, murió por nosotros y resucitó al tercer día, y nos dejó al Espíritu Santo, al Consolador, para que nos guíe a toda verdad y a toda justicia. Por lo tanto, nosotros aquí no predicamos religiones, predicamos a Cristo. Ese es nuestro centro, esa es nuestra meta, que usted pueda ser salvo. Queremos, ¿verdad?, actuar, y queremos que usted entienda que este ministerio sale del corazón mismo de Dios. Y como sale del corazón mismo de Dios, el sentir y el deseo de Dios es que usted sea salvo. Y esa es nuestra meta, alcanzando almas para Cristo, ejerciendo ese ministerio. Y con su aportación, usted puede hacer, ¿verdad?, que nuestro ministerio continúe alcanzando, no solamente localmente, sino que llegue a muchos más lugares. Estamos en la internet, pero todavía necesitamos poner nuestros equipos al día, porque nuestra emisora tiene 25 años, vamos ya para 26 años, y es necesario, ¿verdad?, poner ciertos equipos al día. Y con su aportación, esto es un ministerio de fe, usted lo puede hacer posible.
1: 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Así Dios lo va a bendecir ricamente, abundantemente, porque este es el propósito, llevar el mensaje de Cristo a los hogares que necesitan escuchar. Amen. A veces no es fácil. Mira, están pidiendo lo que sea. No es fácil para hacer esto, hermano. Amen. Pero también la misma manera es cuando uno echa gasolina al vehículo. Si uno le pone gasolina al vehículo, el vehículo no se mueve. Si tú no te alimentas, no va, tiene que comer. Y la misma manera que si hay una iglesia, un servicio, pues tiene, dan sus ofrendas todos los servicios, los domingos, lo que sea, los sábados, lo que sea, cual día, también dan su ofrenda para cubrir los gastos de la iglesia o cubrir los gastos. Cada cual tiene sus gastos. 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El enemigo tiene su respaldo. 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Nosotros que tenemos la verdad, que Cristo Jesús, el Cristo de la gloria, que sana, restaura y sana. 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Bendiciones en el nombre de Jesús aquí en este segmento música.
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0: Cuando se cierra una puerta, comenzamos a llorar, comenzamos a lamentarnos, a quejarnos. Nos duele cuando una puerta se nos cierra en la cara. Lloramos por ese empleo que no fue. Lloramos por esa persona, por esa relación que terminó o por ese proyecto que se detuvo de repente. Pero hoy quiero decirte que muchas veces el no de Dios es su forma más profunda de decirte te amo. Esos no de Dios, Él te está diciendo yo te amo, te voy a cuidar, te voy a proteger. Dios no solo escucha lo que dices, Él escucha lo que no te dicen. Él ve lo que tú no ves, eso que tú no puedes ver, Él lo ve. Dios ve esa puerta cerrada. El Dios la está viendo, que no era para ti, mejor la cierra. Y eso no es un castigo, es un muro de protección. Él quita lo bueno para darte lo excelente. Por eso, mi amiga, en lugar, mi amigo, de gastar tus fuerzas intentando abrir una puerta que Él ya selló, mejor descansa y agradece. Porque muy pronto entenderás que esa negativa fue la plataforma para que se abriera la puerta correcta. Esa puerta que nadie podrá cerrar jamás. Que Dios te bendiga inmensamente y que tengas un hermoso día agarrado de la bendición de Dios. Recuerda que Dios es bueno. Dios es grande.
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0: Seguir a Cristo significa preguntarnos: Señor, ¿qué quieres hacer de mi vida? Ya te pertenece. ¿Cómo quieres que la invierta en tu servicio? ¿Qué quieres que haga? Te entrego toda mi vida, alma, cuerpo y espíritu. Soy propiedad de tu reino.
1: ¿Es usted un verdadero seguidor de Cristo? ¿O acaso se conforma con tan solo asistir al templo, leer la Biblia, hacer algunas ofrendas de vez en cuando y orar cada vez que enfrenta una dificultad? 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Escuchemos.
0: ¿Usted puede afirmar que es un seguidor del Señor Jesucristo? De ser así, ¿de qué manera puede definir lo que significa seguir a Cristo, a pesar de que su presencia física no está con nosotros? Es decir, no puede verlo, ni tocarlo, ni escuchar su voz audible. Pero si usted es verdaderamente un seguidor del Hijo de Dios, ¿qué cambios tuvieron lugar en su vida al comenzar a seguirle? ¿Qué diferencia hay en su vida hoy al compararla con la que llevaba antes de conocer a Jesús y de aceptarle como su Salvador personal? Casi todos los que llevamos tiempo en el Evangelio hemos escuchado en varias ocasiones la frase «seguir a Cristo». Sin embargo, me pregunto cuántos de nosotros realmente conocemos lo que significa «seguir al Señor». También hay un gran grupo de personas que creen ser seguidores del Hijo de Dios, pero lo que realmente hacen es decidir el estilo de vida que desean llevar. Se aseguran de no incluir nada que sea inmoral o deshonesto, pues quieren ser buenos ciudadanos. Y al hacer eso creen que ya siguen a Cristo y le piden a Dios que bendiga aquello que ya han decidido hacer con su vida. Pero eso no es realmente lo que la Biblia define como seguir a Cristo. ¿Cuál es entonces el verdadero significado de seguir al Señor? ¿Cuál es el precio que pagamos al entregar nuestra vida en sus manos? ¿Qué cambios han ocurrido en nuestra vida desde que comenzamos a seguirle? ¿Acaso podemos estar convencidos de que realmente seguimos a Cristo, o será que nos hemos conformado con tan solo asistir al templo, leer la Biblia, dar algunas ofrendas de vez en cuando y orar cada vez que enfrentamos una dificultad? ¿Somos en verdad seguidores de Cristo? Ese es precisamente el título de este mensaje, Seguidores de Cristo. Y hoy deseo que demos respuesta a varias preguntas cruciales relacionadas con este tema. ¿Por qué? Porque la mayoría de las personas que hoy me escuchan creen seguir a Jesús, pero ¿acaso saben lo que dicen? ¿Son en verdad seguidores de Cristo? Les invito a que abran su Biblia en el Evangelio de Mateo para que leamos los versículos 18 al 22 del capítulo 4. Este es un pasaje con el que muchos se familiarizan. Jesús ya había sido bautizado y había sido tentado en el desierto por el diablo. Después de eso regresó y predicaba el mensaje de arrepentimiento por todos los lugares que iba, pues proclamaba que el reino de Dios estaba cerca. Escuchen lo que nos dice en Mateo 4, versículos 18 al 22. Andando Jesús junto al mar de Galilea, vio a dos hermanos, Simón, llamado Pedro, y Andrés, su hermano, que echaban la red en el mar porque eran pescadores. Y les dijo, «Venid en pos de mí y os haré pescadores de hombres». Ellos entonces, dejando al instante las redes, le siguieron. Pasando de allí, vio a otros dos hermanos, Jacobo, hijo de Zebedeo, y Juan, su hermano, en la barca con Zebedeo, su padre, que remendaban sus redes, y los llamó. Y ellos, dejando al instante la barca y a su padre, le siguieron. ¿Qué significa ser un seguidor de Jesucristo? Lo primero que debemos hacer al hablar de este tema es examinarlo a la luz de la realidad de este asunto. Dediquemos algunos minutos para pensar en esto. Mire, lo primero que podemos destacar acerca de esta ocasión en la que Jesús llamó a Pedro, Andrés, Juan y Jacobo a que le siguieran, es que ellos podían verlo. Podían tocar sus manos, podían sentir su presencia física, podían escuchar su voz audible mientras les daba indicaciones de lo que debían hacer. Sin embargo, nosotros no tenemos ese privilegio, pues vivimos en tiempos diferentes. No le vemos tal como ellos lo hicieron, pues su cuerpo físico no está en este mundo. Y tampoco podemos tocarlo con nuestras manos y seguir su voz audible como ellos lo hicieron. ¿De qué manera podemos entonces ser seguidores de Cristo si no podemos verle físicamente ni escuchar su voz audible? Recordemos lo que el Señor les dijo a sus discípulos mientras estaban en el aposento alto, poco antes de entregar su vida en la cruz. Les habla de su partida, pero también les asegura que al suceder eso, el Consolador vendría a sus vidas. Escuchen lo que nos declara en Juan 16:7. Pero yo os digo la verdad, os conviene que yo me vaya, porque si no me fuera, el Consolador no vendría a vosotros, mas si me fuere, os lo enviaré. Luego les habla de la obra que haría ese otro Consolador, es decir, el Espíritu Santo. Se encargaría de convencer al mundo de pecado, de justicia y de juicio. Y más adelante en Juan 16, versículos 12 al 14, nos dice lo siguiente: aún tengo muchas cosas que deciros, pero ahora no las podéis sobrellevar. Pero cuando venga el Espíritu de verdad, Él os guiará a toda la verdad, porque no hablará por su propia cuenta, sino que hablará todo lo que oyere y os hará saber las cosas que habrán de venir. Él me glorificará, porque tomará de lo mío y os lo hará saber. Jesús sabía que al siguiente día sería crucificado. Sabía lo que sentirían sus discípulos una vez que esto sucediera. Algunos estarían enojados, otros tristes, otros decepcionados, y también otros sentirían el deseo de poner a un lado el ministerio al que los había llamado y retornar a su antigua profesión. Después de todo, le habían seguido durante 3 años y ahora les dice que tenía que partir. Lo más seguro que una de las preguntas que vino a la mente de los discípulos fue la siguiente: ¿de qué manera podremos seguir a una persona que no vemos, que no podemos tocar, que no podemos sentir y cuya voz audible no escuchamos? ¿Cómo podremos seguir adelante con la obra que nos has encomendado? Pedro, Jacobo, Juan y Andrés eran pescadores antes de que Jesús los llamara. De hecho, el día en que los llamó para que le siguieran, estaban a la orilla del mar en sus quehaceres cotidianos. Y el Señor, al verlos, les dijo: venid en pos de mí y os haré pescadores de hombres. Pero al estar con ellos esa última noche en el aposento alto, les dice: podrán seguirme de la misma manera que lo han hecho hasta aquí, pues les enviaré al otro Consolador, al Espíritu Santo. Sabemos que cuando el Espíritu de Dios viene a la vida del creyente, tiene 3 responsabilidades principales. En primer lugar, viene a morar a nuestro corazón con el objetivo de guiarnos y dirigir cada uno de nuestros pasos. La Biblia nos dice que nuestro espíritu fue vivificado el día en que recibimos a Jesucristo como nuestro Salvador personal. Y fue en ese momento que el Espíritu Santo vino a nuestro espíritu para guiarnos y mostrarnos cuál es la voluntad de Dios para cada paso que damos en nuestra vida. No hemos sido llamados entonces a tomar nuestras propias decisiones. de acuerdo a nuestros planes personales, sino a seguir a Jesucristo al dejarnos guiar por su Espíritu que mora en nosotros. Jesús les dice a sus discípulos que no les había comunicado algunas enseñanzas, pues de haberlo hecho en ese momento, no podrían comprenderlas. No estaban capacitados para entender sus palabras, pues el otro Consolador aún no había descendido a sus vidas. Es Él quien nos enseña de tal manera que podamos comprender lo que Dios nos declara por medio de su palabra. Dios no nos llamaría a hacer algo sin darnos las indicaciones de cómo debemos hacerlo. Así que, puesto que Él no está aquí en forma visible para que podamos tocarlo, verlo y seguirlo, Él ha hecho algo mejor. Ha venido a vivir en el interior de nosotros a través del Espíritu Santo. Una de sus principales responsabilidades es recibir del Señor Jesucristo y hablar a nuestro espíritu para que nosotros podamos estar definidos, claros, confiados, seguros, así como decididos a seguir al Señor Jesucristo hoy, como Pedro, Santiago, Juan, Andrés y el resto de los apóstoles podían hacerlo en sus tiempos. Entonces, en primer lugar, su responsabilidad es darnos dirección. La segunda responsabilidad del Espíritu Santo que mora en nosotros con respecto a seguir a Cristo no es solo mostrarnos qué hacer, sino que también nos capacita para que podamos hacerlo. Uno de sus ministerios es capacitarnos con su poder. El Señor no solo nos llama para que le sirvamos, sino que también asume la responsabilidad de capacitarnos para su servicio. ¿Acaso no nos dice en su palabra que es fiel para llamarnos y también para hacer su obra por medio nuestro? Por lo tanto, al seguir al Señor Jesucristo no tenemos que averiguar qué hacer. Él nos lo mostrará. Al seguir al Señor Jesucristo no tenemos que preguntar, ¿podré hacerlo?, sino más bien el Espíritu, quien nos da la dirección para hacer lo que Él requiere de nosotros, nos capacitará. Él nos capacitará para hacer lo que Dios nos pide que hagamos. Pero hay una tercera responsabilidad que debemos resaltar, y es la siguiente. A veces, porque somos humanos, porque somos influenciados por alguien más, o por momentos débiles, tomamos decisiones equivocadas. En algún momento no estamos escuchando como debemos escuchar, ¿y qué es lo que sucede? Nosotros perdemos la dirección. Una de las responsabilidades del Espíritu de Dios que mora en nosotros, que es nuestro guía, es corregir el rumbo. Es responsabilidad del Espíritu Santo alentarnos y, si es necesario, corregirnos y presionarnos para que volvamos al rumbo indicado. Porque esta es la esencia de seguir al Señor. Seguir a Jesucristo es obedecerle. Seguir al Señor comienza con recibir a Cristo como nuestro Salvador, y una vez recibido, lo que sigue es caminar tras Él, caminar en su camino. ¿Y cómo hacemos eso? Primero que todo, creyendo lo que Él nos dice, y en segundo lugar, obedeciéndole. Permítame hacerle una pregunta. ¿Es usted un verdadero y auténtico seguidor de Jesucristo? Si usted está viviendo en pecado, si está viviendo en desobediencia a Dios, si está viviendo en rebelión, si ha hecho sus propios planes, haciendo sus propias cosas, gratificando su propia carne, satisfaciendo sus propias necesidades y deseos, no es un verdadero seguidor de Jesucristo. Mire, seguir a Jesús significa recibirle como su Salvador, caminar con Él, creyendo en lo que le dice y obedeciendo las indicaciones del Espíritu Santo. Seguir al Señor Jesucristo significa estar dispuestos a preguntarnos, Señor, ¿qué quieres hacer con mi vida? Ya que te pertenece, ¿cómo quieres que la invierta en tu servicio? ¿A dónde quieres que vaya? ¿qué quieres que haga? No es mi vida, es tuya. Te entrego su total posesión y control. Te entrego el dominio de mi alma, cuerpo y espíritu, Señor Jesús. ¿Cuál es tu voluntad? Negarnos a nosotros mismos es sinónimo de echar a un lado planes, metas, ambiciones, deseos, placeres, aquello que creo que satisface mis necesidades y aspiraciones en la vida, para ofrecerlos en el altar ante Dios y decirle: Señor, ya no vivo yo, mas Cristo vive en mí. Elijo seguirte a donde me quieras llevar. Todo lo rindo a ti y escojo seguirte. Me pregunto cuántos de los que me escuchan han seguido una vocación a la que Dios los ha llamado. Quizás su vocación actual sea el resultado de obedecer la voz del Espíritu Santo o de seguir tras sus propios instintos. Me pregunto si esa relación afectiva que tiene en el presente es producto del querer obedecer a Dios o del querer satisfacer sus propios deseos carnales. ¿Es usted un verdadero seguidor de Cristo? ¿Está dispuesto a negarse todo tipo de satisfacciones personales para alcanzar la vida eterna, sin importar lo que cueste? ¿Está dispuesto a caminar por los caminos que Dios le ha trazado? Para algunos, esto puede significar abandonar un empleo, cambiar una vocación, terminar una relación, cambiar la totalidad de su perspectiva financiera. Es increíble lo que ocurre cuando comenzamos a seguir al Señor. Parte de ello es negarnos a nosotros mismos. Creo que a Pedro le gustaba su oficio de pescador, pero fue un placer al cual tuvo que renunciar. A veces, junto a Jesús y el resto de los discípulos, iba a pescar, pero ya no era con la misma frecuencia que solía hacerlo antes. No quiero decir que cuando uno se hace cristiano, Dios se lleve todo de lo que disfrutamos, porque realmente no es así. Y si le dice que abandone algo, le garantizo que lo reemplazará con algo más satisfactorio. El último aspecto que deseo resaltar en este mensaje es el relacionado con las recompensas que recibimos al seguir a Cristo. ¿Sabía usted que no podemos seguir al Señor Jesucristo sin ser recompensados? Sencillamente, al seguirle recibimos algunas recompensas que llegan a nuestra vida como resultado de nuestro servicio a Él. Hay otras que son enviadas por nuestro Padre Celestial y otras que están reservadas para el momento en el que lleguemos al cielo. Y deseo destacar que al hablar de recompensas no siempre nos referimos a las recompensas materiales y financieras, sino también a las espirituales. El dinero y las riquezas de este mundo no deben ser el centro de la vida del cristiano. Las mejores recompensas que recibiremos al seguir a Cristo quizás no podamos tocarlas o contarlas, pero son las que más beneficio traerán a nuestra vida. ¿Acaso no es maravilloso examinar lo que hemos hecho durante el día antes de irnos a dormir y reconocer que hemos obedecido al Señor, que hemos compartido su verdad con otros y que nuestras acciones han marcado la diferencia en otras vidas? Por supuesto que es algo grandioso. Nada puede igualarse con el gozo que sentimos al ver cómo una persona se entrega a los pies de Cristo y les recibe como su Salvador personal. Nos gozamos al reconocer que el Señor nos ha fortalecido, que tenemos una relación personal con Él y que ha aumentado nuestra fe para que podamos ser edificados en sus caminos. Todas esas son recompensas que recibimos al seguir a Cristo. La pregunta que debemos hacernos entonces no es cuánto nos costará seguir al Señor. Más bien lo que debemos preguntarnos es: ¿qué hará con nuestra vida si le seguimos? Y si optamos por no obedecerle y no le seguimos, no podremos disfrutar de las bendiciones que deseaba darnos en este mundo, ni de las recompensas que tenía preparadas en el cielo para cada uno de nosotros. Permítanme preguntarles lo siguiente a todos los que ya han declarado ser seguidores de Cristo. ¿Puede usted afirmar que su vida se caracteriza por la obediencia al Señor? ¿Se deja guiar por el Espíritu Santo que mora en su corazón? ¿Es su deseo el hacer la voluntad de Dios y servir a otros, aunque esto produzca sufrimiento en su vida? Jesús nos invita a seguirle si deseamos disfrutar de la vida nueva, la vida eterna y la vida abundante que solo Él puede ofrecernos.
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0: Cuando piensa en el cielo, tiene que pensar en los términos en que Cristo habló acerca de este tema. Él dijo que el cielo no es producto de la imaginación, no es una fantasía, no es un sueño. No es algo que la gente aprende cuando va a algunos seminarios o colegios, aunque en muchos de ellos, cuando se está hablando de la Biblia, van a decir que el cielo no es un lugar real, que no hay resurrección, que todas estas cosas son producto de la imaginación. Sueños que han tenido algunas personas, que el cielo está en la tierra. Pero escuche bien lo que Cristo dijo. Y si creemos que Jesucristo es el Hijo de Dios, entonces tenemos que creer que Él dice la verdad. Él dijo en Juan 14:3, y si me fuere y os preparare lugar, vendré otra vez y os tomaré a mí mismo, para que donde yo estoy, vosotros también estéis. También recordarán que cuando Jesús estaba ascendiendo al cielo, sus seguidores lo estaban mirando y un ángel les dijo: ¿por qué estáis mirando al cielo? Este mismo Jesús, a quien ustedes ven ascender al cielo, vendrá otra vez. Amable oyente, Dios ha preparado un lugar para sus hijos y ese lugar se llama cielo.
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Así que vamos con una himnología y regresamos con el maratón de la primavera.

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0: Bienvenidos a Claro y Contundente, el espacio donde la salud mental se une con la fe para transformar tu vida. Mi nombre es Liliana León. Soy psicóloga clínica y mi enfoque es cognitivo-conductual. Como quedamos en el programa anterior, hoy vamos a hablar acerca de la ansiedad. La ansiedad es una de las experiencias más comunes y más mal interpretadas el día de hoy. En nuestro imaginario muchas veces pensamos que si yo tengo ansiedad es porque es falta de fe para nosotros los hijos de Dios. Pero tener ansiedad no es falta de fe. Este pensamiento irracional no es verdad. La ansiedad no es un defecto espiritual. La ansiedad es una respuesta humana. Es una respuesta interna de nuestro cuerpo para protegernos. Nuestra mente está intentando de anticipar los riesgos de una decisión o de cualquier situación futura. El problema no es que sintamos la ansiedad. El problema viene cuando nuestra vida, nuestros actos, nuestras conductas, nuestras decisiones, nuestros pensamientos son gobernados por esta ansiedad. Es importante que entendamos que la ansiedad es un sistema de alarma. Son alarmas que se prenden. Podemos ver uno de los ejemplos que a mí más me impactan cuando leo la palabra de Dios con respecto a la ansiedad. Está en el Evangelio de Lucas, en Lucas 10, 38 al 42, ¿se acuerdan? Cuando Jesús va a visitar a su amigo Lázaro, que este texto es muy conocido por todos, es muy, muy, muy predicado. Entonces nos damos cuenta que Jesús llega a la casa de Lázaro y está Marta y María. ¿Qué pasa con Marta y María? Nos damos cuenta que Marta está acelerada. Marta está corriendo. Marta está súper ocupada. Se evidencia en Marta una sobrecarga. En cambio, vemos que María está relajada, está con las emociones equilibradas, no presenta ansiedad, está sentada a los pies del Señor. En medio del estrés de Marta, esta explota, ¿sí se dan cuenta? Marta le reclama a Dios, le reclama al Señor Jesús. Le dice: Señor, ¿no te da cuidado que mi hermana me deje servir sola? O sea, le da como mal genio que María esté ahí a los pies del Señor. Marta no estaba haciendo nada malo. Ella estaba sirviendo, ella estaba corriendo. Pero había una alarma interna y respondió a esta alarma interna. ¿Qué había en Marta? Yo puedo leer en este pasaje que Marta estaba presionada. Yo me imagino que la casa seguramente estaba llena, porque a donde Jesús llegaba se llenaba. Yo me imagino que Marta quería cumplir las expectativas, lo que se esperaba de la atención y del servicio. También se evidencia que había presión, porque ella corría por todos lados tratando de servir y de atender. Así es como funciona la ansiedad. Jesús no la está regañando a ella por sentir. No le dice: no deberías estar así. Es algo mucho más profundo lo que el Señor Jesús le revela. El Señor Jesús le dice: Marta, Marta, afanada y turbada estás con muchas cosas. Eso sucede cuando nos sobrecargamos, cuando queremos cumplir esas expectativas de perfeccionismo que muchas veces o son autoimpuestas o nos las han puesto desde afuera. Como padres, muchas veces ponemos expectativas de perfección sobre nuestros hijos y nuestros hijos terminan convirtiéndose en una nota, en una evaluación, en un 5. He tenido casos en mi consulta donde el hijo, el adolescente, llega totalmente frustrado porque en lugar de un 5 obtuvo un 4 o 5. Y me dice: con sus ojos llenos de lágrimas, es que no es suficiente, porque a mí me han enseñado que yo tengo que hacerlo perfecto y que no puedo ser mediocre, y un 4-5 es mediocridad en mi casa. Esas expectativas que nosotros como padres ponemos sobre nuestros hijos no son expectativas realistas. Esas expectativas que nosotros como esposas o como esposos ponemos sobre nuestra pareja, que son de perfección, no son expectativas realistas. Y lo que hacemos es traer ese peso y esa presión. Y cuando nosotros no sabemos y no entendemos cómo poner un límite a las expectativas que nosotros están poniendo sobre nosotros, nos sobrecargamos. A las expectativas que nosotros mismos estamos poniendo sobre nosotros mismos, nos sobrecargamos. Es importante hacer un pare aquí y decir, bueno, ¿qué grado de perfeccionismo es el que yo estoy poniendo sobre mi vida como hija de Dios, como mujer, como esposa, como mamá? ¿Qué grado de expectativa? ¿Qué grado de expectativa yo estoy poniendo sobre nosotros? Vamos a revisar esos roles. Necesitamos entender. Jesús le dice a Marta que está afanada y turbada con muchas cosas. Él no la está condenando. Recuerden, no condena la emoción. Está señalando esa sobrecarga. ¿Cuántas veces Jesús, cuántas veces desde la palabra, Dios nos está mostrando que no estamos descansando, que estamos llevando una sobrecarga mental? La ansiedad de Marta no era maldad. La ansiedad de Marta era una mente saturada, intentando responder a todo. Una alarma activada sin pausa. Esa es la ansiedad. ¿Cuántas alarmas activadas tenemos sin pausas? Muchas personas llegan a mi consulta también y me dicen, lo que pasa es que yo trato de descansar en la noche, yo me acuesto, pero mi cerebro no para. Claro, mi cerebro no para porque todo el día he estado saturado bajo la presión y no he aprendido a hacer pausas, no he aprendido a respirar, no he aprendido a poner un límite y a decirle a esto no y a esto sí. Necesitamos entender a qué le debo decir no. Necesitamos saber que es importante dormir, que es importante descansar. Recordemos que la ansiedad cumple una función. La función es advertir, movilizar y preparar. Pero si yo no apago ese pensamiento y todo el tiempo estoy corriendo, corriendo, corriendo, ¿qué pasa? Mis glándulas suprarrenales van a generar cortisol y mi cerebro va a estar, mi cuerpo va a estar en estado de alerta permanente. Ahí es cuando se desregula y ahí es cuando empezamos a tener síntomas que no son deseados. Si esa alarma nunca se apaga en ti, ahí tienes que ponerle cuidado. Si tú estás sintiendo esa sobrecarga, estás sintiendo que no puedes descansar, estás sintiendo que tu día a día es como un tsunami, como ola tras ola tras ola, y no lo puedes detener, ahí necesitas entender que necesitas levantar la mano. Si todo en tu vida se vuelve urgente, si todo en tu vida parece una amenaza, si tu mente no descansa, todos estos son síntomas de ansiedad. Todos estos son síntomas que tienen que llevarme a levantar la mano. Nos damos cuenta que Jesús no eliminó las tareas de Marta. Él reordenó su foco, porque él después le dice, solo una cosa es necesaria. Aquí el Señor está llevando una regulación emocional y cognitiva a Marta. Le está trabajando la emoción, pero también le está haciendo entender en su cognición. Solo una cosa es necesaria. Entonces, la ansiedad aparece cuando la mente percibe amenaza, presión e incertidumbre. El corazón se acelera y la mente se llena de temor, se llena de preguntas como, ¿y si yo no puedo servir bien al Señor? ¿Y si yo decepciono a Dios? ¿Y si todo fracasa? Ahí el cuerpo entra en alerta. Pero es importante entender que la ansiedad no siempre habla de un peligro real. Muchas veces habla de un peligro imaginario, de un peligro irracional. Por eso yo necesito entender qué es lo que mi mente está pensando, qué es lo que mi corazón está sintiendo. Y reaccionar a escenarios que no existen agota, desgasta y paraliza. Muchas veces estamos pensando, no, es que yo tengo que tomar esta decisión, pero si yo no tomo esta decisión, no, si yo no saco un 5 mañana en esa prueba, voy a ser un fracasado, voy a ser un perdedor, porque en la casa me han enseñado que eso es malo y que eso es ser un perdedor. Debemos recordar que una calificación no me habla a mí de qué tipo de persona es, de qué tipo de hijo de Dios es. Una calificación no me evalúa un conocimiento, pero nada más. Necesitamos analizarnos como papás. Necesitamos analizarnos como hijos de Dios. ¿Qué tan altas son esas expectativas que yo estoy teniendo? Los dejo con este pensamiento. Analicemos qué es lo que estoy sintiendo, qué es lo que estoy pensando. ¿Qué carga es la que estoy poniendo sobre mí mismo y sobre los otros? Continuaremos hablando en un siguiente programa sobre la ansiedad. Gracias por acompañarnos en Claro y Contundente, donde la fe y la psicología caminan juntas. Los esperamos en el próximo programa con un tema que tiene que ver con la ansiedad desde otro punto de vista. Recuerden que es importante fortalecer nuestra mente y nuestro corazón. Un abrazo para todos.
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2: Amén. 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Seguimos alabando al Señor.

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1: Y la palabra para ti hoy es ¿te han zarandeado? Escrita por Bob Gass. En Lucas 22:31 leemos: Satanás ha pedido zarandearlos a ustedes como si fueran trigo. Jesús sabía que Pedro lo negaría, pero lo llamó para que fuera su discípulo, diciéndole: Satanás ha pedido zarandearlos a ustedes como si fueran trigo, pero yo he orado por ti para que no falle tu fe, y tú, cuando te hayas vuelto a mí, fortalece a tus hermanos. Versículos 31 y 32. Los errores que cometes y los líos que creas generalmente no ocurren por accidente, sino por elección. Sin embargo, no te ponen fuera del alcance de la gracia de Dios. El secreto para la victoria es permitir que Dios use tus errores para transformarte, en lugar de dejar que Satanás los use para destruirte. Fíjate en las palabras: Satanás ha pedido zarandearlo. Satanás quiere recuperar lo que perdió a ti. Cuando dudas, le das el poder para derribarte. Te estás preparando para fracasar. ¿Has visto cómo se zarandea el trigo? No es un proceso bonito. Y cuando ocurre en tu vida, no se siente bien. Entonces, si Pedro falló y fue uno de los discípulos de Cristo cuidadosamente escogidos, ¿cuánto más probable es que te suceda a ti? Y cuando te ocurra, ¿qué crees que el Señor quiere lograr? Es posible que tu vida hoy sea un desastre, pero si te vuelves a Dios, Él puede hacer algo hermoso de ella. Y un pensamiento más. Jesús le dijo a Pedro: yo he orado por ti. Jesús está orando por ti hoy. En 1 Juan 2:1 leemos: si alguno peca, tenemos ante el Padre a un intercesor, a Jesucristo, el justo. Así que si has caído, Jesús te levantará y te restaurará.
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0: gracias, gracias, aleluya. Dios bendiga a cada uno, aleluya, de nuestros hermanos que se conectan en esta hora en una edición más de
1: Inquebrantable.
0: Aleluya, gloria al Señor. Estoy bien acompañada, aleluya, por unas siervas del Señor que en esta hora nos visitan, nos acompañan en el programa. Amén. Y es nada más y nada menos, aleluya, que nuestra hermana Rose, aleluya, de Radio Avivamiento, gloria al Señor, aleluya. Y también le acompaña, aleluya, su mamá también.
2: Amén, que todos me conocen como Maggie.
0: Aleluya, esa vocecita es inigualable. Sí. Aleluya, tenemos nuestra hermana Maggie, nuestra hermana Rose en la casa, acompañándonos unas mujeres inquebrantables del Señor, y que hoy nos tienen una palabra poderosa, aleluya, y nos vamos a gozar.
3: Amén.
0: ¿Qué me dice hermana Rose?
2: Que primero quiero darte las gracias por tenerlo. Para mí es un honor estar con ustedes. Y pues hoy queremos hacer una continuación de lo que habíamos escuchado anteriormente, ya que en la programación anterior habían hablado de Jacob. Y para nosotros fue una confirmación total de que esto es lo que Dios quería que nosotros trayéramos.
0: Aleluya.
2: Y hoy, como tema, tenemos la mentira y la manipulación en el hogar.
0: Santo.
2: Y quiero leer unos puntos que entran a esta conversación también, que es acerca de lo que estamos hablando, de la mentira y la manipulación. Y dicen así: las familias disfuncionales. Las familias disfuncionales muchas veces se construyen sobre la confianza rota, el resentimiento escondido y la creencia silenciosa de que engañar es más fácil que decir la verdad.
0: Exacto.
2: En muchos hogares, las mentiras no se quedan entre dos personas, se riegan por toda la familia, causando división, culpa, coraje y dolor que puede durar años. Lo que empieza como una pequeña manipulación, una pequeña mentira, puede convertirse en una traición que daña relaciones por generaciones. Los hijos aprenden de las decisiones de sus padres, y muchas veces los padres permiten que el miedo y el favoritismo o el egoísmo dirijan sus acciones en vez de la honestidad. La mentira se ha vuelto tan común, esto es lo que queremos traer, se ha vuelto tan común en muchas familias que en ocasiones ya ni siquiera se reconoce como algo grave. Estudios psicológicos social muestran que la mayoría de las personas mienten al menos una o dos veces al día. ¡Ojo! Y muchas de esas mentiras ocurren dentro del hogar, entre esposos, padre e hijos y familiares cercanos. Algunos son exageraciones, otros secretos, excusas, o las llamadas mentiras blancas o piadosas dichas supuestamente para evitar conflictos o proteger sentimientos. Y yo creo que la mayoría de nosotros podemos decir que sí, en alguna ocasión u otra, he dicho una mentirita blanca porque me temo de herir una persona y no la quiero hacer sentir mal. Eso nos pasa muchas veces a muchas personas y tenemos que aprender a hablar con la verdad. Sin embargo, aunque parezca pequeña, las mentiras tienen efectos profundos y duraderos. La ciencia demuestra que cuando una persona descubre que alguien cercano le ha mentido, especialmente dentro de la familia, disminuye la confianza emocional y aumenta la inseguridad. Un estudio publicado en Journal of Experimental Social Psychology encontró que incluso las mentiras pequeñas afectan en la percepción de inseguridad y cercanía en las relaciones, aún en la casa. Y lo más impactante es que el cerebro recuerda el dolor de las traiciones por años. Aunque digamos, está bien, no hay problema, no te preocupes, te entiendo. Eso se queda, y a veces se queda por años. En niños, los efectos pueden durar toda la vida. Investigaciones sobre desarrollo infantil muestran que los hijos aprenden observando el comportamiento de los padres.
0: Así es.
2: Cuando un niño crece viendo mentiras frecuentes, aunque sean pequeñas, aprenden a ocultar la verdad como si fuera normal. Eso puede afectar sus futuras amistades, matrimonios y su relación con Dios. También hay consecuencias físicas y emocionales. Hoy queremos hablar de cómo la mentira dentro de la familia puede dejar heridas profundas por muchos años. Y al mirar las historias bíblicas vemos ejemplos muy poderosos de cómo el engaño afecta generaciones. Aquí hay algunas preguntas que serán contestadas a través de la Biblia. ¿Cuáles son las consecuencias del engaño a largo plazo? ¿Y qué enseñanza cree que Dios quiere mostrarnos a nosotros sobre el peligro de normalizar las mentiras dentro del hogar? Y ahora, Maggie, adelante.
1: Sí, quiero comenzar diciendo que es un texto que siempre me acompaña en todo, cuando voy a hablar algo acerca de la palabra, que es que las cosas que se escribieron antes para nuestra enseñanza fueron escritas para que por la paciencia de las escrituras usted y yo tengamos esperanza. Así que lo que vemos en la Biblia es el reflejo de lo que también estamos viendo hoy en día en nuestra sociedad. Lo mismo que ahora mismo se le llama el bullying, se vio el bullying, el favoritismo, lo que la hermana Rose estaba, esto también se vio para este tiempo. Y vamos a estar hablando un poquito acerca de la familia de Rebeca, Isaac, Esaú y Jacob. Y vamos a empezar con Génesis. Esta historia usted la puede leer desde el capítulo 25 al capítulo 28 de Génesis. Solamente vamos a traer a vuelo de pájaro algunos puntos importantes, aunque todos son importantes, pero lo que queremos es resaltar y traer lo que la hermana Rose nos compartió a nivel de lo que sucedió en esta familia. Dice la Biblia en Génesis 25, 21 al 23, y oró Isaac a Jehová por su mujer, que era estéril, y Jehová le oyó, y Rebeca su mujer concibió, y los hijos luchaban dentro de ella, y dijo, si es así, ¿para qué vivo yo? Y fue a consultar a Jehová, y le respondió Jehová. ¿Cómo podemos aplicar esto? Miren, Rebeca no estaba viviendo un embarazo tranquilo, ya que ella tuvo dificultades, estaba viviendo una guerra interna, porque así mismo lo dice la palabra del Señor. Y aquí está lo poderoso, que nadie podía ver esa lucha interna, porque las guerras más dolorosas no siempre dejan sangre visible. Hay personas que están sonriendo mientras por dentro todo se está rompiendo. Exacto. Y lo más duro de Rebeca no fue el dolor físico, fue la confusión espiritual. Ella dijo, ¿para qué vivo yo? En hebreo la idea es, ¿por qué me está pasando esto si estoy obedeciendo? Y esa pregunta duele. Rebeca nos enseña algo que casi nunca se predica. Puedes estar dentro de la voluntad de Dios y aún así sentirte quebrada por dentro. Porque la voluntad de Dios no siempre se siente cómoda. A veces se siente como una batalla interior. Y dice verdad que Isaac casi no aparece en este momento del relato. Lo podemos ver en el relato bíblico. El texto dice que ella fue a consultar a Jehová, ella sola. Porque hay dolores que ni el cónyuge entiende, ni los hijos, ni los amigos, ni la iglesia. Hay batallas que solo Dios puede interpretar. Y Rebeca hizo lo correcto. En vez de explotar, consultó a Dios. Y eso es madurez espiritual. Porque cualquiera grita, cualquiera se amarga, cualquiera se endurece, pero no cualquiera convierte su confusión en oración. Y eso es lo que debemos, ¿verdad?, de imitar en este momento. Nuestra batalla, vamos a pelearla y vamos a llevarlas a los pies de Jesús. Yes. Dios le responde algo impresionante. Mire lo que Dios le responde. Dos naciones hay en tu seno, en el versículo 23. En otras palabras, lo que sientes no es el final, es el peso de algo grande naciendo. Así que había una promesa para Rebeca, y no era una promesa cualquiera. Rebeca nunca volvió a ser la misma después de esa lucha. Las guerras internas cambian a las personas. ¿Sabía usted eso? Las guerras internas cambian a las personas. Después de sufrir mucho, uno ya no ríe igual, ya no confía igual, pero también aprende a escuchar a Dios de otra manera. Y qué tremendo, ¿verdad? Que esa lucha que tenía, que sentía ella por dentro, ella la pudo canalizar a través de la oración. Dice el versículo 27 y 28, y crecieron los niños, y Esaú fue diestro en la casa, hombre de campo, pero Jacob era varón quieto, que habitaba en tiendas, y amó Isaac a Esaú, porque comía de su casa, mas Rebeca amaba a Jacob. Y yo creo que cuando leemos esto, nosotros ahí podemos ver ahí
2: el favoritismo.
1: Y yo le quiero compartir algo acerca de el favoritismo. Ocurre cuando los padres muestran preferencia constante por uno de sus hijos. Sus mayores peligros incluyen daños profundos en la salud mental, el fomento de una rivalidad tóxica y el desarrollo de inseguridades duraderas, afectando tanto al hijo no favorecido como al favorito. Y las consecuencias específicas, mire cómo se dividen. Para el hijo que no siente el favorito, le afecta en su salud emocional, le afecta, hay riesgo en su conducta, pueden desarrollar rebeldía, aislamiento o incluso buscar validación en conductas peligrosas o adicciones para llamar la atención. Y también cuando el hijo que no se siente el favorito, entonces vemos ahí que se fomenta un profundo resentimiento y celos hacia su hermano. No le tiene eso familiar, ¿verdad? Que eso lo vemos en muchas dinámicas, en muchas familias de la Biblia. Vemos cómo el resentimiento, cómo los celos, porque es que, mire, alguien tiene que decidirse en romper este ciclo.
3: Así es.
1: Porque a veces las personas pueden caer en el círculo vicioso de que vuelven a las mismas conductas y usted como padre y yo como madre tenemos que tener mucho cuidado. Y sabe algo, que nosotros los cristianos muchas veces la gente dice, oh, los padres no nacimos con un libro de instrucciones. Pues yo le voy a decir algo, si usted no lo sabía, el cristiano, el que vive abrazado a Dios, sí tiene un libro de instrucciones, que es la palabra de Dios. Yes. Y si usted se rige por la palabra de Dios, usted va a poder criar a sus hijos en el temor a Dios. Usted va a poder fomentar a sus hijos el respeto por la otra persona, el amor, el perdón y todo eso. ¿Cómo, dónde lo encontramos? En la palabra, reuniéndonos con nuestros hijos, hablando con nuestros hijos, escuchando y observando aún nuestras propias decisiones, cómo nosotros vamos a lidiar con las situaciones del diario vivir con de nuestros hijos. Mire, y para el hijo favorito, cuando ocurre el favoritismo, hay inseguridad y presión porque viven con el temor constante de perder ese estatus o defraudar las altas expectativas de sus padres. Y también el egocentrismo y problemas sociales, que pueden desarrollar una actitud de derecho sobre los demás, lo que dificulta que se formen relaciones interpersonales saludables fuera del entorno familiar. Así que tenemos que tener cuidado como nosotros, ¿verdad? ¿De qué manera vemos a nuestros hijos? ¿Cómo nos comunicamos? ¿Cómo nos expresamos? Una palabra. Y le voy a decir desde el fondo de mi corazón. En una ocasión, cuando niña, a mí se me dijo, mi esperanza está en fulano, en mi hermano mayor.
3: Santo.
1: Esas son cosas que marcan. pueden marcar a y marcan. Mire, eso yo lo menciono porque fue una experiencia y fue algo que me sucedió, pero el amor, la misericordia y lo que Dios ha puesto en mí, el amor que Dios ha derramado dentro de mí, me ha hecho me hace recordar la misericordia de Dios y me ha enseñado a perdonar y recuerdo para compartir la experiencia con usted, para que usted sepa que es importante la comunicación, es importante nosotros saber cómo nosotros nos comunicamos con nuestros hijos, de la manera como nosotros bregamos cuando hay más de un niño. Sí. Y tener esa comunicación abierta, que si ese niño, porque podemos inconscientemente, sí, podemos inconscientemente, sí, hacer una acción de favoritismo inconscientemente. Y podemos inconscientemente también manipular. Por eso es que es importante que nos mantengamos, ¿verdad?, alerta.
0: Y quisiera agregar que muchas veces nosotros como padres cometemos el error de imponerle cargas a nuestros hijos por frustraciones que en nuestros tiempos no pudimos cumplir. Metas que tal vez queríamos, nos trazamos y no pudimos. Entonces la queremos imponer a nuestros hijos de tal manera que es una carga que le estamos depositando en ellos, algo que tal vez ellos emocionalmente, físicamente no son capaces de cumplir, pero al ser impuesta por la autoridad que ellos tienen sobre sí, le estamos imponiendo a nuestros hijos algo que no les pertenece. Y vemos en esta porción bíblica que ha sido leída, cómo el mismo Señor le advirtió a Rebeca. Cuando ella le cuestiona, ¿por qué me pasa esto? Bueno, esto es lo que ha de suceder. Y lo importante de esto es que cuando el Señor nos advierte, cuando el Señor nos habla, cuando el Señor nos indica, esto es lo que va a acontecer, prepárate para esto, son dos naciones que se van a levantar. Entonces, en vez de coger lados, como hizo ella, o buscar el favoritismo, lo que tenemos es que orar al Señor por sabiduría. Señor, si tú depositaste esto en mí, Padre, ayúdame, dame la sabiduría necesaria. Pero muchas veces, como bien decía entre hermana Mari, nos dejamos llevar por las emociones. Nos ganan las emociones, el favoritismo, y ahí es donde se cometen errores que perduran, pero por generaciones.
1: Dice Génesis 27, hablamos ya del favoritismo, ¿verdad? Y ahora, y vamos a hablar un poquito acerca de la manipulación, basado en Génesis 27, 1 al 4, que dice, aconteció que cuando Isaac envejeció y sus hijos estaban, sus ojos estaban tan oscuros que no podía ver, llamó a Esaú, su hijo mayor, y le dijo, hijo mío, y él respondió, aquí estoy, y dijo, he aquí ahora, yo soy viejo, no sé el día de mi muerte, toma ahora tus armas, tu aljaba, tu arco, sal al campo y caza para mí y hazme un guisado como a mí me gusta y tráemelo y comeré para que yo te bendiga antes que muera. Y el versículo, un versículo más adelante dice, y Rebeca oyó cuando Isaac hablaba a Esaú su hijo, y fue Rebeca y llamó a Jacob su hijo y le dijo, he aquí, yo he oído a tu padre que hablaba con Esaú. Mire la manipulación. La manipulación de Isaac al querer bendecir a Esaú sin considerar a Jacob muestra cómo las decisiones pueden ser influenciadas por deseos personales, porque la Biblia registra, Dios tiene un plan, y ese plan que Dios tiene, ese pensamiento que dice la Biblia, porque yo tengo para vosotros un plan, planes de bien y no de mal. En la vida moderna esto puede reflejarse en decisiones familiares que no consideran el bienestar de todos los miembros. Y miren, dice que el favoritismo parental y la manipulación forman una dinámica tóxica. Cuando los padres favorecen a un hijo y manipulan al resto, buscan ejercer control, ocultar sus propias carencias o enfrentar conflictos a través de la culpa y el chantaje emocional.
0: Santo.
1: Y esto se manifiesta y se puede abordar de esta manera. Primeramente, a través de las comparaciones destructivas. Cuando usamos al hijo favorito como modelo inalcanzable, como yo le dije, para avergonzar o devaluar a los demás.
0: O sea, ah, Qué gran daño.
1: Sí, bien fuerte. Entonces dice, negar el favoritismo evidente para hacer que los hijos desconfíen de su propia percepción y se sientan locos o culpables por reclamar atención. Tenemos también el chivo expiatorio. Eso es una forma de manipulación. Exacto. Culpar constantemente a un hijo de los problemas familiares o usarlo para desviar la atención del trato desigual. Y la última, amor condicional o dar afecto o privilegios únicamente cuando los hijos cumplen con las expectativas del progenitor, creando una rivalidad poca sana entre hermanos. Y yo quiero que en esta, que esto sea como una reflexión, para que nosotros reflexionemos, porque Dios puso este sentir, este tema en mi corazón, y yo le decía a alguien que nosotros tenemos que verdaderamente profundizar en las escrituras y no podemos llegar a conclusiones cuando leemos una porción de la palabra o vemos a un personaje o vemos unas situaciones, porque a Esaú se le conoce por qué, pastora.
0: El engañador.
1: No, a Esaú, por el plato de lenteja.
0: Ah, sí.
1: Todo el mundo. Pero ¿saben una cosa? Mira, yo te voy a compartir algo. Jacob, él era usurpador. Esaú dice en estos datos, creció sintiendo que el amor tenía competencia. Porque aunque Isaac lo amaba, Rebeca prefería a Jacob. Y aunque nadie lo dice explícitamente, hay heridas que se forman en silencio dentro de una familia. Porque uno de los dolores más grandes de un hijo es sentir que tiene que competir por afecto. Escúcheme, y quizás ahí comienza la tragedia emocional de Saúl. No en las lentejas, porque todo el mundo reconoce y cada vez que hablan de Saúl, el que vendió su primo en Honduras. Pero nos hemos dado la tarea de meditar lo que causó ese episodio.
0: Era algo que venía arrastrándose por años.
1: En la lenteja, sino mucho en la necesidad silenciosa de sentirse suficientemente valioso. Y honestamente, eso se parece hoy en día, mire, a muchas personas que se ven fuertes por fuera, pero por dentro, emocionalmente, están cansadas. La Biblia dice que Saúl llegó agotado del campo. La palabra hebrea usada ahí es ayer. No habla de cansancio físico. También transmite descanso, desgaste. Pero también habla del vacío, de la debilidad profunda. Porque el problema de Saúl no comenzó cuando vio las lentejas. Comenzó cuando tomó decisiones desde el agotamiento.
0: Santo.
1: Wow. No hay cosa peor que tomar decisiones cuando estamos agotados, cuando ya no nos queda, porque vamos a tomar las decisiones, las peores decisiones. Dice, verdad, que Saúl dijo, ¿de qué me sirve la primogenitura si me estoy muriendo? Qué fuerte, eso se oye fuerte, porque una persona cansada deja de pensar en el futuro, solo quiere vivir y sentir, sobrevivir el presente. Y eso pasa mucho en este tiempo. Así que yo no sé cuál sea tu cansancio, tu agotamiento, que tal vez no te está dejando ver la situación que está atravesando tu hijo, porque muchas veces estamos en una dinámica que tenemos que, los padres tienen que salir a trabajar, y hay un cansancio, un agotamiento, y no podemos ver. Por ese mismo cansancio no podemos darnos cuenta de las batallas y las luchas que nuestros hijos internamente quizás quieren decirnos, pero como estamos tan agotados y tan cansados, me dices después, lo dejamos para ahorita, lo dejamos para mañana. Pero sinceramente, hermana, hermano que me escucha, vamos a prestar atención. Hay señales, mi hermano, hay señales que nuestros hijos dan de que algo está sucediendo. Y sabe algo, que por esa razón, si usted le pregunta a los niños que hoy en día, los jóvenes que pertenecen a una ganga, ¿sabe lo que ellos querían? El sentido de pertenencia, atención, sentir que alguien les daba importancia y de que alguien les escuchaba. Si usted no quiere que la calle enseñe a su hijo, si usted no quiere que la calle le dé cariño a su hijo, vamos a sacar tiempo para nuestros hijos, para nuestros nietos. Yo no estoy hablando solamente para los padres que tienen niños pequeños, estoy hablando también para estas personas, ¿verdad? Que tal vez usted ya tiene el nido vacío, pero hay que escuchar a esos nietos, hay que darle tiempo a esos nietos. Y porque tal vez usted como abuela o como abuelo puede ver algo que usted luego puede consultar o puede hablar con su hija o con su yerno. So, es importante, ¿verdad?, que nosotros prestemos atención a estas señales. Y lo último que quiero hablar es: la ira de Saúl refleja el daño que la decepción puede causar. En las familias modernas, el engaño puede llevar a rupturas irreparables y resentimientos que perduran a lo largo del tiempo. La falta de comunicación y la traición puede desestabilizar la unidad familiar. Y vemos más adelante que Saúl promete vengarse de Jacob, lo que lleva a Jacob. Así que esta madre, imagínese, esa madre, porque la Biblia no menciona de nada de Isaac, pero esa madre, el sufrimiento, las consecuencias de lo que ella hizo,
0: de lo que sembró,
1: de la manipulación, de lo que ella hizo, porque a veces nosotros, yo no sé si esto yo lo puedo aplicar aquí, pero a veces queremos arreglar a nuestra manera el plan que Dios tiene para nosotros. Y Dios no necesita ayuda, sino pregúntele a Sara. Frente a la decisión de Sara, hoy en día la estamos viviendo. Las malas decisiones que tomaron muchos hombres que Dios tiene para nosotros. Y Dios no necesita ayuda, sino pregúntele a Sara. Frente a la decisión de Sara, hoy en día la estamos viviendo.

0: a las generaciones futuras. Así que Dios te bendiga, Dios te guarde, y yo espero que usted se haya gozado, y nos vemos en otra próxima ocasión.
1: ¡Aleluya!
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lo que creías que eras. Y la crisis no empezó cuando lo perdiste. Empezó cuando creíste que eso eras tú. Y hay una pregunta que casi no nos hacemos. Y no nos la hacemos porque cuando las cosas van bien, uno cree que esa pregunta es innecesaria. Porque mientras llegan los aplausos, los ascensos, el reconocimiento y las puertas están abiertas, ¿para qué hacerme esa pregunta? Pero un día la vida nos obliga a responderla y la pregunta es esta: ¿quién soy cuando desaparece aquello que me hace sentir importante? Piénsalo un momento, porque hay pérdidas que duelen, porque se fueron, por supuesto, pero hay otras que duelen porque nos dejan sin saber quiénes somos. Por allá en 1985, te voy a contar una historia que muy probablemente conoces. Y tiene que ver con Steve Jobs. Tenía 30 años, había fundado Apple en un garaje. Era considerado uno de los hombres más brillantes de su generación. Y Apple, por supuesto, era su proyecto, su sueño, su orgullo, su historia. Y entonces ocurrió algo increíble. La junta directiva decidió sacarlo de la compañía que él mismo había creado. Increíble. Imagínate la escena. Ponte en los zapatos de este hombre en ese momento. Entrar un día siendo el rostro de una empresa y salir sintiendo que ya no perteneces a ella. Años después, Steve Jobs confesó que fue devastador para él, que durante muchos meses no supo qué hacer, que sintió una profunda vergüenza. Y cuando uno escucha esta historia podría pensar, claro, perdió una empresa, pero no. Perdió algo más profundo, porque durante muchos años Apple no era solamente lo que él hacía. Apple era quien creía ser. Y eso nos pasa muchas veces, nos pasa más de lo que imaginamos. Le pasa al empresario cuando vende la empresa, le pasa al deportista cuando se retira, le pasa al profesional cuando llega esa carta de despido. Le pasa al hombre, le pasa a la mujer que construyó toda su identidad alrededor de una relación y un día esa relación termina. No es solamente que algo se fue, es que de repente ya no sabes quién eres sin eso. Y hace tiempo encontré un verso en la Biblia que no entendí inmediatamente. Dios le habla a un pueblo que había perdido muchas cosas: seguridad, prestigio, estabilidad. Y le dice: no temas, porque yo te he redimido. Te he llamado por tu nombre. Tú eres mío. Isaías 43:1. Fíjate bien, no les habla de lo que tienen, les habla de quiénes son. Como si quisiera decirles: antes de recuperar cualquier cosa, necesitas recuperar tu valor. Y ahí entendí algo. Nosotros solemos construir nuestra identidad sobre cosas temporales: un cargo, una posición, una relación, un talento, una cuenta bancaria o la opinión de otros. Y mientras esas cosas permanecen, nosotros creemos que estamos bien. Pero cuando desaparecen, descubrimos que ya habíamos construido la casa sobre algo que podía perderse. Mira qué curioso. A Steve Jobs lo sacaron de Apple, pero no pudieron quitarle su creatividad. No pudieron quitarle su visión, no pudieron quitarle el talento que lo había llevado hasta allí. Porque una cosa era Apple y otra muy distinta era Steve Jobs. Y muchas veces confundimos las dos.
Y es que a veces nos quedamos mirando tanto la puerta que se cerró que dejamos de ver todo lo que todavía permanece. Y lo que permanece suele ser mucho más importante de lo que se fue. Porque eso que permanece es lo que realmente eres o soy. No sé qué nombre tiene tu pérdida. Tal vez un trabajo, tal vez una relación, no sé, un proyecto, tal vez una etapa de tu vida que terminó. Y entiendo que duele. Claro que duele. Pero quiero que pensemos una idea antes de terminar ese aguacero de amor. Quizá lo que perdimos era importante, por supuesto. Quizá incluso era hermoso, pero nunca ha sido tu identidad. Porque aquello que eres de verdad no puede desaparecer con una carta de despido, no puede desaparecer con una ruptura, no puede desaparecer con una crisis, no puede desaparecer porque alguien deje de reconocerte. Y tal vez la razón por la que hoy te sientes tan vacío o tan vacía no es porque perdiste algo. Tal vez es porque estás descubriendo que eres mucho más de lo que pensabas. Y aunque ahora no lo veamos, ese descubrimiento puede convertirse en uno de los comienzos más importantes de nuestra vida. Por eso hoy permíteme orar y darle gracias a Dios por tu vida. Hoy le pido al Padre Celestial que te ilumine, que te llene de su amor, que te rodee para que puedas ver el inmenso amor que te profesa, que te dice: no te desanimes, porque yo soy tu Dios. Sigue adelante, porque yo te he llamado, porque eres mi hijo, porque eres mi hija. Hoy te rodea con esos brazos de amor, y ese amor lo puede todo. Yo lo creo para tu vida, en el poderoso nombre del Padre, del Hijo y del Espíritu Santo. Amén y amén. Soy tu hermano, soy tu amigo Moisés Angulo. Somos gente del camino. Gracias. 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

46 al 52 dice de la siguiente manera, dice, entonces vinieron a Jericó y al salir de Jericó, él y sus discípulos, hablando de Jesús, una gran multitud, Bartimeo el ciego, hijo de Timeo, estaba sentado junto al camino mendigando. Y oyendo que era Jesús Nazareno, comenzó a dar voces, es decir, comenzó a gritar con todo el corazón, comenzó a clamar diciendo, Jesús, hijo de David, ten misericordia de mí. Dice la escritura que muchos le reprendían para que se callase, miren eso. Pero él clamaba mucho más, hijo de David, ten misericordia de mí. Entonces Jesús, deteniéndose, mandó a llamarle. Miren qué hermoso Jesús. Jesús no se deja manipular por los comentarios ni la percepción. Jesús no se deja manipular por el criterio de la multitud. Jesús se detiene, detuvo el tráfico, detuvo lo que ahí estaba sucediendo. Y llamaron al ciego. Y le tuvieron que decir, ten confianza, levántate, te llama. Aquí se nos presenta, ¿verdad?, Esta historia de este ciego que se sienta a mendigar en una de las ciudades más reconocidas de la escritura, desde los tiempos de Josué, allá en el principio, cuando habla de las murallas de Jericó, que le dieron vueltas y las murallas cayeron, pues esta Jericó, una de las ciudades que más perseveró con los tiempos, y de hecho se entiende que Jericó era una ciudad como turística, de hecho estaba rodeada de palmeras, decían que estaba rodeada de palmeras, que era una ciudad que era atractiva a los ojos, era muy atractiva y donde había mucho comercio. Así que en este momento había una gran multitud siguiendo a Jesús y los gritos escandalosos de un ciego detienen la procesión. Ya los discípulos de Jesús estaban recogiendo todo el sonido, los micrófonos, luego de la campaña de Jesús. Y este ciego detiene su camino. ¿Quién sabe si los discípulos dijeron, Jesús, tenemos que ir a comer, o sea, ya vamos saliendo, ya el culto se acabó? ¿Y a cuántos de nosotros sucede esto, que las oportunidades se dan en el último momento, cuando ya Jesús está saliendo, cuando ya pareciera que ya todo se terminó, allí está Jesús? Y Bartimeo no desaprovechó esta oportunidad. Ahora, son muchos los milagros registrados en las escrituras de Jesús. Sin embargo, es muy poco lo que se dice acerca de las personas que fueron sanadas por Jesús, de las personas que recibieron dichos milagros. Y aquí, sin embargo, Marcos se encarga de darnos varios detalles acerca de este hombre. Lo primero que habla es del nombre Bartimeo. Algunas personas piensan que no necesariamente es que ese era el nombre, sino que ese era como el apodo, como que así era conocido, porque Bar significa hijo y Timeo pues es el nombre de su papá. Así que muchas personas piensan que, bueno, se llamaba así, pero era que le decían así porque es como decir el hijo de Timeo. Ahora, esto nos lleva a dos puntos importantes de esta persona, dos características importantes de esta persona. Este Bartimeo, este ciego, tenía familia. Él no era un huérfano que estaba por ahí, él no era huérfano, no era huérfano, tenía familia. De hecho, si le decían Bartimeo, quiere decir que conocían probablemente a su papá. Su papá a lo mejor era conocido en la ciudad, sin embargo, estaba solo y mendigando. En algunos textos de la escritura dice que ahí habían varios ciegos, pero estas personas en este contexto cultural que crecían con alguna o desarrollaban algún tipo de discapacidad física eran considerados como malditos, eran considerados como desechados, eran marginados por la sociedad y por sus familias. Así que el hecho de que digan que ese es el hijo de Timeo, sin embargo, está mendigando y está viviendo de la limosna, nos deja saber que aunque él tenía familia, no tenía familia. ¿Usted me entiende? ¿Cuántas personas que hoy me están escuchando tienen familia, pero es como que no tienen familia? O sea, tienen familia, pero han vivido con la capa de la orfandad sobre ellos. Han vivido como huérfanos. Algunos quizás por algún conflicto o alguna situación vergonzosa no se sienten dignos de su familia. O algunos por alguna situación vergonzosa en su casa no quisieran ser señalados como parte de esa familia. Algunos quizás
Si han ofendido a sus familiares y por algún agravio, por algún asunto que les produce vergüenza, no se atreven a volver a casa. Otros, teniendo papá y mamá, no entienden cómo es posible que yo, teniendo padre y madre, me sienta tan solo, tan sola. Así que hay este sentimiento de orfandad, este sentimiento de aunque tienes familia, a veces te sientes como la oveja negra, como que tú eres el aislado, el marginado en tu casa. Ese era Bartimeo. Por otro lado, Marcos le llama a Bartimeo el ciego, el hijo de Timeo. Y vamos a hablar de algunas implicaciones de la ceguera, pero quiero traer algo muy importante. Escuchen esto otra vez. Bartimeo el ciego, el hijo de Timeo. Bartimeo, amados hermanos, era conocido por su debilidad. Ay, qué fuerte eso, ¿verdad? Qué fuerte que en tu casa tú seas conocido por tu defecto, por tu debilidad, por tu tropiezo. Quizás nosotros no nos podamos identificar directamente porque tenemos la vista, pero ¿cuántas personas son conocidas como la divorciada de la familia? ¿O cuántas personas aquí son conocidas como la que quedó embarazada de las cuatro hermanas? ¿O cuántas personas son conocidas aquí como aquel al que la esposa lo dejó? Y somos conocidos por nuestras debilidades o por nuestras situaciones tristes o difíciles. Quizás algunos son conocidos, este es el hijo de fulana, el preso, al que metieron preso, o al que tiene vicios. No, el otro es el abogado, el otro es el arquitecto, el otro es el ingeniero, pero este es el que le embargaron la casa porque no pagó las deudas, porque se fue a la quiebra, ¿verdad? Qué fuerte que tú seas ese de la familia al que conocen por algún defecto, por alguna situación, algún tropiezo en tu vida. Hay algunas personas que ni preferirían ser mencionadas en su familia porque son conocidos por tal razón, por las cosas negativas, ¿verdad?, que han atravesado. Ahora, además de considerarse como una vergüenza para la familia, como un estorbo para la sociedad, la ceguera de Bartimeo lo hacía dependiente de la percepción de otros, de la visibilidad de otros, del corazón inclusive de otros. Obviamente, la persona que carece de visión, de lo que es la visión, va a depender de en muchos aspectos, no en todos, pero en algunos aspectos de otras personas. Por ejemplo, si una persona dice que eso es blanco y eso es negro, el ciego no lo va a saber. For sure, ¿verdad? Sobre todo si es un ciego de nacimiento, porque si es un ciego que ha visto antes, que desarrolló la ceguera eventualmente, pues va a saber. Pero un ciego que ha nacido así, quizás no va a saber si esa persona le está diciendo la verdad o no. Por lo tanto, quizás va a ser más expuesto al engaño, al robo. Si la persona que le guía, que le dirige, que se le llama un lazarillo, es un travieso, es un malintencionado, ¿quién sabe por cuántos caminos difíciles le hizo pasar? Hay un libro que se llama El Lazarillo de Tormes, que era tremendito y hacía pasar al ciego por baches, por lagunas, por caminos pedregosos, porque no quería al ciego y lo que hacía era que lo hacía pasar por los peores caminos. O sea, esta persona estaba expuesta ya sea al buen corazón o al mal corazón de aquella persona que lo dirigiese. Algo que se agudiza, que puede ser un pro y un con, con la ceguera es la audición, ¿verdad? Aquella persona que ha nacido así o ha llevado ya por mucho tiempo, ha cargado con esta situación de la ceguera, va a agudizarse su sentido, ¿verdad?, de la audición. Y esto es bueno. Hay personas que inclusive han desarrollado lo que es poder identificar objetos delante de ellos. Ellos hacen un ruido y lo que es el eco, la ecotransmisión, que pueden hacer ruidos con la boca, así, e identificar objetos que hay porque desarrollan ese sentido aún más. Por otro lado, hay ciegos que son excelentes músicos porque desarrollan la audición a otro nivel. Es como que los sonidos se amplifican en los oídos de un ciego. Ahora, ¿qué sucede? Que hay otros sonidos que van a estar más amplificados. Esto significa que de la misma manera se amplifican otra clase de sonidos. Los comentarios despectivos suenan más fuertes en los oídos de un Bartimeo. Las burlas suenan más fuertes a los oídos de un Bartimeo. El rechazo suena aún más fuerte, más difícil en los oídos de un Bartimeo. Dice la Escritura que Bartimeo estaba junto al camino. Compartan este mensaje, por favor, compartan el mensaje con otros, sobre todo con aquellas personas inconversas, por favor. Dice la Biblia que Bartimeo estaba junto
al camino por donde pasaba Jesús. Y no es lo mismo, escucha bien, no es lo mismo estar junto al camino que en el camino. Pareciera lo mismo, pero no lo es. No es lo mismo ir a la iglesia, por ejemplo, los domingos, que conocer a Jesús. No es lo mismo. No es lo mismo ser hijo de un ministro, de un pastor, que conocer a Jesús. Ser el hijo de un ministro, un pastor, es estar junto al camino. Estás allí cerquitita, escuchas todo lo que está pasando, pero no es lo mismo que conocer a Jesús. Conocer de religión o a gente de la iglesia, haber tenido una experiencia cuando chiquito en la iglesia, no es lo mismo que conocer a Jesús. Y esto es muy importante de diferenciar. Hay muchos que piensan que conocen a Dios por comentarios que han escuchado, porque han estudiado teología, porque han leído la Biblia y ya conocen a Jesús. No, no, esto es más allá de eso. Esto no es estar junto al camino y tú escuchar y estudiar. Miren, yo tenía profesores de Biblia en la universidad que no conocían al Señor. O sea, la estudiaban de manera histórica. Pero es verdad y espíritu. Es conocerle en espíritu y en verdad. Así que no es lo mismo. Hay personas que dicen, yo no creo en Dios porque cuando me llevaron a la iglesia, esta gente lo que hace es pedir nada más. Esta gente es lo que hace... Ok, no has conocido a Jesús. Lo que has conocido son tradiciones, lo que has conocido son costumbres, lo que has conocido son actos, son actitudes de la gente, pero no ha sido conocer a Jesús. Dice la Escritura que Bartimeo se dio la oportunidad de conocer a Jesús. Bartimeo clamó a gran voz. ¿Y saben lo que recibió de vuelta Bartimeo? Miren todo lo que él tuvo que sobrellevar. Además de las burlas de la gente que le pasaba por el lado. Además del rechazo de la sociedad. Cuando Bartimeo clama a Jesús, lo mandan a callar. Gente que decía seguir a Jesús en el camino. Gente que decía seguir a Jesús. Mandan a callar a Bartimeo. ¿Ustedes se imaginan lo que hubiese sucedido si Bartimeo se deja llevar por los comentarios de la gente? Si Bartimeo se deja llevar... por el ejemplo de dos o tres que dicen ir a la iglesia. Porque hay gente que no van a la iglesia, que no quieren conocer a Jesús, que han cerrado sus puertas a Jesús por las malas actitudes de gente de la iglesia. Pues miren, Bartimeo tuvo lo mismo. Bartimeo clamó al Señor y la misma gente que decía ir a la iglesia, que desean seguir a Jesús, lo mandaron a callar. ¿Qué hubiese sucedido si en lugar de persistir, si en lugar de decidir ir al camino para conocer a Jesús, Bartimeo se hubiese dejado llevar por los comentarios y por las actitudes de la gente, por el comportamiento de los demás, su historia hubiese sido distinta? Así que yo no sé a cuántas iglesias tú has ido, a cuántas personas de la iglesia has conocido, pero yo te digo, date la oportunidad de conocer directamente a Jesús, porque no es lo mismo estar junto al camino que en el camino. Jesús es el camino y la vida. Y Él desea una relación directa y personal contigo. Bartimeo, ahí estaba junto al camino, y dice la Escritura que estaba mendigando a merced de lo que otros pudieran darle. Él vivía de la limosna, de lo que los demás pudieran y quisieran darle. ¿Y cuántas personas viven su vida mendigando amor de otros? ¿Cuántas personas viven mendigando atención de otros? ¿Cuántas personas viven mendigando la aprobación de los demás? ¿Cuántas personas viven de las migajas, de lo que sobra de otros? Hay mujeres que viven y hombres que viven de las migajas que salen de otra persona que ya está casada, y tú vives de lo que esa persona pueda darte, del tiempo que te pueda ofrecer. Estás viviendo mendigando junto al camino, y eso no es lo que Dios quiere para ti. Dios no quiere que mendigues migajas de amor de nadie, porque Él es el amor y Él quiere darte la plenitud de su amor, derramar sobre ti la plenitud del amor. Él quiere que tengas gozo en plenitud, no que mendigues momentos de pasión. Hay gente que mendiga momentos de pasión para luego irse a llorar en una esquina sintiéndose como basura. Y Dios no quiere eso para ti. Él ha venido para hacerte una nueva criatura, para limpiarte y hacerte completo, completa en Él. Pero para eso, tienes que soltar tu capa y aceptar entrar en su camino. Y cuando me gusta la definición de camino en inglés, porque en inglés es ways, su forma, sus maneras. Tienes que aceptar la manera de Dios. Jesús mandó a llamar a Bartimeo, pero él tuvo que soltar su capa e ir a Jesús.
Y en Marcos 10:50 está eso escrito, usted después lo puede leer. La capa era lo que le daba identidad y algún tipo de seguridad a Bartimeo. A los leprosos le ponían como unas campanas en el cuello para que la gente supiera que ellos estaban pasando y la gente se saliera. Y a los ciegos también les daban tenían estas capas que le identificaban como los enfermos, como los discapacitados en la sociedad. Bartimeo cargaba con la capa de la orfandad, teniendo familia. ¿Y cuántas personas están con esa capa de la orfandad, teniendo familia? Dios, Jesucristo, a través de su sacrificio, quiere darte la paternidad de su propio padre. Pero para eso tienes que quitarte la capa de la orfandad y aceptar la paternidad de Dios mismo. Yo no sé si la capa que tú llevas es la capa de una relación que tú sabes que es dañina, que tú sabes que es tóxica, que tú sabes que te está llevando a la ruina, pero es que te sientes protegida. Es que sientes que sin esa persona tú no vas a poder vivir. Es que no concibes tu vida sin esa persona. Te estás destruyendo, estás junto al camino, estás mendigando, estás viviendo de las migajas, pero estás allí dependiendo. No, porque es que si la suelto, me voy a sentir inseguro, no voy a poder caminar. Bartimeo tuvo que soltar su capa, aquello que le daba seguridad e identidad para poder recibir algo mucho más grande. A lo mejor la capa que llevas es la del orgullo. Y como has estado junto al camino y has escuchado muchas cosas, ya tienes una idea de Dios y piensas, esto es lo que es, y fuera de esto no hay más nada. Pero es la capa del orgullo la que tienes que soltar porque eres un desastre, tus esfuerzos han sido un desastre, pero piensas, I know better. Miren, hay personas que pueden reconocer el desastre a su alrededor, pueden reconocer cuán infructuosos han sido sus esfuerzos, pero no quieren aceptar la salvación de Cristo en su vida, porque piensan que ellos saben más. Porque es que, Lorel, yo he estado aquí junto al camino y tú no sabes todas las cosas que yo he escuchado, es que tú no sabes todas las cosas que yo he visto. Ah, bueno, has visto muchas cosas, pero todavía no has contemplado cara a cara al Hijo de Dios. Y esa es la revelación que Dios quiere darte, pero para eso tienes que soltar tu orgullo y reconocer que necesitas un Salvador y necesitas perdón. A lo mejor la capa que necesitas soltar es la de la ofensa. ¿Cuántas personas están cobijadas en la capa de la ofensa? Y también allí está el orgullo, ¿verdad? Porque el retener la ofensa habla de nuestro orgullo, de no saber soltar y perdonar y decir, yo te perdono, no te lo mereces, yo reconozco lo que me hiciste, no te mereces mi perdón, pero yo te doy el perdón. A lo mejor la capa es la capa del prejuicio y piensas que, y tienes prejuicios hasta con Dios por cosas que has visto y has sufrido. Mira, no negamos las cosas que pudieras haber atravesado, no minimizamos las cosas que puedes haber sufrido, quizás en una iglesia, que no te trataron bien, quizás te violentaron, quizás hicieron algo. Pero miren, esta gente violentó a Bartimeo, porque Bartimeo clamó con una necesidad real y esta gente lo mandó a callar, pero Bartimeo dijo, eso es la gente, pero yo quiero hablar directamente con Jesús. Ok, esas son estas actitudes de esta gente, pero yo quiero conocer cara a cara a Jesús. No, yo voy a seguir clamando hasta yo poder conocer personalmente al Hijo de Dios. Y allí con sus ojos cerrados, porque él no veía nada, él dijo, no, fuera de los comentarios, fuera de las actitudes, más allá de todas las experiencias malas que yo he tenido junto al camino, yo quiero conocer directamente a Jesús. Y quizás esa es la oportunidad que debas darte a ti mismo, a ti misma hoy, a pesar de todo lo que hayas visto en las iglesias, miren, de todas las imperfecciones de los ministros, decir, Señor, yo he visto todo esto, no me gusta la religión, no me gusta esta tradición, este programa no me gusta, pero ¿y tú? ¿Quién eres? Yo quiero conocerte, Señor. Yo quiero que tú abras mis ojos para yo conocerte a ti. Quizás hoy debas encerrarte en tu cuarto y decir, ok, he tenido todas estas malas experiencias, Señor, me han dicho esto y lo otro, pero revélate a mi corazón. Yo quiero hoy aceptar a Jesucristo como el Salvador de mi vida, como mi Señor. Revélate a mi vida, abre los ojos de mi corazón para poder conocerte. Ahora miren qué interesante. En Marcos 10:52, Jesús le hace una pregunta a Bartimeo que pareciera una pregunta, yo digo, wow, qué absurda esta pregunta. Una de las preguntas más absurdas que quizás pudiéramos pensar tú y yo. Le dice, parece absurda, no es que era absurda, lo vamos a ver ahora, es que se pareciera como absurda. Este ciego viene donde Jesús y Jesús le dice, ¿qué tú quieres?
¿qué quieres que haga por ti? Miren, o sea, ¿ustedes creen que Jesús sabía que él era ciego? Claro, claro que sabía que era ciego. Sin embargo, Jesús le pregunta, ¿qué quiere? Miren qué interesante. Ahora, yo creo que Jesús le hizo esta pregunta porque más allá de trabajar con una condición física, Jesús venía a cambiar un estado, su estado espiritual, su estado emocional. Ustedes saben que un ciego, un mendigo, alguien que vive de la limosna, no puede venir y decirme, Lorel, dame 20 pesos. Alguien en la calle, quizás haya uno que otro, ¿verdad? Hoy día, porque quién sabe, pero la realidad es que ningún mendigo tiene ningún derecho de venir a tocarme a la puerta de mi carro y decirme, yo lo que necesito hoy son $50, 100 para esto, 100 para lo otro, ¿sabes? Un mendigo no tiene ese derecho, no puede venir a exigir eso. Sin embargo, Jesús le dice a Bartimeo, ¿qué quieres? O sea, ¿por qué? Delante de mí tú no vas a venir como un mendigo. Aquellos que entran a mi camino, aquellos que aceptan mi camino, no vienen como mendigos. A mí me interesa lo que tú piensas, me interesa lo que sientes. Yo quiero saber lo que necesitas. No tengas vergüenza en hablarme como padre, porque aquel que cree en mí y corre a mí, no viene como mendigo, sino que viene como hijo. Desde hoy, Bartimeo, ya tú no mendigas más. Dime qué necesitas. Y esto no habla de que vengamos a Dios como para exigir derechos. No, no, no. Habla de que siendo nosotros indignos, habiendo nosotros pecado y estando junto al camino, muertos en nuestros delitos y pecados, ahora Dios viene a darnos vida y a cambiar nuestra condición. Y Dios te dice, ya no quiero que sigas mendigando. Aquellos que se queden junto al camino vivirán como mendigos y se quedarán como mendigos. Pero aquellos que aceptan mi salvación, que aceptan mi señorío y vienen a mi camino, al camino que es Cristo mismo, pasan de mendigos a hijos e hijas de Dios. O sea, esa pregunta que parece tonta era la pregunta más importante. Y yo no me imagino cómo sonó eso en el corazón de Bartimeo, porque nunca la habían preguntado, ¿qué necesitas? La gente simplemente tiraba las monedas de lejos y le daban lo que ellos querían y podían. Es más, hasta quizás le robaban de lo que él tenía allí en su cántaro, en su vaso. Pero ahí Dios, Jesús, cambió la condición de Bartimeo. Le dijo, Bartimeo, ¿qué necesitas? Entraste a mi camino, creíste en mí, aceptaste mi señorío, aceptaste mi salvación. Ahora ya no vienes a mendigar, ahora pasas de mendigo a hijo. Miren, yo te invito al llamado del Señor. El Maestro hoy te llama. Suelta tu capa, suelta eso que entiendes que te da identidad, suelta eso que te da seguridad. Quizás es un pecado, quizás es un vicio que tienes y dices, ay, no voy a poder, mira, el Señor, Dios mío, yo quiero conocerte. Esto no es cuestión de decir, Señor, arráncame esto. Hay cosas que nosotros tenemos que soltar, hay cosas que el Señor arranca y hay otras que tenemos que soltar para conocerle. Fíjense, Jesús le da la vista a Bartimeo. ¿Y saben qué sucede? Jesús le dice, bueno, ya te puedes ir. ¿Y saben qué hace Bartimeo? Bartimeo le siguió en el camino, porque Bartimeo dijo, una cosa es recibir la vista y otra cosa es contemplar al Hijo de Dios cara a cara. Y cuando ese es el deseo de nuestro corazón, toda nuestra vida es transformada. Bartimeo ni siquiera fue a buscar a su familia y decir, ay, ahora necesito, voy a buscar la aprobación de mi papá, voy a buscar la aprobación de mi mamá. Bartimeo se sintió en ese mismo momento en que Jesús le pregunta, ¿qué quieres? La dignidad de Bartimeo le fue devuelta, porque Jesús ha dicho, quien quiera ser digno de mí, niéguese a sí mismo, tome su cruz diariamente y sígame. Y Bartimeo recibió esa dignidad de ser discípulo e hijo de Dios. Eso es lo que Dios quiere hacer contigo en el día de hoy. Así que date esa oportunidad. Ven, el Maestro te llama. Suelta tu capa, porque aunque sientas que eso es lo más a lo que puedes aspirar y lo más que tienes, esa relación, esa situación en la que estás viviendo, hay algo mucho mayor, y es contemplar al Hijo de Dios cara a cara. De mendigos a hijos. Aleluya. Padre, gracias por tu palabra. Gracias por todos aquellos que se han conectado. Yo te pido que tu Espíritu Santo traiga la convicción necesaria a sus corazones
para ellos, Dios mío, saber si realmente están en el camino, han estado junto al camino. Hay muchos que han escuchado de ti durante toda su vida, hay muchos que han ido a la iglesia desde pequeños, Señor, pero en su corazón no saben si te conocen o no. Yo te pido que tu Espíritu Santo traiga la convicción necesaria, que tu Espíritu Santo no los deje ni dormir, a fin de que de estar junto al camino puedan correr a ti en el camino y hoy aceptar tu salvación y tu señorío. Si esa persona eres tú, yo te pido que tú le digas: Señor, ya no quiero estar junto al camino. He escuchado de ti, he ido a la iglesia, me han dicho de ti, pero yo quiero conocerte cara a cara. Hoy yo acepto el señorío de Jesucristo en mi corazón. Ya no quiero seguir mendigando junto al camino. Quiero ser hija de Dios por causa de Jesús. Lo acepto de todo corazón.

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Familia, aquí estamos en la sintonía de Radio Avivamiento, alcanzando almas para Cristo, transmitiendo desde Connecticut para el mundo entero. Y también online, bringing faith, joy y propósito. Bueno, hoy te dejo una pregunta directa al corazón. ¿En qué estás invirtiendo cada día, eh?

En promedio, una persona puede gastar más de $15 diarios en comida rápida, café o pequeños gustos. Esos son más de $450 al mes. Y no está mal disfrutar, pero aquí viene la reflexión. ¿Cuánto de eso estamos sembrando en algo eterno? Mi amigo, dar no es perder. It's planting seeds. Imagínate si una pequeña parte de lo que estás gastando diariamente pudiera impactar vidas, llevar esperanza y hasta cambiar corazones. Bueno, hoy te animo. No des por obligación, da con alegría. No des por rutina, da con propósito. 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Y vamos con más música.

Bendiciones, familia. Queremos darle las gracias a todos aquellos que se han unido al ministerio y han dicho sí, presente cuando es tiempo de dar. Te damos muchas gracias. Sabemos que esta radioemisora es de bendición para aquellos que nos están escuchando, que hoy no pueden dar, pero tú sí has dicho presente. Te damos gracias. 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Esto, mire, hermano, muchas veces ni lo notamos. Pero aquí viene la clave. No es cuánto tienes, es qué haces con lo que tienes. Mira, Jesús tomó 5 panes y 2 peces y los multiplicó. ¿Why? Porque alguien estuvo dispuesto a dar. Y si hoy tú puedes dar, si tú eres esa persona, tal vez no sea mucho, but it matters. Tal vez sea pequeño, pero Dios multiplica eso. Cada donación ayuda a seguir transmitiendo esperanza, fe y palabra de vida, mi hermano, a miles de personas que lo necesitan. 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

Señor, te damos gracias. Hoy venimos ante ti con corazones agradecidos, reconociendo que todo lo que tenemos proviene de tu mano generosa, Señor. Tú conoces nuestras necesidades, nuestros anhelos y también el deseo profundo de ser instrumentos de bendición para otros. Padre, te pedimos que toques el corazón de cada persona que escucha, que puedan sentir tu presencia, tu amor y tu llamado suave a participar en esta obra, Señor. Que comprendan que cada acto de generosidad, por pequeño que parezca, Señor, tiene

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1: En medio de los desafíos, la verdad a menudo se oculta en la oscuridad. Sin embargo, cuando enfrentamos nuestras crisis con valentía y buscamos el apoyo de quienes nos aman, encontramos la fuerza para reconstruirnos. La familia, el perdón y la fe son los pilares que nos permiten sanar y seguir adelante. Hoy escucharemos la historia de una hija que en su momento más oscuro recibió el apoyo y el amor de sus padres, lo que le dio esperanza en medio de su crisis. Historias que cambian el corazón. Soy su amigo Heriberto Ayala y bienvenidos a otro episodio de Encuentro, el espacio donde compartimos historias de vida que inspiran y nos enseñan a sobrellevar las dificultades con esperanza y valentía. Hoy tenemos el privilegio de contar con la presencia de Paulina. Paulina, gracias por estar con nosotros. Me decías fuera de micrófono que naciste en un hogar estable donde había valores y principios de Dios, pero algo pasó en tu vida cuando eras adolescente. Cuéntanos qué pasó en ese momento de tu vida.
2: Ay, pastor, bueno, mi historia es bastante intensa, es fuerte. En mi adolescencia, en el hecho de encajar, de querer estar con un grupo de amigos, amigas que tienen diferentes formas de pensar, aún ya conociendo al Señor, pues más o menos a los 16 años, yo conocí a un muchacho que iba a la iglesia. Empezó a cortejarme, a seguirme, a enamorarme. Era un muchacho mucho mayor que yo. Allí empezó esa especie de, digamos, de la tentación. Yo quedé embarazada a los 17 años, 16 años, quedé embarazada. Eso fue una situación muy dolorosa para mis padres como líderes de la iglesia, para mí misma como mujer, como niña. Un golpe muy duro para la iglesia de ese tiempo, que era bastante conservadora. Y este embarazo adolescente, pues, hizo que mi autoestima, mi forma de ver la vida y mi forma de actuar se vinieran a pique. Allí vino esa crisis de dolor, de lamento, de arrepentimiento, pero también de vergüenza. Y encontrarme sola, eso era lo que sentía, una soledad extrema. Tenía miedo de contarles a mis papás, incluso el embarazo yo lo descubrí por una amiga del colegio y yo le decía, ¿sabes qué? No tengo la regla, yo creo que algo me pasa. Y ella decía, ¿no será que estás embarazada? Y yo le decía, no creo. Y bueno, fuimos al doctor y lo confirmó. Y el doctor lo primero que me dijo fue, hable con sus padres, porque usted tiene la presión alta, su vida puede estar en riesgo, puede darle una preeclampsia, que es una enfermedad del embarazo.
1: Paulina, ¿qué pensaste en ese momento cuando escuchaste, debes hablar a tus padres sobre tu embarazo?
2: No, yo dije, yo me muero aquí, me va a dar un ataque, dije yo. Empecé a llorar y en mi mente cruzaban muchas cosas, irme de la casa sin avisar nada, buscar al muchacho, decirle lo que estaba sucediendo, porque él tampoco sabía. Y ver la forma de salir adelante. Decía, mira, me recibes en tu casa porque creo que mis padres, no sé qué vaya a pasar. Yo sé que me aman, pero en esta situación yo creo que me van a botar de la casa, quizá me odien, no sé qué va a pasar con mi vida. Hubieron muchas cosas que sentí ese momento y lo único que hacía era llorar para poder sacar esa presión que tenía, ¿no? Que sentía. Y tomé la decisión de avisar a mis padres.
1: ¿Y cuál fue la reacción de tus padres cuando les dijiste, estoy embarazada?
2: Esa noche fue una noche de terror para mí, porque yo primero sí oraba, ¿no? Le dije, Dios mío, por favor, yo ya no aguanto con este secreto. Así que golpeé la puerta del dormitorio y era raro que yo a las 11 de la noche le golpeé el dormitorio y me dice, ¿quién es? Yo, Paulina. Y bueno, mi papá dijo, pasa, ¿qué pasa? ¿Por qué estás aquí? Y empecé a llorar, no podía decirles, pero tomé fuerzas y cuando les dije, bueno, yo dije, aquí me enfrento a lo que sea, ¿no? Que me diga mi papá o mi mamá cualquier cosa. Y como estaba llorando tanto y no podía hablar, mi papá ya se puso como firme y me dijo, dime, ¿qué está sucediendo? Y yo le dije, pues estoy embarazada. Hubo como una especie de 30 segundos de silencio. Mi mamá empezó a llorar, a desesperarse. Me dijo, ¿pero por qué? ¿Qué pasó? No puede ser. Y mi papá yo decía, esto es un milagro. Mi papá estaba muy tranquilo, muy tranquilo. Me miró y me dijo, ¿hablaste con el muchacho? Y le dije, sí, intenté buscarlo, pero está desaparecido. No lo encuentro por ningún lado. Lo he llamado, lo he buscado y no está. Y él me dijo, bueno, tranquila porque voy a hacerme cargo. No vas a estar sola. Estás con nosotros, te vamos a apoyar. No te sientas sola. Eso me dijo mi papá. Y eso, ¡ay! Fue como haberme quitado una piedra que llevaba en la espalda y me alivió mucho, me alivió mucho.
1: Me imagino que a tu padre no le ha sido fácil tomar esa postura contigo, Paulina.
2: Durísimo para ellos, muy duro. Enfrentar a la iglesia, contar esta situación, asumir la vergüenza, quizás de alguna forma una especie de... digamos, de shock, ¿no? Que no se puede controlar, lágrimas. Fue un tiempo duro, pero Dios tuvo misericordia de nosotros y fue algo hermoso, hermoso lo que ha pasado después, ¿no?

0: Continuamos aquí en el programa Encuentro. Paulina, cuéntanos cómo se siente una hija cuando decide contar a sus padres una crisis o carga que tiene y los padres reaccionan de una manera positiva. Especialmente escuchar de su padre: mi hija, tú no estás sola, estamos aquí para ayudarte. ¿Cómo se sintió tu corazón con esas palabras?
1: Bueno, esto es lo más, digamos, lo más acertado. Esas palabras me dieron calma, me dieron paz. Sabía que si iba a estar en una situación difícil de ahí para adelante, sea con la bebé o el bebé que venía en camino, enfrentar a la sociedad, al mundo, sobre el tema del embarazo adolescente, sabía que no iba a estar sola. Y eso me ayudó mucho para luego tomar fuerzas y continuar con mi vida. Ese fue, pues, el paso que me ayudó a mí a reencontrarme a mí misma. Fue difícil también superar mi autoestima, porque creía que había fallado no solo a Dios con mis acciones, sino a mis padres, a la familia. Sentía mucho dolor en la primera fase. Luego fui superando hasta que pude terminar mi bachillerato, el colegio, y salí adelante. Luego entré a la universidad.
0: Paulina, ¿y el hombre, o sea, el papá de tu hija, nunca más apareció?
1: No, nunca, jamás. No volvió a aparecer. Y cuando la niña cumplió 15 años, él creo que tuvo su encuentro con la niña, pero no, tampoco fue como para apoyarla, para guiarla, para hacer la presencia de padre. No, ella, bueno, prácticamente mi papá, su abuelo, fue su padre, ¿no? Ella estaba siempre, en primer lugar para mi papá, pues su primera nieta, pero era como si fuera su primera hija. Y estaba con toda la bendición de Dios, cuidada, protegida. Así fue con mi hija mayor.
0: Luego, más adelante, formaste tu hermosa familia, la que tienes hoy. ¿Cómo fue ese proceso de reconstruir tu vida y crear el hogar que ahora tienes?
1: Gracias a Dios, pues luego de unos años, prácticamente 6 años, yo me casé y sigo junto a mi esposo. Estamos pastoreando un pequeño rebaño aquí en el sur de Guayaquil. Y mi familia, gracias a Dios, está bien. Estamos unidos con la bendición de Dios. Dios nos ayudó mucho a lo largo de nuestras vidas. Su presencia siempre ha estado haciéndose ver en cada paso, en cada detalle, en cada camino que hemos, en cada decisión que hemos tomado.
0: Por último, ¿qué mensaje de esperanza dejarías a nuestros oyentes, especialmente a aquellos jóvenes que tal vez se encuentran en situaciones similares?
1: Claro que sí, con gusto. Bueno, chicas y chicos, jamás hagan las cosas por encajar, por agradar a las personas, por sentirse aceptados. Es importante que se valoren a sí mismos, que empiecen a hacer esa introspección, a mirarse adentro. Si realmente necesitan amarse, hay que empezar a hacerlo, hay que luchar por eso. Porque digo luchar, porque asumimos muchas veces que los errores que cometemos nos hacen pensar que no valemos nada, que nadie nos va a amar, que Dios no me va a perdonar, que quizás ya estoy en una situación donde no puedo salir adelante, pero no es así. Antes de cometer errores es necesario pensarlo, pero sobre todo, como dice la palabra de Dios, el que quiere estar firme, mire que no caiga. Y dentro de esto también su palabra dice que los jóvenes deben regocijarse en su juventud. Claro que sí es el momento de reír, disfrutar, pero cuando uno asume la responsabilidad de su decisión, es necesario siempre mirar hacia Dios para dar el siguiente paso.
0: Paulina, muchísimas gracias por compartir tu historia con nosotros.
1: Muchísimas gracias, pastor. Ha sido un honor participar en este espacio.

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1: Gracias, Señor. Aleluya. Gracias, Señor.

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canciones. Están en medio de la avanzada de la primavera aquí en Radio Avivamiento. La línea para llamar es 860-880-0225. 860-880-0225 para dejar su mensaje. Pero también recomendamos que la persona entre en nuestra página radioavivamiento.com, porque el Señor ama al dador alegre y esperamos que Señor toca a las personas que está escuchando, a muchos amigos que están escuchando la radio 24 horas al día, 7 días a la semana. Apóyanos para este ministerio Misión Radial, que muchas vidas, amén,

0: Como mencionaste, Maggie, quien está escuchando, como ejemplo, la persona que está escuchando, Mel, la persona de diferentes partes del estado, el internet, recibimos cartas, como digan, un poquito.
1: Sí, hay personas que nos escriben, ellos nos piden, ¿verdad?, que oremos por sus peticiones, pero también en sus cartitas nosotros podemos sentir, ¿verdad?, el agradecimiento, la bendición que este ministerio está haciendo para cada uno de ellos, puesto que hay personas que están en su casa, que no pueden, porque están pasando, ¿verdad?, por una situación u otra, y no pueden llegar hasta una iglesia, o tienen algún familiar que están cuidando y está encamado, y usted sabe que pues una persona cuando tiene un familiar encamado y tiene que quedarse en el hogar, se le hace difícil, y han sido bendecidos por este ministerio que está 24/7. Estamos haciendo la diferencia al estar 24/7, porque esa persona se nutre, nos escucha, no solo escucha las alabanzas, sino que escucha la palabra de Dios, escucha, ¿verdad? Es cada programación que desde aquí sale pensando en usted como oyente, y queremos siempre dar lo mejor para usted, primero para Dios, pero para usted, que Dios se agrade, y por eso es que nos hemos enfocado en Cristo y a este crucificado y a este resucitado y a este que viene, porque en eso creemos que Él nació, que Él ejerció su ministerio, murió por nosotros y resucitó al tercer día, y nos dejó al Espíritu Santo, al Consolador, para que nos guíe a toda verdad y a toda justicia. Por lo tanto, nosotros aquí no predicamos religiones, predicamos a Cristo. Ese es nuestro centro, esa es nuestra meta, que usted pueda ser salvo. Queremos, ¿verdad?, actuar, y queremos que usted entienda que este ministerio sale del corazón mismo de Dios. Y como sale del corazón mismo de Dios, el sentir y el deseo de Dios es que usted sea salvo. Y esa es nuestra meta, alcanzando almas para Cristo, ejerciendo ese ministerio. Y con su aportación, usted puede hacer, ¿verdad?, que nuestro ministerio continúe alcanzando, no solamente localmente, sino que llegue a muchos más lugares. Estamos en la internet, pero todavía necesitamos poner nuestros equipos al día, porque nuestra emisora tiene 25 años, vamos ya para 26 años, y es necesario, ¿verdad?, poner ciertos equipos al día. Y con su aportación, esto es un ministerio de fe, usted lo puede hacer posible.
0: Siempre ahora mismo lo puede hacer de varias formas, lo puede hacer, gracias Maggie. 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Amén. A veces no es fácil, mira, están pidiendo lo que sea, no es fácil para hacer esto, hermano. Amén. Pero también la misma manera es cuando uno echa gasolina al vehículo. Si no le pone gasolina al vehículo, el vehículo no se mueve. Si tú no te alimentas, no tiene que comer. 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Bendiciones en el nombre de Jesús aquí en este segmento musical.

cuando se cierra una puerta comenzamos a llorar, comenzamos a lamentarnos, a quejarnos. Nos duele cuando una puerta se nos cierra en la cara. Lloramos por ese empleo que no fue. Lloramos por esa persona, por esa relación que terminó o por ese proyecto que se detuvo de repente. Pero hoy quiero decirte que muchas veces el no de Dios es su forma más profunda de decirte te amo. Esos no de Dios, Él te está diciendo yo te amo, te voy a cuidar, te voy a proteger. Dios no solo escucha lo que dices, Él escucha lo que no te dicen. Él ve lo que tú no ves, eso que tú no puedes ver, Él lo ve. Dios ve esa puerta cerrada. El Dios la está viendo, que no era para ti, mejor la cierra. Y eso no es un castigo, es un muro de protección. Él quita lo bueno para darte lo excelente. Por eso, mi amiga, en lugar, mi amigo, de gastar tus fuerzas intentando abrir una puerta que Él ya selló, mejor descansa y agradece. Porque muy pronto entenderás que esa negativa fue la plataforma para que se abriera la puerta correcta. Esa puerta que nadie podrá cerrar jamás. Que Dios te bendiga inmensamente y que tengas un hermoso día agarrado de la bendición de Dios. Recuerda que Dios es bueno. Dios

0: seguir a Cristo significa preguntarnos: Señor, ¿qué quieres hacer de mi vida? Ya te pertenece. ¿Cómo quieres que la invierta en tu servicio? ¿Qué quieres que haga? Te entrego toda mi vida, alma, cuerpo y espíritu. Soy propiedad de tu reino.
1: 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Escuchemos.
0: ¿Usted puede afirmar que es un seguidor del Señor Jesucristo? De ser así, ¿de qué manera puede definir lo que significa seguir a Cristo, a pesar de que su presencia física no está con nosotros? Es decir, no puede verlo, ni tocarlo, ni escuchar su voz audible. Pero si usted es verdaderamente un seguidor del Hijo de Dios, ¿qué cambios tuvieron lugar en su vida al comenzar a seguirle? ¿Qué diferencia hay en su vida hoy al compararla con la que llevaba antes de conocer a Jesús y de aceptarle como su Salvador personal? Casi todos los que llevamos tiempo en el Evangelio hemos escuchado en varias ocasiones la frase «seguir a Cristo». Sin embargo, me pregunto cuántos de nosotros realmente conocemos lo que significa seguir al Señor. También hay un gran grupo de personas que creen ser seguidores del Hijo de Dios, pero lo que realmente hacen es decidir el estilo de vida que desean llevar. Se aseguran de no incluir nada que sea inmoral o deshonesto, pues quieren ser buenos ciudadanos. Y al hacer eso creen que ya siguen a Cristo y le piden a Dios que bendiga aquello que ya han decidido hacer con su vida. Pero eso no es realmente lo que la Biblia define como seguir a Cristo. ¿Cuál es entonces el verdadero significado de seguir al Señor? ¿Cuál es el precio que pagamos al entregar nuestra vida en sus manos? ¿Qué cambios han ocurrido en nuestra vida desde que comenzamos a seguirle? ¿Acaso podemos estar convencidos de que realmente seguimos a Cristo, o será que nos hemos conformado con tan solo asistir al templo, leer la Biblia, dar algunas ofrendas de vez en cuando y orar cada vez que enfrentamos una dificultad? ¿Somos, en verdad, seguidores de Cristo? Ese es precisamente el título de este mensaje, Seguidores de Cristo. Y hoy deseo que demos respuesta a varias preguntas cruciales relacionadas con este tema. ¿Por qué? Porque la mayoría de las personas que hoy me escuchan creen seguir a Jesús, pero ¿acaso saben lo que dicen? ¿Son en verdad seguidores de Cristo? Les invito a que abran su Biblia en el Evangelio de Mateo para que leamos los versículos 18 al 22 del capítulo 4. Este es un pasaje con el que muchos se familiarizan. Jesús ya había sido bautizado y había sido tentado en el desierto por el diablo. Después de eso regresó y predicaba el mensaje de arrepentimiento por todos los lugares que iba, pues proclamaba que el reino de Dios estaba cerca. Escuchen lo que nos dice en Mateo 4, versículos 18 al 22. Andando Jesús junto al mar de Galilea, vio a dos hermanos, Simón, llamado Pedro, y Andrés, su hermano, que echaban la red en el mar porque eran pescadores. Y les dijo, «Venid en pos de mí y os haré pescadores de hombres». Ellos entonces, dejando al instante las redes, le siguieron. Pasando de allí, vio a otros dos hermanos, Jacobo, hijo de Zebedeo, y Juan, su hermano, en la barca con Zebedeo, su padre, que remendaban sus redes, y los llamó. Y ellos, dejando al instante la barca y a su padre, le siguieron. ¿Qué significa ser un seguidor de Jesucristo? Lo primero que debemos hacer al hablar de este tema es examinarlo a la luz de la realidad de este asunto. Dediquemos algunos minutos para pensar en esto. Mire, lo primero que podemos destacar acerca de esta ocasión en la que Jesús llamó a Pedro, Andrés, Juan y Jacobo a que le siguieran, es que ellos podían verlo. Podían tocar sus manos, podían sentir su presencia física, podían escuchar su voz audible mientras les daba indicaciones de lo que debían hacer. Sin embargo, nosotros no tenemos ese privilegio, pues vivimos en tiempos diferentes. No le vemos tal como ellos lo hicieron, pues su cuerpo físico no está en este mundo. Y tampoco podemos tocarlo con nuestras manos y seguir su voz audible como ellos lo hicieron. ¿De qué manera podemos entonces ser seguidores de Cristo si no podemos verle físicamente ni escuchar su voz audible? Recordemos lo que el Señor les dijo a sus discípulos mientras estaban en el aposento alto, poco antes de entregar su vida en la cruz. Les habla de su partida, pero también les asegura que al suceder eso, el Consolador vendría a sus vidas. Escuchen lo que nos declara en Juan 16:7. Pero yo os digo la verdad, os conviene que yo me vaya, porque si no me fuera, el Consolador no vendría a vosotros, mas si me fuere, os lo enviaré. Luego les habla de la obra que haría ese otro Consolador, es decir, el Espíritu Santo. Se encargaría de convencer al mundo de pecado, de justicia y de juicio. Y más adelante en Juan 16, versículos 12 al 14, nos dice lo siguiente: aún tengo muchas cosas que deciros, pero ahora no las podéis sobrellevar. Pero cuando venga el Espíritu de verdad, Él os guiará a toda la verdad, porque no hablará por su propia cuenta, sino que hablará todo lo que oyere y os hará saber las cosas que habrán de venir. Él me glorificará, porque tomará de lo mío y os lo hará saber. Jesús sabía que al siguiente día sería crucificado. Sabía lo que sentirían sus discípulos una vez que esto sucediera. Algunos estarían enojados, otros tristes, otros decepcionados, y también otros sentirían el deseo de poner a un lado el ministerio al que los había llamado y retornar a su antigua profesión. Después de todo, le habían seguido durante 3 años y ahora les dice que tenía que partir. Lo más seguro que una de las preguntas que vino a la mente de los discípulos fue la siguiente: ¿de qué manera podremos seguir a una persona que no vemos, que no podemos tocar, que no podemos sentir y cuya voz audible no escuchamos? ¿Cómo podremos seguir adelante con la obra que nos has encomendado? Pedro, Jacobo, Juan y Andrés eran pescadores antes de que Jesús los llamara. De hecho, el día en que los llamó para que le siguieran, estaban a la orilla del mar en sus quehaceres cotidianos. Y el Señor, al verlos, les dijo: venid en pos de mí y os haré pescadores de hombres. Pero al estar con ellos esa última noche en el aposento alto, les dice: podrán seguirme de la misma manera que lo han hecho hasta aquí, pues les enviaré al otro Consolador, al Espíritu Santo. Sabemos que cuando el Espíritu de Dios viene a la vida del creyente, tiene 3 responsabilidades principales. En primer lugar, viene a morar a nuestro corazón con el objetivo de guiarnos y dirigir cada uno de nuestros pasos. La Biblia nos dice que nuestro espíritu fue vivificado el día en que recibimos a Jesucristo como nuestro Salvador personal. Y fue en ese momento que el Espíritu Santo vino a nuestro espíritu para guiarnos y mostrarnos cuál es la voluntad de Dios para cada paso que damos en nuestra vida. No hemos sido llamados entonces a tomar nuestras propias decisiones. de acuerdo a nuestros planes personales, sino a seguir a Jesucristo al dejarnos guiar por su Espíritu que mora en nosotros. Jesús les dice a sus discípulos que no les había comunicado algunas enseñanzas, pues de haberlo hecho en ese momento, no podrían comprenderlas. No estaban capacitados para entender sus palabras, pues el otro Consolador aún no había descendido a sus vidas. Es Él quien nos enseña de tal manera que podamos comprender lo que Dios nos declara por medio de su palabra. Dios no nos llamaría a hacer algo sin darnos las indicaciones de cómo debemos hacerlo. Así que, puesto que Él no está aquí en forma visible para que podamos tocarlo, verlo y seguirlo, Él ha hecho algo mejor. Ha venido a vivir en el interior de nosotros a través del Espíritu Santo. Una de sus principales responsabilidades es recibir del Señor Jesucristo y hablar a nuestro espíritu para que nosotros podamos estar definidos, claros, confiados, seguros, así como decididos a seguir al Señor Jesucristo hoy, como Pedro, Santiago, Juan, Andrés y el resto de los apóstoles podían hacerlo en sus tiempos. Entonces, en primer lugar, su responsabilidad es darnos dirección. La segunda responsabilidad del Espíritu Santo que mora en nosotros con respecto a seguir a Cristo no es solo mostrarnos qué hacer, sino que también nos capacita para que podamos hacerlo. Uno de sus ministerios es capacitarnos con su poder. El Señor no solo nos llama para que le sirvamos, sino que también asume la responsabilidad de capacitarnos para su servicio. ¿Acaso no nos dice en su palabra que es fiel para llamarnos y también para hacer su obra por medio nuestro? Por lo tanto, al seguir al Señor Jesucristo, no tenemos que averiguar qué hacer. Él nos lo mostrará. Al seguir al Señor Jesucristo, no tenemos que preguntar, ¿podré hacerlo?, sino más bien el Espíritu, quien nos da la dirección para hacer lo que Él requiere de nosotros, nos capacitará. Él nos capacitará para hacer lo que Dios nos pide. ¿Qué hagamos? Pero hay una tercera responsabilidad que debemos resaltar, y es la siguiente. A veces, porque somos humanos, porque somos influenciados por alguien más, o por momentos débiles, tomamos decisiones equivocadas. En algún momento no estamos escuchando como debemos escuchar, ¿y qué es lo que sucede? Nosotros perdemos la dirección. Una de las responsabilidades del Espíritu de Dios que mora en nosotros, que es nuestro guía, es corregir el rumbo. Es responsabilidad del Espíritu Santo alentarnos y, si es necesario, corregirnos y presionarnos para que volvamos al rumbo indicado. Porque esta es la esencia de seguir al Señor. Seguir a Jesucristo es obedecerle. Seguir al Señor comienza con recibir a Cristo como nuestro Salvador, y una vez recibido, lo que sigue es caminar tras Él, caminar en su camino. ¿Y cómo hacemos eso? Primero que todo, creyendo lo que Él nos dice, y en segundo lugar, obedeciéndole. Permítame hacerle una pregunta. ¿Es usted un verdadero y auténtico seguidor de Jesucristo? Si usted está viviendo en pecado, si está viviendo en desobediencia a Dios, si está viviendo en rebelión, si ha hecho sus propios planes, haciendo sus propias cosas, gratificando su propia carne, satisfaciendo sus propias necesidades y deseos, no es un verdadero seguidor de Jesucristo. Mire, seguir a Jesús significa recibirle como su Salvador, caminar con Él, creyendo en lo que le dice y obedeciendo las indicaciones del Espíritu Santo. Seguir al Señor Jesucristo significa estar dispuestos a preguntarnos, Señor, ¿qué quieres hacer con mi vida? Ya que te pertenece, ¿cómo quieres que la invierta en tu servicio? ¿A dónde quieres que vaya? ¿Qué quieres que haga? No es mi vida, es tuya. Te entrego su total posesión y control. Te entrego el dominio de mi alma, cuerpo y espíritu, Señor Jesús. ¿Cuál es tu voluntad? Negarnos a nosotros mismos es sinónimo de echar a un lado planes, metas, ambiciones, deseos, placeres, aquello que creo que satisface mis necesidades y aspiraciones en la vida, para ofrecerlos en el altar ante Dios y decirle: Señor, ya no vivo yo, mas Cristo vive en mí. Elijo seguirte a donde me quieras llevar. Todo lo rindo a ti y escojo seguirte. Me pregunto cuántos de los que me escuchan han seguido una vocación a la que Dios los ha llamado. Quizás su vocación actual sea el resultado de obedecer la voz del Espíritu Santo o de seguir tras sus propios instintos. Me pregunto si esa relación afectiva que tiene en el presente es producto del querer obedecer a Dios o del querer satisfacer sus propios deseos carnales. ¿Es usted un verdadero seguidor de Cristo? ¿Está dispuesto a negarse todo tipo de satisfacciones personales para alcanzar la vida eterna? Sin importar lo que cueste. ¿Está dispuesto a caminar por los caminos que Dios le ha trazado? Para algunos, esto puede significar abandonar un empleo, cambiar una vocación, terminar una relación, cambiar la totalidad de su perspectiva financiera. Es increíble lo que ocurre cuando comenzamos a seguir al Señor. Parte de ello es negarnos a nosotros mismos. Creo que a Pedro le gustaba su oficio de pescador, pero fue un placer al cual tuvo que renunciar. A veces junto a Jesús y el resto de los discípulos iba a pescar, pero ya no era con la misma frecuencia que solía hacerlo antes. No quiero decir que cuando uno se hace cristiano, Dios se lleve todo de lo que disfrutamos, porque realmente no es así. Y si le dice que abandone algo, le garantizo que lo reemplazará con algo más satisfactorio. El último aspecto que deseo resaltar en este mensaje es el relacionado con las recompensas que recibimos al seguir a Cristo. ¿Sabía usted que no podemos seguir al Señor Jesucristo sin ser recompensados? Sencillamente, al seguirle recibimos algunas recompensas que llegan a nuestra vida como resultado de nuestro servicio a Él. Hay otras que son enviadas por nuestro Padre Celestial y otras que están reservadas para el momento en el que lleguemos al cielo. Y deseo destacar que al hablar de recompensas no siempre nos referimos a las recompensas materiales y financieras, sino también a las espirituales. El dinero y las riquezas de este mundo no deben ser el centro de la vida del cristiano. Las mejores recompensas que recibiremos al seguir a Cristo quizás no podamos tocarlas, contarlas, pero son las que más beneficio traerán a nuestra vida. ¿Acaso no es maravilloso examinar lo que hemos hecho durante el día antes de irnos a dormir y reconocer que hemos obedecido al Señor, que hemos compartido su verdad con otros y que nuestras acciones han marcado la diferencia en otras vidas? Por supuesto que es algo grandioso. Nada puede igualarse con el gozo que sentimos al ver cómo una persona se entrega a los pies de Cristo y les recibe como su Salvador personal. Nos gozamos al reconocer que el Señor nos ha fortalecido, que tenemos una relación personal con Él y que ha aumentado nuestra fe para que podamos ser edificados en sus caminos. Todas esas son recompensas que recibimos al seguir a Cristo. La pregunta que debemos hacernos entonces no es cuánto nos costará seguir al Señor. Más bien lo que debemos preguntarnos es: ¿qué hará con nuestra vida si le seguimos? Y si optamos por no obedecerle y no le seguimos, no podremos disfrutar de las bendiciones que deseaba darnos en este mundo, ni de las recompensas que tenía preparadas en el cielo para cada uno de nosotros. Permítanme preguntarles lo siguiente a todos los que ya han declarado ser seguidores de Cristo. ¿Puede usted afirmar que su vida se caracteriza por la obediencia al Señor? ¿Se deja guiar por el Espíritu Santo que mora en su corazón? ¿Es su deseo el hacer la voluntad de Dios y servir a otros, aunque esto produzca sufrimiento en su vida? Jesús nos invita a seguirle, si deseamos disfrutar de la vida nueva, la vida eterna y la vida abundante que solo Él puede ofrecernos.
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0: Cuando piensa en el cielo, tiene que pensar en los términos en que Cristo habló acerca de este tema. Él dijo que el cielo no es producto de la imaginación, no es una fantasía, no es un sueño. No es algo que la gente aprende cuando va a algunos seminarios o colegios, aunque en muchos de ellos, cuando se está hablando de la Biblia, van a decir que el cielo no es un lugar real, que no hay resurrección, que todas estas cosas son producto de la imaginación. Sueños que han tenido algunas personas, que el cielo está en la tierra. Pero escuche bien lo que Cristo dijo. Y si creemos que Jesucristo es el Hijo de Dios, entonces tenemos que creer que Él dice la verdad. Él dijo en Juan 14:3, y si me fuere y os preparare lugar, vendré otra vez y os tomaré a mí mismo, para que donde yo estoy, vosotros también estéis. También recordarán que cuando Jesús estaba ascendiendo al cielo, sus seguidores lo estaban mirando y un ángel les dijo, ¿por qué estáis mirando al cielo? Este mismo Jesús, a quien ustedes ven ascender al cielo, vendrá otra vez. Amable oyente, Dios ha preparado un lugar para sus hijos y ese lugar se llama cielo.
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6: Amén. 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Seguimos alabando al Señor.

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2: Hola, ¿qué tal? Soy tu amigo y hermano en Cristo Jesús, Gerardo Arias, y te doy la más cordial bienvenida a tu programa radial La Hora de la Hora. Este programa que quiere llevarte palabra, reflexión, música y mucho más. De una manera amena, de una manera agradable, de una manera donde siempre queremos exaltar el santo nombre de nuestro Padre Celestial. Y como ya es costumbre, déjame preguntarte, ¿cómo amaneciste el día de hoy? ¿Amaneciste alabando y exaltando el santo nombre de nuestro Padre Celestial? ¿Amaneciste yendo a un encuentro personal con Él, poniendo todos tus pesares, todos tus males, o tal vez tu alegría, tu gozo de tener a un Padre Celestial grande y maravilloso? Recuerda que el Padre Celestial está solamente a una oración de distancia, y debemos comenzar el día alabándolo, exaltándolo, poniendo todo en sus manos para que Él sea el que nos guíe, el que nos lleve de la

mano, el que nos lleve de victoria en victoria. Si comenzaste el día alabando y exaltándolo, ¡qué bendición! Si no lo has hecho, no esperes más y ves a ese encuentro personal con Él a través de la oración, pues el Padre Celestial está solamente a una oración de distancia. ¿Y qué más que nosotros? Acompañándote en esta hora radial de tu programa La Hora de la Hora, que como ya te mencionaba hace un momento, solamente quiere llevarte palabra, reflexión, música y mucho más. Recuerda que puedes ponerte en contacto con ese servidor a través de un email cuando me escribes a soygerardoarias@gmail.com. Sígueme a través de Facebook, Twitter, Instagram y YouTube. Ahí me encontrarás con el nombre de Soy Gerardo Arias. Vuelvo, te repito, búscame y encuéntrame a través de Facebook, Twitter, Instagram y YouTube. Ahí me encontrarás con el nombre de Soy Gerardo Arias. También mándame tus mensajes de texto o de voz a través de WhatsApp. Nuestro número en WhatsApp es el +49 1514 5970 978. Vuelvo y te repito, nuestro número en WhatsApp es el +49 1514 5970 978. Así que no esperes más y ponte en contacto con nosotros. ¿Y qué te pareció? Vamos comienzo con nuestro programa del día de hoy y lo hacemos con Danny Gokey y Lily Goodman con el tema ¿No lo has visto aún? Y después de este corte musical, yo regreso contigo. No le cambies, no lo muevas. 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

Qué bendición que sigas en sintonía de tu programa radial La Hora de la Hora. Acabaste de escuchar a Danny Gokey y Lily Goodman con el tema No lo has visto aún, aquí, en este tu programa radial La Hora de la Hora. ¿Sabes? Hace más de 2000 años atrás Jesús ascendió al cielo, prometiendo que volvería y llevaría con él a todos los que le esperen. Cuando todo esté listo, volveré para llevarlos, para que siempre estén conmigo, donde yo estoy. Como leemos en Juan 14, versículos del 3 al 4. No debemos olvidar que para el Señor, un día es como mil años, y mil años es como un día. Las señales que están escritas en la Biblia y que nos sirven de advertencia a nosotros son tan claras que debemos escuchar lo que el Espíritu nos dice y muestra. Pero el día del Señor llegará tan inesperadamente como un ladrón. Entonces los cielos desaparecerán con un terrible estruendo, y los mismos elementos se consumirán en el fuego, y la tierra, con todo lo que hay en ella, quedará sometida a juicio, como leemos en 2 de Pedro 3, versículo 10. Sin duda alguna, Jesús volverá pronto y cumplirá su promesa en el tiempo y la hora que estén determinados. ¿Creéis en Dios? Creed también en mí, nos dice Juan 14, versículo 1. Pero, ¿qué hacer mientras tanto? El mejor ejemplo para imitar, mientras esperamos el regreso de Jesús, es el de Juan el Bautista, que fue el mensajero que anunciaba la venida del Señor cuando vino por primera vez. No había vergüenza ni miedo en él al compartir las buenas nuevas de Jesús. Era un hombre lleno de fe y decidido. Enfrentó a los religiosos con la verdad y los exhortó que cambiaran de vida. Gracias a él, muchas personas fueron salvas y disfrutan de la vida eterna. Al igual que Juan, nosotros esperamos la llegada de nuestro Salvador y mientras esperamos, debemos ser como él, mensajeros y la voz de Dios, anunciando el pronto retorno de Jesús. El Señor viene pronto y nuestra tarea es compartir su palabra, advertir del juicio de Dios y de la ira venidera. Somos mensajeros y debemos cumplir con nuestra misión. Somos la voz de Dios y debemos compartir la verdad. Lucas 9, versículo 26 nos dice: si alguien se avergüenza de mí y de mi mensaje, el Hijo del Hombre se avergonzará de esa persona cuando regrese en su gloria y en la gloria del Padre y de los santos ángeles. Sin importar cuáles sean las circunstancias que estés pasando en este tiempo, sigue adelante, reconociendo a Jesús como tu único Señor y Salvador. No te avergüences en ningún momento y por ningún motivo. Continúa creyendo en Él y en su palabra. Romanos 1, versículo 16 nos recuerda: no me da vergüenza anunciar esta buena noticia. Gracias al poder de Dios, todos los que la escuchen y creen en Jesús son salvados. No importa si son judíos o no lo son. 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Te dejo con Aline Barros y Miel de San Marcos con el tema Tiempo. Después de este corte musical, yo regreso contigo.

0: Acabaste de escuchar ni más ni menos que Aline Barros y Miel San Marcos con el tema Tiempo, aquí, en este tu programa dial, La Hora de la Hora. ¿Sabes? En la Biblia encontramos muchos milagros de parte de Jesús. Uno de ellos es impresionante por la gran cantidad de personas que fueron beneficiadas. Me refiero a la alimentación de los 5,000 hombres, sin contar mujeres y niños. Era una gran multitud que seguía a Jesús, pero ellos, ¿realmente buscaban conocer más a Dios o solo lo seguían para obtener algo de Él? El Maestro sanó enfermos, liberó endemoniados, proveyó alimento, resucitó muertos. Realmente, muchas personas fueron ayudadas por Él, pero solo 120 seguidores se reunieron en Jerusalén para recibir al Espíritu Santo como Jesús les había mandado. De miles de personas, solamente 120 realmente creyeron y obedecieron al Señor. Actualmente, sucede algo parecido. Lamentablemente sí, muchos buscan a Dios para recibir algo de Él y no con la intención de comprometerse y seguir su camino. Por esta razón, me gustaría desglosar las características de las personas que realmente aman a Dios y desean conocerlo. Lo podemos encontrar en este pasaje.
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Seguimos alabando al Señor.

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Aleluya, bendito sea el Señor. Muy buenos días, familia. Qué alegría, ¿verdad? Qué alegría para mí, ¿verdad? Encontrarme en este espacio de tiempo con todos y cada uno de ustedes que están en sintonía con la radio emisora, Radio Avivamiento. Gloria a Dios. Que el Señor bendiga tu jornada y su paz llene tu corazón en este día y todos los días. Amén. Nuevamente su hermana y amiga Lidia Ponte. En este espacio de tiempo, gloria a Dios, con el programa radial Voz de Alerta para el Pueblo, gloria a Dios, aleluya. Y sin más preámbulos, como solemos decir, aleluya, vamos a estar hablando hoy sobre el tema que se titula, ¿verdad? Deja que Jesús te toque, gloria a Dios. Dejemos que Jesús nos toque en esas áreas de nuestra vida que necesitamos esa transformación, gloria a Jesús. Y hacemos una corta oración, ¿verdad? Para pedirle a Dios su bendición y su dirección. Aleluya, gloria a Dios. Que su presencia llene los hogares y los lugares donde quiera que haya una vida en esta hora necesitada de su palabra, de su poder, de su presencia. Padre, en el nombre de Jesús te alabamos, te bendecimos, te glorificamos, te damos gracias por tu inmenso amor, tu inmensa misericordia, porque tus misericordias se renuevan cada mañana. Gracias, Señor, y porque muy grande es tu fidelidad. Permite que esta palabra de este mensaje lleguen a las vidas que están en necesidad de recibir este mensaje, Dios mío, porque yo sé que tú has de hablar a alguien que está en sintonía, Padre. Yo sé que tu palabra no tornará a ti vacía, sino que hará lo que tú quieres que haga y será prosperada en aquello por lo cual ha sido enviada a través de estas ondas radiales. Padre, en el nombre de Jesús, recibe la gloria, la honra, el poder para siempre es tuyo, Señor. En el nombre de Jesús, añade bendición, salud y salvación a esta palabra que ha de ser leída y predicada para edificación, consolación y exhortación. En el nombre de Jesús, amén. Gloria a Jesús, aleluya. Y como te decía, ¿verdad? El tema de hoy es deja que Dios te toque. Gloria a Dios. Y esta es una invitación, ¿verdad? Para abrir tu corazón.

corazón, a la presencia, sanidad y renovación divina en tu vida diaria. O sea que no es para hoy nada más, sino para todo momento, en todo lugar y todos los días de tu vida. Y esta invitación representa un momento de rendición donde reconoces la soberanía de Dios en tu vida, ¿verdad? Permitiéndote así experimentar de Dios su dirección y propósito para tu vida, así como para todos, ¿verdad? Los que nos dejamos tocar por Dios, ¿verdad? Porque hay que dejarse, ¿verdad? Voluntariamente dejarse tocar por Dios. Y hasta pedirle al Señor que nos toque, como ya verás en el caso que voy a traer en esta mañana, gloria en este día, gloria a Dios. Por eso te digo, deja que Jesús te toque hoy, pues un encuentro espiritual con Dios puede transformar tu realidad, tu vida en distintas formas. Renueva tu espíritu, te libera de las cargas y del estrés y de esa ansiedad, ¿verdad? Dándote una paz profunda, te trae sanidad y restauración, un toque de Jesús. El toque de Dios puede sanar las heridas emocionales y te levanta en momentos de angustia y desesperación y te aclara tu mente, ¿verdad? Porque a veces los problemas, ¿verdad?, de esta vida nublan los pensamientos. Y no puedes ver con claridad todo el panorama y, ¿verdad?, y ver qué formas, ¿verdad?, bregar con el problema. Gloria a Jesús, te nubla la mente, te, ¿verdad?, paraliza la mente de tal manera que no puedes ver con claridad el cuadro completo del asunto, ¿verdad? Pues un toque de Jesús, ¿verdad?, te aclara tu mente para tomar decisiones que estén en línea recta a un propósito mayor y más positivo con relación al propósito de Dios, ¿verdad? Te alinea tus pensamientos, tu vida, así como en la mía. Gloria a Dios, yo todos los días le digo al Señor que me toque, ¿verdad? Especialmente cuando uno tiene, ¿verdad?, ciertas condiciones médicas, ¿verdad?, en ciertas áreas del cuerpo, pues uno quiere que Dios toque a uno en esa área específica que te está causando dolor, sufrimiento, bendito Jesús, donde los médicos, la ciencia divina no ha podido llegar a remover por completo ese dolor que te causa angustia, desesperación, dolor, tristeza, llanto. Pues en esa área donde el doctor no puede llegar, Jesús, con su mano poderosa, puede tocar esa área y llegar, gloria a Dios, hasta erradicar por completo ese dolor y la enfermedad, gloria a Dios. Y en todos los que estamos en estos precisos momentos, ¿verdad?, gloria a Dios, viviendo en este tiempo, ¿verdad?, donde las cosas, ¿verdad?, se han ido transformando, unas para bien, otras, ¿verdad?, para no muy bien, pero que en todo momento Dios está presente esperando, ¿verdad?, que uno le pide ese toque. Porque hay que pedir, Jesús dijo, pedí y se os dará, ¿verdad que sí? Llamáis y se os abrirá, buscar y hallaréis, porque todo el que pide recibe, todo el que busca encuentra, y todo el que llama se le abrirá, gloria a Dios. Ahora les invito, ¿verdad?, a la lectura, esto fue una pequeña introducción, gloria a Dios, les invito a la lectura de la Santa Palabra, que se encuentra en Mateo capítulo 8 y versos 2 al 3. Mateo 8, versos 2 al 3. Gloria a Dios, el capítulo 8 de Mateo. Y donde dice, con la bendición del Padre y Espíritu Santo, ¿verdad? Y aquí vino un leproso y se postró ante él, diciendo, Señor, si quieres, puedes limpiarme. Jesús extendió su mano y le tocó diciendo, quiero, sé limpio, ¿verdad? Y le tocó. Jesús lo tocó, literalmente lo tocó, literalmente puso su mano sobre él y dijo, quiero, sé limpio. Y dice que al instante su lepra desapareció.
O sea que cuando Jesús toca las cosas, ese dolor desaparece al instante, esa enfermedad desaparece, como desapareció la lepra en este hombre leproso. Eso fue al instante, ¿verdad? No fue dentro de una hora, durante 10, 15, 20, 30 minutos, mañana, ¿no? Hubieron casos que fueron así, ¿verdad? Que los 10 leprosos, mientras iban de camino a presentarse al sacerdote, ¿verdad? Ya quedaron limpios, pero fue el mismo día. Y todo para Dios glorificarse, gloria a Dios. Bendito sea el Señor. Y en estos pasajes bíblicos, ¿verdad? Mateo capítulo 8, verso 2 al 3, porque esto es un tema que abarca bastante, pero no podemos, ¿verdad?, abusar más tiempo del que tengo en este día. Gloria a Dios. En estos pasajes bíblicos se habla acerca de un leproso, ¿verdad? Gloria a Jesús, que se acerca a Jesús reconociendo su autoridad para sanarlo con una expresión humilde, ¿verdad? No dijo altivamente, tú me tienes que sanar, como exigiéndole al Señor, tú me tienes. Bendito, demandando, ¿verdad?, una acción pronta de Jesús. Gloria a Dios. Bendito Jesús, como a veces pasa, ¿verdad?, bajo la enfermedad, las personas, pues, el dolor, ¿verdad?, tienden, ¿verdad?, a veces hasta culpar a Dios. Pero en este caso, ¿verdad?, nosotros como el leproso debemos de acercarnos a Dios con humildad, ¿verdad?, con una expresión humilde, diciendo, Señor, si quieres, ¿verdad?, en tono de súplica, si quieres, puedes limpiarme. Bendito Dios, porque Dios atiende al humilde, más al altivo, ¿qué?, lo mira de lejos. O sea que no podemos ser altivos. Cuando vamos a la presencia de Dios, tenemos que hacer como este leproso, con toda humildad, con toda mansedumbre. Señor, si quieres, puedes limpiarme. Y dice que Jesucristo extendió su mano y le tocó. Gloria a Dios, porque si usted busca acerca de la lepra, pues la lepra no es contagiosa, a menos que uno esté mucho tiempo, ¿verdad?, y compartiendo con el leproso y con ciertos fluidos del cuerpo. Pero Jesús dice que lo tocó literalmente, lo tocó, y dice que al instante la lepra desapareció. Gloria a Dios. ¿No quieres tú que esa enfermedad desaparezca, que ese dolor desaparezca? Ah, como el leproso, ¿verdad? Porque no es que tengas lepra, pero hay otras enfermedades que son tan terribles como la lepra, ¿verdad?, que causan aflicción. Bendito Dios. Y sabemos que esta aflicción, ¿verdad?, el maligno, nuestro adversario, el diablo, le gusta afligir. No, le gusta afligir nuestros cuerpos, ¿verdad? Pero por eso apareció Jesús, ¿verdad? Jesús vino a salvar y a buscar lo que se había perdido, pero también, ¿verdad?, vino a libertar los oprimidos por el diablo, ¿verdad? Porque así la palabra lo enseña, ¿verdad?, que él vino a libertar los oprimidos. Gloria a Dios, aleluya. Bendito Jesús. Lo que Jesús le responde con amor, ¿verdad?, leproso, cuando le pide, Señor, si quieres puedes limpiarme. Jesús le responde con ese amor y esa compasión, porque Dios es un Dios compasivo. Gloria a Jesús. Y lo toca diciéndole, quiero ser limpio. Aquí por medio del leproso podemos ver el poder de la fe en plena acción de este hombre. Él puso toda su confianza, ¿verdad? Porque fe es confiar plenamente en el Señor. Sin titubeo, yo sé que tú puedes, Señor, yo sé que tú eres el único. Los médicos han fallado, ¿verdad?, aunque han tratado humanamente hablando, han hecho todo lo que han podido, ¿verdad?, cuánto tratamiento, cuánto medicamento, y todo sigue como igual o en peor, como la mujer hemorroidiza, ¿verdad?, del flujo de sangre, todo le iba mal, y todo tratamiento fallaba, y todo, ¿verdad?, todo lo que ella trataba fallaba, humanamente hablando. Este leproso, ¿verdad?, se acerca a Jesús como su único y último recurso, ¿verdad?, porque la lepra, pues, si no se atiende a tiempo, pues la persona muere y se le caen pedazos de su cuerpo, de su piel. Gloria a Dios. Y aquí, por medio de este leproso, pues podemos ver la fe en acción. Pues este hombre leproso no dudó ni un segundo del poder de Jesús para sanarle.
¿verdad? Porque la duda, la incredulidad, pues eso no trae el milagro, ¿no? Hay que desechar la duda y la incredulidad, quitar la piedra de esa duda, de esa incredulidad, para que el poder de Dios se manifieste, el favor tuyo, así como mi favor, ¿verdad? Gloria a Dios. Jesús sanó este leproso, gloria a Dios, de su terrible, incurable enfermedad. Bendito Jesús. Y tan solo con esta pequeña petición que le hizo este varón, este hombre leproso: Señor, si quieres, puedes limpiarme. Mire qué oración tan cortita, qué petición tan cortita, pero directa. Directa, ¿verdad? A lo que él necesitaba de parte de Jesús. ¿Y qué será lo que tú estás necesitando, ¿verdad? Que tú quieres que Jesús, ¿verdad?, haga por ti, ¿verdad? ¿En qué área de tu vida tú quieres que el Señor te toque? Gloria a Dios. A lo que da lugar, ¿verdad?, a la petición de este hombre leproso, la respuesta del toque del sanador, ¿verdad?, de ese toque sanador de parte de Dios. ¿Por qué? Porque él quería ser sano. Ahora, ¿qué tú quieres de Jesús? ¿Quieres ser sano? Gloria a Dios. ¿Cuál es el área de tu vida donde tú quieres que Jesús te toque? Gloria a Dios. Bendito Jesús, tienes que hacer una petición, ¿verdad?, específica. Gloria a Dios, que el Señor toque, ¿verdad?, para que el Señor te toque en esa área específica que tú estás necesitando, ese toque de parte del Señor. En esa época, ¿verdad?, los leprosos eran marginados y considerados inmundos. Y en la Biblia la palabra inmundo se traduce generalmente del hebreo tame. En el Antiguo Testamento, ¿verdad? Tame. Y del griego se pronuncia, ¿verdad?, catartos, en el Nuevo Testamento. O sea, significando más allá de la suciedad física, ¿verdad? Consideraban a los leprosos así, las personas inmundas, porque también se consideraba inmundo, ¿verdad?, a las mujeres cuando estaban con su, ¿verdad?, periodo, como se suele decir. Y el término inmundo, ¿verdad?, es aquella persona que se encuentra en un estado de separación temporal de la comunidad y de Dios, ya sea por impureza ritual o enfermedad o corrupción moral, ¿verdad? Eso es lo que se conoce como la persona inmunda bíblicamente, ¿verdad? Representa impureza, gloria a Jesús, corrupción moral o la rotura de los límites establecidos por Dios. Por eso era que eran expulsados no podían convivir con las demás personas que estaban sanas. Eran marginados, ¿verdad? Habían colonias de leprosos y, ¿verdad?, vivían, ¿verdad?, seclure, como dicen en inglés, ¿verdad?, separado de la comunidad. Estar inmundo significa estar temporalmente imposibilitado para participar en el culto o acercarse al templo, ¿verdad? Cuando estaba la persona en esta condición inmunda o con lepra, requiriendo un proceso de purificación, o sea, de limpieza. Y en el Nuevo Testamento, en términos espirituales y morales. Y Jesús y los apóstoles dándole un giro, ¿verdad?, un cambio hacia el interior de la inmundicia, ¿verdad?, lo que era la inmundicia, una persona inmunda. Gloria a Dios, la inmundicia pasó a referirse a los pecados prácticos, ¿verdad?, que se consideran también como algo inmundo, el pecado. A pensamientos corruptos, ¿verdad?, eso también es inmundo, ¿verdad?, que contamina, que ensucia. Vicios, deshonestidad, idolatría y la ausencia de la santidad, pues se considera también algo como sucio, algo inmundo. Uno no está santificado, limpio, ¿verdad? Gloria a Jesús. En el libro, ¿verdad?, del Antiguo Testamento, en Números capítulo 12 y verso 1 al 16, encontramos el caso de María, o también llamada Miriam, ¿verdad?, la hermana de Moisés y de Aarón el sacerdote, que fue castigada con lepra. ¿Y por qué? Porque hubo un conflicto entre hermanos. Hoy ya vemos que los conflictos en la familia, ¿verdad?, no son de ahora,
sino desde que el pecado entró al mundo, bendito Dios, trajo esta corrupción y toda esta situación en la familia, ¿verdad? Y hubo un conflicto entre los hermanos, ¿verdad? Donde Aarón y María murmuraron contra Moisés, el siervo de Dios. Bendito Jesús, debido a su matrimonio con una mujer cusita y también sobre el liderato de Moisés, porque para ellos no solamente Dios hablaba por Moisés y también, sino que también por ellos hablaba. O sea que había celos también. Y cuestionaron, ¿verdad?, la posición y el liderato de Moisés, su hermano. Pusieron, ¿verdad?, en duda la autoridad exclusiva que Dios le había dado a Moisés para dirigir al pueblo de Israel, para dirigirlos a ellos también como parte del pueblo de Israel. Y por hablar en nombre de Dios, ¿verdad?, ellos tomaron celos del liderato, ¿verdad?, los celos ministeriales, ¿verdad? Hay que descartar eso. Esos celos ministeriales no son buenos. Bendito Dios, y que Dios nos cure de la murmuración, porque tampoco es buena. Y vino el castigo de Dios, ¿por qué? Por el pecado. Dios se enojó contra María. Especialmente, parece que ella fue la líder de la murmuración y esta pequeña revuelta familiar. Y descendió en una columna de nube inmediatamente, porque en el Antiguo Testamento Dios se manifestaba de esa manera a Moisés y al pueblo. Y hablaba desde la nube, desde la chequina. Y reafirmó el liderato de Moisés delante de Aarón y de María, los llamó a una reunión familiar. Y al apartarse la nube, María dice que apareció repentinamente con lepra. Después de esa reunión familiar con Dios, quedaron María completamente, al instante cayó lepra sobre ella, se vio blanca, su piel blanca como la nieve. Y ante esta situación vino una resolución. Aarón inmediatamente, ¿verdad?, le pide a Moisés, su hermano, que intercediera por ellos en oración ante Dios. Y su hermano, ¿verdad?, que no le guardó rencor ni resentimiento, ¿verdad?, clamó inmediatamente a Dios. Moisés oró a Dios y Dios, en respuesta al clamor, ¿verdad?, y a la súplica de Moisés, su siervo, sanó a María de su lepra. Pero con disciplina, porque antes de sanarla la echó fuera del campamento, porque eso es lo que hace el pecado, nos echa fuera del reino de los cielos. Así como María fue expulsada del campamento, el pecado expulsa a uno del reino de los cielos, ¿verdad? Por eso Adán fue expulsado del huerto del Edén, porque el pecado lo hizo, ¿verdad?, inmundo. No podía estar caminando a la luz del día como hacía antes con Dios. Eso usted lo encuentra en Génesis, ¿verdad? Que mientras él no había pecado, Dios hablaba con él, conversaba con él y caminaba con él. Pero una vez que se hizo inmundo por causa del pecado, lo expulsó del huerto del Edén, ¿verdad? Y eso es lo que hace el pecado. Y a María, pues, la expulsaron de la congregación, la echaron fuera, ¿verdad? La disciplina de Dios por su pecado, pues, fue expulsada fuera del campamento durante 7 días antes de ser redimida, ¿verdad?, restaurada. Gloria a Dios, porque en ese tiempo ella estuvo meditando y remeditando lo que hizo, que estuvo mal, y ella lo reconoció. Y llegado el momento, ¿verdad?, Dios, por petición de Moisés, la iba a redimir, la iba a restaurar para que ella regresara al, ¿verdad?, al campamento con el resto de sus familiares y demás personas de Israel. Número, esto está en Números capítulo 12 y el verso 1 al 15. ¿Verdad? El pecado hace que Dios nos expulse. Al cielo no se entra en pecado. Es un lugar santo, y ¿verdad? Como le decía, Adán fue expulsado del huerto del Edén porque pecó, desobedeció la voz de Dios. Y eso es lo que hace el pecado. Por tanto, tenemos que arrepentirnos y convertirnos de nuestros pecados para que sean borrados por la sangre de Cristo, ¿verdad? Y podamos ser aceptos delante del trono de Dios, podamos estar un día, gloria a Dios, gozándonos de su presencia.
¿verdad? Y podamos ser partícipes del rapto, ¿verdad? Porque en el rapto no se va a ver a uno inmundo, ¿verdad? Sino los santificados por la sangre de Cristo, que nos limpia de todo pecado. Vemos aquí que la lepra, como símbolo y castigo por el pecado, ¿verdad? Ella fue marginada, echada fuera del campamento. Porque así era, los leprosos, los inmundos tenían que ser puestos fuera del campamento, fuera, no podían estar en medio de la sociedad que estaba sana, ¿verdad? Físicamente. Tenían que estar separados de los demás, fuera del campamento, excluidos, sacados fuera, lejos de la sociedad, ¿verdad? Pues eran considerados inmundos, ¿verdad? Que la hermana de Moisés, ¿verdad? María, o llamada también Miriam, haya sido redimida, significa que fue rescatada espiritualmente y restaurada por Dios después de reconocer su error y su pecado. Porque hay que reconocer que uno es pecador. Uno no se puede justificar, ¿no? María no podía decir, ay, no, porque fue esto, que fue lo otro. No, pecaste, María. Pecaste, Aarón. Pecaste. Pecaste, José, pecaste. Cualquiera que sea el nombre de la persona que me está escuchando, ¿verdad? Uno tiene que reconocer que ha pecado. Y que porque la Biblia dice que por cuanto todos pecamos, fuimos destituidos, ¿verdad? Mire, destituidos de la gloria de Dios. Pero podemos ser restituidos como María a la familia de Dios cuando reconocemos nuestro pecado, nos humillamos y nos volvemos a Dios por medio de Jesucristo, para que entonces Dios nos redima, nos restaure y podamos volver al campamento de Dios. Gloria a Dios, aleluya. Una relación personal con Dios, como María fue restaurada, redimida y devuelta al campamento. Para que tú puedas ser devuelto al campamento de Dios, a la familia de Dios, pues también tienes que, ¿verdad?, reconocer tu pecado, humillarte y pedir perdón a Dios. Señor, restáurame, redímeme. He pecado, lo hice mal. Gloria a Dios, reconozco mis errores, mis pecados. Restáurame, redímeme. Tócame, Señor. Bendito Jesús. Y fue María, ¿verdad?, disciplinada, porque el pecado trae consecuencias, ¿verdad?, castigo. Bendito Dios. La disciplina divina de 7 días dada por Dios. Ya estuvo 7 días de disciplina, ¿verdad? Dios la perdonó y la limpió su piel, habiendo oído la oración de Moisés, su hermano, que intercedió por ella. Mire lo importante que nosotros, hermanos, y, ¿verdad?, hermanos en Cristo, intercedamos, ¿verdad?, algunos unos por los otros, ¿verdad? Porque mientras estamos en este cuerpo, no estamos exentos a fallarle al Señor, ¿verdad? No es que porque uno es cristiano es un santo con dos alas en la espalda, ¿no? Cuando nos descuidamos también puede pasarnos como a María y Aarón. Bendito es Dios, glorificado Jesús, que también pues Dios permite disciplina, permite, ¿verdad?, que pasemos por ciertos procesos para ser disciplinados. Porque, ¿verdad?, como Dios nos ha tomado por hijos, y el padre que ama a su hijo castiga, lo corrige, ¿verdad que sí? Pues Dios también nos corrige, nos castiga para enderezar esa área en nosotros que se ha doblado, porque hemos pecado, hemos fallado en algo. A Dios, bendito Jesús, ¿verdad? Dios ama, ¿verdad? Y como Dios ama, Dios corrige. Gloria a Dios. Y a la intercesión de Moisés, pidiéndole, ¿verdad?, la restauración de su hermana, ¿verdad?, y que Dios perdonara a su hermano Aarón también, porque Aarón fue parte de, ¿verdad?, este asunto, ¿verdad? Sí. Espiritualmente, ser redimida para María o Miriam, ¿verdad?, que es la misma persona, también resultó en el perdón. Bendito Dios. Aleluya. Gloria a Jesús. Bendito sea el Señor. Gloria a Dios. Aleluya. Poderoso Jesús. Y así mismo el Señor puede ser lo mismo por ti. Gloria a Dios. Si tú estás dispuesto, ¿verdad? Dile como le dijo el leproso a Jesús: Señor, si quieres, puedes limpiarme. Bendito Jesús. ¿Quieres tú hacer lo mismo? Gloria a Jesús, experimentalmente, ¿verdad?, su restauración.
Bendito Dios, resultó en el perdón y la restauración de su propia alma tras una caída de la gracia de Dios. Y vemos cómo es que el arrepentimiento trae consigo la restauración y el perdón de Dios y la sanidad física y espiritual. En el caso, ¿verdad?, de este leproso del Nuevo Testamento, Jesús no solo sanó, sino que rompió las barreras de rechazo directo de parte de la sociedad hacia este leproso, y de la discriminación que sufrió por ser leproso, por tener una enfermedad terminal que lo había causado vergüenza, aislamiento y baja autoestima del mismo, que cambió a recibir el toque de Jesús. Bendito Jesús, aleluya. Gloria al Salvador, poderoso el Señor. Por eso te digo hoy, deja que Jesús te toque hoy, hermano, amigo que me escucha, en esa área de tu vida. Sea que estés enfermo o que tengas otra circunstancia en tu vida, vela en tu cuerpo, ¿verdad? Gloria a Dios en tu vida, para que seas perdonado, para que seas limpio, redimido y sano. La petición y su ruego de este hombre era: Señor, si quieres, puedes limpiarme. A lo que Jesús le responde con pasión y le toca diciéndole: quiero ser limpio. Así te dice el Señor en esta hora, en este día, en este momento: quiero ser limpio. Pues como nos dice en tercera de Juan, capítulo 1, verso 2, amado, mire la voluntad de Dios. Yo deseo que tú seas prosperado en todas las cosas y que tengas salud, así como prospera tu alma. Vemos que la voluntad de Dios para que nosotros, ¿verdad?, incluye, la voluntad de Dios en nosotros incluye la salud y la prosperidad, tanto, ¿verdad?, tal como dice aquí en este pasaje de la Biblia, en tercera de Juan, capítulo 1, verso 2. La prosperidad del alma es la base de todo, ¿verdad?, de una mente, voluntad y emociones alineadas con el propósito de Dios, permiten disfrutar de las demás bendiciones. Amén. Y la clave principal para experimentar esta voluntad en buscar primeramente el reino de Dios y su justicia, confiando en que lo demás vendrá como añadidura, como dice Mateo 6, verso 33. Mateo 6, capítulo 6, verso 33. Y también, ¿verdad?, tu oración, tu clamor a Dios es esencial. Estos pasajes de la Biblia nos enseñan a acercarnos a Dios con la misma confianza e entrega, sabiendo que Él, el Señor Jesús, que Dios tiene todo el poder para transformar cualquier situación en tu vida, diciendo siempre: Señor, hágase tu voluntad. Amén. El leproso lo primero que hizo fue venir a Jesús. Y eso es lo que hay que hacer primeramente, venir a Jesús. Y se postró, bendito Dios, y le dijo: Señor, si quieres puedes limpiarme. Pues el Señor te dice, gloria a Dios, como a este leproso: quiero ser limpio. Venga, tienes que venir a Jesús, postrarte, rendirte ante sus pies en oración, ¿verdad? Y si no te puedes arrodillar, pero por lo menos espiritualmente, ¿verdad?, postrarte ante el Señor. Y haciendo su petición, este hombre, haz tú lo mismo, ríndete a Jesús. Él se postró en señal de respeto, de adoración, en humildad, suplicando por la ayuda de Jesús, ¿verdad? Y esto significa sumisión voluntaria para luego presentar su petición. Cristo te ama, ¿verdad? Cristo te ofrece, ¿verdad?, esa oportunidad. Él quiere tocar, quiere que tú le pidas que te toque, ¿verdad? Tú tienes que pedirle como el leproso: Señor, tócame. Sí, Señor, tócame, tócame. Y pídele, ¿verdad?, en qué área de tu vida quieres que el Señor te toque para que seas sanado, para que seas libre, restaurado, y así puedas, ¿verdad?, glorificar más aún a Dios. Dios te bendiga, Dios te guarde en esta mañana, ¿verdad? Y hasta aquí será este mensaje de hoy. Y como te digo siempre, puedes visitarnos al 784 La Park Street, Hartford, Connecticut, la Iglesia de Dios Incorporado, o llamarnos, ¿verdad?, al 860-776-5338. Dios te bendiga y hasta la próxima. Que tengas buen día. Amén.

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Seguimos alabando al Señor.

0: Amén, gracias a esos hermanos que nos están llamando en esta hora. Retamos en el maratón de la primavera y te acabamos de decir que tú eres quien nos mantienes en el aire. ¿Sabías eso? Esta radio es tuya, es tu bendición también. Así que gracias a Dios, a la fortaleza del Señor, a las bendiciones de nuestro Dios Jesucristo que permite que nuestra radio esté al aire. Emisora Cristiana FM en el aire. 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Así que te dejamos con eso y proseguimos con más música.
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claro y contundente, el espacio donde la salud mental se une con la fe para transformar tu vida. Mi nombre es Liliana León. Soy psicóloga clínica y mi enfoque es cognitivo-conductual. Como quedamos en el programa anterior, hoy vamos a hablar acerca de la ansiedad. La ansiedad es una de las experiencias más comunes y más mal interpretadas el día de hoy. En nuestro imaginario muchas veces pensamos que si yo tengo ansiedad es porque es falta de fe para nosotros los hijos de Dios. Pero tener ansiedad no es falta de fe. Este pensamiento irracional no es verdad. La ansiedad no es un defecto espiritual. La ansiedad es una respuesta humana. Es una respuesta interna de nuestro cuerpo para protegernos. Nuestra mente está intentando de anticipar los riesgos de una decisión o de cualquier situación futura. El problema no es que sintamos la ansiedad. El problema viene cuando nuestra vida, nuestros actos, nuestras conductas, nuestras decisiones, nuestros pensamientos son gobernados por esta ansiedad. Es importante que entendamos que la ansiedad es un sistema de alarma. Son alarmas que se prenden. Podemos ver uno de los ejemplos que a mí más me impactan cuando leo la palabra de Dios con respecto a la ansiedad, está en el Evangelio de Lucas, en Lucas 10, 38 al 42, ¿se acuerdan? Cuando Jesús va a visitar a su amigo Lázaro, que este texto es muy conocido por todos, es muy, muy, muy predicado. Entonces nos damos cuenta que Jesús llega a la casa de Lázaro y está Marta y María. ¿Qué pasa con Marta y María? Nos damos cuenta que Marta está acelerada, Marta está corriendo, Marta está súper ocupada. Se evidencia en Marta una sobrecarga. En cambio, vemos que María está relajada, está con las emociones equilibradas, no presenta ansiedad, está sentada a los pies del Señor. En medio del estrés de Marta, esta explota, ¿sí se dan cuenta? Marta le reclama a Dios, le reclama al Señor Jesús. Le dice, Señor, ¿no te da cuidado que mi hermana me deje servir sola? O sea, le da como mal genio que María esté ahí a los pies del Señor. Marta no estaba haciendo nada malo. Ella estaba sirviendo, ella estaba haciendo, ella estaba corriendo. Pero había una alarma interna. Y respondió a esta alarma interna. ¿Qué había en Marta? Yo puedo leer en este pasaje que Marta estaba presionada. Yo me imagino que la casa seguramente estaba llena, porque a donde Jesús llegaba se llenaba. Yo me imagino que Marta quería cumplir las expectativas, lo que se esperaba de la atención y del servicio.

0: También se evidencia que había presión, porque ella corría por todos lados tratando de servir y de atender. Así es como funciona la ansiedad. Jesús no la está regañando a ella por sentir. No le dice, no deberías estar así. Es algo mucho más profundo lo que el Señor Jesús le revela. El Señor Jesús le dice, Marta, Marta, afanada y turbada estás con muchas cosas. Eso sucede cuando nos sobrecargamos, cuando queremos cumplir esas expectativas de perfeccionismo que muchas veces o son autoimpuestas o nos las han puesto desde afuera. Como padres, muchas veces ponemos expectativas de perfección sobre nuestros hijos y nuestros hijos terminan convirtiéndose en una nota, en una evaluación, en un 5. He tenido casos en mi consulta donde el hijo, el adolescente, llega totalmente frustrado porque en lugar de un 5 obtuvo un 4-5 y me dice con sus ojos llenos de lágrimas, es que no es suficiente, porque a mí me han enseñado que yo tengo que hacerlo perfecto y que no puedo ser mediocre, y un 4-5 es mediocridad en mi casa. Esas expectativas que nosotros como padres ponemos sobre nuestros hijos no son expectativas realistas. Esas expectativas que nosotros como esposas o como esposos ponemos sobre nuestra pareja, que son de perfección, no son expectativas realistas. Y lo que hacemos es traer ese peso y esa presión. Y cuando nosotros no sabemos y no entendemos cómo poner un límite a las expectativas que nosotros están poniendo sobre nosotros, nos sobrecargamos. A las expectativas que nosotros mismos estamos poniendo sobre nosotros mismos, nos sobrecargamos. Es importante hacer un pare aquí y decir, bueno, ¿qué grado de perfeccionismo es el que yo estoy poniendo sobre mi vida como hija de Dios, como mujer, como esposa, como mamá? ¿Qué grado de expectativa? ¿Qué grado de expectativa yo estoy poniendo sobre nosotros? Vamos a revisar esos roles. Necesitamos entender. Jesús le dice a Marta que está afanada y turbada con muchas cosas. Él no la está condenando. Recuerden, no condena la emoción. Está señalando esa sobrecarga. ¿Cuántas veces Jesús, cuántas veces desde la palabra Dios nos está mostrando que no estamos descansando, que estamos llevando una sobrecarga mental? La ansiedad de Marta no era maldad. La ansiedad de Marta era una mente saturada, intentando responder a todo. Una alarma activada sin pausa. Esa es la ansiedad. ¿Cuántas alarmas activadas tenemos sin pausas? Muchas personas llegan a mi consulta también y me dicen, lo que pasa es que yo trato de descansar en la noche, yo me acuesto, pero mi cerebro no para. Claro, mi cerebro no para porque todo el día he estado saturado bajo la presión y no he aprendido a hacer pausas, no he aprendido a respirar, no he aprendido a poner un límite y a decirle a esto no y a esto sí. Necesitamos entender a qué le debo decir no. Necesitamos saber que es importante dormir, que es importante descansar. Recordemos que la ansiedad cumple una función. La función es advertir, movilizar y preparar. Pero si yo no apago ese pensamiento y todo el tiempo estoy corriendo, corriendo, corriendo, ¿qué pasa? Mis glándulas suprarrenales van a generar cortisol y mi cerebro va a estar, mi cuerpo va a estar en estado de alerta permanente. Ahí es cuando se desregula y ahí es cuando empezamos a tener síntomas que no son deseados. Si esa alarma nunca se apaga en ti, ahí tienes que ponerle cuidado. Si tú estás sintiendo esa sobrecarga, estás sintiendo que no puedes descansar, estás sintiendo que tu día a día es como un tsunami, como ola tras ola tras ola y no lo puedes detener, ahí necesitas entender que necesitas levantar la mano. Si todo en tu vida se vuelve urgente, si todo en tu vida parece una amenaza, si tu mente no descansa, todos estos son síntomas de ansiedad. Todos estos son síntomas que tienen que llevarme a levantar la mano. Nos damos cuenta que Jesús no eliminó las tareas de Marta. Él reordenó su foco, porque él después le dice: solo una cosa es necesaria. Aquí el Señor está llevando una regulación emocional y cognitiva a Marta. Le está trabajando la emoción, pero también le está haciendo entender en su cognición. Solo una cosa es necesaria. Entonces, la ansiedad aparece cuando la mente percibe amenaza, presión e incertidumbre. El corazón se acelera y la mente se llena de temor, se llena de preguntas como: ¿y si yo no puedo servir bien al Señor? ¿Y si yo decepciono a Dios? ¿Y si todo fracasa? Ahí el cuerpo entra en alerta. Pero es importante entender que la ansiedad no siempre habla de un peligro real. Muchas veces habla de un peligro imaginario, de un peligro irracional. Por eso yo necesito entender qué es lo que mi mente está pensando, qué es lo que mi corazón está sintiendo, y reaccionar a escenarios que no existen agota, desgasta y paraliza. Muchas veces estamos pensando: no, es que yo tengo que tomar esta decisión, pero si yo no tomo esta decisión, no, si yo no saco un 5 mañana en esa prueba, voy a ser un fracasado, voy a ser un perdedor, porque en la casa me han enseñado que eso es malo y que eso es ser un perdedor. Debemos recordar que una calificación no me habla a mí de qué tipo de persona es, de qué tipo de hijo de Dios es. Una calificación no me evalúa un conocimiento, pero nada más. Necesitamos analizarnos como papás. Necesitamos analizarnos como hijos de Dios. ¿Qué tan altas son esas expectativas que yo estoy teniendo? Los dejo con este pensamiento. Analicemos qué es lo que estoy sintiendo, qué es lo que estoy pensando, qué carga es la que estoy poniendo sobre mí mismo y sobre los otros. Continuaremos hablando en un siguiente programa sobre la ansiedad. Gracias por acompañarnos en Claro y Contundente, donde la fe y la psicología caminan juntas. Los esperamos en el próximo programa con un tema que tiene que ver con la ansiedad desde otro punto de vista. Recuerden que es importante fortalecer nuestra mente y nuestro corazón. Un abrazo para todos.
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0: palabra para ti hoy.
1: Y la palabra para ti hoy es ¿te han zarandeado? Escrita por Bob Gass. En Lucas 22:31 leemos: Satanás ha pedido zarandearlos a ustedes como si fueran trigo. Jesús sabía que Pedro lo negaría, pero lo llamó para que fuera su discípulo, diciéndole: Satanás ha pedido zarandearlos a ustedes como si fueran trigo, pero yo he orado por ti para que no falle tu fe, y tú, cuando te hayas vuelto a mí, fortalece a tus hermanos. Versículos 31 y 32. Los errores que cometes y los líos que creas generalmente no ocurren por accidente, sino por elección. Sin embargo, no te ponen fuera del alcance de la gracia de Dios. El secreto para la victoria es permitir que Dios use tus errores para transformarte, en lugar de dejar que Satanás los use para destruirte. Fíjate en las palabras: Satanás ha pedido zarandearlo. Satanás quiere recuperar lo que perdió a ti. Cuando dudas, le das el poder para derribarte. Te estás preparando para fracasar. ¿Has visto cómo se zarandea el trigo? No es un proceso bonito. Y cuando ocurre en tu vida, no se siente bien. Entonces, si Pedro falló y fue uno de los discípulos de Cristo cuidadosamente escogidos, ¿cuánto más probable es que te suceda a ti? Y cuando te ocurra, ¿qué crees que el Señor quiere lograr? Es posible que tu vida hoy sea un desastre, pero si te vuelves a Dios, Él puede hacer algo hermoso de ella. Y un pensamiento más. Jesús le dijo a Pedro: Yo he orado por ti. Jesús está orando por ti hoy. En 1 Juan 2:1 leemos: Si alguno peca, tenemos ante el Padre a un intercesor, a Jesucristo, el justo. Así que si has caído, Jesús te levantará y te restaurará.
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0: Gracias, gracias, aleluya. Dios bendiga a cada uno, aleluya, de nuestros hermanos que se conectan en esta hora en una edición más de
1: Inquebrantable.
0: Aleluya, gloria al Señor. Estoy bien acompañada, aleluya, por unas siervas del Señor que en esta hora nos visitan, nos acompañan en el programa. Amén. Y es nada más y nada menos, aleluya, que nuestra hermana Rose, aleluya, de Radio Avivamiento, gloria al Señor, aleluya. Y también le acompaña, aleluya, su mamá también.
2: Amén, que todos me conocen como Maggie.
0: Aleluya, esa vocecita es inigualable. Sí. Aleluya, tenemos nuestra hermana Maggie, nuestra hermana Rose en la casa, acompañándonos unas mujeres inquebrantables del Amén. Señor, y que hoy nos tienen una palabra poderosa, aleluya, y nos vamos a gozar.
2: Amén.
0: Nos vamos a gozar. ¿Qué me dice hermana Rose?
2: Pues que primero quiero darte las gracias por tenerlo, para mí es un honor estar con ustedes, y pues hoy queremos hacer una continuación de lo que habíamos escuchado anteriormente, ya que en la programación anterior habían hablado de Jacob, y para nosotros fue una confirmación total de que esto es lo que Dios quería que nosotros trayéramos.
0: Aleluya.
2: Y hoy, como tema, tenemos la mentira y la manipulación en el hogar.
0: Santo.
2: Y quiero leer unos puntos que entran a esta conversación también, que es acerca de lo que estamos hablando, de la mentira y la manipulación. Y dicen así, las familias disfuncionales. Las familias disfuncionales muchas veces se construyen sobre la confianza rota, el resentimiento escondido y la creencia silenciosa de que engañar es más fácil que decir la verdad.
0: Exacto.
2: En muchos hogares las mentiras no se quedan entre dos personas, se riegan por toda la familia, causando división, culpa, coraje y dolor que puede durar años. Lo que empieza como una pequeña manipulación, una pequeña mentira, puede convertirse en una traición que daña relaciones por generaciones. Los hijos aprenden de las decisiones de sus padres, y muchas veces los padres permiten que el miedo y el favoritismo o el egoísmo dirijan sus acciones en vez de la honestidad. La mentira se ha vuelto tan común, esto es lo que queremos traer, se ha vuelto tan común en muchas familias que en ocasiones ya ni siquiera se reconoce como algo grave. Estudios psicológicos social muestran que la mayoría de las personas mienten al menos una o dos veces al día. ¡Ojo! Y muchas de esas mentiras ocurren dentro del hogar, entre esposos, padres e hijos y familiares cercanos. Algunos son exageraciones, otros secretos, excusas, o las llamadas mentiras blancas o piadosas dichas supuestamente para evitar conflictos o proteger sentimientos. Y yo creo que la mayoría de nosotros podemos decir que sí, en alguna ocasión u otra, he dicho una mentirita blanca porque me temo de herir una persona y no la quiero hacer sentir mal. Eso nos pasa muchas veces a muchas personas y tenemos que aprender a hablar con la verdad. Sin embargo, aunque parezca pequeña, las mentiras tienen efectos profundos y duraderos. La ciencia demuestra que cuando una persona descubre que alguien cercano le ha mentido, especialmente dentro de la familia, disminuye la confianza emocional y aumenta la inseguridad. Un estudio publicado en Journal of Experimental Social Psychology encontró que incluso las mentiras pequeñas afectan en la percepción de inseguridad y cercanía en las relaciones, aún en la casa. Y lo más impactante es que el cerebro recuerda el dolor de las traiciones por años. Aunque digamos, está bien, no hay problema, no te preocupes, te entiendo. Eso se queda, y a veces se queda por años. En niños, los efectos pueden durar toda la vida. Investigaciones sobre desarrollo infantil muestran que los hijos aprenden observando el comportamiento de los padres.
0: Así es.
2: Cuando un niño crece viendo mentiras frecuentes, aunque sean pequeñas, aprenden a ocultar la verdad como si fuera normal. Eso puede afectar sus futuras amistades, matrimonios y su relación con Dios. También hay consecuencias físicas y emocionales. Hoy queremos hablar de cómo la mentira dentro de la familia puede dejar heridas profundas por muchos años. Y al mirar las historias bíblicas vemos ejemplos muy poderosos de cómo el engaño afecta generaciones. Aquí hay algunas preguntas que serán contestadas a través de la Biblia. ¿Cuáles son las consecuencias del engaño a largo plazo? ¿Y qué enseñanza cree que Dios quiere mostrarnos a nosotros sobre el peligro de normalizar las mentiras dentro del hogar? Y ahora, Maggie, amén, adelante.
1: Santo. Sí, quiero comenzar diciendo que es un texto que siempre me acompaña en todo, cuando voy a hablar algo acerca de la palabra, que es que las cosas que se escribieron antes para nuestra enseñanza fueron escritas para que por la paciencia de las escrituras usted y yo tengamos esperanza. Así que lo que vemos en la Biblia es el reflejo de lo que también estamos viendo hoy en día en nuestra sociedad. Lo mismo que ahora mismo se le llama cuando el bullying, se vio el bullying, el favoritismo, lo que la hermana Rose estaba, esto también se vio para este tiempo. Y vamos a estar hablando un poquito acerca de la familia de Rebeca, Isaac, Esaú y Jacob. Y vamos a empezar con Génesis. Esta historia usted la puede leer desde el capítulo 25 al capítulo 28 de Génesis. Solamente vamos a traer a vuelo de pájaro algunos puntos importantes, aunque todos son importantes, pero lo que queremos es resaltar y poner, traer lo que la hermana Rose nos compartió a nivel de lo que sucedió en esta familia. Dice la Biblia en Génesis 25, 21 al 23, y oró Isaac a Jehová por su mujer, que era estéril, y Jehová le oyó, y Rebeca su mujer concibió, y los hijos luchaban dentro de ella, y dijo, si es así, ¿para qué vivo yo? Y fue a consultar a Jehová, y le respondió Jehová. ¿Cómo podemos aplicar esto? Miren, Rebeca no estaba viviendo un embarazo tranquilo, ya que ella tuvo dificultades, estaba viviendo una guerra interna, porque así mismo lo dice la palabra del Señor. Y aquí está lo poderoso, que nadie podía ver esa lucha interna, porque las guerras más dolorosas no siempre dejan sangre visible. Hay personas que están sonriendo mientras por dentro todo se está rompiendo. Exacto. Y lo más duro de Rebeca no fue el dolor físico, fue la confusión espiritual. Ella dijo, ¿para qué vivo yo? En hebreo la idea es, ¿por qué me está pasando esto si estoy obedeciendo? Y esa pregunta duele. Rebeca nos enseña algo que casi nunca se predica. Puedes estar dentro de la voluntad de Dios y aún así sentirte quebrada por dentro. Porque la voluntad de Dios no siempre se siente cómoda. A veces se siente como una batalla interior. Y dice verdad que Isaac casi no aparece en este momento del relato. Lo podemos ver en el relato bíblico. El texto dice que ella fue a consultar a Jehová, ella sola. Porque hay dolores que ni el cónyuge entiende, sí, ni los hijos, ni los amigos, ni la iglesia. Hay batallas que solo Dios puede interpretar. Y Rebeca hizo lo correcto. En vez de explotar, consultó a Dios. Y eso es madurez espiritual. Porque cualquiera grita, cualquiera se amarga, cualquiera se endurece, pero no cualquiera convierte su confusión en oración. Y ese es, y eso es lo que debemos, ¿verdad?, de imitar en este momento. Nuestra batalla, vamos a pelear y vamos a llevarlas a los pies de Jesús. Yes. Dios le responde algo impresionante. Mire lo que Dios le responde. Dos naciones hay en tu seno, en el versículo 23. En otras palabras, lo que sientes no es el final, es el peso de algo grande naciendo. Así que había una promesa para Rebeca, y no era una promesa cualquiera. Rebeca nunca volvió a ser la misma después de esa lucha. Las guerras internas cambian a las personas. ¿Sabía usted eso? Las guerras internas cambian a las personas. Después de sufrir mucho, uno ya no ríe igual, ya no confía igual, pero también aprende a escuchar a Dios de otra manera. Y qué tremendo, ¿verdad? Que esa lucha que tenía, que sentía ella por dentro, ella la pudo canalizar a través de la oración. Dice el versículo 27 y 28, y crecieron los niños, y Esaú fue diestro en la casa, hombre de campo, pero Jacob era varón quieto, que habitaba en tiendas, y amó Isaac a Esaú, porque comía de su casa, mas Rebeca amaba a Jacob. Y yo creo que cuando leemos esto, nosotros ahí podemos ver ahí
2: el favoritismo.
1: Y yo le quiero compartir algo acerca de el favoritismo. Ocurre cuando los padres muestran preferencia constante por uno de sus hijos. Sus mayores peligros incluyen daños profundos en la salud mental, el fomento de una rivalidad tóxica y el desarrollo de inseguridades duraderas, afectando tanto al hijo no favorecido como al favorito. Y las consecuencias específicas, mire cómo se dividen. Para el hijo que no siente el favorito, le afecta en su salud emocional, le afecta, hay riesgo en su conducta, pueden desarrollar rebeldía, aislamiento o incluso buscar validación en conductas peligrosas o adicciones para llamar la atención. Y también cuando el hijo que no se siente el favorito, entonces vemos ahí que se fomenta un profundo resentimiento y celos hacia su hermano. No le tiene eso familiar, ¿verdad? Que eso lo vemos en muchas dinámicas, en muchas familias de la Biblia. Vemos cómo el resentimiento, cómo los celos. Porque es que, mire, alguien tiene que decidirse en romper este ciclo.
2: Así es.
1: Porque a veces las personas pueden caer en el círculo vicioso de que vuelven a las mismas conductas y usted como padre y yo como madre tenemos que tener mucho cuidado. Y sabe algo, que nosotros los cristianos muchas veces la gente dice, oh, los padres no nacimos con un libro de instrucciones. Pues yo le voy a decir algo, si usted no lo sabía. El cristiano, el que vive abrazado a Dios, sí tiene un libro de instrucciones, que es la palabra de Dios. Yes. Y si usted se rige por la palabra de Dios, usted va a poder criar a sus hijos en el temor a Dios. Usted va a poder fomentar a sus hijos el respeto por la otra persona, el amor, el perdón y todo eso. ¿Cómo, dónde lo encontramos? En la palabra, reuniéndonos con nuestros hijos, hablando con nuestros hijos, escuchando y observando aún nuestras propias decisiones, cómo nosotros vamos a lidiar con las situaciones del día de vivir con de nuestros hijos. Mire, y para el hijo favorito, cuando ocurre el favoritismo, hay inseguridad y presión porque viven con el temor constante de perder ese estatus o defraudar las altas expectativas de sus padres. Y también el egocentrismo y problemas sociales, que pueden desarrollar una actitud de derecho sobre los demás, lo que dificulta que se formen relaciones interpersonales saludables fuera del entorno familiar. Así que tenemos que tener cuidado como nosotros, ¿verdad? ¿De qué manera vemos a nuestros hijos? ¿Cómo nos comunicamos? ¿Cómo nos expresamos? Una palabra, y le voy a decir desde el fondo de mi corazón. En una ocasión, cuando niña, a mí se me dijo, mi esperanza está en fulano, en mi hermano mayor.
2: Santo.
1: Estas son cosas que marcan.
2: Marcan.
1: pueden marcar a y marcan, mire, eso yo lo menciono porque fue una experiencia y fue algo que me sucedió, pero el amor, la misericordia y lo que Dios ha puesto en mí, el amor que Dios ha derramado dentro de mí, me hace recordar la misericordia de Dios y me ha enseñado a perdonar y recuerdo para compartir la experiencia con usted, para que usted sepa que es importante la comunicación, es importante nosotros saber cómo nosotros nos comunicamos con nuestros hijos, de la manera como nosotros bregamos cuando hay más de un niño. Yes. Y tener esa comunicación abierta, que si ese niño, porque podemos inconscientemente, yes, hacer una acción de favoritismo inconscientemente, y podemos inconscientemente también manipular. Por eso es que es importante que nos mantengamos, ¿verdad?, alerta.
0: Y quisiera agregar que muchas veces nosotros como padres cometemos el error de imponerle cargas a nuestros hijos por frustraciones que en nuestros tiempos no pudimos cumplir. Metas que tal vez queríamos, nos trazamos y no pudimos, entonces la queremos imponer a nuestros hijos de tal manera que es una carga que le estamos depositando en ellos. Algo que tal vez ellos emocionalmente, físicamente no son capaces de cumplir, pero al ser impuesta por la autoridad que ellos tienen sobre sí, le estamos imponiendo a nuestros hijos algo que no les pertenece. Y vemos en esta porción bíblica que ha sido leída cómo el mismo Señor le advirtió a Rebeca cuando ella le cuestiona ¿por qué me pasa esto? Bueno, esto es lo que ha de suceder. Y el importante de esto es que cuando el Señor nos advierte, cuando el Señor nos habla, cuando el Señor nos indica esto es lo que va a acontecer, prepárate para esto, son dos naciones que se van a levantar. Entonces, en vez de coger lados, como hizo ella, o buscar el favoritismo, lo que tenemos es que orar al Señor por sabiduría. Señor, si tú depositaste esto en mí, Padre, ayúdame, dame la sabiduría necesaria. Pero muchas veces, como bien decía entre hermana Mari, nos dejamos llevar por las emociones. Nos ganan las emociones, el favoritismo, y ahí es donde se cometen errores que perduran, pero por generaciones.
1: Dice Génesis 27, hablamos ya del favoritismo, ¿verdad? Y ahora, y vamos a hablar un poquito acerca de la manipulación, basado en Génesis 27, 1 al 4, que dice, aconteció que cuando Isaac envejeció y sus hijos estaban... sus ojos estaban tan oscuros que no podía ver, llamó a Esaú su hijo mayor y le dijo, hijo mío, y él respondió, aquí estoy, y dijo, he aquí ahora, yo soy viejo, no sé el día de mi muerte, toma ahora tus armas, tu aljaba, tu arco, sal al campo y caza para mí y hazme un guisado como a mí me gusta y tráemelo y comeré para que yo te bendiga antes que muera. Y el versículo un versículo más adelante dice, y Rebeca oyó cuando Isaac hablaba a Esaú su hijo, y fue Rebeca y llamó a Jacob su hijo y le dijo, he aquí, yo he oído a tu padre que hablaba con Esaú. Mire la manipulación. La manipulación de Isaac al querer bendecir a Esaú sin considerar a Jacob muestra cómo las decisiones pueden ser influenciadas por deseos personales, porque la Biblia registra, Dios tiene un plan, y ese plan que Dios tiene, ese pensamiento que dice la Biblia, porque yo tengo yo para vosotros un plan, planes de bien y no de mal. En la vida moderna esto puede reflejarse en decisiones familiares que no consideran el bienestar de todos los miembros. Y miren, dice que el favoritismo parental y la manipulación forman una dinámica tóxica. Cuando los padres favorecen a un hijo y manipulan al resto, buscan ejercer control, ocultar sus propias carencias o enfrentar conflictos a través de la culpa y el chantaje emocional.
0: Santo.
1: Y esto se manifiesta y se puede abordar de esta manera. Primeramente, a través de las comparaciones destructivas, cuando usamos al hijo favorito como modelo inalcanzable, como yo le dije, para avergonzar o devaluar a los demás. Sí. Ah,
0: Qué gran daño.
1: Sí, bien fuerte. Entonces dice, negar el favoritismo evidente para hacer que los hijos desconfíen de su propia percepción y se sientan locos o culpables por reclamar atención. Tenemos también el chivo expiatorio. Eso es una forma de manipulación. Exacto. Culpar constantemente a un hijo de los problemas familiares o usarlo para desviar la atención del trato desigual. Y la última, amor condicional o dar afecto o privilegios únicamente cuando los hijos cumplen con las expectativas del progenitor, creando una rivalidad poca sana entre hermanos. Y yo quiero que en esta, que esto sea como una reflexión, para que nosotros reflexionemos, porque Dios puso este sentir, este tema en mi corazón, y yo le decía a alguien que nosotros tenemos que verdaderamente profundizar en las escrituras y no podemos llegar a conclusiones cuando leemos una porción de la palabra o vemos a un personaje o vemos unas situaciones, porque a Esaú se le conoce por qué, pastora.
0: El engañador.
1: No, a Esaú, por el plato de lenteja.
0: Ah, sí.
1: Todo el mundo. Pero ¿saben una cosa? Mira, yo te voy a compartir algo. Jacob, él era usurpador.
0: Ajá.
1: Esaú dice en estos datos, creció sintiendo que el amor tenía competencia. Porque aunque Isaac lo amaba, Rebeca prefería a Jacob. Y aunque nadie lo dice explícitamente, hay heridas que se forman en silencio dentro de una familia.
0: Exacto.
1: Porque uno de los dolores más grandes de un hijo es sentir que tiene que competir por afecto.
0: Exacto.
1: Escúcheme, y quizás ahí comienza la tragedia emocional de Saúl. No en las lentejas, porque todo el mundo reconoce y cada vez que hablan de Saúl, el que vendió su primogenitura. Pero nos hemos dado la tarea de meditar lo que causó ese episodio.
0: Era algo que venía arrastrándose por años.
1: No en la lenteja, sino mucho, en la necesidad silenciosa de sentirse suficientemente valioso. Y honestamente, eso se parece hoy en día, mire, a muchas personas que se ven fuertes por fuera, pero por dentro, emocionalmente, están cansadas. La Biblia dice que Saúl llegó agotado del campo. La palabra hebrea usada ahí es ayer. No habla de cansancio físico. También transmite descanso, desgaste. Pero también habla del vacío, de la debilidad profunda. Porque el problema de Saúl no comenzó cuando vio las lentejas. Comenzó cuando tomó decisiones desde el agotamiento.
0: Santo.
1: No hay cosa peor que tomar decisiones cuando estamos agotados, cuando ya no nos queda, porque vamos a tomar las decisiones, las peores decisiones. Dice, verdad, que Saúl dijo, ¿de qué me sirve la primogenitura si me estoy muriendo? Qué fuerte, eso se oye fuerte, porque una persona cansada deja de pensar en el futuro, solo quiere vivir y sentir, sobrevivir el presente. Y eso pasa mucho en este tiempo. Así que yo no sé cuál sea tu cansancio, tu agotamiento, que tal vez no te está dejando ver la situación que está atravesando tu hijo, porque muchas veces estamos en una dinámica que tenemos que, los padres tienen que salir a trabajar, y hay un cansancio, un agotamiento, y no podemos ver. Por ese mismo cansancio no podemos darnos cuenta de las batallas y las luchas que nuestros hijos internamente quizás quieren decirnos, pero como estamos tan agotados y tan cansados, me dices después, lo dejamos para ahorita, lo dejamos para mañana. Pero sinceramente, hermana, hermano que me escucha, vamos a prestar atención. Hay señales, mi hermano, hay señales que nuestros hijos dan de que algo está sucediendo.
0: Yes.
1: Y sabe algo, que por esa razón, si usted le pregunta a los niños que hoy en día, los jóvenes que pertenecen a una ganga, ¿sabe lo que ellos querían? El sentido de pertenencia, atención, sentir que alguien les daba importancia y de que alguien les escuchaba. Si usted no quiere que la calle enseñe a su hijo, si usted no quiere que la calle le dé cariño a su hijo, vamos a sacar tiempo para nuestros hijos, para nuestros nietos. Yo no estoy hablando solamente para los padres que tienen niños pequeños, estoy hablando también para estas personas, ¿verdad? Que tal vez usted ya tiene el nido vacío, pero hay que escuchar a esos nietos, hay que darle tiempo a esos nietos. Y porque tal vez usted como abuela o como abuelo puede ver algo que usted luego puede consultar o puede hablar con su hija o con su yerno. So, es importante, ¿verdad?, que nosotros prestemos atención a estas señales. Y lo último que quiero hablar es la ira de Saúl refleja el daño que la decepción puede causar. Yeah. En las familias modernas, el engaño puede llevar a rupturas irreparables y resentimientos que perduran a lo largo del tiempo. La falta de comunicación y la traición puede desestabilizar la unidad familiar. Y vemos más adelante que Saúl promete vengarse de Jacob, lo que lleva a Jacob. Así que esta madre, imagínese, esa madre, porque la Biblia no menciona de nada a Isaac, pero esa madre, el sufrimiento, las consecuencias de lo que ella hizo,
0: de lo que sembró,
1: de la manipulación.
3: 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Así que vamos con una hipnología y regresamos con el maratón de la primavera.

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1: Amén. 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

0: Dios te bendiga, yo te guardo.
1: Gracias.
2: Gracia y paz os sean multiplicadas en el conocimiento de Dios y de nuestro Señor Jesús. Esta que les habla, su hermana y amiga Lidia Ponte, de la Iglesia de Dios Incorporada, localizada en el 784 de la Park Street, Hartford, Connecticut. Nuestros cultos los miércoles y jueves a las 7 p.m. y los sábados a las 9 de la mañana, la escuela bíblica, y sábados a las 7 de la noche, nuestro culto evangelístico. 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

0: Señores, están en medio de la avanzada de la primavera aquí en Radio Avivamiento. La línea para llamar es 860-880-0225. 860-880-0225 para dejar su mensaje. Pero también recomendamos que la persona entre en nuestra página radioavivamiento.com, porque el Señor ama al dador alegre y esperamos que Señor toca a las personas que está escuchando, a muchos amigos que están escuchando la radio 24 horas al día, 7 días a la semana. Apóyanos para este ministerio Misión Radial, que muchas vidas, como mencionaste, Maggie, quien está escuchando, como ejemplo, la persona que está escuchando, la persona de diferentes partes del estado, el internet, recibimos cartas, como digan, un poquito.
1: Sí, hay personas que nos escriben, ellos nos piden, ¿verdad?, que oremos por sus peticiones, pero también en sus cartitas nosotros podemos sentir, ¿verdad?, el agradecimiento, la bendición que este ministerio está haciendo para cada uno de ellos, puesto que hay personas que están en su casa, que no pueden, porque están pasando, ¿verdad?, por una situación u otra, y no pueden llegar hasta una iglesia, o tienen algún familiar que están cuidando y está encamado. Y usted sabe que pues una persona cuando tiene un familiar encamado y tiene que quedarse en el hogar, se le hace difícil, y han sido bendecidos por este ministerio que está 24/7. Estamos haciendo la diferencia al estar 24/7, porque esa persona se nutre, nos escucha, no solo escucha las alabanzas, sino que escucha la palabra de Dios, escucha, ¿verdad? Es cada programación que desde aquí sale pensando en usted como oyente, y queremos siempre dar lo mejor para usted, primero para Dios, pero para usted, que Dios se agrade. Y por eso es que nos hemos enfocado en Cristo y a este crucificado y a este resucitado y a este que viene, porque en eso creemos que Él nació, que Él ejerció su ministerio, murió por nosotros y resucitó al tercer día, y nos dejó al Espíritu Santo, al Consolador, para que nos guíe a toda verdad y a toda justicia. Por lo tanto, nosotros aquí no predicamos religiones, predicamos a Cristo. Ese es nuestro centro, esa es nuestra meta, que usted pueda ser salvo. Queremos, ¿verdad?, actuar, y queremos que usted entienda que este ministerio sale del corazón mismo de Dios. Y como sale del corazón mismo de Dios, el sentir y el deseo de Dios es que usted sea salvo. Y esa es nuestra meta, alcanzando almas para Cristo, ejerciendo ese ministerio. Y con su aportación, usted puede hacer, ¿verdad?, que nuestro ministerio continúe alcanzando, no solamente los

0: localmente, sino que llegue a muchos más lugares. Estamos en la internet, pero todavía necesitamos poner nuestros equipos al día, porque nuestra emisora tiene 25 años, vamos ya para 26 años, y es necesario, ¿verdad?, poner ciertos equipos al día. Y con su aportación, esto es un ministerio de fe, usted lo puede hacer posible.
1: 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No es fácil para hacer esto, hermano. 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Pero también la misma manera cuando uno echa gasolina al vehículo. 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Bendiciones en el nombre de Jesús aquí en este segmento musical.
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0: cuando se cierra una puerta comenzamos a llorar, comenzamos a lamentarnos, a quejarnos. Nos duele cuando una puerta se nos cierra en la cara. Lloramos por ese empleo que no fue. Lloramos por esa persona, por esa relación que terminó o por ese proyecto que se detuvo de repente. Pero hoy quiero decirte que muchas veces el no de Dios es su forma más profunda de decirte te amo. Esos no de Dios, Él te está diciendo yo te amo, te voy a cuidar, te voy a proteger. Dios no solo escucha lo que dices, Él escucha lo que no te dicen. Él ve lo que tú no ves, eso que tú no puedes ver, Él lo ve. Dios ve esa puerta cerrada. El Dios la está viendo, que no era para ti, mejor la cierra. Y eso no es un castigo, es un muro de protección. Él quita lo bueno para darte lo excelente. Por eso, mi amiga, en lugar, mi amigo, de gastar tus fuerzas intentando abrir una puerta que Él ya selló, mejor descansa y agradece. Porque muy pronto entenderás que esa negativa fue la plataforma para que se abriera la puerta correcta. Esa puerta que nadie podrá cerrar jamás. Que Dios te bendiga inmensamente y que tengas un hermoso día agarrado de la bendición de Dios. Recuerda que Dios es bueno, Dios es grande.
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0: Seguir a Cristo significa preguntarnos: Señor, ¿qué quieres hacer de mi vida? Ya te pertenece. ¿Cómo quieres que la invierta en tu servicio? ¿Qué quieres que haga? Te entrego toda mi vida, alma, cuerpo y espíritu. Soy propiedad de tu reino.
1: 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Escuchemos.
0: ¿Usted puede afirmar que es un seguidor del Señor Jesucristo? De ser así, ¿de qué manera puede definir lo que significa seguir a Cristo, a pesar de que su presencia física no está con nosotros? Es decir, no puede verlo, ni tocarlo, ni escuchar su voz audible. Pero si usted es verdaderamente un seguidor del Hijo de Dios, ¿qué cambios tuvieron lugar en su vida al comenzar a seguirle? ¿Qué diferencia hay en su vida hoy al compararla con la que llevaba antes de conocer a Jesús y de aceptarle como su Salvador personal? Casi todos los que llevamos tiempo en el Evangelio hemos escuchado en varias ocasiones la frase «seguir a Cristo». Sin embargo, me pregunto cuántos de nosotros realmente conocemos lo que significa «seguir al Señor». También hay un gran grupo de personas que creen ser seguidores del Hijo de Dios, pero lo que realmente hacen es decidir el estilo de vida que desean llevar. Se aseguran de no incluir nada que sea inmoral o deshonesto, pues quieren ser buenos ciudadanos. Y al hacer eso, creen que ya siguen a Cristo y le piden a Dios que bendiga aquello que ya han decidido hacer con su vida. Pero eso no es realmente lo que la Biblia define como seguir a Cristo. ¿Cuál es entonces el verdadero significado de seguir al Señor? ¿Cuál es el precio que pagamos al entregar nuestra vida en sus manos? ¿Qué cambios han ocurrido en nuestra vida desde que comenzamos a seguirle? ¿Acaso podemos estar convencidos de que realmente seguimos a Cristo, o será que nos hemos conformado con tan solo asistir al templo, leer la Biblia, dar algunas ofrendas de vez en cuando y orar cada vez que enfrentamos una dificultad? ¿Somos en verdad seguidores de Cristo? Ese es precisamente el título de este mensaje, Seguidores de Cristo. Y hoy deseo que demos respuesta a varias preguntas cruciales relacionadas con este tema. ¿Por qué? Porque la mayoría de las personas que hoy me escuchan creen seguir a Jesús, pero ¿acaso saben lo que dicen? ¿Son en verdad seguidores de Cristo? Les invito a que abran su Biblia en el Evangelio de Mateo para que leamos los versículos 18 al 22 del capítulo 4. Este es un pasaje con el que muchos se familiarizan. Jesús ya había sido bautizado y había sido tentado en el desierto por el diablo. Después de eso regresó y predicaba el mensaje de arrepentimiento por todos los lugares que iba, pues proclamaba que el reino de Dios estaba cerca. Escuchen lo que nos dice en Mateo 4, versículos 18 al 22. Andando Jesús junto al mar de Galilea, vio a dos hermanos, Simón, llamado Pedro, y Andrés, su hermano, que echaban la red en el mar porque eran pescadores. Y les dijo, «Venid en pos de mí y os haré pescadores de hombres». Ellos entonces, dejando al instante las redes, le siguieron. Pasando de allí, vio a otros dos hermanos, Jacobo, hijo de Zebedeo, y Juan, su hermano, en la barca con Zebedeo, su padre, que remendaban sus redes, y los llamó. Y ellos, dejando al instante la barca y a su padre, le siguieron. ¿Qué significa ser un seguidor de Jesucristo? Lo primero que debemos hacer al hablar de este tema es examinarlo a la luz de la realidad de este asunto. Dediquemos algunos minutos para pensar en esto. Mire, lo primero que podemos destacar acerca de esta ocasión en la que Jesús llamó a Pedro, Andrés, Juan y Jacobo a que le siguieran, es que ellos podían verlo. Podían tocar sus manos, podían sentir su presencia física, podían escuchar su voz audible mientras les daba indicaciones de lo que debían hacer. Sin embargo, nosotros no tenemos ese privilegio, pues vivimos en tiempos diferentes. No le vemos tal como ellos lo hicieron, pues su cuerpo físico no está en este mundo. Y tampoco podemos tocarlo con nuestras manos y seguir su voz audible como ellos lo hicieron. ¿De qué manera podemos entonces ser seguidores de Cristo si no podemos verle físicamente ni escuchar su voz audible? Recordemos lo que el Señor les dijo a sus discípulos mientras estaban en el aposento alto, poco antes de entregar su vida en la cruz. Les habla de su partida, pero también les asegura que al suceder eso, el Consolador vendría a sus vidas. Escuchen lo que nos declara en Juan 16:7. Pero yo os digo la verdad, os conviene que yo me vaya, porque si no me fuera, el Consolador no vendría a vosotros, mas si me fuere, os lo enviaré. Luego les habla de la obra que haría ese otro Consolador, es decir, el Espíritu Santo. Se encargaría de convencer al mundo de pecado, de justicia y de juicio. Y más adelante en Juan 16, versículos 12 al 14, nos dice lo siguiente: aún tengo muchas cosas que deciros, pero ahora no las podéis sobrellevar. Pero cuando venga el Espíritu de verdad, Él os guiará a toda la verdad, porque no hablará por su propia cuenta, sino que hablará todo lo que oyere y os hará saber las cosas que habrán de venir. Él me glorificará, porque tomará de lo mío y os lo hará saber. Jesús sabía que al siguiente día sería crucificado. Sabía lo que sentirían sus discípulos una vez que esto sucediera. Algunos estarían enojados, otros tristes, otros decepcionados, y también otros sentirían el deseo de poner a un lado el ministerio al que los había llamado y retornar a su antigua profesión. Después de todo, le habían seguido durante 3 años y ahora les dice que tenía que partir. Lo más seguro que una de las preguntas que vino a la mente de los discípulos fue la siguiente: ¿de qué manera podremos seguir a una persona que no vemos, que no podemos tocar, que no podemos sentir y cuya voz audible no escuchamos? ¿Cómo podremos seguir adelante con la obra que nos has encomendado? Pedro, Jacobo, Juan y Andrés eran pescadores antes de que Jesús los llamara. De hecho, el día en que los llamó para que le siguieran, estaban a la orilla del mar en sus quehaceres cotidianos. Y el Señor, al verlos, les dijo: venid en pos de mí y os haré pescadores de hombres. Pero al estar con ellos esa última noche en el aposento alto, les dice: podrán seguirme de la misma manera que lo han hecho hasta aquí, pues les enviaré al otro Consolador, al Espíritu Santo. Sabemos que cuando el Espíritu de Dios viene a la vida del creyente, tiene 3 responsabilidades principales. En primer lugar, viene a morar a nuestro corazón con el objetivo de guiarnos y dirigir cada uno de nuestros pasos. La Biblia nos dice que nuestro espíritu fue vivificado el día en que recibimos a Jesucristo como nuestro Salvador personal. Y fue en ese momento que el Espíritu Santo vino a nuestro espíritu para guiarnos y mostrarnos cuál es la voluntad de Dios para cada paso que damos en nuestra vida. No hemos sido llamados entonces a tomar nuestras propias decisiones, de acuerdo a nuestros planes personales, sino a seguir a Jesucristo al dejarnos guiar por su Espíritu que mora en nosotros. Jesús les dice a sus discípulos que no les había comunicado algunas enseñanzas, pues de haberlo hecho en ese momento, no podrían comprenderlas. No estaban capacitados para entender sus palabras, pues el otro Consolador aún no había descendido a sus vidas. Es Él quien nos enseña de tal manera que podamos comprender lo que Dios nos declara por medio de su palabra. Dios no nos llamaría a hacer algo sin darnos las indicaciones de cómo debemos hacerlo. Así que, puesto que Él no está aquí en forma visible para que podamos tocarlo, verlo y seguirlo, Él ha hecho algo mejor. Ha venido a vivir en el interior de nosotros a través del Espíritu Santo. Una de sus principales responsabilidades es recibir del Señor Jesucristo y hablar a nuestro espíritu para que nosotros podamos estar definidos, claros, confiados, seguros, así como decididos a seguir al Señor Jesucristo hoy, como Pedro, Santiago, Juan, Andrés y el resto de los apóstoles podían hacerlo en sus tiempos. Entonces, en primer lugar, su responsabilidad es darnos dirección. La segunda responsabilidad del Espíritu Santo que mora en nosotros con respecto a seguir a Cristo no es solo mostrarnos qué hacer, sino que también nos capacita para que podamos hacerlo. Uno de sus ministerios es capacitarnos con su poder. El Señor no solo nos llama para que le sirvamos, sino que también asume la responsabilidad de capacitarnos para su servicio. ¿Acaso no nos dice en su palabra que es fiel para llamarnos y también para hacer su obra por medio nuestro? Por lo tanto, al seguir al Señor Jesucristo, no tenemos que averiguar qué hacer. Él nos lo mostrará. Al seguir al Señor Jesucristo, no tenemos que preguntar, ¿podré hacerlo?, sino más bien el Espíritu, quien nos da la dirección para hacer lo que Él requiere de nosotros, nos capacitará. Él nos capacitará para hacer lo que Dios nos pide que hagamos. Pero hay una tercera responsabilidad que debemos resaltar, y es la siguiente. A veces, porque somos humanos, porque somos influenciados por alguien más, o por momentos débiles tomamos decisiones equivocadas. En algún momento no estamos escuchando como debemos escuchar, ¿y qué es lo que sucede? Nosotros perdemos la dirección. Una de las responsabilidades del Espíritu de Dios que mora en nosotros, que es nuestro guía, es corregir el rumbo. Es responsabilidad del Espíritu Santo alentarnos y, si es necesario, corregirnos y presionarnos para que volvamos al rumbo indicado. Porque esta es la esencia de seguir al Señor. Seguir a Jesucristo es obedecerle. Seguir al Señor comienza con recibir a Cristo como nuestro Salvador, y una vez recibido, lo que sigue es caminar tras Él, caminar en su camino. ¿Y cómo hacemos eso? Primero que todo, creyendo lo que Él nos dice, y en segundo lugar, obedeciéndole. Permítame hacerle una pregunta. ¿Es usted un verdadero y auténtico seguidor de Jesucristo? Si usted está viviendo en pecado, si está viviendo en desobediencia a Dios, si está viviendo en rebelión, si ha hecho sus propios planes, haciendo sus propias cosas, gratificando su propia carne, satisfaciendo sus propias necesidades y deseos, no es un verdadero seguidor de Jesucristo. Mire, seguir a Jesús significa recibirle como su Salvador, caminar con Él, creyendo en lo que le dice y obedeciendo las indicaciones del Espíritu Santo. Seguir al Señor Jesucristo significa estar dispuestos a preguntarnos, Señor, ¿qué quieres hacer con mi vida, ya que te pertenece? ¿Cómo quieres que la invierta en tu servicio? ¿A dónde quieres que vaya? ¿Qué quieres que haga? No es mi vida, es tuya. Te entrego su total posesión y control. Te entrego el dominio de mi alma, cuerpo y espíritu. Señor Jesús, ¿cuál es tu voluntad? Negarnos a nosotros mismos es sinónimo de echar a un lado planes, metas, ambiciones, deseos, placeres, aquello que creo que satisface mis necesidades y aspiraciones en la vida, para ofrecerlos en el altar ante Dios y decirle: Señor, ya no vivo yo, mas Cristo vive en mí. Elijo seguirte a donde me quieras llevar. Todo lo rindo a ti y escojo seguirte. Me pregunto cuántos de los que me escuchan han seguido una vocación a la que Dios los ha llamado. Quizás su vocación actual sea el resultado de obedecer la voz del Espíritu Santo o de seguir tras sus propios instintos. Me pregunto si esa relación afectiva que tiene en el presente es producto del querer obedecer a Dios o del querer satisfacer sus propios deseos carnales. ¿Es usted un verdadero seguidor de Cristo? ¿Está dispuesto a negarse todo tipo de satisfacciones personales para alcanzar la vida eterna, sin importar lo que cueste? ¿Está dispuesto a caminar por los caminos que Dios le ha trazado? Para algunos, esto puede significar abandonar un empleo, cambiar una vocación, terminar una relación, cambiar la totalidad de su perspectiva financiera. Es increíble lo que ocurre cuando comenzamos a seguir al Señor. Parte de ello es negarnos a nosotros mismos. Creo que a Pedro le gustaba su oficio de pescador, pero fue un placer al cual tuvo que renunciar. A veces, junto a Jesús y el resto de los discípulos, iba a pescar, pero ya no era con la misma frecuencia que solía hacerlo antes. No quiero decir que cuando uno se hace cristiano, Dios se lleve todo de lo que disfrutamos, porque realmente no es así. Y si le dice que abandone algo, le garantizo que lo reemplazará con algo más satisfactorio. El último aspecto que deseo resaltar en este mensaje es el relacionado con las recompensas que recibimos al seguir a Cristo. ¿Sabía usted que no podemos seguir al Señor Jesucristo sin ser recompensados? Sencillamente, al seguirle recibimos algunas recompensas que llegan a nuestra vida como resultado de nuestro servicio a Él. Hay otras que son enviadas por nuestro Padre Celestial y otras que están reservadas para el momento en el que lleguemos al cielo. Y deseo destacar que al hablar de recompensas no siempre nos referimos a las recompensas materiales y financieras, sino también a las espirituales. El dinero y las riquezas de este mundo no deben ser el centro de la vida del cristiano. Las mejores recompensas que recibiremos al seguir a Cristo quizás no podamos tocarlas o contarlas, pero son las que más beneficio traerán a nuestra vida. ¿Acaso no es maravilloso examinar lo que hemos hecho durante el día antes de irnos a dormir y reconocer que hemos obedecido al Señor, que hemos compartido su verdad con otros y que nuestras acciones han marcado la diferencia en otras vidas? Por supuesto que es algo grandioso. Nada puede igualarse con el gozo que sentimos al ver cómo una persona se entrega a los pies de Cristo y les recibe como su Salvador personal. Nos gozamos al reconocer que el Señor nos ha fortalecido, que tenemos una relación personal con Él y que ha aumentado nuestra fe para que podamos ser edificados en sus caminos. Todas esas son recompensas que recibimos al seguir a Cristo. La pregunta que debemos hacernos entonces no es cuánto nos costará seguir al Señor. Más bien lo que debemos preguntarnos es: ¿qué hará con nuestra vida si le seguimos? Y si optamos por no obedecerle y no le seguimos, no podremos disfrutar de las bendiciones que deseaba darnos en este mundo, ni de las recompensas que tenía preparadas en el cielo para cada uno de nosotros. Permítanme preguntarles lo siguiente a todos los que ya han declarado ser seguidores de Cristo. ¿Puede usted afirmar que su vida se caracteriza por la obediencia al Señor? ¿Se deja guiar por el Espíritu Santo que mora en su corazón? Es su deseo el hacer la voluntad de Dios y servir a otros, aunque esto produzca sufrimiento en su vida. Jesús nos invita a seguirle si deseamos disfrutar de la vida nueva, la vida eterna y la vida abundante que solo Él puede ofrecernos.
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0: Cuando piensa en el cielo, tiene que pensar en los términos en que Cristo habló acerca de este tema. Él dijo que el cielo no es producto de la imaginación, no es una fantasía, no es un sueño, no es algo que la gente aprende cuando va a algunos seminarios o colegios, aunque en muchos de ellos, cuando se está hablando de la Biblia, van a decir que el cielo no es un lugar real, que no hay resurrección, que todas estas cosas son producto de la imaginación. Sueños que han tenido algunas personas, que el cielo está en la tierra. Pero escuche bien lo que Cristo dijo. Y si creemos que Jesucristo es el Hijo de Dios, entonces tenemos que creer que Él dice la verdad. Él dijo en Juan 14:3, y si me fuere y os preparare lugar, vendré otra vez y os tomaré a mí mismo, para que donde yo estoy, vosotros también estéis. También recordarán que cuando Jesús estaba ascendiendo al cielo, sus seguidores lo estaban mirando y un ángel les dijo: ¿por qué estáis mirando al cielo? Este mismo Jesús, a quien ustedes ven ascender al cielo, vendrá otra vez. Amable oyente, Dios ha preparado un lugar para sus hijos y ese lugar se llama cielo.
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Saludos familia, aquí estamos en la sintonía de Radio Avivamiento, alcanzando almas para Cristo, transmitiendo desde Connecticut para el mundo entero. Y también online, bringing faith, joy y propósito. Bueno, hoy te dejo una pregunta directa al corazón. ¿En qué estás invirtiendo cada día, En promedio, una persona puede gastar más de $15 diarios en comida rápida, café o pequeños gustos. Esos son más de $450 al mes. Y no está mal disfrutar, pero aquí viene la reflexión. ¿Cuánto de eso estamos sembrando en algo eterno? Mi amigo, dar no es perder. It's planting seeds. Imagínate si una pequeña parte de lo que estás gastando diariamente pudiera impactar vidas, llevar esperanza y hasta cambiar corazones. Bueno, hoy te animo. No des por obligación, da con alegría. No des por rutina, da con propósito. Y es por eso que hoy te digo que si este ministerio ha sido de bendición para ti, si esta radio ha tocado tu vida o la de un familiar, hoy es un buen día para sembrar. 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Y vamos con más música.

Bendiciones, familia. Queremos darle las gracias a todos aquellos que se han unido al ministerio y han dicho sí, presente cuando es tiempo de dar. Te damos muchas gracias. Sabemos que esta radioemisora es de bendición para aquellos que nos están escuchando, que hoy no pueden dar, pero tú sí has dicho presente. Te damos gracias. Si tú te has preguntado cómo puedo sembrar en este ministerio, ¿tú sabías que el café diario puede costar entre $3 a $7 ahora? ¡Qué barbaridad, ¿verdad? Suscripciones digitales son unos $10 a $50 al mes. Y bueno, todo el mundo sabe que la comida rápida, eso es carísimo ahora, de $50 a $100 semanales. Esto, mire, hermano, muchas veces ni lo notamos. Pero aquí viene la clave. No es cuánto tienes, es qué haces con lo que tienes. Mira, Jesús tomó 5 panes y 2 peces y los multiplicó. ¿Why? Porque alguien estuvo dispuesto a dar. Y si hoy tú puedes dar, si tú eres esa persona, tal vez no sea mucho, but it matters. Tal vez sea pequeño, pero Dios multiplica eso. Cada donación ayuda a seguir transmitiendo esperanza, fe y palabra de vida, mi hermano, a miles de personas que lo necesitan. Así que hoy te reto, reemplaza un gasto pequeño por una siembra eterna. 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

Señor, te damos gracias. Hoy venimos ante ti con corazones agradecidos, reconociendo que todo lo que tenemos proviene de tu mano generosa, Señor. Tú conoces nuestras necesidades, nuestros anhelos y también el deseo profundo de ser instrumentos de bendición para otros. Padre, te pedimos que toques el corazón de cada persona que escucha, que puedan sentir tu presencia, tu amor y tu llamado suave a participar en esta obra, Señor. Que comprendan que cada acto de generosidad, por pequeño que parezca, Señor, tiene

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1: En medio de los desafíos, la verdad a menudo se oculta en la oscuridad. Sin embargo, cuando enfrentamos nuestras crisis con valentía y buscamos el apoyo de quienes nos aman, encontramos la fuerza para reconstruirnos. La familia, el perdón y la fe son los pilares que nos permiten sanar y seguir adelante. Hoy escucharemos la historia de una hija que en su momento más oscuro recibió el apoyo y el amor de sus padres, lo que le dio esperanza en medio de su crisis. Historias que cambian el corazón. Soy su amigo Heriberto Ayala y bienvenidos a otro episodio de Encuentro, el espacio donde compartimos historias de vida que inspiran y nos enseñan a sobrellevar las dificultades con esperanza y valentía. Hoy tenemos el privilegio de contar con la presencia de Paulina. Paulina, gracias por estar con nosotros. Me decías fuera de micrófono que naciste en un hogar estable donde había valores y principios de Dios, pero algo pasó en tu vida cuando eras adolescente. Cuéntanos qué pasó en ese momento de tu vida.
2: Ay, pastor, bueno, mi historia es bastante intensa, es fuerte. En mi adolescencia, en el hecho de encajar, de querer estar con un grupo de amigos, amigas que tienen diferente forma de pensar, aún ya conociendo al Señor, pues más o menos a los 16 años, yo conocí a un muchacho que iba a la iglesia. Empezó a cortejarme, a seguirme, a enamorarme. Era un muchacho mucho mayor que yo. Allí empezó esa especie de, digamos, de la tentación. Yo quedé embarazada a los 17 años, 16 años, quedé embarazada. Eso fue una situación muy dolorosa para mis padres como líderes de la iglesia, para mí misma como mujer, como niña. Un golpe muy duro para la iglesia de ese tiempo, que era bastante conservadora. Y este embarazo adolescente, pues, hizo que mi autoestima, mi forma de ver la vida y mi forma de actuar se vinieran a pique. Allí vino esa crisis de dolor, de lamento, de arrepentimiento, pero también de vergüenza. Y encontrarme sola, eso era lo que sentía, una soledad extrema. Tenía miedo de contarles a mis papás, incluso el embarazo yo lo descubrí por una amiga del colegio. Y yo le decía, ¿sabes qué? No tengo la regla, yo creo que algo me pasa. Y ella decía, ¿no será que estás embarazada? Y yo le decía, no creo. Y bueno, fuimos al doctor y lo confirmó. Y el doctor lo primero que me dijo fue, hable con sus padres, porque usted tiene la presión alta, su vida puede estar en riesgo, puede darle una preeclampsia, que es una enfermedad del embarazo.
1: Paulina, ¿qué pensaste en ese momento cuando escuchaste, debes hablar a tus padres sobre tu embarazo?
2: No, yo dije, yo me muero aquí, me va a dar un ataque, dije yo. Empecé a llorar y en mi mente cruzaban muchas cosas. Irme de la casa sin avisar nada, buscar al muchacho, decirle lo que estaba sucediendo porque él tampoco sabía. Y ver la forma de salir adelante. Decía, mira, me recibes en tu casa porque creo que mis padres, no sé qué vaya a pasar. Yo sé que me aman, pero en esta situación yo creo que me van a botar de la casa, quizá me odien, no sé qué va a pasar con mi vida. Hubieron muchas cosas que sentí ese momento y lo único que hacía era llorar para poder sacar esa presión que tenía, ¿no? Que sentía. Y tomé la decisión de avisar a mis padres.
1: Y ¿Y cuál fue la reacción de tus padres cuando les dijiste, estoy embarazada?
2: Esa noche fue una noche de terror para mí, porque yo primero sí oraba, ¿no? Le dije, Dios mío, por favor, yo ya no aguanto con este secreto. Así que golpeé la puerta del dormitorio y era raro que yo a las 11 de la noche le golpeé el dormitorio y me dice, ¿quién es? Yo, Paulina. Y bueno, mi papá dijo, pasa, ¿qué pasa? ¿Por qué estás aquí? Y empecé a llorar, no podía decirles, pero tomé fuerzas y cuando les dije, bueno, yo dije, aquí me enfrento a lo que sea, ¿no? Que me diga mi papá o mi mamá cualquier cosa. Y como estaba llorando tanto y no podía hablar, mi papá ya se puso como firme y me dijo, dime, ¿qué está sucediendo? Y yo le dije, pues estoy embarazada. Hubo como una especie de 30 segundos de silencio. Mi mamá empezó a llorar, a desesperarse. Me dijo, ¿pero por qué? ¿Qué pasó? No puede ser. Y mi papá yo decía, esto es un milagro. Mi papá estaba muy tranquilo, muy tranquilo. Me miró y me dijo, ¿hablaste con el muchacho? Y le dije, sí, intenté buscarlo, pero está desaparecido. No lo encuentro por ningún lado. Lo he llamado, lo he buscado y no está. Y él me dijo, bueno, tranquila porque voy a hacerme cargo. No vas a estar sola. Estás con nosotros, te vamos a apoyar. No te sientas sola. Eso me dijo mi papá. Y eso, ¡ay! Fue como haberme quitado una piedra que llevaba en la espalda y me alivió mucho, me alivió mucho.
1: Me imagino que a tu padre no le ha sido fácil tomar esa postura contigo, Paulina.
2: Durísimo para ellos, muy duro. Enfrentar a la iglesia, contar esta situación, asumir la vergüenza, quizás de alguna forma una especie de, digamos, de shock, ¿no? Que no se puede controlar, lágrimas. Fue un tiempo duro, pero Dios tuvo misericordia de nosotros y fue algo hermoso, hermoso lo que ha pasado después, ¿no?

0: Continuamos aquí en el programa Encuentro. Paulina, cuéntanos cómo se siente una hija cuando decide contar a sus padres una crisis o carga que tiene y los padres reaccionan de una manera positiva. Especialmente escuchar de su padre: mi hija, tú no estás sola, estamos aquí para ayudarte. ¿Cómo se sintió tu corazón con esas palabras?
1: Bueno, esto es lo más, digamos, lo más acertado. Esas palabras me dieron calma, me dieron paz. Sabía que si iba a estar en una situación difícil de ahí para adelante, sea con la bebé o el bebé que venía en camino, enfrentar a la sociedad, al mundo, sobre el tema del embarazo adolescente, sabía que no iba a estar sola. Y eso me ayudó mucho para luego tomar fuerzas y continuar con mi vida. Ese fue, pues, el paso que me ayudó a mí a reencontrarme a mí misma. Fue difícil también superar mi autoestima, porque creía que había fallado no solo a Dios con mis acciones, sino a mis padres, a la familia. Sentía mucho dolor en la primera fase. Luego fui superando hasta que pude terminar mi bachillerato, el colegio, y salí adelante. Luego entré a la universidad.
0: Paulina, ¿y el hombre, o sea, el papá de tu hija, nunca más apareció?
1: No, nunca, jamás. No volvió a aparecer. Y cuando la niña cumplió 15 años, él creo que tuvo su encuentro con la niña, pero no, tampoco fue como para apoyarla, para guiarla, para hacer la presencia de padre. No, ella, bueno, prácticamente mi papá, su abuelo, fue su padre, ¿no? Ella estaba siempre, en primer lugar para mi papá, pues su primera nieta, pero era como si fuera su primera hija. Y estaba con toda la bendición de Dios, cuidada, protegida. Así fue con mi hija mayor.
0: Luego, más adelante, formaste tu hermosa familia, la que tienes hoy. ¿Cómo fue ese proceso de reconstruir tu vida y crear el hogar que ahora tienes?
1: Gracias a Dios, pues luego de unos años, prácticamente 6 años, yo me casé y sigo junto a mi esposo. Estamos pastoreando un pequeño rebaño aquí en el sur de Guayaquil. Y mi familia, gracias a Dios, está bien. Estamos unidos con la bendición de Dios. Dios nos ayudó mucho a lo largo de nuestras vidas. Su presencia siempre ha estado haciéndose ver en cada paso, en cada detalle, en cada camino que hemos, en cada decisión que hemos tomado.
0: Por último, ¿qué mensaje de esperanza dejarías a nuestros oyentes, especialmente a aquellos jóvenes que tal vez se encuentran en situaciones similares?
1: Claro que sí, con gusto. Bueno, chicas y chicos, jamás hagan las cosas por encajar, por agradar a las personas, por sentirse aceptados. Es importante que se valoren a sí mismos, que empiecen a hacer esa introspección, a mirarse adentro. Si realmente necesitan amarse, hay que empezar a hacerlo, hay que luchar por eso. Porque digo luchar, porque asumimos muchas veces que los errores que cometemos nos hacen pensar que no valemos nada, que nadie nos va a amar, que Dios no me va a perdonar, que quizás ya estoy en una situación donde no puedo salir adelante, pero no es así. Antes de cometer errores es necesario pensarlo, pero sobre todo, como dice la palabra de Dios, el que quiere estar firme, mire que no caiga. Y dentro de esto también su palabra dice que los jóvenes deben regocijarse en su juventud. Claro que sí es el momento de reír, disfrutar, pero cuando uno asume la responsabilidad de su decisión, es necesario siempre mirar hacia Dios para dar el siguiente paso.
0: Paulina, muchísimas gracias por compartir tu historia con nosotros.
1: Muchísimas gracias, pastor. Ha sido un honor participar en este espacio.

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0: Amén. Estamos en la avanzada de la primavera aquí en Radio Avivamiento. 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Estamos en esta avanzada de la primavera durante estos segmentos musicales, porque yo sé que está bendecido y yo sé que Dios lo va a recompensar de una manera sobrenatural en su vida. Amén. Maggie,
1: y está fíjate, ajá. En Proverbios 19:17 dice: a Jehová presta el que da al pobre, y el bien que ha hecho se lo volverá a pagar. Así que esto es ser bendición y ser de bendición y ser bendecido. Tú eres de bendición, espera esa bendición del Señor. De cualquier manera, cuando nosotros bendecimos a alguien, Dios está comprometido, y lo hemos visto por medio de la palabra del Señor, las promesas que hay para aquel hombre, para aquella mujer que reconoce y sabe que todo lo que nosotros obtenemos lo recibimos de parte de Dios. Y nosotros, ¿verdad?, en agradecimiento, en gratitud, pues nosotros bendecimos, ¿verdad?, a otras personas. Y en este caso, pues estamos aquí en esta avanzada haciéndote este llamado para que te unas con nosotros y te unas a esta visión y a este ministerio, que queremos seguir alcanzando almas para Cristo.
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que eso eras tú. Y hay una pregunta que casi no nos hacemos. Y no nos la hacemos porque cuando las cosas van bien, uno cree que esa pregunta es innecesaria. Porque mientras llegan los aplausos, los ascensos, el reconocimiento y las puertas están abiertas, ¿para qué hacerme esa pregunta? Pero un día la vida nos obliga a responderla y la pregunta es esta. ¿Quién soy cuando desaparece aquello que me hace sentir importante? Piénsalo un momento. Porque hay pérdidas que duelen, porque se fueron, por supuesto. Pero hay otras que duelen porque nos dejan sin saber quiénes somos. Por allá en 1985, te voy a contar una historia que muy probablemente conoces. Y tiene que ver con Steve Jobs. Tenía 30 años, había fundado Apple en un garaje. Era considerado uno de los hombres más brillantes de su generación. Y Apple, por supuesto, era su proyecto, su sueño, su orgullo, su historia. Y entonces ocurrió algo increíble. La junta directiva decidió sacarlo de la compañía que él mismo había creado. Increíble. Imagínate la escena. Ponte en los zapatos de este hombre en ese momento. Entrar un día siendo el rostro de una empresa y salir sintiendo que ya no perteneces a ella. Años después, Steve Jobs confesó que fue devastador para él, que durante muchos meses no supo qué hacer, que sintió una profunda vergüenza. Y cuando uno escucha esta historia podría pensar, claro, perdió una empresa, pero no. Perdió algo más profundo, porque durante muchos años Apple no era solamente lo que él hacía. Apple era quien creía ser. Y eso nos pasa muchas veces, nos pasa más de lo que imaginamos. Le pasa al empresario cuando vende la empresa, le pasa al deportista cuando se retira, le pasa al profesional cuando llega esa carta de despido. Le pasa al hombre, le pasa a la mujer que construyó toda su identidad alrededor de una relación y un día esa relación termina. No es solamente que algo se fue, es que de repente ya no sabes quién eres sin eso. Y hace tiempo encontré un verso en la Biblia que no entendí inmediatamente. Dios le habla a un pueblo que había perdido muchas cosas, seguridad, prestigio, estabilidad. Y le dice, no temas, porque yo te he redimido, te he llamado por tu nombre. Tú eres mío. Isaías 43:1. Fíjate bien, no les habla de lo que tienen, les habla de quiénes son. Como si quisiera decirles, antes de recuperar cualquier cosa, necesitas recuperar tu valor. Y ahí entendí algo. Nosotros solemos construir nuestra identidad sobre cosas temporales. Un cargo, una posición, una relación, un talento, una cuenta bancaria o la opinión de otros. Y mientras esas cosas permanecen, nosotros creemos que estamos bien. Pero cuando desaparecen, descubrimos que ya habíamos construido la casa sobre algo que podía perderse. Mira, qué curioso. A Steve Jobs lo sacaron de Apple, pero no pudieron quitarle su creatividad, no pudieron quitarle su visión, no pudieron quitarle el talento que lo había llevado hasta allí. Porque una cosa era Apple y otra muy distinta era Steve Jobs. Y muchas veces confundimos las dos. Y es que a veces nos quedamos mirando tanto la puerta que se cerró que dejamos de ver todo lo que todavía permanece y lo que permanece.

0: permanece suele ser mucho más importante de lo que se fue. Porque eso que permanece es lo que realmente eres o soy. No sé qué nombre tiene tu pérdida. Tal vez un trabajo, tal vez una relación, no sé, un proyecto, tal vez una etapa de tu vida que terminó. Y entiendo que duele. Claro que duele. Pero quiero que pensemos una idea antes de terminar ese aguacero de amor. Quizá lo que perdimos era importante, por supuesto. Quizá incluso era hermoso, pero nunca ha sido tu identidad. Porque aquello que eres de verdad no puede desaparecer con una carta de despido, no puede desaparecer con una ruptura, no puede desaparecer con una crisis, no puede desaparecer porque alguien deje de reconocerte. Y tal vez la razón por la que hoy te sientes tan vacío o tan vacía no es porque perdiste algo. Tal vez es porque estás descubriendo que eres mucho más de lo que pensabas. Y aunque ahora no lo veamos, ese descubrimiento puede convertirse en uno de los comienzos más importantes de nuestra vida. Por eso hoy permíteme orar y darle gracias a Dios por tu vida. Hoy le pido al Padre Celestial que te ilumine, que te llene de su amor, que te rodee para que puedas ver el inmenso amor que te profesa, que te dice: no te desanimes, porque yo soy tu Dios. Sigue adelante, porque yo te he llamado, porque eres mi hijo, porque eres mi hija. Hoy te rodea con esos brazos de amor, y ese amor lo puede todo. Yo lo creo para tu vida, en el poderoso nombre del Padre, del Hijo y del Espíritu Santo. Amén y amén. Soy tu hermano, soy tu amigo Moisés Angulo. Somos gente del camino. Gracias. 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Nos vemos en el camino con otro aguacero.
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0: 3 al 52 dice de la siguiente manera, dice, entonces vinieron a Jericó y al salir de Jericó, él y sus discípulos, hablando de Jesús, una gran multitud, Bartimeo el ciego, hijo de Timeo, estaba sentado junto al camino mendigando. Y oyendo que era Jesús Nazareno, comenzó a dar voces, es decir, comenzó a gritar con todo el corazón, comenzó a clamar diciendo, Jesús, hijo de David, ten misericordia de mí. Dice la escritura que muchos le reprendían para que se callase. Miren eso. Pero él clamaba mucho más, hijo de David, ten misericordia de mí. Entonces Jesús, deteniéndose, mandó a llamarle. Miren qué hermoso Jesús. Jesús no se deja manipular por los comentarios ni la percepción. Jesús no se deja manipular por el criterio de la multitud. Jesús se detiene, detuvo el tráfico, detuvo lo que ahí estaba sucediendo. Y llamaron al ciego y le tuvieron que decir, ten confianza, levántate, te llama. Aquí se nos presenta, ¿verdad?, esta historia de este ciego que se sienta a mendigar en una de las ciudades más reconocidas de la escritura, desde los tiempos de Josué, allá en el principio, cuando habla de las murallas de Jericó, que le dieron vueltas y las murallas cayeron, pues esta Jericó, una de las ciudades que más perseveró con los tiempos, y de hecho se entiende que Jericó era una ciudad como turística, de hecho estaba rodeada de palmeras, decían que estaba rodeada de palmeras, que era una ciudad que era atractiva a los ojos, era muy atractiva y donde había mucho comercio. Así que en este momento había una gran multitud siguiendo a Jesús y los gritos escandalosos de un ciego detienen la procesión. Ya los discípulos de Jesús estaban recogiendo todo el sonido, los micrófonos, luego de la campaña de Jesús. Y este ciego detiene su camino. ¿Quién sabe si los discípulos dijeron, Jesús, tenemos que ir a comer, o sea, ya vamos saliendo, ya el culto se acabó? ¿Y a cuántos de nosotros sucede esto, que las oportunidades se dan en el último momento, cuando ya Jesús está saliendo, cuando ya pareciera que ya todo se terminó, allí está Jesús? Y Bartimeo no desaprovechó esta oportunidad. Ahora, son muchos los milagros registrados en las escrituras de Jesús. Sin embargo, son muy pocos, es muy poco lo que se dice acerca de las personas que fueron sanadas por Jesús, de las personas que recibieron dichos milagros. Y aquí, sin embargo, Marcos se encarga de darnos varios detalles acerca de este hombre. Lo primero que habla es del nombre Bartimeo. Algunas personas piensan que no necesariamente es que ese era el nombre, sino que ese era como el apodo, como que así era conocido, porque Bar significa hijo y Timeo pues es el nombre de su papá. Así que muchas personas piensan que, bueno, se llamaba así, pero era que le decían así, porque es como decir el hijo de Timeo. Ahora, esto nos lleva a dos puntos importantes de esta persona, dos características importantes de esta persona. Este Bartimeo, este ciego, tenía familia. Él no era un huérfano que estaba por ahí, él no era huérfano, no era huérfano, tenía familia. De hecho, si le decían Bartimeo, quiere decir que conocían probablemente a su papá. Su papá a lo mejor era conocido en la ciudad, sin embargo, estaba solo y mendigando. En algunos textos de la escritura dice que ahí habían varios ciegos, pero estas personas en este contexto cultural que crecían con alguna o desarrollaban algún tipo de discapacidad física eran considerados como malditos, eran considerados como desechados, eran marginados por la sociedad y por sus familias. Así que el hecho de que digan que ese es el hijo de Timeo, sin embargo, está mendigando y está viviendo de la limosna, nos deja saber que aunque él tenía familia, no tenía familia. ¿Usted me entiende? ¿Cuántas personas que hoy me están escuchando tienen familia, pero es como que no tienen familia? O sea, tienen familia, pero han vivido con la capa de la orfandad sobre ellos. Han vivido como huérfanos. Algunos quizás por algún conflicto o alguna situación vergonzosa no se sienten dignos de su familia. O algunos por alguna situación vergonzosa en su casa no quisieran ser señalados como parte de esa familia. Algunos quizás Si han ofendido a sus familiares y por algún agravio, por algún asunto que les produce vergüenza, no se atreven a volver a casa. Otros, teniendo papá y mamá, no entienden cómo es posible que yo, teniendo padre y madre, me sienta tan solo, tan sola. Así que hay este sentimiento de orfandad, este sentimiento de aunque tienes familia, a veces te sientes como la oveja negra, como que tú eres el aislado, el marginado en tu casa. Ese era Bartimeo. Por otro lado, Marcos le llama a Bartimeo el ciego, el hijo de Timeo. Y vamos a hablar de algunas implicaciones de la ceguera, pero quiero traer algo muy importante. Escuchen esto otra vez. Bartimeo el ciego, el hijo de Timeo. Bartimeo, amados hermanos, era conocido por su debilidad. Ay, qué fuerte eso, ¿verdad? Qué fuerte que en tu casa tú seas conocido por tu defecto, por tu debilidad, por tu tropiezo. Quizás nosotros no nos podamos identificar directamente porque tenemos la vista, pero ¿cuántas personas son conocidas como la divorciada de la familia? ¿O cuántas personas aquí son conocidas como la que quedó embarazada de las cuatro hermanas? ¿O cuántas personas son conocidas aquí como aquel al que la esposa lo dejó? Y somos conocidos por nuestras debilidades o por nuestras situaciones tristes o difíciles. Quizás algunos son conocidos, ay, este es el hijo de fulana, el preso, al que metieron preso, o al que tiene vicios. No, el otro es el abogado, el otro es el arquitecto, el otro es el ingeniero, pero este es el que le embargaron la casa porque no pagó las deudas, porque se fue a la quiebra, ¿verdad? Qué fuerte. Que tú seas ese de la familia al que conocen por algún defecto, por alguna situación, algún tropiezo en tu vida. Hay algunas personas que ni preferirían ser mencionadas en su familia porque son conocidos por tal razón, por las cosas negativas, ¿verdad?, que han atravesado. Ahora, además de considerarse como una vergüenza para la familia, como un estorbo para la sociedad, la ceguera de Bartimeo lo hacía dependiente de la percepción de otros, de la visibilidad de otros, del corazón inclusive de otros. Obviamente, la persona que carece de visión, de lo que es la visión, va a depender en muchos aspectos, no en todos, pero en algunos aspectos de otras personas. Por ejemplo, si una persona dice que eso es blanco y eso es negro, el ciego no lo va a saber, for sure, ¿verdad? Sobre todo si es un ciego de nacimiento, porque si es un ciego que ha visto antes, que desarrolló la ceguera eventualmente, pues va a saber, pero un ciego que ha nacido así, quizás no va a saber si esa persona le está diciendo la verdad o no. Por lo tanto, quizás va a ser más expuesto al engaño, al robo. Si la persona que le guía, que le dirige, que se le llama un lazarillo, es un travieso, es un malintencionado, quién sabe por cuántos caminos difíciles le hizo pasar. Hay un libro que se llama El Lazarillo de Tormes, que era tremendito y hacía pasar al ciego por baches, por lagunas, por caminos pedregosos, porque no quería al ciego y lo que hacía era que lo hacía pasar por los peores caminos. O sea, esta persona estaba expuesta ya sea al buen corazón o al mal corazón de aquella persona que lo dirigiese. Algo que se agudiza, que puede ser un pro y un con, con la ceguera es la audición, ¿verdad? Aquella persona que ha nacido así o ha llevado ya por mucho tiempo, ha cargado con esta situación de la ceguera, va a agudizarse su sentido, ¿verdad?, de la audición. Y esto es bueno. Hay personas que inclusive han desarrollado lo que es poder identificar objetos delante de ellos. Ellos hacen un ruido y lo que es el eco, la ecotransmisión, que pueden hacer ruidos con la boca, así, e identificar objetos que hay porque desarrollan ese sentido aún más. Por otro lado, hay ciegos que son excelentes músicos porque desarrollan la audición a otro nivel. Es como que los sonidos se amplifican en los oídos de un ciego. Ahora, ¿qué sucede? Que hay otros sonidos que van a estar más amplificados. Esto significa que de la misma manera se amplifican otra clase de sonidos. Los comentarios despectivos suenan más fuertes en los oídos de un Bartimeo. Las burlas suenan más fuertes a los oídos de un Bartimeo. El rechazo suena aún más fuerte, más difícil en los oídos de un Bartimeo. Dice la escritura que Bartimeo estaba junto al camino. Compartan este mensaje, por favor, compartan el mensaje con otros, sobre todo con aquellas personas inconversas, por favor. Dice la Biblia que Bartimeo estaba junto al camino por donde pasaba Jesús. Y no es lo mismo, escucha bien, no es lo mismo estar junto al camino que en el camino. Pareciera lo mismo, pero no lo es. No es lo mismo ir a la iglesia, por ejemplo, los domingos, que conocer a Jesús. No es lo mismo. No es lo mismo ser hijo de un ministro, de un pastor, que conocer a Jesús. Ser el hijo de un ministro, un pastor, es estar junto al camino. Estás allí cerquitita, escuchas todo lo que está pasando, pero no es lo mismo que conocer a Jesús. Conocer de religión o a gente de la iglesia, haber tenido una experiencia cuando chiquito en la iglesia, no es lo mismo que conocer a Jesús. Y esto es muy importante de diferenciar. Hay muchos que piensan que conocen a Dios por comentarios que han escuchado, porque han estudiado teología, porque han leído la Biblia y ya conocen a Jesús. No, no, esto es más allá de eso. Esto no es estar junto al camino y tú escuchar y estudiar. Miren, yo tenía profesores de Biblia en la universidad que no conocían al Señor. O sea, la estudiaban de manera histórica. Pero es verdad y espíritu. Es conocerle en espíritu y en verdad. Así que no es lo mismo. Hay personas que dicen, yo no creo en Dios porque cuando me llevaron a la iglesia, esta gente lo que hace es pedir nada más. Esta gente es lo que hace... Ok, no has conocido a Jesús. Lo que has conocido son tradiciones, lo que has conocido son costumbres, lo que has conocido son actos, son actitudes de la gente, pero no ha sido conocer a Jesús. Dice la Escritura que Bartimeo se dio la oportunidad de conocer a Jesús. Bartimeo clamó a gran voz. ¿Y saben lo que recibió de vuelta Bartimeo? Miren todo lo que él tuvo que sobrellevar. Además de las burlas de la gente que le pasaba por el lado. Además del rechazo de la sociedad. Cuando Bartimeo clama a Jesús, lo mandan a callar. Gente que decía seguir a Jesús en el camino. Gente que decía seguir a Jesús. Mandan a callar a Bartimeo. ¿Ustedes se imaginan lo que hubiese sucedido si Bartimeo se deja llevar por los comentarios de la gente? Si Bartimeo se deja llevar por el ejemplo de dos o tres que dicen ir a la iglesia. Porque hay gente que no van a la iglesia, que no quieren conocer a Jesús, que han cerrado sus puertas a Jesús por las malas actitudes de gente de la iglesia. Pues miren, Bartimeo tuvo lo mismo. Bartimeo clamó al Señor y la misma gente que decía ir a la iglesia, que desean seguir a Jesús, lo mandaron a callar. ¿Qué hubiese sucedido si en lugar de persistir, si en lugar de decidir ir al camino para conocer a Jesús, Bartimeo se hubiese dejado llevar por los comentarios y por las actitudes de la gente, por el comportamiento de los demás, su historia hubiese sido distinta? Así que yo no sé a cuántas iglesias tú has ido, a cuántas personas de la iglesia has conocido, pero yo te digo, date la oportunidad de conocer directamente a Jesús, porque no es lo mismo estar junto al camino que en el camino. Jesús es el camino y la vida. Y Él desea una relación directa y personal contigo. Bartimeo, ahí estaba junto al camino, y dice la Escritura que estaba mendigando a merced de lo que otros pudieran darle. Él vivía de la limosna, de lo que los demás pudieran y quisieran darle. ¿Y cuántas personas viven su vida mendigando amor de otros? ¿Cuántas personas viven mendigando atención de otros? ¿Cuántas personas viven mendigando la aprobación de los demás? ¿Cuántas personas viven de las migajas, de lo que sobra de otros? Hay mujeres que viven y hombres que viven de las migajas que salen de otra persona que ya está casada y tú vives de lo que esa persona pueda darte, del tiempo que te pueda ofrecer. Estás viviendo mendigando junto al camino y eso no es lo que Dios quiere para ti. Dios no quiere que mendigues migajas de amor de nadie, porque Él es el amor y Él quiere darte la plenitud de su amor, derramar sobre ti la plenitud del amor. Él quiere que tengas gozo en plenitud, no que mendigues momentos de pasión. Hay gente que mendiga momentos de pasión para luego irse a llorar en una esquina sintiéndose como basura. Y Dios no quiere eso para ti. Él ha venido para hacerte una nueva criatura, para limpiarte y hacerte completo, completa en Él. Pero para eso, tienes que soltar tu capa y aceptar entrar en su camino. Y cuando me gusta la definición de camino en inglés, porque en inglés es ways, sus formas, sus maneras. Tienes que aceptar la manera de Dios. Jesús mandó a llamar a Bartimeo, pero él tuvo que soltar su capa e ir a Jesús. Y en Marcos 10:50 está eso escrito, usted después lo puede leer. La capa era lo que le daba identidad y algún tipo de seguridad a Bartimeo. A los leprosos le ponían como unas campanas en el cuello para que la gente supiera que ellos estaban pasando y la gente se saliera. Y a los ciegos también les daban tenían estas capas que le identificaban como los enfermos, como los discapacitados en la sociedad. Bartimeo cargaba con la capa de la orfandad, teniendo familia. ¿Y cuántas personas están con esa capa de la orfandad, teniendo familia? Dios, Jesucristo, a través de su sacrificio, quiere darte la paternidad de su propio padre. Pero para eso tienes que quitarte la capa de la orfandad y aceptar la paternidad de Dios mismo. Yo no sé si la capa que tú llevas es la capa de una relación que tú sabes que es dañina, que tú sabes que es tóxica, que tú sabes que te está llevando a la ruina, pero es que te sientes protegido. Es que sientes que sin esa persona tú no vas a poder vivir. Es que no concibes tu vida sin esa persona. Te estás destruyendo, estás junto al camino, estás mendigando, estás viviendo de las migajas, pero estás allí dependiendo. No, porque es que si la suelto, me voy a sentir inseguro, no voy a poder caminar. Bartimeo tuvo que soltar su capa, aquello que le daba seguridad e identidad para poder recibir algo mucho más grande. A lo mejor la capa que llevas es la del orgullo. Y como has estado junto al camino y has escuchado muchas cosas, ya tienes una idea de Dios y piensas, esto es lo que es y fuera de esto no hay más nada. Pero es la capa del orgullo la que tienes que soltar porque eres un desastre, tus esfuerzos han sido un desastre, pero piensas, I know better. Miren, hay personas que pueden reconocer el desastre a su alrededor, pueden reconocer cuán infructuosos han sido sus esfuerzos, pero no quieren aceptar la salvación de Cristo en su vida, porque piensan que ellos saben más. Porque es que, Lorel, yo he estado aquí junto al camino y tú no sabes todas las cosas que yo he escuchado, es que tú no sabes todas las cosas que yo he visto. Ah, bueno, has visto muchas cosas, pero todavía no has contemplado cara a cara al Hijo de Dios. Y esa es la revelación que Dios quiere darte, pero para eso tienes que soltar tu orgullo y reconocer que necesitas un Salvador y necesitas perdón. A lo mejor la capa que necesitas soltar es la de la ofensa. ¿Cuántas personas están cobijadas en la capa de la ofensa? Y también allí está el orgullo, ¿verdad? Porque el retener la ofensa habla de nuestro orgullo, de no saber soltar y perdonar y decir, yo te perdono, no te lo mereces, yo reconozco lo que me hiciste, no te mereces mi perdón, pero yo te doy el perdón. A lo mejor la capa es la capa del prejuicio y piensas que, y tienes prejuicios hasta con Dios por cosas que has visto y has sufrido. Mira, no negamos las cosas que pudieras haber atravesado, no minimizamos las cosas que puedes haber sufrido, quizás en una iglesia, que no te trataron bien, quizás te violentaron, quizás hicieron algo. Pero miren, esta gente violentó a Bartimeo, porque Bartimeo clamó con una necesidad real y esta gente lo mandó a callar, pero Bartimeo dijo, eso es la gente, pero yo quiero hablar directamente con Jesús. Ok, esas son estas actitudes de esta gente, pero yo quiero conocer cara a cara a Jesús. No, yo voy a seguir clamando hasta yo poder conocer personalmente al Hijo de Dios. Y allí con sus ojos cerrados, porque él no veía nada, él dijo, no, fuera de los comentarios, fuera de las actitudes, más allá de todas las experiencias malas que yo he tenido junto al camino, yo quiero conocer directamente a Jesús. Y quizás esa es la oportunidad que debas darte a ti mismo, a ti misma hoy. A pesar de todo lo que hayas visto en las iglesias, miren, de todas las imperfecciones de los ministros, decir, Señor, yo he visto todo esto, no me gusta la religión, no me gusta esta tradición, este programa no me gusta, pero ¿y tú? ¿Quién eres? Yo quiero conocerte, Señor. Yo quiero que tú abras mis ojos para yo conocerte a ti. Quizás hoy debas encerrarte en tu cuarto y decir, ok, he tenido todas estas malas experiencias, Señor, me han dicho esto y lo otro, pero revélate a mi corazón. Yo quiero hoy aceptar a Jesucristo como el Salvador de mi vida, como mi Señor. Revélate a mi vida, abre los ojos de mi corazón para poder conocerte. Ahora miren qué interesante. En Marcos 10:52, Jesús le hace una pregunta a Bartimeo que pareciera una pregunta, yo digo, wow, qué absurda esta pregunta. Una de las preguntas más absurdas que quizás pudiéramos pensar tú y yo. Le dice, parece absurda, no es que era absurda, lo vamos a ver ahora, es que se pareciera como absurda. Este ciego viene donde Jesús y Jesús le dice, ¿qué tú quieres? ¿Qué quieres que haga por ti? Miren, o sea, ¿ustedes creen que Jesús sabía que él era ciego? Claro, claro que sabía que era ciego. Sin embargo, Jesús le pregunta, ¿qué quiere? Miren qué interesante. Ahora, yo creo que Jesús le hizo esta pregunta porque más allá de trabajar con una condición física, Jesús venía a cambiar un estado, su estado espiritual, su estado emocional. Ustedes saben que un ciego, un mendigo, alguien que vive de la limosna, no puede venir y decirme, Lorel, dame 20 pesos. Alguien en la calle, quizás haya uno que otro, ¿verdad? Hoy día, porque quién sabe, pero la realidad es que ningún mendigo tiene ningún derecho de venir a tocarme a la puerta de mi carro y decirme, yo lo que necesito hoy son $50, 100 para esto, 100 para lo otro, ¿sabes? Un mendigo no tiene ese derecho, no puede venir a exigir eso. Sin embargo, Jesús le dice a Bartimeo, ¿qué quieres? O sea, ¿por qué? Delante de mí tú no vas a venir como un mendigo. Aquellos que entran a mi camino, aquellos que aceptan mi camino, no vienen como mendigos. A mí me interesa lo que tú piensas, me interesa lo que sientes. Yo quiero saber lo que necesitas. No tengas vergüenza en hablarme como padre, porque aquel que cree en mí y corre a mí, no viene como mendigo, sino que viene como hijo. Desde hoy, Bartimeo, ya tú no mendigas más. Dime qué necesitas. Y esto no habla de que vengamos a Dios como para exigir derechos. No, no, no. Habla de que siendo nosotros indignos, habiendo nosotros pecado y estando junto al camino, muertos en nuestros delitos y pecados, ahora Dios viene a darnos vida y a cambiar nuestra condición. Y Dios te dice, ya no quiero que sigas mendigando. Aquellos que se queden junto al camino vivirán como mendigos y se quedarán como mendigos. Pero aquellos que aceptan mi salvación, que aceptan mi señorío y vienen a mi camino, al camino que es Cristo mismo, pasan de mendigos a hijos e hijas de Dios. O sea, esa pregunta que parece tonta era la pregunta más importante. Y yo no me imagino cómo sonó eso en el corazón de Bartimeo, porque nunca la habían preguntado. ¿Qué necesitas? La gente simplemente tiraba las monedas de lejos y le daban lo que ellos querían y podían. Es más, hasta quizás le robaban de lo que él tenía allí en su cántaro, en su vaso. Pero ahí Dios, Jesús, cambió la condición de Bartimeo. Le dijo, Bartimeo, ¿qué necesitas? Entraste a mi camino, creíste en mí, aceptaste mi señorío, aceptaste mi salvación. Ahora ya no vienes a mendigar, ahora pasas de mendigo a hijo. Miren, yo te invito al llamado del Señor. El Maestro hoy te llama. Suelta tu capa, suelta eso que entiendes que te da identidad, suelta eso que te da seguridad. Quizás es un pecado, quizás es un vicio que tienes y dices, ay, no voy a poder, mira, Dios mío, yo quiero conocerte. Esto no es cuestión de decir, Señor, arráncame esto. Hay cosas que nosotros tenemos que soltar, hay cosas que el Señor arranca y hay otras que tenemos que soltar para conocerle. Fíjense, Jesús le da la vista a Bartimeo. ¿Y saben qué sucede? Jesús le dice, bueno, ya te puedes ir. ¿Y saben qué hace Bartimeo? Bartimeo le siguió en el camino, porque Bartimeo dijo, una cosa es recibir la vista y otra cosa es contemplar al Hijo de Dios cara a cara. Y cuando ese es el deseo de nuestro corazón, toda nuestra vida es transformada. Bartimeo ni siquiera fue a buscar a su familia y decir, ay, ahora necesito, voy a buscar la aprobación de mi papá, voy a buscar la aprobación de mi mamá. Bartimeo se sintió en ese mismo momento en que Jesús le pregunta, ¿qué quieres? La dignidad de Bartimeo le fue devuelta, porque Jesús ha dicho, quien quiera ser digno de mí, niéguese a sí mismo, tome su cruz diariamente y sígame. Y Bartimeo recibió esa dignidad de ser discípulo e hijo de Dios. Eso es lo que Dios quiere hacer contigo en el día de hoy. Así que date esa oportunidad. Ven, el Maestro te llama. Suelta tu capa, porque aunque sientas que eso es lo más a lo que puedes aspirar y lo más que tienes, esa relación, esa situación en la que estás viviendo, hay algo mucho mayor, y es contemplar al Hijo de Dios cara a cara. De mendigos a hijos. Aleluya. Padre, gracias por tu palabra. Gracias por todos aquellos que se han conectado. Yo te pido que tu Espíritu Santo traiga la convicción necesaria a sus corazones para ellos, Dios mío, saber si realmente están en el camino, han estado junto al camino. Hay muchos que han escuchado de ti durante toda su vida. Hay muchos que han ido a la iglesia desde pequeño, Señor, pero en su corazón no saben si te conocen o no. Yo te pido que tu Espíritu Santo traiga la convicción necesaria, que tu Espíritu Santo no los deje ni dormir, a fin de que de estar junto al camino puedan correr a ti en el camino y hoy aceptar tu salvación y tu señorío. Si esa persona eres tú, yo te pido que tú le digas: Señor, ya no quiero estar junto al camino. He escuchado de ti, he ido a la iglesia, me han dicho de ti, pero yo quiero conocerte cara a cara. Hoy yo acepto el señorío de Jesucristo en mi corazón. Ya no quiero seguir mendigando junto al camino. Quiero ser hija de Dios por causa de Jesús. Lo acepto de todo corazón en el nombre de
1: Dios. 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
1: Hola, ¿qué tal? Soy tu amigo y hermano en Cristo Jesús, Gerardo Arias, y te doy la más cordial bienvenida a tu programa radial, La Hora de la Hora. Este programa que quiere llevarte palabra, reflexión, música y mucho más. De una manera amena, de una manera agradable, de una manera donde siempre queremos exaltar el santo nombre de nuestro Padre Celestial. Y como ya es costumbre, déjame preguntarte, ¿cómo amaneciste el día de hoy? ¿Amaneciste alabando y exaltando el santo nombre de nuestro Padre Celestial? ¿Amaneciste yendo a un encuentro personal con Él, poniendo todos tus pesares, todos tus males, o tal vez tu alegría, tu gozo de tener a un Padre Celestial grande y maravilloso? Recuerda que el Padre Celestial está solamente a una oración de distancia, y debemos comenzar el día alabándolo, exaltándolo, poniendo todo en sus manos para que Él sea el que nos guíe, el que nos lleve de la mano, el que nos lleve de victoria en victoria. Si comenzaste el día alabando y exaltándolo, ¡qué bendición! Si no lo has hecho, no esperes más y ves a ese encuentro personal con Él a través de la oración, pues el Padre Celestial está solamente a una oración de distancia. ¿Y qué más que nosotros? Acompañándote en esta hora radial de tu programa La Hora de la Hora, que como ya te mencionaba hace un momento, solamente quiere llevarte palabra, reflexión, música y mucho más. 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Vamos comienzo con nuestro programa del día de hoy y lo hacemos con Danny Gokey y Lily Goodman con el tema ¿No lo has visto aún? Y después de este corte musical, yo regreso contigo. No le cambies, no lo muevas. 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

Qué bendición que sigas en sintonía de tu programa radial La Hora de la Hora. Acabaste de escuchar a Danny Gokey y Lily Goodman con el tema No lo has visto aún, aquí, en este tu programa radial La Hora de la Hora. ¿Sabes? Hace más de 2000 años atrás Jesús ascendió al cielo, prometiendo que volvería y llevaría con él a todos los que le esperen. Cuando todo esté listo, volveré para llevarlos, para que siempre estén conmigo, donde yo estoy. Como leemos en Juan 14, versículos del 3 al 4. No debemos olvidar que para el Señor, un día es como mil años, y mil años es como un día. Las señales que están escritas en la Biblia y que nos sirven de advertencia a nosotros son tan claras que debemos escuchar lo que el Espíritu nos dice y muestra. Pero el día del Señor llegará tan inesperadamente como un ladrón. Entonces los cielos desaparecerán con un terrible estruendo, y los mismos elementos se consumirán en el fuego, y la tierra, con todo lo que hay en ella, quedará sometida a juicio, como leemos en 2 de Pedro 3, versículo 10. Sin duda alguna, Jesús volverá pronto y cumplirá su promesa en el tiempo y la hora que estén determinados. ¿Creéis en Dios? Creed también en mí, nos dice Juan 14, versículo 1. Pero, ¿qué hacer mientras tanto? El mejor ejemplo para imitar, mientras esperamos el regreso de Jesús, es el de Juan el Bautista, que fue el mensajero que anunciaba la venida del Señor cuando vino por primera vez. No había vergüenza ni miedo en él al compartir las buenas nuevas de Jesús. Era un hombre lleno de fe y decidido. Enfrentó a los religiosos con la verdad y los exhortó que cambiaran de vida. Gracias a él, muchas personas fueron salvas y disfrutan de la vida eterna. Al igual que Juan, nosotros esperamos la llegada de nuestro Salvador y mientras esperamos, debemos ser como él, mensajeros y la voz de Dios, anunciando el pronto retorno de Jesús. El Señor viene pronto y nuestra tarea es compartir su palabra, advertir del juicio de Dios y de la ira venidera. Somos mensajeros y debemos cumplir con nuestra misión. Somos la voz de Dios y debemos compartir la verdad. Lucas 9, versículo 26 nos dice: si alguien se avergüenza de mí y de mi mensaje, el Hijo del Hombre se avergonzará de esa persona cuando regrese en su gloria y en la gloria del Padre y de los santos ángeles. Sin importar cuáles sean las circunstancias que estés pasando en este tiempo, sigue adelante, reconociendo a Jesús como tu único Señor y Salvador. No te avergüences en ningún momento y por ningún motivo. Continúa creyendo en Él y en su palabra. Romanos 1, versículo 16 nos recuerda: no me da vergüenza anunciar esta buena noticia. Gracias al poder de Dios, todos los que la escuchen y creen en Jesús son salvados. No importa si son judíos o no lo son. 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Te dejo con Aline Barros y Miel de San Marcos con el tema Tiempo. Después de este corte musical, yo regreso contigo.

Acabaste de escuchar ni más ni menos que Aline Barros y Miel San Marcos con el tema Tiempo, aquí, en este tu programa dial, La Hora de la Hora. ¿Sabes? En la Biblia encontramos muchos milagros de parte de Jesús. Uno de ellos es impresionante por la gran cantidad de personas que fueron beneficiadas. Me refiero a la alimentación de los 5,000 hombres, sin contar mujeres y niños. Era una gran multitud que seguía a Jesús, pero ellos, ¿realmente buscaban conocer más a Dios o solo lo seguían para obtener algo de Él? El Maestro sanó enfermos, liberó endemoniados, proveyó alimento, resucitó muertos. Realmente, muchas personas fueron ayudadas por Él, pero solo 120 seguidores se reunieron en Jerusalén para recibir al Espíritu Santo como Jesús les había mandado. De miles de personas, solamente 120 realmente creyeron y obedecieron al Señor. Actualmente, sucede algo parecido. Lamentablemente sí, muchos buscan a Dios para recibir algo de Él y no con la intención de comprometerse y seguir su camino. Por esta razón, me gustaría desglosar las características de las personas que realmente aman a Dios y desean conocerlo. Lo podemos encontrar en este pasaje de 1 de Timoteo 1, versículo 5. El propósito de mi instrucción es que todos los creyentes sean llenos del amor que brota de un corazón puro, de una conciencia limpia y de una fe sincera. Corazón puro, conciencia limpia, fe sincera, corazón puro. Sabes, en el corazón se encuentra el origen de los deseos e intenciones. Esta característica se refiere a la persona que ha decidido ser apartada para Dios. Indica que el individuo ha sido regenerado, limpiado y guarda su vida para mantener una relación continua con el Señor. Conciencia limpia. La conciencia evalúa y controla los deseos e intenciones que tenemos con la finalidad de promover una conducta y actitud de acuerdo con las determinadas normas. Entonces, una persona con buena conciencia es el resultado de un corazón renovado, el cual permite tomar decisiones moralmente buenas, conforme a lo establecido por Dios. Fe sincera. Esta es una fe sin hipocresía. Esta característica produce en la persona un compromiso auténtico que le induce a nutrirse de la sana doctrina, como también a reflejar una conducta acorde a lo que cree. Si has estado flaqueando en alguna de estas características mencionadas, el día de hoy te animo a volver a los pies de Cristo y a que renueves tu compromiso con Él. Dios no rechaza a quien reconoce sus faltas, más bien lo recibe con los brazos abiertos. 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Te dejo con Gilberto Daza e Indio Mar con el tema Color. Y después de este corte musical, yo regreso contigo.

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Acabaste de escuchar a Gilberto Daza con Indio Mar con el tema color. Aquí en este tu programa radial, La Hora de la Hora. Sabes, todos tenemos diferentes formas de lidiar con las dificultades. ¿Y tú? ¿Qué haces para enfrentar los problemas? Se dice que en cierta ocasión el gran compositor Haydn estaba conversando con dos amigos suyos acerca de la tristeza y la depresión moral. Cuando me siento desanimado, decía uno, empiezo a beber y esto me da nuevas fuerzas. Pues yo, contestó el otro, lo que hago es ponerme a tocar. No hay como la música para dar ánimos y alejar las penas. Haydn afirmó, cuando yo me siento triste, oro al Señor, nadie como Él, para consolar y dar fuerza al cansado. Ahora te pregunto, ¿cuál es tu método para enfrentar los problemas? Sabes, cada uno de nosotros tiene alguna forma de hacerle frente a las dificultades. Algunos los ayuda a salir a caminar, otros prefieren la música, otros los vicios. Pero sin importar lo que hagas, todo es pasajero, ya que solamente Dios puede ayudarnos a enfrentar los problemas, darnos la sabiduría y la fortaleza que necesitamos. Isaías 43, versículo 3 nos dice, en cambio, los que confíen en el Señor encontrarán nuevas fuerzas, volarán alto como las alas de águila, correrán y no se cansarán, caminarán y no desmayarán. El Señor promete renovar nuestras fuerzas si lo buscamos, si acudimos a Él por socorro. En Jeremías 33, versículo 3 dice, pídeme y te daré a conocer secretos sorprendentes que no conoces acerca de lo que está por venir. Dios puede darte las fuerzas, el conocimiento, la sabiduría que necesitas para poder enfrentar cualquier problema. Él promete revelarte incluso secretos. No sé cuál es tu método para hacer frente a los problemas. Y no es que esté mal que para hacerlos más llevaderos optes por cosas sanas como el deporte, el arte, hablar con un amigo, etc. Sin embargo, la solución real proviene de Dios. Así que, no dejes de buscarlo. Sin importar cuál sea tu problema, si es tu salud, familia, economía u otras cosas, Dios tiene una solución, y no momentánea o pasajera. Así que, búscalo, ya que Él te está esperando. Esta es la hora de la hora, no le cambies, no le muevas. Te dejo con Blanca y el tema Señor te necesito. Y después de este corte musical, yo regreso contigo.

Acabas de escuchar ni más ni menos que a Blanca con el tema Señor, te necesito aquí en este tu programa radial, La Hora de la Hora. 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Cuando nos hacemos cristianos, decidimos seguir a Jesús y decidimos que somos sus seguidores. Pero, ¿qué significa realmente seguir a Jesús? ¿Significa seguir una serie de reglas? ¿Algún régimen de estudio? ¿O significa algo totalmente diferente? Y sobre todo, ¿cómo estar seguro? Seguir tiene que ver con escuchar y entender las direcciones que se nos den hacia dónde ir. Al decidir ser cristianos, el Espíritu Santo viene a vivir en nosotros y siempre nos estará guiando. Por eso, tenemos que estar pendientes, en constante conexión con Jesús. Aprender a escuchar la voz del Espíritu, la voz de Jesús, es la clave para llegar a ser un buen seguidor. La verdad es que no tenemos que estar esperando señales. El Espíritu siempre nos está invitando a seguir al buen pastor. Juan 10, versículos del 2 al 4 nos dice: el que entra por la puerta es el pastor de las ovejas. El portero le abre la puerta y las ovejas oyen su voz. Llama por nombre a las ovejas y las saca del redil. Ya ha sacado a todas las que son suyas, va delante de ellas, y las ovejas lo siguen porque reconocen su voz. ¿Cómo saber si lo estoy siguiendo? Seguir a Jesús es una decisión que tomamos, y sí tiene que ver con escoger obedecer normas, un estilo de vida, un comportamiento basados en nuestra fe. Podemos saber si estamos en el buen camino siguiendo a Jesús por los frutos del Espíritu, si estamos experimentando amor, paz, paciencia, vamos por el buen camino, si estamos con ira, con resentimientos y hasta con envidia, estamos yendo en sentido contrario. Deuteronomio 31, versículo 8 nos dice: el Señor mismo marchará al frente de ti y estará contigo. Nunca te dejará ni te abandonará. No temas ni te desanimes. ¿Qué hacer? Dedicando a diario tiempo para conversar con nuestro amado, con nuestro amable pastor que nos lleva a reposar en verdes pastos. Nos acostumbraremos a escuchar su voz y entenderemos mejor la dirección que nos dé para ir hacia el camino del propósito que Él tiene para nosotros en esta vida. Así que, dedica más tiempo a leer la Biblia y a la oración. Presta atención cuando estés orando. Familiarízate con su voz. Esta es la mejor manera de estar seguros de que seguimos a Jesús. El Salmo 29, versículo 4 nos dice: la voz del Señor resuena potente. La voz del Señor resuena majestuosa. 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En un momento, yo regreso contigo.

gracias, Padre, porque tu perfecto amor echa fuera el temor de mi vida. Y esta noche puedo acercarme con confianza al trono de la gracia y alcanzar misericordia y hallar gracia para el oportuno socorro.

Esta es la palabra de la semana. La palabra de la semana la encontraremos en Mateo 7, versículo 9. ¿Qué hombre hay de vosotros que si su hijo le pide pan, le dará una piedra? La pregunta espera una respuesta negativa. Normalmente un padre no le daría a su hijo una piedra en lugar de pan. Ciertamente el Padre Celestial nunca lo haría. Pero la triste realidad es que algunas veces esto es exactamente lo que hacemos. La gente viene a nosotros con una profunda necesidad espiritual. Quizás somos insensibles a lo que realmente les atormenta. O los desanimamos con alguna panacea superficial en vez de darles a conocer al Señor Jesús. Stanley Jones lo ilustra con una historia tomada de su propia vida. Solamente un gran hombre es capaz de contar una historia que muestra su fracaso personal. Como los miembros del Congreso en la India, en su posición recién adquirida, ocasionalmente actuaban en su propio beneficio en vez de el bien del país, la situación generada se volvía una carga demasiado pesada para Jawaharlal Nehru. Decía que estaba pensando en renunciar como primer ministro y marcharse para reponerse espiritualmente. Lo vi en aquella ocasión y al final de la entrevista le ofrecí un frasco de pastillas hechas de hierbas de cereal que contenían todas las vitaminas conocidas. Tomó el frasco agradecido, pero añadió: "Mi problema no es físico", dando a entender que era espiritual. En vez de ofrecerle la gracia, le ofrecí hierbas. Pedía pan y le di una piedra. Sabía que tenía la respuesta, pero no supe cómo decirla. Temí ofender al gran hombre. Debí recordar un lema escrito en un muro del Sattal Ashram: "No hay sitio en el que Jesucristo esté fuera del lugar". Pero no lo hice. Recuerdo cómo prevalecieron mis vacilaciones. Le ofrecí pastillas de hierbas cuando realmente necesitaba la gracia y el poder que le sanarían el corazón. Entonces pude haber dicho: "Estoy sanando hasta el corazón, que el mundo avance con sus problemas imposibles. Estoy preparado". Temo que la experiencia del Dr. Jones nos es muy conocida. Encontramos a personas que tienen profundas necesidades espirituales. Dejan escapar alguna palabra que abre la puerta para que les ministremos a Cristo. Pero no lo aprovechamos. Sugerimos una aspirina como remedio para un problema espiritual o cambiamos el tema por algo de valor trivial. Señor, ayúdame a aprovechar cada oportunidad para testificar de ti, para entrar en cada puerta abierta. Ayúdame, Señor, a vencer mis vacilaciones, a dar pan y gracia cuando se necesitan. Esta fue la palabra de la semana, encontrada en Mateo 7, versículo

La verdad que es tremendo estar aquí en tu programa de día, la hora y llevarte palabra, reflexión, música y mucho más. Y como ya es costumbre, el tiempo se nos está agotando por el día de hoy, pero no me quiero despedir, no sin antes recordarte cómo te puedes poner en contacto con nosotros, por ejemplo, a través de un email cuando me escribes a soygerardoarias@gmail.com. Sígueme a través de las redes sociales como lo es Facebook, Twitter, Instagram y YouTube. 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Así que no esperes más y ponte en contacto con nosotros. 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No me quiero despedirnos sin antes recordándote que yo te quiero, pero Cristo y Dios te aman sobreabundantemente. Recuerda tener un encuentro personal con nuestro Padre Celestial, abriendo tu corazón de par en par, recordando que el Padre Celestial no te dejará, Él nunca te desamparará, que Él solamente está a una oración de distancia. Así que querido amigo, querido hermano, no esperes más y ves ese encuentro personal con nuestro Padre Celestial a través de la oración. También no olvides en redarguir en la palabra de Dios, pues en ella hay palabras de vida eterna. Y no olvides en congregarte si es que puedes hacerlo personalmente tomando siempre las medidas higiénicas necesarias. Y si no puedes congregarte, ponte en contacto con tu iglesia o tu congregación para que te den la información necesaria para que te puedas conectar a través de las diferentes plataformas digitales que tu iglesia o tu congregación han puesto a tu disposición. Así que querido amigo, querido hermano, no es ninguna excusa que usted no se pueda congregar, sino al contrario, congréguese usted para que usted crezca espiritualmente. Amén. Me despido por el día de hoy, no sin antes invitándote a que te quedes con la mejor música y con la mejor programación en esta tu estación bendecida por Dios. Y recuerda que tú y yo tenemos una cita a través de esta estación en una pronta transmisión de tu programa radial La Hora de la Hora. Soy tu amigo y hermano en Cristo Jesús Gerardo Arias y te deseo un día más que bendecido y una semana llena de la presencia de nuestro Padre Celestial. ¡Bendiciones! ¡Chécate esto! ¡Vámonos!

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3: Y paz o sean multiplicadas en el conocimiento de Dios y de nuestro Señor Jesús. 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
1: Amén. 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

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Seguimos alabando al Señor.

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dado el poder. Él nos ha dado el poder sobre Satanás. Él nos ha dado el poder sobre las tinieblas.

te mando que seas valiente. It is a command. Que seas valiente. No temas y no desmayes, porque Jehová tu Dios estará contigo donde quiera que tú vayas.

0: han sido ungidas para este tiempo. Y no importa lo que el enemigo haya querido hacer en tu vida, en tu pasado, yo vengo a recordarte que el Dios de los dioses mandó a su Hijo y Él derramó su sangre, y esa sangre aún tiene poder.
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Seguimos alabando al Señor.

0: Amén, gracias a esos hermanos que nos están llamando en esta hora. Estamos en el maratón de la primavera y te acabamos de decir que tú eres quien nos mantienes en el aire. ¿Sabías eso? Esta radio es tuya, es tu bendición también. Así que gracias a Dios, a la fortaleza del Señor, a las bendiciones de nuestro Dios Jesucristo que permite que nuestra radio esté al aire. Emisora Cristiana FM en el aire. 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Así que te dejamos con eso y proseguimos con más música.
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Aleluya. 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